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Buenos días, saludos cordiales de un servidor de ustedes, Juan Mellado, y en labores de control, producción, realización, Juan Antonio Ruiz. Coplas y canciones de ida y vuelta en la onda local de Andalucía. Este 28 de octubre se va a cumplir el 70 aniversario de la primera emisión de Televisión Española. Así que estamos de enhorabuena en todos los medios de comunicación y en el ámbito de la radiotelevisión. En el caso de Televisión Española, fue el 28 de octubre, el primer día de emisiones. Y nosotros aquí, nuestra vocación de coplas y canciones de ida y vuelta, hemos creído recurrente recuperar pues algunas historias sobre aquel mítico programa denominado 300 millones. Ya decimos, en nuestra particular filosofía de la ida y de la vuelta. Recordamos que 300 millones fue un programa de Televisión Española dirigido por Gustavo Pérez Puig y realizado por Pedro Amalio López, Enrique Martí Maqueda y José Horacio Fernández, que se emitió entre los años 1977 y 1983. Se trataba de un programa de variedades con actuaciones musicales, entrevistas, reportajes y concursos. La particularidad, y de ahí el nombre del programa, es que se emitía para todos los países miembros de la Organización de Telecomunicaciones Iberoamericanas, OTI, y se hacía vía satélite desde Estados Unidos a Chile, además de Guinea Ecuatorial en África. Todo eso desde España. El programa era emitido en los países de Latinoamérica y el Caribe y Guinea Ecuatorial. Además, era ampliamente difundido en los Estados Unidos a través de la cadena SYN, la actual Univisión. Las únicas excepciones se produjeron en la etapa final del programa, en el que no se emitía en Guatemala debido al asalto a la embajada española en ese país, que había ocurrido el 31 de enero de 1980, y en Argentina porque lo estaban emitiendo a las 12 de la noche de los domingos, un horario demasiado marginal. Se realizaban tres versiones del mismo: uno para España, que duraba entre 55 y 58 minutos, otro para Estados Unidos y Puerto Rico, que duraba 57 minutos y medio, y una última versión para el resto de países, que no superaba los 62 minutos y que era exactamente igual a la versión española, pero añadiéndole unos 3 minutos dedicados al fútbol. En el caso de Perú, era emitido por el Canal 7, inicialmente en vivo y luego una hora en diferido. En el caso de Filipinas, llegó a emitirse por la emisora República Broadcasting Systems, hoy GMA Network, a pesar de que Filipinas suprimió el español en la década de los 70. Bueno, pues a este programa, 300 millones, dedicamos hoy nuestra emisión, repetimos en nuestra concurrencia de los cantes y las coplas y canciones de ida y vuelta. Lo comenzamos haciendo, pues recordando aquella cabecera y sintonía, en esta ocasión recuperada de una emisión de 1979 de este programa, decimos 300 millones.

esta la cabecera y sintonía del programa 300 millones. Estamos hoy celebrando el 70 aniversario de la creación de Televisión Española. Primera emisión el 28 de octubre de 1956. Bueno, pues hay que recordar también quiénes fueron los presentadores del programa 300 millones. A lo largo de los años contó con numerosos presentadores como Hanna Escribano, Ricardo Fernández Deu, Ladislao Ascona, Guadalupe Enríquez, Tico Medina, Paca Gabaldón, José Antonio Plaza, Alfredo Mestoy, Kiko Edgar, Marisa Abad, Pepe Domingo Castaño, Lola Martínez y Cristina García Ramos. Para la edición de Perú contó con la participación de Silvia Macera. Ahí estaban esos grandes comunicadores de Televisión Española para presentar 300 millones. Y también estaba en uno de los programas de 1979 una inolvidable cantante nacida en Chipiona llamada Marina, y que adaptando con la producción de Gonzalo García Pelayo, adaptando un bolero de cantoral llamado Cuánto te debo, lo convirtió en algo aflamencado, algo así como una rumba o parecido, y tuvo un enorme éxito con esta versión. Cuánto te debo.

0: Marina, ¿cuánto te debo? Una grande entre las grandes. A través del programa 300 millones recordamos hoy en nuestra vocación de coplas y canciones y de vuelta, pues el 70 aniversario de Televisión Española con el programa 300 millones. Bueno, pues entre 1977 y 1983 recordamos que la cadena pública española emitió su primer programa pensado para exportar a todos los países de habla hispana. El título que hoy hablamos, esos 300 millones, aludía a la cantidad de hispanohablantes que tienen acceso al programa que se emitía desde Madrid vía satélite a todos los países iberoamericanos a los que había que añadir la excolonia española de Guinea y las emisoras de habla hispana, queremos decir, de Estados Unidos. 300 millones se emitió durante 6 años. Entre 1977 y 1983, y pese a su elevado presupuesto, siempre contó con un decorado lacónico y mustio. Lo pueden comprobar en los 24 programas colgados en la actualidad en la web de Radio Televisión Española. Una pequeñísima muestra teniendo en cuenta las casi 300 ediciones del programa, que fue presentado en distintas etapas por Marisa Abad, Jan Escribano, Ricardo Fernández Deu, Lalo Ascona, José Antonio Plaza, Alfredo Amestoy, Kiko Edgar, Tico Medina, Pepe Domingo Castaño, Lola Martínez, Cristina Martínez y la que estuvo más tiempo al frente del mismo, Guadalupe Enrique. Bueno, pues ¿qué recordamos ahora? Vamos a recordar al grupo Mocedades en 300 millones en una emisión de 1979. ¿Qué pasa? Pues que me siento seguro.
1: Uno de los grupos más importantes de habla española en todo el mundo. Mocedades, su canción Me Siento Seguro.

coplas y canciones de ida y vuelta en la onda local de Andalucía. Hoy recuperamos, rescatamos el programa 300 millones. Entre las reliquias que se pueden encontrar en el archivo de Televisión Española se encuentra un especial Semana Santa de abril de 1982 y otros especiales dedicados a la UNICEF y a los festivales de la canción de Benidorm y de la OTI. Como decíamos, se trataba de un programa de amplio presupuesto por donde pasaban invitados de primera. En el archivo podemos encontrar duetos míticos como los protagonizados por Ángela Carrasco y Camilo VI, o entre Shirley MacLaine y Julio Iglesias en 1977. Diálogos como el de Jorge Luis Borges y Gerardo Diego en 1980. Y numerosas intervenciones de Rocío Dúrcal cuando la cantante estaba entregada por completo a las rancheras y a la música del otro lado del charco. Fueron sus realizadores Enrique Martí Maqueda y Gustavo Pérez Puch. La singularidad estribó para los espectadores españoles en que durante sus primeras temporadas salió en antena a medianoche, en unos momentos en los que la programación cerraba mucho antes, por lo que la emisión se abría en exclusiva para este espacio internacional. Bueno, pues, ¿qué escuchamos ahora? En la voz de José Feliciano, correspondiente a un programa del último año, 1983, 300 millones, Ahora sí quiero amar.

Ahora sí quiero amar, José Feliciano, en la emisión del programa 300 millones de 1983, el último año que se emitió. Precisamente El País hacía referencia a esta interrupción de las emisiones el 22 de marzo de 1983. Según El País, decía así: se emite hoy el último programa de 300 millones creado en junio de 1977 por el exdirector general Rafael Anson, con un bloque de 17 mensajes de despedida a cargo de presentadores y directivos de otras tantas televisiones latinoamericanas. El director de la primera cadena de televisión española, Gonzalo Vallejo, ordenó suprimir, en contra del parecer de los responsables del espacio, los rótulos de la versión enviada por satélite el domingo que informaban del día y hora en que se emiten el programa en las cadenas latinoamericanas. Suprimí esos rótulos el pasado viernes, afirma Gonzalo Vallejo, por una cuestión de estética en primer lugar, porque considero suficiente incluir las despedidas de los 17 presentadores y de que además los rótulos en que se indican día y hora de emisión del programa son una redundancia. En segundo lugar, no me parecen procedentes porque considero que la pantalla de televisión no debe utilizarse para defender intereses propios. Es decir, que el programa 300 millones se fue un poquito mal de las antenas de televisión española y para todo el mundo latinoamericano e hispanoamericano, como queramos decirle, o iberoamericano, vaya usted a saber, tantas terminologías. Bueno, pues, ¿qué recordamos ahora de 1980? Una emisión de 300 millones, Los Amaya, Decirle a Ella que Vuelva,

0: Dile que vuelva. Nunca volvió más el programa 300 millones. Con motivo del 70 aniversario de Televisión Española, la primera emisión fue el 28 de octubre de 1956. Hemos recuperado hoy en Coplas y Canciones de ida y vuelta el programa 300 millones. Volvemos la semana que viene con las propuestas musicales en torno a coplas y canciones de ida y vuelta en la onda local de Andalucía. Hasta entonces, saludos cordiales de un servidor de ustedes, Juan Mellado, y labor de control, producción, realización, Juan Antonio Ruiz. Coplas y canciones de ida y vuelta, ¿dónde si no? En la onda local de Andalucía.
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0: Esta noche traigo, atención, dos fans trepando por las tuberías de la radio. La tortilla y las croquetas de mi madre que se comió una estrella de cine. Y un día que un ayuntamiento le puso una multa a la NASA por tirar basura. Parecerá bonito, hay que ver, ¿eh?
1: Juanma, buenas noches.
0: Hola. Pues aquí estaba disfrutando de lo lindo de esta versión de un temazo de Robbie Williams que tú conoces, Rock DJ. Mira, hombre, esto es de los años 2000, esto no es de los 80. Ya, ya, pero nos permitimos pequeñas y bonitas licencias de vez en cuando. Cuando he dicho, me acordé claramente del día en el que conocí a Robbie Williams. Me encanta contarte estas batallitas. Vinieron los Tate Data a la radio. Y claro, en la puerta de la radio, en plena Gran Vía de Madrid, imagínate la que se lió con las fans. Miles, no cientos, no, miles de ellas en la puerta de la radio. No se nos ocurre otra cosa que descolgar un micrófono por la fachada y conectarlo a la mesa del estudio. Y claro, los técnicos decían, hello Spain, y se oía, ¡guau! Y contestaban todas las chicas desde la calle, era increíble. O sea, fue una escena muy curiosa, muy, muy bonita ver eso, esa conexión entre un grupo que está en la radio y la gente que está en la calle. Fue muy bonito. Lo que me preocupó, madre mía, lo que me pegó el susto fue que de pronto aparecieron por el estudio dos chicas. ¿Pero cómo han subido? ¡Treparon por la fachada! ¡En serio! Pero vamos a ver, un momento. Se lanzaron dos. Una delante, la lanzada, la de ¡venga, tía! Y la amiga detrás, que es lo que hace una amiga, pues seguirla hasta el final. Claro, lo que llegó, menos mal que los de seguridad se las llevaron, es increíble. Y claro, esto me ha llevado a pensar, oye, ¿qué es lo más bestia que has hecho tú por ser fan de alguien o de algo? ¡Cuéntanoslo! Ya sabes.
2: 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Manda tu mensaje

esta versión increíble. Sí, votadme en iVoox, lo pone en el programa Bola de Espejo. Solo tenéis que votar y ya está, ¿eh?

0: personas que tenían el corazón espinado y que precisamente por eso nos mandan su mensaje, por contarnos qué han hecho por ser fans.
1: Hola, boleros. Hola. Os voy a contar un secreto que a partir de hoy ya dejará de serlo. Y es que yo aprendí a besar gracias a un mega póster de Rick Astley que tenía colgado en la puerta de mi habitación. Y bueno, pues era de su cara. Así que me acercaba a sus labios carnosos.
0: Cuidado.
1: Y ahí pues empecé a practicar lo que son los besos.
0: Madre mía.

0: primera fila y ha sido una pasada. Cuando le miraba los labios, recordaba aquellos primeros besos que se llevó su póster y acabó un poco desgastado ahí por la zona de la boquita.
1: No me extraña.
0: Bueno, boleros, que nada, que paséis muy buena noche y que sigáis haciendo girar la bola y disfrutando de esta buena música. Besos.
1: Cuando le llamarían para cenar. A cenar y ella...

0: vamos a poner a prueba tu memoria de pez. Si te decimos cuatro pistas, ¿tú sabrías decir de qué año es la siguiente canción? Adivina el año.
1: Pues te voy dando pistas. Mira, la primera. Aparece el famoso agujero de la capa de ozono sobre la Antártida. O sea que el cielo también tenía goteras, vaya, por Dios. Otra pista. Steve Jobs se fue de Apple. La famosa empresa Apple, la empresa que había fundado él mismo. Montas una empresa en un garaje y te echas.

0: desde Italia cantada en inglés. Cierto. Pero resulta que el cantante no era italiano. El tío era de Irlanda del Norte. Se fue a Milán y dice, aquí me he enterado que la gente está montando cositas. Y dice el tío, venga. Y en una prueba de sonido hizo un grito muy parecido al de Tarzán. ¡No! ¿Cómo olvidar el famoso Tarzán Boy de Baltimora?
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0: pues dos daltónicos que están hablando, le dice uno a otro, bueno, ¿qué tal el proyecto que hiciste para la universidad? Y dice, bueno, pues me han dado luz verde. Y dice, ¡qué hijos de puta! Doctor, ¿usted cree que perder el ojo? Y dice, hombre, no sé, yo se lo han vuelto de puta madre.
1: Un niño que le dice a la madre, mamá, papá dice que se va a tirar por el balcón a la calle. Dice la madre, niño, dile a tu padre que yo le he puesto dos cuernos, no dos alas.
2: Gracias por los chistes que nos estáis enviando sin parar. Ya sabéis el teléfono, ¿verdad?
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voy a contar una historia que ocurrió en los años 70. En el castillo de Montjuïc, en Barcelona, mi madre tenía una tiendecita de souvenirs. ¿Vale? Yo era el chaval que atendía ahí en la tienda. Aquel día estaba en el colegio, por supuesto, porque era entre semana. Estaban rodando en ese castillo, en el castillo de Montjuïc de Barcelona, una película. Y ahí salía, como actriz, nada menos que Romina Power. Cuidado, Romina Power estaba allí haciendo su película y de pronto, claro, mi madre tenía la costumbre de llevarse la comida de casa para no cocinar en la tienda. Me saca el Tupperware, las croquetitas, la tortilla de calabacín que le encantaba y aquel olor llegó a Romina Power. ¡Claro! Y Romina Power, que estaba haciendo la escena todo el rato diciendo ¿a qué huele aquí? ¿A qué huele aquí? ¡Qué bien huele! ¡Qué bien huele! ¡Corte! Romina Power que se acerca a mi madre. Dice, señora, estos son unas croquetas que yo hago. ¿Se podría probar una? Dice, ¿cómo? Venga, siéntate conmigo. Romina Power se sentó al lado de mi mamá, que esto no es porque yo la entrevistó en la radio ni nada parecido, ¿no? En el castillo de Montjuïc y se echó y dice, a mí, perdóname, pero el catering este que traes para el rodaje, los sándwiches estos no me... Una buena croqueta de esas de pechuga de pollo y ponme pan con tomate. Romina Power. En los años 70 le cantaba la felicidad junto al gran Albano. La felicidad es tenerte con nosotros. ¡Bona!

0: hola Juanma, hola boleros, boleras. 2016, yo sigo, desde entonces sigo un maestro espiritual, el cual cuando vino a Barcelona, que yo no he visto nunca, me dice que en la calle en Barcelona, sin cámaras ni nada, que cuando le voy a hacer un castillo. En ese momento yo solamente, porque no sabía que él lo sabía todo, hacía castillos con la cuya de Sans. Entonces, lo que durante 8 meses me estuvo dando, preguntando que cuándo me iba a hacer el castillo, con cuánta gente, de qué altura y demás. ¿Qué pasó? Que a los 9 meses dije, vale, ok, lo hago. Y en julio, casi un año después, estaba juntando a 60 personas, diferentes nacionalidades, aquí aparece desde italianos, franceses, ingleses, portugueses y todo, montamos un castillo, porque en la India se llama Govindas y es parecido a lo que hacen en lo que hacemos en Cataluña, ¿no? Y bueno, juntamos ahí con el hall y demás, fue genial.
1: No me digas que no es casualidad que estamos hablando ahora también de castillos en Barcelona. Tiene narices también, es casualidad también, ¿eh? Bueno, bueno. Gracias por tu mensaje, amigo bolero, ya sabes.
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1: Más mensajitos, por ejemplo, este de texto de Mariluz desde Jaén. Dice, te estamos escuchando en Nostalgia. Amigos de Nostalgia, muy buenas. Con 16 años mi padre me dijo que al concierto ni hablar. El concierto no, ¿de quién? No lo dice. A ver, dice, me encerré en el baño, me puse la ropa buena y salí por la ventana, que era un bajo. Rodeé la manzana corriendo y al llegar al portal estaba mi padre en la puerta con las llaves del coche. Me acabó llevando él. Bueno, y me esperó fuera todo el concierto. Eso no se lo perdono. Buenas noches desde Bilbao. Hola, Josu, ¿qué tal? Dice, final de la Copa del Athletic Club de Bilbao, sin un duro y con 19 años. Me fui a la gasolinera de la salida con un cartón que ponía final y medio país en autostop. 3 coches, un camión de lechugas. Llegué, perdimos. Volví igual con el mismo cartón dando la vuelta. En el otro lado ponía casa. ¡Muy bueno! ¡Venga! Desde luego, cuando tienes una pasión, no hay nada que lo frene, ¿eh? Ain't no stopping us now. Nada nos va a parar.

0: Una historia que merece una dedicatoria. Más que una dedicatoria, que le hagamos una canción entera. Comienza la sección Va por ti.
1: Hola, Juanma. Mira, hemos montado... Bueno, hemos montado unos amigos y yo un club de divorciados. Es que hubo una época que salíamos todos juntos, ¿sabes? Luego vino la época de casarnos, luego la de tener críos y ahora, pues, ya somos toda la pandilla. Lo que yo digo, un club de divorciados, menos uno. Que ese es al que quiero que le hagáis la canción. Manuel. Manuel no se separa de su mujer ni con Salfumán. Coño, que no se les ve mal, ¿eh? Después de 30 años casados... Y eso que hacemos lo posible para que se enfaden, ¿eh? Pero siempre de broma, sin peligro, nada. Así que hemos pensado dedicarle una canción a esa pareja, a Manolo y a Carmen, para que sigan felices, pero si se divorcian algún día, aquí estamos los del club. ¿Tengo unas ganas de escuchar la canción que hagáis con este mensaje? Bueno, aquí una bolera. ¡Abrazos!

0: mandar un mensaje.
1: 645-738-738.
0: ¿Vale? Pero no dedicar una canción de las que ya hay, no, no. Le hacemos un

0: Joder, Ramón, te he dicho 20 veces que no me llames ahora. Que no, que estoy liado, que no puedo. Espera un segundo. Espera, sí. Hola, cariño. Muy bien. Sí, Ramón, mándame el paquete a mi casa, joder. A mi casa, no me lo mandas a la oficina. A mi casa, claro, pero ya. ¿Eh? No, no, me diga, no. Le decía Ramón que me mandaba el paquete. El paquete, sí. El paquete, mi amor. No, Ramón, joder, no, el paquete no, que me mandes un paquete a mí a mi casa. Pero enseguida. Sí. Sí, con el fax, claro. ¿Eh? No, no, no, el fax, no, no. No, estoy con Ramón, cariño. Cariño, no, Ramón, cariño, joder, a ti no, Ramón. Ramón, mándame tú a mí el paquete, yo no te voy a decir cariño. No, claro que te digo cariño, mira, si te quiero mucho, de siempre, ¿eh? ¿Cómo que siempre? No, que te mandes el paquete a tu casa. Que yo no te quiero, joder, a ti. Sí, sí, mi amor, ¿cómo no te voy a querer? Claro que, vamos, estoy pensando verte. No vivo en mí. Vivo sin vivir en mí, ¿eh? Que no, que vivo donde siempre, sí. Espera un momento, sí, claro, en Claudio Cuello 22. Primero derecho, sí, sí. No, en Paso de la Habana 25, donde el apartamento. Allí te veo.
1: Y es que, de verdad, que tener dos teléfonos a la vez es una auténtica locura y en la vida a veces nos ocurre.

Yo no sé cuándo vas a escuchar esto. A lo mejor lo escuchas en verano, en primavera, en el año 2030 o 2033, no lo sé. Tengo ni idea. Pero desde luego, mira que me esfuerzo en no poner cosas que sean como de ahora, de cosas de temporada. Pero la Navidad. ¡Oh, la Navidad! Claro, ese periodo en el que tiene esa fuerza, que tiene ese punto para poder recordar grandes momentos bonitos. Pues mira qué fuerte que precisamente uno de los que cantó una de las canciones que todas las Navidades recordamos, George Michael, se fue un día de Navidad, de hace ya 10 años. ¡Wow! George Michael. Madre mía, cuando llegó a la radio. Claro, él en el escenario tiene esa fuerza de ¡wow! ¡Ay, no sé cuántos! Tal y tal, con la chupa ahí, el rollo y los movimientos, la energía, la fuerza, el aspecto cuidadosamente descuidado, esa barba de varios días, es un tío rudo. Y se sienta en el estudio y hace ¡hola! ¡Hello! Mira, de verdad que no es, de verdad que no lo digo por su orientación en absoluto, ¿eh? Cada uno tiene la suya. Pero te digo de verdad que nos quedamos todos mirando diciendo, este no es John Michael. Que me traigan a John Michael el de verdad, por favor. Claro, vendía este rollo.

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1: Noticia de última hora de aquellos maravillosos años. La noticia está fechada en Esperance, en Australia Occidental, el 11 de julio de 1979. Según ha podido saber esta redacción, la estación espacial Skylab de la NASA ha caído hoy a la Tierra tras 6 años en órbita.

Ya sé que tú dirás, esto no es cierto, esto no puede ser verdad, que no, que no. Fíjate si es verdad que en 2009, 30 años después, un locutor de radio precisamente de California hizo una recaudación de dinero de la gente para pagar la multa. El tío dice, oye, que es que esos 400 euros, $400, están sumando intereses. Esto es como las multas de tráfico. Como los dejes pasar, aquello empieza a subir. Pues mira, efectivamente, ahí está, bolero. Un cheque gigante que está colgado en el Museo de Esperance encima de los restos que los tienen ahí expuestos. Claro, es que si te cae basura espacial en tu ayuntamiento, oiga, yo soy el alcalde y voy a la NASA y me quejo de, oiga, recojan ustedes esto, que esto es suyo, oiga, no, esto no es mío. A ver, por favor, por favor. Cosas increíbles que tiene la vida. Oye, en un momento, por cierto, tenemos una sesión increíble a cargo de alguien muy especial. El tío, antes incluso de que sonara el primer programa en antena de Bola de Espejos, ya mostró interés y el tío estuvo de verdad apoyando.

0: Desde luego, no lo era. Y ahora, fiesta en cabina.
1: 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A ver qué sesión se marca el de hoy.
0: Pues amigos, creador del canal DJ 90, Joaquín Nogampo. ¡Hoy estamos a por él! Joaquín, ¿cómo empezaste en esto de las mezclas y de la música?
2: Bueno, eso ya de niño, eso ya desde los 80, porque para mí el día más feliz del año era el típico día del carnaval infantil por la tarde. Yo llegaba nerviosísimo a la discoteca, porque yo llegaba al sueño de mi vida. Para mí estar en una discoteca era lo más. Entonces yo ahí recuerdo que yo no iba ni al disfraz ni a nada. Yo iba a vigilar lo que hacía el DJ. Una vez, de hecho, pues fíjate, sería el año 87 por ahí, mi madre toda preocupada buscándome porque yo no me había presentado a la hora que tenía que estar en casa. Y claro, yo me había... El DJ, acabada la sesión de niños, como yo conocía al DJ, y sabía que no se esperaba tampoco mucha gente mayor en ese momento, me decía, ¿puedes quedarte aquí si quieres un rato? Yo, claro, me quedé en la cabina con él. Y yo ya no me quería ni ir a casa ni nada, entonces menudo rapapolvo me cayó.
0: No me extraña, desde luego. Oye, pero de todas maneras, ¿nos has traído una sesión que está ya sonando? Pero tú eres un tipo más de los 90 y de pronto has mezclado algunas canciones de los 80, ¿no?
2: Realmente con la sesión me has sacado de mi zona de confort.
0: Bien, bien.
2: Porque yo soy... Es verdad que hay una parte de los 80 muy importante que me encanta, pero que al final nunca toco. Y en parte te agradezco también esta oportunidad, porque si no por mí mismo sé que nunca voy a hacer sesiones con este tipo de canciones. Yo siempre voy a los 90 y a los 2000. Y me lo pasé muy bien haciéndola precisamente por eso. Fue un reto decir, wow, en 20 minutos, ¿qué puedo escoger de los 80 especialmente? Porque hay algo de los 90. Pero ahí me di cuenta que me costó... Hice una selección previa bastante amplia, me costó discriminar y me lo pasé muy bien haciéndola, porque es que los 80 tienen cosas que me gustan mucho también.
0: Bien, bien, bien. Que hagamos cosas diferentes, que salgamos de la caja de vez en cuando. Bueno, pues nada, un placer, de verdad. Muchísimas gracias y nos ponemos a escucharla, ¿vale?
2: Gracias, porque para mí es un honor, un privilegio estar aquí contigo y con toda la gente de Bola de Espejos. Gracias a ti, muchas gracias.
0: Pues nada, con usted.

0: pero si es Patsy Kensit. Eight Wonder, la octava maravilla. ¿Te acuerdas?
1: Bola de espejos.

Claro, si dices años 80, claro, hablarás de esto que hay en Waterman, pero también hablarás de Madonna, lo hemos escuchado,

pedazo de sesión se ha marcado Joaquín do Campo, increíble. Aplauso para él. Claro que sí, DJ 90. Es que verlo.

Lo que se suele llamar un One Hit Wonder, que tiene solamente un éxito, pero no veas cómo sonaba a todas horas esto llamado One Hit Wonder.

escuela de calor. ¡Tela! Bueno, y ahora te recuerdo que sigue abierto el Buscar el Año. A ver, recuerda bien.

Claro que sí, gracias. Espera que aún no me despido, me queda poquito, claro, pero antes. Tengo ganas de ponerte una versión de un temazo. Oh. ¿Cómo escandalizó al planeta entero este tema? Hace ya más de 40 años que Frankie se fue a...

Sierra de Segovia. Fue el año en el que España firma en el Palacio Real su entrada en la Comunidad Económica Europea. Sí, en Europa. Y fue el año de Regreso al Futuro y el de Money for Nothing de Dire Straits. Money for nothing and your checks for free. ¿Lo sabes ya?

entrevistado a un artista, me ha pedido que me quede. Lo normal es que los artistas vayan a toda velocidad y se sienten en una silla, en un hotel, por ejemplo, en un sitio donde que puedan estar cómodos y vayan pasando los medios de comunicación. A mí me tocó el último, a las 8 de la tarde, hotelito, centro de Madrid, Mark Knopfler. Simpatiquísimo, entrañable, bueno, simpatiquísimo, británico. Pero cuando estábamos hablando, al cabo del rato, me dice,

0: mi ex, que queda menos raro. Pues vaya nombre. A ver. En fin. Ah, por cierto, el acertijo. Ibas el viernes, elegías la película. Por la carátula te apuntaban en una ficha y si la devolvías sin rebobinar te caía la bronca. ¿Qué era? Hombre, el videoclub. ¡Claro, hombre, por favor! Y atención a este. Una vez al año llegaba a tu casa sin que nadie la pidiera. Traía dentro todo tu barrio por orden alfabético y ni una sola foto. Nadie la leía de principio a fin, pero todo el mundo la abría. Y cuando el niño no llegaba a la mesa, ahí estaba ella. ¿De qué hablamos? Lo sabes, ¿no? ¿Por qué no me lo cuentas? ¡Venga!
1: 645-738-738.
0: La respuesta en el próximo programa. Gracias de todo corazón por haber estado ahí. Gracias a Aurelio Gutiérrez en la coordinación de emisoras. Yo soy Juanma Ortega. Y nos despedimos con Bonnie Tyler, a quien dijimos adiós hace poco. Yo también siempre digo adiós de la misma manera, siempre. Llevo toda la vida haciendo radio, pero esto no es radio. Esto es mi habitación con 15 años y tú siempre estarás invitado. ¡Gracias! ¡Adiós!

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0: Cantillana está situada en el extremo occidental de la campiña sevillana, en una zona que contacta con la comarca del Aljarafe. Esta localidad está dotada de una laguna que ha formado parte de su historia desde tiempos inmemoriales.
1: En 1788 nacía en Cantillana Francisco López Jiménez, hijo de Andrés, el barquero, encargado de ayudar a la gente a pasar de un sitio a otro de la laguna. Francisquito trabajaba con su padre hasta el día en que murió y la barca fue adquirida en pública subasta por el hijo del alcalde a través de una tercera persona.
0: La intención del hijo del alcalde era dejar a Francisco sin medio de subsistencia, puesto que entre ellos existía una fuerte rivalidad provocada por una mujer, la novia del barquero.
1: Cuentan que una vez, cuando Francisco hablaba a través de las rejas con su amada, el hijo del cacique y cuatro hombres más le propinaron una fuerte paliza de la que el barquero se resentiría varios días.
0: La fortuna estaba en su contra. Nadie en el pueblo le ofrecía trabajo. Así, finalmente, se marchó a Alcolea, una villa situada a 20 kilómetros, a trabajar como bracero.
1: En una de sus vueltas semanales para entregar su jornal a su madre y a su hermano, se encontró que la casa estaba vacía y que habían echado a su familia. Esto desató su indignación hasta el punto de coser a puñaladas al hijo del alcalde y a sus hombres.
0: Francisco huyó a Sierra Morena y las voces fueron contando su historia por toda Andalucía, creándose una leyenda a su alrededor. Curro Jiménez le llamaban, el bandolero bueno que luchaba por las injusticias de los poderosos.
1: Curro Jiménez moriría una tarde de verano, cuando se esteaba con el trabuco asido, a manos de un guardia rural de Cantillana que lo asesinó para cobrar la recompensa.

0: La mujer en la política.
1: La personalidad de la ecuatoriana Manuela Sáenz se caracterizó siempre por el compromiso político. Desde el encuentro en 1822 con Simón Bolívar, pasó a la acción revolucionaria acompañándole en sus campañas de liberación. El interés de Manuela Sáenz por participar en campañas revolucionarias se despertó a comienzos de la Guerra de la Independencia. Al verla exaltada con la política, su madre la ingresó en un convento, del que consiguió escapar. Después de un matrimonio fallido, entró en contacto con Bolívar y en 1828 le salvó la vida, lo que le valió el apelativo de Libertadora del Libertador. A la muerte de Bolívar en 1830, Manuela Sáenz fue desterrada a Perú. Testigo de la relación entre ambos son las cartas que intercambiaron.

¿Recuerdas los tiempos en que, viejo amigo, ardía en tu boca la azul madrugada, borracha Afrodita?

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0: Mr. Rod Stewart, gracias.
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Oye, no creo que llegues a escuchar este audio nunca, pero quiero que sepas que los días se me están haciendo largos, que parezco una tonta tachando los días en el calendario y mirando tu foto.

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0: en el que están podrían verse completamente afectados.
1: Pues un tema muy importante. Este sábado 17 de octubre es la manifestación que está convocada por distintas organizaciones, ecologistas, también de agricultores, ganaderos, de pescadores, colectivos en defensa de la salud y 8 ayuntamientos ribereños, además del apoyo de organizaciones como Greenpeace. Hemos hablado con el coordinador en Andalucía, Luis Berraquero. Muchísimas gracias por habernos acompañado. Buen día.
0: Un saludo.

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0: Hoy, como decíamos al inicio, es una jornada muy señalada en el calendario porque se conmemora el Día Mundial de las Mujeres Rurales, una efeméride que se celebra desde 2007 y que tiene como objetivo reconocer a las mujeres del campo, de las zonas rurales, por su contribución al desarrollo rural, la erradicación de la pobreza y la mejora en la seguridad alimentaria. Pero también es una fecha para reivindicar. En la declaración inicial, la Organización de Naciones Unidas hace un llamamiento para mejorar la condición de estas mujeres, prestando atención a sus necesidades, también para empoderarlas en el ámbito social, económico y político. En Andalucía, este colectivo tiene mucho peso, pero siguen luchando por tener la voz y el peso social que merecen. Vamos a hablar con Inmaculada Idáñez, presidenta de Ceres en Andalucía. Muy buenos días, bienvenida a la Onda Local de Andalucía.
1: Muy buenos días, muchas gracias.
0: Gracias por acompañarnos, Inmaculada, como siempre, cada 15 de octubre, porque es una fecha muy señalada en nuestro calendario para, sobre todo, visibilizar el papel de las mujeres rurales, ¿no?
1: Ahí está. Las mujeres rurales estamos los 365 días del año trabajando, sosteniendo nuestros pueblos, cuidando de la naturaleza, cuidando de nuestros niños y niñas, de nuestros mayores, de nuestros animales, también de nuestros alimentos en general, pero solamente una vez al año, el día 15 de octubre, es cuando nos hacéis más visibles, porque en verdad os doy las gracias a los medios de comunicación, y lo mismo por darnos visibilidad que por escuchar y poder difundir nuestras reivindicaciones. Entonces hoy es nuestro día grande, hoy es nuestro día de celebración, hoy es nuestro día de reivindicación y hoy estamos aquí como todos los años pidiendo pues derechos y oportunidades para las mujeres, para todas, pero en general para las mujeres y niñas que estamos en los pueblos y que vivimos en el mundo rural.
0: Porque Inmaculada se lleva muchísimos años, ¿no?, en la lucha, reivindicando esos derechos, esas mejoras, esa relevancia del papel de las mujeres en la construcción de una economía rural potente, ¿no? Porque muchas veces ha quedado invisibilizada en un segundo plano, porque no ha estado reglada, pero cada vez ese peso es mayor, está más reconocido. Sin embargo, estamos en un momento en el que hay que seguir reivindicando cuestiones sociales, por ejemplo. Aquí lo escuchamos mucho, ¿no?, nuestra emisora, las reivindicaciones por los servicios públicos, porque al final todo esto redunda mucho, ¿no?, en la vida en los pueblos y, por tanto, de las mujeres.
1: Sí, claro. A ver, nosotras lo que queremos y lo que pedimos es que las personas jóvenes no se vayan de los pueblos. Uh-huh. Queremos, también está en boca de todos, relevo generacional, lo mismo en nuestras explotaciones agrarias, que en los pueblos, que no se vayan, que haya natalidad. Pero para que todo esto ocurra, tenemos que hacer de nuestro sector un sector atractivo. Y atractivo.

0: vivo, pero teniendo servicios, porque si nacen niños y no tenemos guardería, pues no se van a quedar en el pueblo. Si no tenemos colegios, tampoco se van a quedar. Si no tenemos centro de salud, es que todo esto que parece que es tan habitual, a veces los pueblos muy pequeñitos, cuando no hay población, pues los quitan. No tenemos transporte escolar, hay una serie de cosas que hace que las personas jóvenes se queden en los pueblos. Y luego, si nos vamos al sector agrario, pues yo hablaba de lo atractivo, porque si no tenemos unos precios dignos para nuestros alimentos, no se pueden quedar.
1: Claro.
0: Tenemos que hacer de nuestra profesión una profesión atractiva, tenemos que tener unos precios justos, tenemos que tener calidad de vida. Tenemos que tener servicios en nuestros pueblos para que las personas jóvenes se puedan quedar y los pueblos pues no se queden lo que es despoblados, porque vaciados no están. Los pueblos están llenos de multitud de cosas, de naturaleza, de vivienda, de flora y fauna. Lo que están es despoblados. Entonces, por eso trabajamos mucho, también por la titularidad compartida. En el caso ya estamos hablando de explotaciones, empresas, pues que están a nombre casi siempre de los maridos, pues que las mujeres estén también cotizando a la seguridad social y también tengan sus ingresos y puedan hacer su declaración de la renta y tengan sus derechos, porque al final lo que queremos es que tengan derechos,
1: Claro.
0: igual que cualquier persona que está trabajando.
1: Efectivamente. Además, lo decía usted, Inmaculada Dañez, en el tema del campo, ¿no? Del sector primario, cómo todas esas reivindicaciones están, bueno, más que candentes, ¿no? Porque además este mismo mes hay una gran movilización convocada, ¿no? A finales de octubre, precisamente por la situación, por la coyuntura económica, porque no dan los números, ¿no? Porque los costes de producción están cada vez más altos y efectivamente esta es una lucha compartida de hombres y mujeres, pero quieren que las mujeres estén ahí, ¿no? Que sean visibles porque también forman parte de este sector.
0: Claro, por supuesto. A ver, salimos a la calle y tenemos movilizaciones o concentraciones. Es siempre pidiendo una mejora y haciendo una llamada de atención para el sector primario. Porque es que yo digo que nosotros y nosotras no nos dedicamos a cualquier cosa. Nosotros y nosotras nos dedicamos a producir alimentos y todas las personas tenemos que alimentarnos. Y hago un llamamiento no solamente para las personas que estamos en los pueblos y que trabajamos en el campo, sino para toda la ciudadanía en general, porque esto nos afecta a todos y todas. Si los agricultores y las agricultoras dejáramos de sembrar, ¿qué pasaría? ¿De dónde vendrían nuestros productos? ¿Qué seguridad alimentaria traerían? ¿En qué condiciones están las personas trabajando en esos países? Es que hay muchísimas cosas detrás. ¿Qué pasaría con la mano de obra, con todas las personas migrantes y no migrantes que tenemos trabajando en el campo?
1: Claro.
0: Si no les diéramos trabajo, si dejamos de sembrar, se supone que no habría tampoco trabajo. Entonces, sobre todo, lo que nos vamos es a la alimentación, que tiene que ser en el Estado español un tema prioritario y que tienen que poner mucha atención para que el sector agrario siga estando donde está y sigamos sembrando nuestros campos y cuidando de nuestros animales y produciendo alimentos, que además es que somos profesionales y es lo que sabemos hacer. No sabemos hacer otra cosa. Yo que tengo ya 56 años, ¿a qué trabajo? ¿Dónde voy yo? Y como yo, muchísimas personas de mi edad, ¿dónde vamos? Si no nos dejan producir porque los costes de los insumos, gasóleo, semillas, agua, todo está desorbitado y no, ¿cómo lo hacemos? No sé. Es que creo que es un tema muy especial, donde tenemos muchas cosas a tratar y donde hay que ponerle mucho cariño y hay que poner muchos esfuerzos todos conjuntos y mucha dedicación y sobre todo como sector primario ser un tema prioritario a la hora de las políticas y de todo, ser prioritario el tema de la alimentación.
1: Claro. Inmaculada de Dañez, como último mensaje, en un día tan señalado como el 15 de octubre, en el que me imagino que desde Ceres, ¿no?, se conmemora también, ¿qué mensaje lanzaría a toda la sociedad, pero en especial pues a esas mujeres de las zonas rurales que están buscando, ¿no?, también su oportunidad, que bueno, que viven en un contexto como en el que vivimos, ¿no?, buscando pues un futuro como todo el mundo, ¿no?, y también intentando echar raíces?
0: Bueno, pues yo diría que en el medio rural hay futuro, que en el medio rural hay vida y que siempre que emprendan y sea todo relacionado con el tema de la alimentación, productos locales, productos artesanos, que eso nunca va a decaer, porque hay personas muy cuidadosas que lo que queremos es eso, queremos cuidar nuestro medio rural, cuidar nuestras empresarias y empresarios jóvenes, cuidar nuestros pueblos que tengan vida y seguir viviendo de nuestro trabajo y consumiendo nuestros productos locales y de cercanía. Uh-huh. Así que yo la animo a todas las mujeres y a todas las personas jóvenes que quieran emprender en los pueblos. Hoy también tenemos la facilidad de que con las tecnologías también nos hace llegar a lugares que jamás pensábamos que íbamos a llegar, pero que cada vez más está en auge los mercadillos locales, los productos artesanos y las cosas salidas del medio rural y de las manos de mujeres y hombres que se dedican a eso y que son especialistas, que como esas personas no lo hace nadie. Uh-huh. Así que ánimo.
1: Pues claro que sí, además aprovechar ese tirón, ¿no?, porque parece que está de moda, ¿no?, volver a lo natural, a las raíces, ¿no?, a la tierra, que al final es lo que nos da ese sustento, y ese sustento pues tiene nombre y rostro de mujer en la mayoría de los casos. Hoy se celebra el Día Internacional de las Mujeres Rurales y hemos hablado de estas reivindicaciones y de todas estas luchas con Inmaculada Dañez, presidenta de Ceres en Andalucía. Muchísimas gracias, Inmaculada, un abrazo.
0: Muchísimas gracias y que nunca pierdan los lazos con la tierra. Gracias.
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0: ¿Y por qué no? Este es el nombre de la nueva campaña que lanza Crecer con Futuro Andalucía para acercar a la sociedad el programa de familias colaboradoras a través de planes cotidianos. Así, esta iniciativa anima a personas, parejas y familias andalucía a compartir parte de su tiempo con niños, niñas y adolescentes que viven en centros de protección. Según los datos facilitados por la entidad, más de 2.400 niños, niñas y adolescentes viven en centros de protección en Andalucía. Como cualquier persona de su edad, estudian, tienen amistades, aficiones y proyectos. Sin embargo, buena parte de su vida cotidiana transcurre en un entorno institucional. Por eso, con ¿y por qué no?, pretenden que se pueda incorporar a un chico o una chica a los planes habituales durante fines de semana, vacaciones o fechas señaladas y ofrecer un entorno de convivencia seguro y cercano. Vamos a conocer más de esta campaña y por qué no, que además cuenta con la voz de una persona muy reconocida, que es Malacara Sevilla, Lucas Melcón, y lo vamos a hacer con Gema Carrasco, coordinadora del programa de familias colaboradoras de Crecer con Futuro Andalucía. Muy buenos días, Gema, bienvenida.
1: Hola, buenos días, bien hallada, muchas gracias.
0: Gracias por acompañarnos. Bueno, cuéntanos, ¿qué supone para un chico o una chica contar con una familia colaboradora?
1: Bueno, creo que lo primero que la gente tiene que saber, ¿no?, un poco de dónde vienen estos chicos y estas chicas. Vienen de unas historias familiares, de sus familias de origen, en las que, bueno, estas familias, estas personas adultas responsables de su cuidado, de su protección, pues no han sabido, no han tenido las posibilidades, no han tenido la manera de cuidar y proteger a sus hijos y a sus hijas, y es por ello que la administración pública tiene que intervenir y proceder a la retirada de estas personas menores de edad del entorno familiar. Es decir, que lo primero que tiene la gente que saber es que estos niños, niñas y adolescentes están en estos centros de protección no a causa de que ellos hayan provocado nada, sino como consecuencia de unas dinámicas familiares que no son lo más favorable para ellos y ellas, ¿no? Entonces entran en estos centros de protección, en estas instituciones, en las que hay normalmente mucha inestabilidad también de sus referentes, y qué difícil debe ser, digo yo, ¿no?, crecer en un contexto en el que no hay figuras adultas que permanezcan estables todo el tiempo y en quien poder confiar, ¿no? Uh-huh. No se trata de que haya malos profesionales en los centros, ni muchísimo menos, todo lo contrario. Las personas que trabajan ahí son personas súper implicadas a nivel no solo profesional, sino también personal, sino que es más bien por la propia estructura de que es una institución. Entonces, bueno, no hay nada mejor que crecer en un contexto familiar. Las familias colaboradoras lo que ofrecen son periodos de fines de semana y vacaciones para estos niños y niñas, y significa para ellos y ellas conocer, pues, dinámicas de familia diferentes a la que conocen, porque solo conocen la suya, la de su propia familia, y si no conocen otros modelos, pues probablemente les estamos condenando a que en el futuro pues reproduzcan el mismo patrón, ¿no? Entonces, por eso es tan importante tener esa referencia familiar por medio de estas personas, de estas familias que se ofrecen, pues porque sí, a compartir su tiempo en familia, ¿no?
0: Uh-huh. ¿Y qué cambios se observan cuando empiezan a participar estos chicos y chicas en el programa?
1: Pues sobre todo, primero que nada, empiezan a cambiar su concepto sobre sí mismos, ¿no? Estos niños pues cargan mucha culpa sobre la situación. Ellos se hacen responsables de lo que en su casa se haya podido vivir. Entonces, el empezar a recibir ese cariño gratis, por decirlo de alguna manera, a cambio de nada, simplemente por el hecho de ayudar, pues hace que empiecen a sentir que quizás sí merecen ser cuidados, ser atendidos y sentirse especiales. Eso es el primer impacto que tienen ellos, es con respecto al concepto que tienen sobre sí mismos y a la mejora de su autoestima. Después, por otro lado, pues lo que decía antes, ¿no?, pues conocer esas dinámicas familiares en una estructura diferente a la que ya conocen, que es la suya propia. Y por otro lado, pues sanar un poco esos vínculos con la figura adulta y empezar a confiar, ¿no? Empezar a darse cuenta de que quizás sí pueden confiar en los adultos, y quizás pues los adultos sí pueden cuidarlos y protegerlos como necesitan y como merecen.
0: Uh-huh. Y Gema, ¿qué tipo de experiencias les aporta participar en estos programas de familias colaboradoras?
1: Bueno, pues por un lado, pues salir del centro de protección, del contexto institucional, y compartir, participar en esas dinámicas familiares que les van a aportar mucho en el presente y sobre todo también de cara al futuro, ¿no? Contar con una red de apoyo que en la mayoría de las ocasiones va más allá del núcleo familiar que está participando en el programa. Es decir, tú te conviertes en familia colaboradora y no solo te conviertes tú, convierte todo tu entorno familiar y de amistades, y eso hace que se amplíe muchísimo la red de apoyo para estos niños y estas niñas. Sobre todo, es en el momento presente sentirse merecedores, ¿no?, de ese cariño y de ese cuidado, y de cara al futuro, pues poderse proyectar de una manera diferente, poder tener unos sueños más grandes y con posibilidades de que se cumplan, ¿no? Entonces, bueno, son esas experiencias en familia y esas experiencias fuera de los centros de protección, que no deja de ser un entorno institucional.
0: ¿Y por qué crees que es importante que existan estas familias colaboradoras?
1: Bueno, en realidad muchos de estos chicos y chicas están propuestos para acogimiento familiar, es decir, para salir a vivir 24/7 en una familia. Sí. No se encuentran estas familias que puedan acogerlos y con las que puedan convivir diariamente, y muchos de ellos y ellas es la posibilidad que tienen de compartir tiempo en familia. Para estos chicos y chicas, el programa de familias colaboradoras, como digo, es la única oportunidad en muchos casos de compartir en un contexto familiar. Entonces, es fundamental para ellos y ellas, es fundamental que estas figuras se mantengan de manera estable en el tiempo, esa relación de colaboración por parte de la figura adulta sea incondicional, que pase lo que pase, que pase el tiempo que pase y que ocurra lo que tu vida, yo sí voy a permanecer estable en tu vida. Yo sí voy a ser ese faro y esa referencia con la que vas a poder contar siempre, ¿no? Esa incondicionalidad quizás es de lo que más puede aportar la familia colaboradora.
0: Y Gemma Carrasco, me imagino que también sobre esto hay muchos prejuicios, ¿no? Por tanto, ¿qué te gustaría que la gente supiera sobre estos chicos y chicas?
1: Sobre todo que son niños y niñas que son víctimas de una situación familiar que ellos no han decidido. Así es la vida, a veces nacemos en un contexto y a veces nacemos en otro y no tenemos ninguna responsabilidad por ello. Mucha gente a nivel social pues entiende que los niños y niñas que están en el centro están ahí por su culpa, porque han hecho algo malo, y flacos favores hacemos cargándoles con esta responsabilidad, porque claro, ¿quién se va a comprometer con sus vidas si partimos de la base de que ellos son los culpables, ¿no? Entonces sentimos que eso es un estigma que además, por nuestra experiencia nos dice que lo cargan prácticamente de por vida. Así que entre toda la sociedad, la administración pública, las entidades sociales como Crece con Futuro, los medios de comunicación como el vuestro y la propia sociedad en sí, tiene que apostar por el futuro de estos niños y niñas, porque al final el futuro de la infancia es el futuro de la sociedad.
0: Claro. Y a nivel social, ¿qué creencias siguen perjudicándoles? ¿Cómo influyen en sus presentes y oportunidades de futuro?
1: Bueno, pues lo que decía, ¿no? Si partimos de la base de que pensamos que un chico o una chica que viene de un centro de protección, a lo mejor ya mayor de edad, ya ha salido del sistema de protección de menores, pues es un delincuente en potencia, si eso es lo que pensamos, si eso es lo que está en el imaginario colectivo, ¿quién les va a ofrecer un contrato de trabajo? ¿Quién les va a ofrecer compartir una vivienda, ¿no? Porque comprársela es algo prácticamente imposible para cualquiera. ¿Qué les va a abrir camino y qué les va a abrir posibilidades de futuro si ya partimos de esa base? Es muy complicado para ellos y para ellas, y es una responsabilidad de todos.
0: ¿Y qué le dirías a alguien que se está planteando ser familia colaboradora?
1: Bueno, pues le diría, si nos está escuchando o ya ha escuchado hablar un poco sobre esto, que es totalmente normal, es totalmente lógico que tengan inquietudes, que tengan miedo. Entonces les animaríamos a dar ese primer paso de informarse, acercarse a uno de nuestros cafés informativos, que los tenemos 4 veces al mes. Precisamente el martes día 20 tenemos uno a las 12 de la mañana y a las 7 de la tarde. Que se conecten, que escuchen, que lo valoren, que lo contemplen y que vean, bueno, en qué medida se pueden involucrar. Si no es por medio del programa de familias colaboradoras, hay otras muchas maneras. Y les diría que bueno, que por qué no, que den ese paso y que al menos reciban la información.
0: Pues está muy claro ese mensaje, ¿no?, que se lanza con esta campaña, y por qué no, y hecho de una manera muy cercana y que nos invita también a reflexionar, ¿no?, que con gestos cotidianos podemos mejorar mucho la calidad de vida de estos niños, niñas y adolescentes. Gemma Carrasco, coordinadora del programa de familias colaboradoras de Crecer con Futuro Andalucía, muchísimas gracias por habernos acompañado.
1: Muchas gracias. Gracias a vosotros.

0: en la tierra del Edén en su visita semanal por la provincia de Córdoba. Se detiene hoy en la tradición que hay alrededor del arte sacro. Así, la provincia pretende consolidar su posición como referente en el mercado internacional de este arte en el marco de una estrategia en la que se incluye la segunda edición de la Feria Cofrade de España e Iberoamérica. Este evento, previsto para este fin de semana del 16 al 18 de octubre, volverá a contar con el impulso de la Diputación para reconocer y apoyar la creación de empleo, la actividad artesanal y el desarrollo turístico vinculado al sector. La feria ha sido el fruto de colaboración entre la Agrupación de Hermandades y Cofradías de Córdoba con el apoyo de IPRODECO y el IMDEC, lo que supone un ejemplo de trabajo conjunto entre la iniciativa privada y las administraciones públicas para convertir una actividad local en un referente internacional. Vamos a conocer más de esta Feria Cofrade de España e Iberoamérica y para ello saludamos a Félix Romero, delegado de Desarrollo Económico, Promoción y Empleo de la Diputación de Córdoba y presidente de IPRODECO. Muy buenos días, bienvenido a la Onda Local de Andalucía.
1: Hola, muy buenos días, encantado.
0: Igualmente, bueno, ese Centro de Exposiciones, Ferias y Convenciones de Córdoba acoge, como decimos, este fin de semana, la segunda Feria Cofrade de España e Iberoamérica que se va a poder ver en ella.
1: Bueno, pues creo que al fin y al cabo, una vez que nos adentremos, a partir del próximo viernes 16 de octubre, vamos a poder conocer de primera mano más de 100 actividades, hay más de un centenar de lugares expositivos de empresas que van desde la artesanía del bordado, desde la orfebrería, la imaginería, la restauración también del patrimonio artístico, que es muy importante. Hay mucha artesanía, la decoración floral, la fábrica de velas y cirios también, la restauración de tejidos, de pintura. En resumen, es toda esa economía, esos autónomos, esas personas que generan empleo, que viven de esta actividad económica, que es aplicable al mundo cofrade, como podemos intuir, pero que también se puede aplicar a cualquier otro tipo de ámbitos que realizan sus trabajos y que tenemos que darle visibilidad, porque no solamente en la ciudad de Córdoba, sino también con mucha joyería y mucha orfebrería en Córdoba ciudad, sino también en la provincia de Córdoba, creo que hay referentes. Y hay escultores, hay bordadores que están trabajando para la propia ciudad, para la propia provincia, pero también para el resto de España y el resto del mundo. Tiene ese componente internacional e iberoamericano también, ¿no? En resumen, la intención es darle valor a las actividades económicas que están en el entorno, en el mundo de las cofradías. Como digo, hay muchas familias que viven gracias a esto y también darle ese protagonismo a los pueblos de Córdoba, porque hay una manera de poder vivir, de poder quedarse en tu pueblo. Hay jóvenes que se dedican a estos ámbitos y que tienen una posibilidad de empleo y de futuro en sus municipios. Por lo tanto, también estoy hablando de emprendimiento y estoy hablando también de fijación de población al territorio. En resumen, es un abanico de posibilidades que llevamos ya varias ediciones y que se está consolidando con el paso del tiempo y de los años.
0: Porque además, Félix Romero, es interesante cómo esta segunda feria cofrade lleva además ese nombre de iberoamericana también, ¿no? Ese carácter transfronterizo de cruzar el océano y llegar hasta Iberoamérica, donde también hay esta tradición.
1: Efectivamente, se ha detectado esa vinculación que tiene España y la artesanía española, los imagineros, ya digo, los orfebres, con Iberoamérica, y creo que es muy interesante desde los dos ámbitos. Es muy interesante que aquí conozcamos lo que allí se hace y sobre todo que nuestros artesanos tengan la posibilidad de abrir también mercados en estos lugares donde, insisto, se ha detectado que hay ganas y que se admira el trabajo que se está haciendo en Córdoba y que se está haciendo en la provincia de Córdoba. Por lo tanto, ese ámbito internacional de esta feria creo que es muy, muy acertado, porque ensancha y crea oportunidades no solamente para nosotros mismos, sino también fuera del territorio nacional.
0: Porque además, como bien usted dice, este sector mueve mucha riqueza y no nos referimos solo a la económica, ¿no? A la cultural, a la inmaterial, al transmitir estas tradiciones de generación en generación.
1: Estoy totalmente de acuerdo. ¿Hasta qué punto? Cuando hablamos de una talla, de un Cristo, de una Dolorosa, independientemente ya del punto del ámbito de la religión, creo que conservar el patrimonio y creo que conservar la historia de un pueblo y de una ciudad una obligación incluso moral que tenemos las personas para poder darlo a las siguientes generaciones en las mejores condiciones posibles. Y a esas personas que se dedican a mantenerlo, precisamente son estos restauradores y estos profesionales, estos artesanos. Por lo tanto, estamos hablando de economía, pero como tú indicas muy, muy bien, estamos hablando de esa obligación moral de trasladar el patrimonio, la cultura, en las mejores manos para las siguientes generaciones, ¿no? Creo que es algo fundamental. Desde el punto de vista patrimonial y cultural, oye, pues lo mismo que se mantiene un castillo, ¿no? Lo mismo que se mantiene cualquier tipo de edificio, pues también en este sector y en este ámbito. Y también apuntaban muy, muy bien el aspecto turístico, ¿no? Cuando hablamos del mundo cofrade, estamos hablando de muchas personas que se mueven en la ciudad de Córdoba, pero también en muchos territorios, en muchos lugares, y se me está ocurriendo la Semana Santa de Puente Genil, de Lucena, de Baena, de tantos y tantos lugares, ¿no? Que eso es generar economía, eso son restaurantes, son alojamientos. En resumen, cuando hablamos del mundo cofrade, insisto, hablamos de crear empleo, hablamos de ingresos para la ciudad y para la provincia de Córdoba, y desde la Diputación Provincial de Córdoba y Diprodeco tenemos claro que todo aquello que le dé de comer a los cordobeses tenemos que impulsarlo y que potenciarlo.
0: Porque además, señor Romero, claro, la Semana Santa, el mundo cofrade, el arte sacro también dinamiza mucho los pueblos, no es algo que se circunscriba a grandes ciudades, ¿no? Aquí hablamos de una vertebración a través del arte sacro y el mundo cofrade que llega a todos los municipios y por pequeños que sean, ¿no? En la mayoría pues hay hermandades, hay cofradías, hay empleo vinculado a este sector.
1: Es un hilo conductor, al fin y al cabo. Cuando hablamos de arte sacro y del mundo de las cofradías, es un hilo conductor. Y hago una observación para que seamos capaces de ampliar el espectro y la manera de verlo. En la Diputación de Córdoba pusimos hace un año y medio, dos años aproximadamente, una marca promocional de moda, Córdoba de Moda, ¿no? Vinculado al mundo también de los artesanos y de los diseñadores en concreto. Cuando hablamos de cofradía, podemos estar hablando también de moda y podemos estar hablando también de vestidos de gitana y del mundo flamenco, porque en ese mundo cofrade, que muchas veces no lo llevamos a la Semana Santa solo y exclusivamente, hay una cantidad de romería y de celebraciones durante todo el año en muchos pueblos, en la ciudad también, pero en muchos pueblos de Córdoba, y eso también, como es una persona vestida de flamenca, también se genera en este entorno. En resumen, creo que tenemos que ser muy transversales y muy ambiciosos porque genera, como digo, mucho empleo y hay muchas personas comiendo de esto.
0: Pues ya solo nos queda ir invitando a los ciudadanos y ciudadanas que quieran pasarse por esta segunda feria cofrade de España y Iberoamérica, porque creo que les esperan unos 100 stand, ¿no? A lo largo y ancho de ese centro de exposiciones, ferias y convenciones.
1: Así es, yo creo que a partir del día 16, viernes, sábado y domingo, en el centro de exposiciones Feria y Convenciones de la ciudad de Córdoba, tenemos la oportunidad de saludar y de conocer a más de que nos van a mostrar su trabajo, ¿no? Y que creo que es una oportunidad primero para que conozcamos todo aquello que hacemos en la provincia de Córdoba y que lo hacemos muy bien. Y en segundo lugar, pues si alguien tiene algún tipo de interés o necesidad, pues también tiene ya esa referencia que puede compartir. Así que estamos encantados de la Diputación Provincial de Córdoba, que vengan, que nos conozcan y darle esa promoción a todos los sectores productivos de la ciudad y de la provincia.
0: Y además seguro que así después se invita a conocer cada uno de los municipios o talleres artesanos, en fin, al final esto también es un revulsivo para incrementar ese interés por esta cultura, por este arte sacro y este mundo cofrade que tiene y mucho la provincia de Córdoba. Félix Romero, delegado de Desarrollo Económico, Promoción y Empleo de la Diputación y presidente de IPRODECO, muchísimas gracias por habernos acompañado.
1: Nada, muchísimas gracias, enhorabuena por vuestro trabajo y un saludo a todos los oyentes.
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0: Aviso amarillo este jueves por oleaje en el estrecho y litoral.
1: Sí, la Agencia Estatal de Meteorología ha activado el aviso amarillo por fenómenos costeros en el estrecho y el litoral de la provincia de Cádiz. Este nivel amarillo se mantendrá vigente hasta las 3. En ambas ubicaciones se espera que sople viento de levante de 50 a 61 kilómetros por hora de fuerza 7.
0: Los embalses andaluces continúan bajando sus reservas desde mayo y se sitúan al 68,93% de su capacidad.
1: Sí, son los datos publicados por el Ministerio para la Transición Ecológica y el Reto Demográfico, que dice que las cuencas se encuentran al 68,9% de su capacidad, lo que son 43 hectómetros cúbicos menos que la pasada semana. Los embalses de la cuenca del Guadalquivir, mayoritarios en la región, se sitúan al 68,8%.
0: Ascienden a 2 los fallecidos tras desplomarse un ascensor en una residencia de mayores de Vélez, Málaga.
1: El suceso se produjo sobre las 9 de la noche de ayer, cuando el Centro de Emergencia Sanitaria 061 informaba del desplome de un ascensor. Los operativos desplazados confirmaron que había 6 personas atrapadas en el interior del ascensor, que tuvieron que ser rescatadas por los bomberos y evacuadas al hospital. De los 6, 2 personas han fallecido, una de ellas una mujer de 82 años y 4 han resultado heridos.
0: En Nacional, el rey aboga por una relación con Marruecos basada en la confianza y la buena fe.
1: Felipe VI advierte de que España está lista para defender sus valores y libertades, un mensaje que ha trasladado en la recta final de su visita a Melilla, donde además ha abogado por preservar una relación con Marruecos basada en la confianza, en la responsabilidad y la buena fe. En su discurso en el Hotel Melilla Puerto ha dicho que estamos preparados para defender nuestros valores y libertades. Tras agradecer la acogida que han tenido, el rey ha señalado que cualquier amenaza a la frontera de un Estado miembro lo es al conjunto de la Unión, unas palabras muy aplaudidas por los asistentes.
0: Y en el exterior, un juez de Nueva York cita a declarar este jueves a Nicolás Maduro y a su esposa Cilia Flores.
1: Sí, en concreto esta cita va a consistir en la vista para la lectura de cargos contra el depuesto presidente de Venezuela, Nicolás Maduro, y su esposa, quienes se encuentran detenidos en el país norteamericano tras su captura en una incursión militar estadounidense en Caracas el pasado 3 de enero.

0: ponemos aquí el punto y seguido. La información vuelve a las 11 y 12 en boletines horarios y a la 1 en la segunda edición de Este Oeste.
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Muy buenos días, las 10 y 10 minutos de la mañana. Bueno, pues ante todo tenemos que pedir disculpas porque ayer se nos cortó el programa. Sobre las 12 menos 20, 12 menos cuarto tuvimos un corte de red y entonces pues nada, de red de internet, ¿eh? Y no logramos volver a conectar con nuestros estudios centrales, así que os pido disculpas porque ayer, bueno, pues el programa se quedó ahí colgado. Bueno, es verdad que en la repetición sale completo porque nosotros seguimos realizando el programa y seguimos con la grabación hasta el final. Así que el que lo oyó anoche, pues sabe perfectamente que hubo una parte que se perdieron, pero que por la noche se puso, ¿eh? Así que pues nada, es lo que tiene la tecnología, es lo que tiene internet y es lo que tiene muchas veces las conexiones, ¿eh? Son caprichosas. Bueno, muy buenos días, un día más, este 15 de octubre del 2026 en este magazine llamado Despierta Campo de Gibraltar en Cadena Joven 88.6. Como siempre, saludamos a toda nuestra comarca, Algeciras, La Línea, San Roque, los barrios Tarifa, Castellar y San Martín del Tesorillo. Y es que cada día te acercamos toda la actualidad, el servicio público y el mejor entretenimiento de toda nuestra comarca. Siempre con la información más cercana, las farmacias de guardia, el resultado de los sorteos, el horóscopo, las efemérides, nuestra recetita fácil, en fin, esos trucos caseros que nunca fallan. Y sobre todo mucha música. Y la hora de los oyentes, que es a partir de las 11 menos 20 más o menos, hasta las 12, pues los protagonistas sois vosotros. A través de vuestras peticiones telefónicas en el 856-390039 y a través del WhatsApp el 644-163-990. 644-163-990. Pues los saludos de Darío Sáez, que vamos a estar, como te he dicho, hasta las 12 de la mañana. Espero que hoy no ocurra nada, espero que no se corte hoy nada. Y espero que esté todo perfecto. Así que nada, pues sin más dilación vamos a comenzar y vamos a dar paso al tiempo. Hoy nuestra compañera Isabel Escribano es quien nos da la crónica desde la Agencia Estatal de Meteorología. Buenos días, si te acabas de incorporar y comenzar.

0: Buenos días, Isabel Escribano.
1: Buenos días. En Cádiz hoy van a predominar los intervalos de nubes bajas en el estrecho, con precipitaciones débiles y ocasionales, y con intervalos de nubes altas en el resto de la provincia. Debido al flujo húmedo de Levante, las temperaturas máximas irán en ligero descenso, alcanzando 25 grados en Algeciras, 28 en Cádiz, 30 grados en Jerez de la Frontera y 31 en Arcos de la Frontera. En cuanto al viento, soplará moderado de levante, aumentando a fuerte en el litoral, con rachas que podrían ser muy fuertes en el estrecho. Este fin de semana se espera un cambio de tiempo significativo debido a una vaguada sobre la península y al probable aislamiento de una dana en el norte, junto con la entrada de una masa de aire más frío que va a provocar el descenso generalizado de las temperaturas. Es una información de AEMET.
0: Muchísimas gracias a nuestra compañera Isabel Escribano, desde la Agencia Estatal de Meteorología, que, bueno, pues la información nos llega de forma oficial, por supuesto, y además desde la Agencia Estatal de Meteorología, con todos los compañeros que redactan y nos dicen las crónicas cada día a los medios de comunicación. Muchísimas gracias, Bueno, pues vamos a ver cómo estará la prensa en el día de hoy. Vamos a coger nuestro café, nuestro té, nuestra infusión, nuestro refresquito, lo que sea. Y vamos a ver cómo está la prensa del campo de Gibraltar en el día de hoy, porque sigue el caso Landaluce. Bueno, pues vamos a comenzar contándoles que el 28 de octubre Jacinto Muñoz relevará a Landaluce como alcalde de Algeciras. El Partido Popular registra la moción de censura con 12 concejales del grupo municipal y el apoyo de 4 de ellos, de 4 ediles de Vox. Muñoz tendrá ahora por delante el reto de dirigir un gobierno local en minoría. Ruiz Boys apunta un supuesto episodio de abuso por parte del Landaluce en el Senado. Acerinox, Moeve e Indorama reciben 28,4 millones de ayudas para compensar las emisiones. El plan de ayudas reparte 600 millones en todo el país, con Andalucía como una de las regiones más beneficiosas. Facua investiga ayudas inferiores a las esperadas por las inundaciones en Tesorillo. Y decenas de marroquíes huyen de Ceuta en Phantom antes de la visita de los reyes. Gibraltar mira a Emiratos para diversificar su economía con un proyecto de stablecoins. Y detienen en Algeciras al estafador que engañaba a comercios con transferencias falsas. En otro orden de cosas, en la línea, Daniel Martín gana el concurso de grafitis de la línea con una original reinterpretación de Cruz Herrera. Daniel Martín ha ganado el concurso de grafitis reinterpretando a Cruz Herrera, una iniciativa organizada con motivo del 10º aniversario del Museo Cruz Herrera. Su propuesta, seleccionada de entre 27 trabajos, recibirá un premio de 6.000 euros y se plasmará en un mural en la calle San Pablo. Begoña Arana, directora de Betania, participa en la recepción de los Reyes en el Palacio Real por la Fiesta Nacional. Begoña Arana participó el pasado 12 de octubre en la recepción oficial celebrada en el Palacio Real con motivo del Día de la Fiesta Nacional, un acto que contó con la presencia de los Reyes de España, la Princesa de Asturias y de Girona y la Infanta Sofía. Y en la línea, el drama de una familia con un menor con parálisis cerebral busca desesperadamente una casa. Y es que no quieren niños ni jubilados. María no quiere que le regalen una vivienda. Tampoco pretende quedarse indefinidamente en una casa que ahora tiene otro propietario. Lo único que busca es un alquiler para poder seguir viviendo con su hijo de 9 años y sus padres de avanzada edad en la línea. La empresa del linense Julián Fernández, que aspira a conquistar el espacio con el lanzamiento de 110 satélites más. La empresa tecnológica Fossa Systems, dirigida por el empresario de la línea Julián Fernández, prepara el lanzamiento de más de 110 nuevos satélites durante los próximos años, según ha informado su compañía. La compañía especializada en tecnología espacial tiene como objetivo alcanzar una constelación de 140 dispositivos en órbita baja. Y el nuevo parque de bomberos de la línea estará en la calle Cartagena y contará con 5 efectivos más hasta 2029. La línea de la Concepción da nuevos pasos en 3 proyectos de interés para el futuro de la ciudad: el nuevo parque de bomberos, la transformación de la antigua residencia tiempo libre en un hotel y la futura estación de Inspección Técnica de Vehículos, la ITV, han centrado las reuniones mantenidas este martes por el alcalde de la ciudad. Pues hasta aquí las noticias del campo de Gibraltar en la prensa. Y a ver en qué queda todo, ¿eh? El caso de la Andalucía. Ellos tuvieron una reunión en el Hotel Alborán y, bueno, se produjo esa moción de censura. Y además el presidente de la Junta de Andalucía pues ya advirtió que, bueno, que el alcalde de Algeciras tiene que dimitir, o si no, pues lo harán ellos por él. Pues vámonos a las farmacias de guardia en la línea de la Concepción a ver cuál está más cercana y, bueno, si hay que comprar cualquier cosita de forma urgente, saber a dónde acudir.

Pues las farmacias de guardia en la línea de la Concepción, tenemos la de la calle Pedreras número 88, que está a las 24 horas, que es la farmacia de Elisa Ruiz Infante, y el teléfono es el 956-76-2990. Y hasta las 10 de la noche tenemos la farmacia de la calle Real número 10, y el teléfono, la farmacia de María Victoria Mena Doblado, el teléfono es el 956-17-02-46. Pues esas son las dos farmacias de guardia en el día de hoy. Esperemos que no tengamos que acudir a comprar nada, pero si, bueno, si hace falta, pues ya sabéis dónde, ¿eh? No hay que consultar en ningún sitio. ¿Vamos a los números de la suerte? Pues venga, vamos a ello.

0: de sabor.
1: Pues vamos a los números de la suerte. En el triple de la 11 celebrado hoy jueves 15 de octubre, en el sorteo, pues los números premiados han sido el 1, 1, 6. Y en el dupla de la 11 el número premiado ha sido el 14. En el cupón diario de la 11 el número premiado ha sido el 71.766. 71766, serie 44044. Y en mi día de la 11, de ayer miércoles día 14, la fecha premiada fue el 12 de noviembre de 1960. Y el trébol, el número 11.
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1: Y ayer miércoles, que se celebró, pues, Bonoloto, y los números premiados fueron el 8, 11, 21, 41, 47 y 48, complementario el 34 y reintegro el 4. Bueno, ayer se celebraron poquito sorteos, ¿eh? Pues nada, si te ha tocado, enhorabuena, y si no, pues no pasa nada, ¿eh? Como siempre decimos, hay que participar y colaborar con las organizaciones que hacen una gran labor social. Así que nada, y otro que colabora también con nosotros es nuestro amigo Manolo Escobar.

Digo, ahí está el tío, ¿eh? Siempre, cada mañana, ¿eh? Diciéndonos el horóscopo. Bueno, pues comenzamos con los astros, a ver cómo se presentan en el día de hoy. Comenzamos con Aries. Debes intentar ser algo más prudente y tomarte las cosas con algo de más calma, porque estás intentando abarcar demasiado y también subestimas demasiado las dificultades. Es cierto que en estos días los planetas forman configuraciones positivas y sin duda te traerán suerte, pero es importante que actúes con cabeza, Aries. Tauro, hoy la influencia dominante de Júpiter y la coyuntura armónica que formarán los astros te va a proporcionar mucha ayuda y es un día que no debes desaprovechar. Al contrario, es el momento ideal para moverte, tomar iniciativas y hasta incluso para correr algún riesgo más de lo habitual. Recibirás importantes ayudas. El destino, Géminis, te pondrá hoy ante un día muy afortunado, especialmente de cara al trabajo y los asuntos materiales o sociales. Es el momento ideal para que pongas en marcha algunas iniciativas para las que estabas buscando el momento ideal o la ayuda que necesitas para hacerlo. Suerte a través de tus amigos o protectores. Cáncer, se acerca un cambio muy grande y positivo para ti en el terreno personal y sentimental. Te llegará una vida bastante mejor y más feliz, pero todo ello llegará precedido por una crisis, y es que para que llegue algo mucho mejor, primero se tiene que ir lo que había anteriormente, o tienes que sufrir un gran terremoto interior. Leo, no hay duda de que si pones algo de tu parte puedes tener una semana realmente afortunada y feliz, gracias a las excelentes influencias planetarias que estos días te protegen. Se van a solucionar importantes problemas sentimentales o familiares que te estaban causando muchos quebraderos de cabeza desde hacía tiempo. Virgo, en esta segunda mitad de la semana, que estará marcada por algunas configuraciones astrales realmente positivas, te esperan triunfos o reconocimientos en el trabajo que son, en realidad, el fruto de muchos días o semanas de esfuerzo y sacrificio. El destino recompensará tu celo tanto en el trabajo como servir a los demás. Libra. Aunque gracias a la excelente armonía que estos días forman los planetas, estás en un momento muy favorable. Sin embargo, no pierdas de vista a tus adversarios y enemigos ocultos. No te fíes por el hecho de que estén muy tranquilos. No bajes guardia porque ellos no se han olvidado de ti y están esperando que cometas un fallo. Escorpio, gracias a la excelente influencia de Júpiter y también contando con que pongas un poco de tu parte, todo indica que puedes tener un día fructífero o exitoso en lo referente a lo material, pero también placentero y afortunado en el terreno personal y la vida íntima. Las cosas tienden a salir del modo que deseas o te viene mejor. Sagitario, no te precipites ni te dejes llevar por un excesivo optimismo. Es cierto que en estos momentos las influencias planetarias son realmente favorables para ti, pero no por ello debes sentirte invulnerable o creerte capaz de superar cualquier obstáculo. Sin embargo, a pesar de todo, estos días sentirás que el viento sopla en tu favor. Capricornio, estos días vas a mostrar una gran habilidad para tener éxito en los negocios y asuntos materiales en general, así como para enfrentarte con éxito a las dificultades a las que te somete la vida. En realidad, todas esas cualidades las tienes, pero también también la suerte te va a prestar una gran ayuda y te va a quitar muchos obstáculos. Acuario, gracias a una excelente posición de Júpiter, el día de hoy te traerá alegrías y buenas noticias tanto en los asuntos de trabajo como en otros relacionados con tu vida íntima o familiar. Es momento de recoger frutos y no solo materiales, sino también a nivel humano. Hoy tendrás un día importante de sorpresas de tipo favorable. Piscis, uno de los signos más intuitivos, pero hoy tendrás un día realmente especial y esa intuición o inspiración te puede llevar a éxitos muy notables en el trabajo o las finanzas principalmente, pero también en el terreno personal. Sobre todo a la hora de tener que decidir entre dos caminos o dos personas, darás en el clavo. Bueno, pues hoy están los astros bastante positivos. Eso es bueno, ¿eh? Que cada día pues tengamos a los astros de nuestro lado, ¿eh? Que eso quiere decir que vamos a tener buen día.
¿Y qué pasó un 15 de octubre hace muchos años? Pues vamos a tirar de la historia y vamos a ver las efemérides que nos cuentan hoy, ¿eh?

Pues fíjate, el 15 de octubre de 1815 Napoleón llegó a la isla de Santa Elena, donde murió 6 años después. En 1841 el general Diego de León es fusilado en Madrid por su frustrado asalto al Palacio Real. En 1946 se suicida en la cárcel de Núremberg el mariscal alemán Hermann Göring. En 1999, el Tribunal Supremo condena al juez de la Audiencia Nacional, Javier Gómez de Liaño, a 15 años de inhabilitación por prevaricación en el caso Sogecable. En 2004, el gobierno español aprueba el carné por puntos con el fin de reducir los accidentes de tráfico. En 2017 concluyó la misión de la ONU en Haití, creada tras el derrocamiento del presidente Jean Bernard Aristide y reforzada tras el terremoto de 2010. En 2023, Manuel Díaz González, el córdobés, se retira en la Plaza de Toros de Jaén y su padre Manuel Benítez le corta la coleta. Y en 2023, Sole Sónica gana el planeta por Las hijas de la criada. Cumpleaños que celebramos hoy, pues Sarah Ferguson, aristócrata británica, Carlos Checa, piloto de motociclismo español, y Sebastián Yatra, cantante colombiano. ¿Sabes quién es Yatra, no? Gente que murió tal día como...

de Nagasaki. Pues muchísimas felicidades a las que se llamen Magdalena y Teresa, ¿eh? Y nos vamos ya a nuestra recetita del día que te vamos a decir hoy. Hoy vamos a hacer un guiso.

Hoy vamos a preparar un plato muy típico de estas fechas, unos garbanzos con acelgas, ahí al estilo gaditano. Un potaje que está a medio camino entre los garbanzos con espinacas típicos de Sevilla y los garbanzos con bacalao y espinacas, ¿eh? Unos garbanzos con acelgas, una receta muy sencilla que puedes realizar, bueno, y degustar durante todo el año y que no debes dejar de preparar, ¿eh? Así que ya sabes, anímate y vamos a la cocina. Ingredientes para hacer esos garbanzos con acelgas. Para 4 personas, 350 gramos de garbanzos, 700 gramos si son garbanzos remojados, 1 kilo de acelgas, 5 dientes de ajo, 4 rebanadas finas de pan, unos 40 gramos más o menos, 4 cucharadas de tomate triturado, 1 cucharada de tomate frito, salsa de tomate, 1 cucharada de vinagre, vino blanco, 1 cucharada pequeña de pimentón dulce, media cucharada pequeña de comino molido, 8 cucharadas de aceite de oliva, 2 litros de agua y sal. Bueno, pues para hacer esta receta lo primero es poner los garbanzos en remojo durante 12 horas o durante toda la noche. Pasado ese tiempo ponemos a calentar 2 litros de agua en una olla grande y cuando esté caliente añadimos los garbanzos bien escurridos y las acelgas bien limpias y troceadas, las pencas y las hojas. Deja a fuego medio hasta que los garbanzos estén tiernos, entre una hora y media, 2 horas, dependiendo de la dureza del agua. El tiempo de cocción de los garbanzos en la olla a presión variará según el tipo de olla. Si tienes las instrucciones de la olla, pues échale un vistazo. En una sartén pequeña echamos 8 cucharadas de aceite de oliva y 5 ajos cortados en rodajas más bien gruesas. Dejamos a fuego medio y cuando empiecen a coger color, ojo que no se quemen, echamos los ajos en el vaso de una batidora de brazo dejando el aceite en la sartén. Ahora echamos en la sartén 4 rebanadas finas de pan, del grosor de un dedo más o menos, y freímos por ambas caras. Cuando el pan esté bien frito y crujiente, apartamos la sartén del fuego y ponemos el pan en el vaso de la batidora con los ajos. Echa en la sartén que está fuera del fuego una cucharada pequeña de pimentón dulce. Repártelo por la sartén con una cuchara de madera y añade inmediatamente, para que no se queme el pimentón, 4 cucharadas de tomate triturado y mézclalo bien. Pon la sartén a fuego medio fuerte y deja que el tomate triturado pierda el agua que va soltando y se seque bien. Y luego sácale, bueno, pues para sacarle todo el sabor, deja que se haga durante un par de minutos mientras removemos para evitar que se pegue. Cuando ya el tomate esté en su punto, añade una cucharada de tomate frito. Mezcla bien y echa todo el contenido de la sartén en el vaso de la batidora junto a los ajos y el pan frito. Añadimos también al vaso media cucharadita pequeña de comino molido, una cucharada pequeña de sal, una cucharada pequeña de vino blanco y medio vaso del agua donde se cuecen los garbanzos. Trituramos durante un minuto hasta que todo bien quede mezclado y reservamos. Cuando los garbanzos estén tiernos, saca una espumadera, los garbanzos y las acelgas bien escurridas a una olla limpia. No cojas el agua de la cocción, solo los ingredientes. Añadimos el triturado que hemos hecho antes y un vaso del agua de cocción. Ahora solo tenemos que dejar a fuego medio a que se mezclen bien los sabores del sofrito con los garbanzos y las acelgas durante 10 o 15 minutos. Entonces probamos de sal y si hace falta añadimos un poquito más y comino. Y esto es todo. Terminamos y servimos. Pues nada, ahí está esa receta de garbanzos con acelga. Anda. Muy rico y muy sano, ¿eh? Porque también tenemos que comer legumbres, claro. 10:35 minutos de la mañana, pues nada, hasta aquí la información de servicio público. Y nada, en un momentito vamos a abrir el teléfono, el 8-5-6-39.

0: 8-5-6-39-0-0-39. 856-39-0-0-39. Lo repito otra vez, 856-39-0-0-39. Y nuestro número de WhatsApp, que este lo voy a decir más lento, 644-163-990. Agrégalo a tu móvil, venga, 644-163-990. Pues nada, volvemos en un momentito y enseguida abrimos el teléfono, ¿de acuerdo? Así que no te vayas, esto es Despierta Campo de Gibraltar. Yo soy Darío Sáez y estamos hasta las 12, aquí. ¿Dónde? ¿Dónde?
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0: 10:38 de la mañana. Bueno, pues ya tenemos el teléfono operativo, el 856-39-0039. Ay, Dios mío, mi vida. Bueno, vamos a aclarar una cosita, ¿vale? Que me está comentando Baby por aquí. A ver. Ayer, como sabéis, bueno, a las 12 menos 20 más o menos tuvimos un corte de red, ¿vale? De internet. Entonces, ¿qué ocurrió? Que después de la última llamada, nosotros recibimos una llamada de Francisco Manrique que nos comentó que la radio no sonaba. Entonces, claro, nos dimos cuenta de que la conexión a internet se nos había ido. ¿Qué pasa? Que al no poder conectar con los estudios centrales, pues no pudimos hacer nada. Y mira que lo intentamos, ¿eh? Mira, intentamos, reiniciamos todo, hicimos todo, nada, no pudimos. Entonces, claro, nos quedamos sin teléfono, nos quedamos sin nada. Es verdad que ayer, bueno, nos comentó Pepi Verdejo una cosa y le comentamos que sí, que lo haríamos, pero claro, no fue imposible, es que no fue imposible. Así que no hay que enfadarse por las cosas, ¿eh? Y a nuestro amigo Francisco Manrique igual, no hay que enfadarse. Si sabe perfectamente que ayer no teníamos internet, a las 12 menos 20 se cortó la emisión y hasta las 12 en punto no tuvimos conexión, que ya enlazamos con nuestros compañeros de la onda local de Andalucía. Así que es lo que os puedo contar. Yo entiendo el enfado de la gente, pero bueno, hay muchas veces que es que no depende de nosotros. Que no depende de nosotros. Muchas veces las conexiones son así, ¿eh? Buenos días.
1: Buenos días, ¿qué tal?
0: Hola, Yolanda, ¿dónde has estado metida esta semana?
1: Pero es que yo el lunes no sabía que ustedes estuvieron.
0: Sí, estuve yo. Hice el programa porque sabíamos que era festivo, pero dijimos, bueno, pues con eso de que es festivo seguro que hay gente en su casa que está aburrida. Entonces pues hicimos el programa, ¿sabes? Entonces, pues nada. Digo, bueno, pero vamos, de todas maneras hemos estado también... Ayer tuvimos un corte de internet, que no sé si lo escuchaste.
1: Ayer yo no pude entrar ayer. Uh-huh. Perdón.
0: No,
1: estuvo
0: te preocupes.
1: Estuvo Pepi, ¿cómo se llama?
0: Manrique, sí.
1: Y detrás de ellos no pude entrar.
0: Ya, y además que es lo que le estoy comentando, porque Pepi me está hablando por privado, pero le he comentado que ayer... a las 12 menos 20 tuvimos un corte de internet y la radio se quedó en blanco. Además no pude entrar por remoto ni nada.
1: ¿Y se cortó? ¿Ayer se cortó?
0: Sí, bueno, de hecho Francisco Manrique me llamó y lo pasé por antena y me dice, Darío, que la radio no está sonando. Y entonces, claro, ya me quedé, digo, bueno, pues nada, voy a intentar ver si puedo restablecer un poco la conexión, pero que va, imposible. Y cuando los operadores dicen que no, ¿eh? ¿Qué?
1: Yo vi que no y digo, ya no voy a poder entrar.
0: No, es que además sí. No teníamos nada, no teníamos teléfono, no teníamos nada, porque eso...
1: No.
0: Hoy en día los teléfonos ya van por internet, van conectados al router, entonces, ¿qué pasa? Que no es como antiguamente que, por ejemplo, se te iba la luz o te quedabas sin internet y tenías el teléfono aparte, que iba por cable y decías tú, bueno, pues por lo menos no tengo teléfono. No, ahora va todo unido. Entonces, si se te va una cosa, se te va la otra, ¿sabes? Entonces, pues sí. Nada.

0: eso fue lo que pasó, pero bueno, no hay gente que se enfada. Manrique está enfadado.
1: No, se escucha.
0: Ahora ha vuelto. Ahora sí. Es lo que te estoy diciendo, ¿eh? Entonces estoy notando de que hay un corte ahí, pero yo estoy hablando contigo, ¿sabes?
1: Claro.
0: Por eso, entonces pues es lo que te comento.
1: Bueno, un ratito.
0: Sí. Bueno, pues, Yolanda, ¿tú cómo estás?
1: Bien.
0: ¿Sí? ¿Cómo está la cosa?
1: Estoy bien.
0: Bien, ¿no?
1: Estoy bien.
0: Muy bien.
1: Estamos bien, todos bien.
0: Perfecto. ¿Y tu hijo, tu nieta, todo el mundo bien, no? Nosotros bien, tú sabes, Alma en el cole, yo un poquito resfriado que ya estoy saliendo, pero bueno, por lo demás bien, ¿vale? Por lo demás estupendo. Como siempre, escuchando a vosotros y nada, que para que me contéis vuestras cositas y me pidáis canción y esas cosas.
1: Bueno, pues,
0: muy bien.
1: Yo me alegro.
0: Muy bien, ¿qué te voy a poner yo hoy?
1: La vuelta que da la vida por Alborada Flamenca.
0: Muy bien, estupendo. Muy bien, pues vamos a dedicarla.
1: Vale, voy a dedicar a Soledad.
0: Sí.
1: A Isabel Navarro. A Isabel Navarro.
0: Yo te ayudo, no te preocupes. Yo te ayudo. No pasa nada.
1: A María y Carmen García.
0: Sí.
1: A Miguel, a sus hijos y a sus nietos. A Domingo López.
0: Sí.
1: A Pepi Bermejo.
0: Sí.
1: A toda su familia. Para Francisco Manrique también. Para toda su familia. Para Carmen Orgullo, en mi radio viene contestarlo.
0: Claro, es que pues, es por eso digo que no me escuchéis por la radio, escucharme por el teléfono siempre. No distraerse, por favor, ¿eh? No distraerse, ¿eh?
1: No, yo te estoy escuchando por el teléfono, ¿eh?
0: Ya, pero yo te escucho por detrás y me escucho yo. Claro. ¿Ve? ¿Has visto? Tiene 4 o 5 segundos tiene por ahí de retardo. Entonces tú dices hola y eso es como cuando estás tú en una montaña y te responde la montaña, pues igual. ¿Ve?
1: Sí. ¿Puedo escuchar?
0: Claro, sí, yo me escucho, yo me escucho de fondo, yo me escucho, claro, yo me escucho de fondo, claro que sí, sí.
1: Hay que ver cómo estamos ahora.
0: Bueno, hay que hacer maravilla.
1: ¿Qué va a hacer? No queda otra.
0: Muy bien, venga, sigue, continúa.
1: Para María del Carmen o Rubia.
0: Sí.
1: Para Antoñito Jesús, para Isabel la Panadera, para Loli de Argentina, para Dori de Campamento, para Jonathan el Zapatero, un beso para él, para sus hijos, para su señora, un besito grande, para Juana, para Lucy, para Juana.
0: Sí, sí.
1: Para Carmen, para María, para Salvador. Para esta señora que llamó el otro día, que se llamaba María Solore.
0: Sí, del castillo, ¿no?
1: Sí.
0: Ya, sí. A mí no me ha llamado todavía esa mujer. Yo sé que llamaba a Rafael. Estuvo un tiempo que no nos llamaba y por lo visto se ha recuperado, ¿no? De algo, bueno, una enfermedad o algo ha pasado por ahí.
1: No la conozco porque tú sabes que yo llamaba, me conozco todas las que llamaban con Rafael, porque yo llamaba. Yo hablaba con Rafael.
0: Sí. Lo sé.
1: Estuve cinco años hablando. Es que 5 años estuve yo con ustedes.
0: Sí, y con Mari Torojo, sí. Antiguamente.
1: Con Mari Torojo, que fui muy amiga de ella.
0: Sí.
1: Fuimos muy amigas las dos, ¿sí?
0: Sí.
1: Y antes de morir, fíjate, ella murió un 31, pero la mitad de diciembre me llamó, me dice, no puedo, Yolanda, no me puedo bajar de la cama.
0: La pobre.
1: Me dio mucha pena.
0: La pobre. Ya últimamente, desde que le dio el ictus, ya estaba regular, ¿eh? Nosotros la hemos conocido hace muchos años, bueno, cuando estaba ya, bueno, hace ya 30 años de esto, y bueno, imagínate, vamos, tenemos muchos programas de ella grabados y de aquella época y no veas.
1: Me llamaba varias veces al día. Varias veces al día. Y yo le decía, oh, sí, hola. No, es que llamaba a mi hijo. Digo, no, sí, era por llamarme a mí.
0: Ya.
1: Pero pobre.
0: Bueno.
1: Siempre descansa.
0: Bueno. Muy
1: bueno,
0: bien.
1: Mira, ya he hablado un ratito contigo.
0: Muy bien. Sí. No, eso es lo importante.
1: Estoy encantada de haber hablado.
0: No, yo a mí me encanta escucharte siempre. Yo cada vez que tú me llamas me da mucha alegría escucharte, claro que sí.
1: Gracias.
0: Bueno, guapa, sí, pues yo... te pongo Alborada Flamenca, ¿vale?
1: Sí, y bueno, yo para ti, que tengas un buen día hoy.
0: Igualmente.
1: Tu familia, todo.
0: Igualmente, también para ti. Y para tu cuidadora, que no sé si está por ahí.
1: Está aquí, Alba.
0: Bueno, muy bien, pues le mandamos un besito muy fuerte también.
1: Muy fuerte.
0: Sí, escuchaba el hola por ahí, escuchaba hola.
1: ¿Le escuchaste hola?
0: Sí. Lo escuchaba. Sí. Pues nada, pues un besito muy fuerte y de verdad que hacéis una labor grandísima con todas las personas, ¿eh?
1: Sí, tu padre está bien, ¿no?
0: Sí, todo bien.
1: Ah, vale. Bueno, para Gio, para Anthony, para todos ellos les mando un beso muy grande y que tengan un buen día.
0: Muy bien.
1: Y para vos el mejor.
0: Gracias, igualmente, Yolanda.
1: Venga.
0: Pues nada, adiós, un besito. Cariño. Hasta mañana.
1: Igualmente para vos, cielo.
0: Adiós, hija.
1: Adiós.
0: Hasta luego.
1: Adiós.
0: Nos vamos con Alborada Flamenca y las vueltas que da la vida para nuestra amiga Yolanda, para su cuidadora, por supuesto, que nos ha saludado ya por fin, nos ha dicho hola. Y de verdad que la gente de Asansun le hace una labor, bueno, pues, grandísima. ¿Sabes? Para que la gente esté bien, esté contenta, esté feliz, tenga su compañía y, por supuesto, que hacerle la vida un poquito más fácil, ¿verdad? Pues nada, las vueltas que da la vida, Alborada Flamenca.

0: Las vueltas que da la vida, ¿eh? La alborada flamenca. Bueno, es que es verdad que por el maldito dinero pasan muchas cosas, ¿eh? Es que hoy en día, por suerte o por desgracia, el dinero prima, ¿eh? Es verdad que sin salud, aunque tengas dinero, no vale para nada. Eso es así. Pero si tienes salud y, bueno, incluso sin tener salud, todo es dinero, ¿eh? O sea que, porque hasta los médicos cobran un dineral por hacer cualquier cosa, ¿eh? Para poder hasta salvarte la vida. Bueno, 856-390039 es el teléfono de Cadena Joven. Está ya operativo, un teléfono que ya está libre. Y oye, me ha dado mucha alegría escuchar a Yolanda, ¿eh? Que siempre tiene ese calorcito en la voz, ¿verdad? ¿Eh? Y te da un poquito de alegría, te alegra un poquito la mañana, ¿verdad que sí? ¿Eh? Claro. Y además, claro, tiene ese acento argentino, ¿eh? Argentino, el vos, ¿verdad? Y dice, para vos, bueno, pues te da alegría escucharla, claro que sí. Bueno, pues el teléfono está libre, 856-390039. Tenemos también nuestro número de WhatsApp. Por cierto, tenemos a... que nos ha mandado un WhatsApp. Vamos a escuchar el WhatsApp de Jonathan. No sé si era para saludar a Yolanda, que la acabo de ver. Un momentito, a ver.
1: Muy buenos días, Cadena Joven. A todos los oyentes, en especial a ti, Yolanda. Me alegro mucho escucharte, hija.
0: Bueno, pues sí, era para Yolanda. Lo he visto tarde yo. Pues Yolanda, te ha saludado Jonathan, ¿eh? Por cierto, saludos Jonathan para ti y a todos tus clientes que como siempre nos tenéis puestos. Pues nada, un saludito, ¿eh? Para todos y todas. Buenos días.
2: Buenos días, amigo.
0: Hombre, Antonio Durán, ¿qué pasa? ¿Está usted perdido, eh? ¿Dónde está, chiquillo? ¿Dónde está perdido?
2: No, que no te ha podido coger. Ayer te iba a llamar y se fue la radio.
0: Sí, a las 12 menos 20 nos quedamos sin internet. Y se quedó la radio en blanco, no había nada.
2: Sí. Yo que me se va a pasar la semana y me voy a hablar con el amigo.
0: Y no me puede hablar, claro que sí. Bueno, ¿qué pasa, Antonio? No vea la que hay forma en la balona.
2: No me hable, hombre.
0: No vea la balona, la que hay forma. Bueno, sabes que hoy hay una rueda de prensa muy importante. Que
2: no,
0: hoy,
2: mira, la sociedad anónima mejor que la hecho ya, hombre.
0: Sí, ha estado...
2: Bueno, hombre.
0: Hoy hay una rueda de prensa importante. Y bueno, hoy va a estar también... Andrés Roldán va a estar en el programa de Corazón Blanco y Negro, ¿eh?
2: Así, eso no me lo pierdo yo.
0: Sí. Así sí. Que te lo digo porque va a ser importante, ¿eh? Va a ser importante.
2: Yo lo escucho todos los días.
0: Sí, además va a hablar de, bueno, de la salida de Blindar Sport, de Germán y de todo el equipo este que ha metido ahí, ¿sabes?
2: Anda, es una ruina, hombre.
0: Sí, ya los ha echado.
2: Anda, hombre.
0: Ya los ha echado.
2: La ruina que nos ha metido ahí.
0: Sí. Y bueno...
2: ¿Está dispuesto este hombre a seguir con el equipo, eh?
0: Supongo yo que además Borja, que estaba expulsado de para poder ir a los partidos y eso, yo creo que ya podrá volver el hombre, ¿sabes?
2: Hombre, claro.
0: Así que...
2: Eso no tiene nada que ver, ya, claro.
0: Claro que sí. Pues nada, sí. A ver qué ocurre.
2: Mira, dime. Yo esperando de aquí a media hora que voy a ponerme unos 10 pinchacitos alrededor de la vista, ¿sabes?
0: Oh, bueno.
2: ¿Sabes cuántos años lleva pinchándome la doctora? 22 años.
0: No vea.
2: Le dije la otra vez, se lo recordé, y dice, no me diga que yo era una jovencita, me dijo. A fin, ya eso, hasta que pueda iré.
0: Bueno.
2: Porque mal no me hace, ¿comprende?
0: Ya, bueno, pues ya está, pues eso es lo importante.
2: Armé, ya está.
0: Hay que cuidarse.
2: Bueno, mira,
0: dime.
2: Voy a pedir, Carmen, por Paquero.
0: Muy bien.
2: Vale. Pues te lo digo a ti, tu familia.
0: Gracias.
2: A toda la familia de la radio, a toda la audiencia general.
0: Sí.
2: De la línea y fuera de la línea.
0: Sí.
2: A nuestro, ¿cómo será el chiquillo? Hombre, ese que habla todos los días.
0: Antonio Jesús.
2: Antonio Jesús, que es un crack.
0: Digo, ese no se pierde una.
2: Claro, vamos, yo me quedé un bobado escuchándolo,
0: pero... Y la radio es su vida.
2: Le digo.
0: La radio es su vida, la verdad es que sí.
2: Bueno, y estas personas de Samsung,
0: muy bien,
2: que tan buena labor hacen, en cual me incluyo yo, con todas las personas mayores.
0: Sí.
2: A las personas que estén malitas, se pongan buenas, Ay, un saludo que lo vi el domingo pasado a mi amigo Rafael.
0: Hombre, por fin lo viste, ¿no?
2: En el fútbol lo vi.
0: Menos mal. ¿Y cómo lo viste de salud?
2: Sí, yo hace 2 años que no lo veía por mis males, ¿comprende?
0: Sí, sí.
2: Se alegró él mucho y yo también le veo el hombre, está bien.
0: Claro que sí, claro que sí.
2: Le dije, tú sabes lo que había, la cantidad de personas que te recuerda.
0: Claro que sí.
2: Pobre.
0: Claro, bueno, pues
2: saludo a ella, a toda su familia también, hombre.
0: Claro, eso es lo importante, que lo vea y que te dé alegría de verlo y ve que está bien,
2: hombre, ya,
0: por muchos años, sí. Antonio, por muchos años,
2: eso, igual me gustaría conocer a usted, también, hombre.
0: Claro que sí, no hay problema, no pasa nada. Nosotros,
2: yo soy un fanático de ustedes, después del programa de ustedes para la noche,
0: sí.
2: Escucho a Antonio López.
0: Ah,
2: usted... hablar de las canciones y eso.
0: Hay que ver, ¿eh? El programa tan bueno que tiene, ¿eh?
2: Le digo, escucho el carnaval junto con Radio Levante.
0: Digo, claro.
2: Arriba y el bicho, ¿no? Es Paco el bicho.
0: Sí, Paco el bicho. Por cierto, Disfraz de Copla empieza también ya en breve.
2: Le digo, yo soy fanático de la radio.
0: Muy bien. Nosotros y nos encanta. De... Gracias a vosotros estamos aquí.
2: Hombre, eso si no fuera ahí por ustedes, hijo. Pero yo estoy contentísimo, vamos.
0: Muchas gracias.
2: Y también soy un fanático de Radio Levante, que lo escucho
0: a Guillermo.
2: A
0: Vallejo. Muy bien.
2: A las 2 de la tarde, lo escucho en diferido.
0: Claro que lo repite.
2: Es que yo tengo tiempo para todos, ¿comprende?
0: Bueno, no pasa nada, pero si sea lo importante, sí. además
2: a mí me gusta mucho la radio, porque si te pones la tele es mejor.
0: Sí, es verdad.
2: De encenderla.
0: Es verdad, ¿eh? Nada más que lo enciende, ya son todo, ya te está diciendo que la gasolina subió, que el tran ha bombardeado a no sé quién, a no sé cuánto. Dios, sigue yo. Imposible.
2: Bueno, amigo. Pues hasta mañana.
0: Muy bien, pues me alegro escucharte.
2: Yo te digo.
0: Un abrazo.
2: Vale.
0: Y nada, no te pierdas la balona hoy, a ver qué dice Francis.
2: Hombre. Y que el domingo va a ver si gana ya de una vez, va.
0: Menos mal.
2: Ya sé que se está peor que la Guadalajara todavía.
0: Sí, está a un punto del descenso, ¿eh?
2: Digo.
0: A un punto
2: ahora, está. Mira, ahí tiene que quitar, hay que echar jugadores de ahí, las cosas por su sitio.
0: Sí.
2: Equipo para decir aspiraciones de mismo, no lo hay.
0: No. Llevamos ya 2 o 3 años que el equipo está muy flojo, ¿eh?
2: Del campo nuevo.
0: Llevamos ya tiempo que no encuentran jugadores buenos, ¿no?
2: Nada. Esto sabe qué pasa, aquí que meter mezcla de algunos veteranos que vienen de superior categoría, hace falta en el equipo.
0: Sí,
2: pero
0: claro.
2: Pero estos niños jóvenes, yo creo que cuando llegaran aquí y vieron el campo se asustarían.
0: Claro, normal.
2: Pero
0: porque
2: se acostumbrado, como se dice por ahí, que son yo que sé, que las de campo son de curvo por ahí.
0: Sí, bueno, Francis cuando va a hacer las retransmisiones dice que es horroroso, ¿eh? Que los campos son tercermundistas, ¿eh?
2: Lo escuché yo el otro día, mi amigazo Pepe Iria, que me gustaría haber estado.
0: Sí.
2: Ese estuvo, lo que contó, se lo estuve yo diciendo aquí a un amigo, a Wilmer Lobo.
0: Sí.
2: El vecino mío.
0: Sí.
2: Digo, cuando radiaron y Lidia lo hace un tejado, en los campos de fútbol por ahí,
0: No veas.
2: Pues lo estuvo contando, que lo estuve yo escuchando por Heredia.
0: Sí.
2: Que lo habían definido en los vinagres que la Sierra me pide ahí en la Peña Balona.
0: Sí.
2: A mí me gustaría, yo tengo mucha amistad, ¿sabes?
0: Sí.
2: Dice que casualidad, que vi a Arno una vez y le pregunté por ahí, me dice, mira Antonio, dentro de unos días voy a venir contigo y vamos a verlo. ¿Tú quieres ver que al otro día me caí y me partí la cadera? Digo, la coincidencia. Y ya luego me sé complicado más cosas.
0: Bueno.
2: Y hasta la fecha, pues tengo que ir a verlo cuando pueda.
0: Sí, hombre, verá cómo sí.
2: Yo me llevo muy bien con él, ¿sabes?
0: Y te va a llevar una alegría cuando lo vea, verá cómo sí.
2: Claro. los amigos siempre dan alegría, hijo.
0: Siempre. Y hay que conservarlo siempre, Antonio.
2: Dale, hijo.
0: Bueno.
2: Un
0: abrazo mañana, fuerte.
2: Contigo,
0: igualmente, digo, gracias por estar ahí, como siempre.
2: Digo, yo te digo, soy un fanático de la radio.
0: Muchas gracias,
2: y
0: hombre.
2: Y todos los oyentes que tenemos.
0: Gracias.
2: Y a Pablo de Jimena, ya está.
0: Venga, un abrazo.
2: Menos uno.
0: Menos uno.
2: Menos uno.
0: Eso. Ahí. Eso es. Gracias.
2: Estoy atento a todo. Adiós, hijo.
0: Sí. Si es que nos han estropeado la historia.
2: Sí, ya está,
0: un
2: abrazo,
0: ni abrazo
2: si quieres, vale, hijo.
0: Venga, pues nada, Antonio, adiós.
2: Un abrazo muy grande, hijo.
0: Hasta luego, buen día, adiós. Bueno, para nuestro amigo Antonio Durán, vamos a ponerle Carmen del Paquiro, para que pase un buen día. Y de verdad, nosotros siempre estamos muy agradecidos porque gracias a vosotros, nosotros seguimos aquí.

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2: Pues 11 y 8 minutos de la mañana, ahí estamos. Carmen, Paquiro, nos lo pedía nuestro amigo Antonio Durán. Buenos días. Buenos días.
3: Hola, buenos días.
2: Buenos días, ¿qué tal?
3: Ay, espérate que te quitan la radio.
2: Muy bien, yo me espero. Porque tú no te quieres escuchar como Yolanda, ¿no?
3: Ay, ya. Ya está, ya lo he quitado.
2: Muy bien, ¿qué pasa? ¿Dori, no?
3: Dori, no. María Dolores, Almira del Castillo.
2: ¡Ah, Firda! Menos mal que por fin me ha llamado, que estábamos todo el mundo hablando de ti estos días. Sí, sí. Y decíamos, esta mujer del castillo, sí. Esta mujer del castillo, esta mujer del castillo. Y nada, no.
3: Sí, Darío, lo que pasa es que yo estoy de noche.
2: Sí.
3: Que yo escucho de noche.
2: Ah, bueno, no pasa nada.
3: Yo escucho de noche, no. A veces de día, pero vamos, no suelo llamar.
2: Bueno,
3: ahora, con Rafael,
2: ahora de todas maneras lo ponemos más tempranito. En vez de a la una lo ponemos a las 12.
3: Sí, ya lo sé.
2: Para que nos acostéis a las 3 de la mañana.
3: Ya lo sé.
2: ¿Qué pasa, María Dolores? ¿Qué tal? ¿Cómo estamos?
3: Pues nada, pues aquí estamos tirando.
2: Muy bien. Oye, ¿sigues teniendo problemas para escuchar la radio allí en el castillo, ya no?
3: Sí, hay un poquillo de problemas.
2: ¿Sí, no?
3: De día. De noche suelo escuchar lo mejor.
2: De día se meten los ruidos de las emisoras de la costa, ¿no?
3: Vial, se mete Onda Cero, los ingleses.
2: No veas. Te coge
3: te mete muchas emisoras.
2: Sí, no quieren tapar por ahí.
3: Sí. Pero no importa, ya te buscamos por donde sea.
2: Bueno, no pasa nada. Bueno, a través de internet tú tienes móvil, ¿no?
3: No, nunca he tenido. Empiezo a tener las máquinas.
2: Ah, vale, que no, que pensé que digo, a través de internet no puedes escuchar. Dime, ¿me escuchas?
3: Yo no quiero un aparatito que esté en un médico y me estén buscando, nada más que con los aparatos eso, que va un médico y ya no se habla, va una a cualquier sitio y ya no se habla.
2: Ya.
3: Nada más que con las maquinitas, que va. Yeah. Mi hija me dice, pero chiquilla, échate un móvil encima. Digo, ¿por qué me tengo que echar? Si me pasa algo, ya me buscarán.
2: Bueno, mujer, hay que estar siempre localizado. Siempre.
3: Ay,
2: porque...
3: No. A mí que me dejen tranquila. Yo ya tengo 68 años y a mí que me dejen tranquila.
2: Bueno. Bueno, pues
3: yo
2: ya está.
3: Voy con
2: pues,
3: aparatito.
2: Muy bien, pues ya cada uno, ¿verdad? Que elige lo que quiere y
3: eso. Yo nunca he tenido, Darío, nunca. Y pienso tenerlo.
2: Muy bien, bueno, pues ya está.
3: Mi móvil fijo, mi móvil.
2: ¿Tu no teléfono? ¿Tu teléfono fijo?
3: Mi teléfono fijo y mi radio de toda la vida.
2: Muy bien, eso es. Es verdad que todo lo antiguo sigue funcionando, ¿eh?
3: Ay, por Dios, déjame de tanta ponernura. No.
2: Ya ves.
3: Ay, pues Darío, le quería dar un saludo a todos los oyentes.
2: Sí.
3: Y por apoyarme en lo que he estado pasando todo este tiempo.
2: Sí, me he enterado, ¿no? Que había una enfermedad por ahí, ¿no?
3: No había enfermedad, pero había más que enfermedad, tío.
2: Ah, que han sido males, vale.
3: Ha sido durante 2 años.
2: Ya.
3: 2 años y 2 meses.
2: Ajá, bueno.
3: Por un bisnieto.
2: Ah, vale, bueno.
3: Nada, yo tengo un bisnieto, mía es la abuela.
2: Sí.
3: Y en fin, durante 8 meses, pues todo bien. Y cuando el niño tuvo 8 meses, pues ya dijo la madre, se separaron los padres.
2: Sí.
3: Bueno, los padres, pero no estaban casados.
2: Sí, sí, bueno,
3: dos
2: sí.
3: Dos críos, de 17 sí. años mi nieto.
2: Sí.
3: Y 16 años ella.
2: Bueno.
3: Dos críos.
2: Claro, bueno, las cosas que pasan, ¿verdad?
3: Y en fin, ya dijo la madre de que no hubiéramos más en niños.
2: Ay, esas cosas siempre pasan, ¿verdad? Ese egoísmo de cuando te dicen, no, eso. Pues tú ahora, si tú quieres verlo, pues tienes que hacer esto, y tienes que hacer, y ya empiezan las amenazas.
3: Sin pelea.
2: Sí, ya.
3: Que no había pelea, no había discusiones, no había nada.
2: Ya.
3: Sino que dijo la niña, me llevo al niño, y ya empezó todo.
2: Ya.
3: Ya empezó todo. Pero no nos lo decía a nosotros.
2: Se lo decía a él, claro.
3: No, iba de una en otra. La niña se encargaba de una en otra.
2: Ya.
3: Para que llegara a los oídos nuestros.
2: Hay que ver.
3: Y hacía un infierno, un infierno.
2: Ya, bueno. ¿Y se ha solucionado?
3: No,
2: se
3: podía, no había nada.
2: ¿Se ha solucionado la cosa o no, María Dolores?
3: Sí, se ha solucionado.
2: Menos
3: mal. Se ha solucionado este mes.
2: Menos mal.
3: Porque yo se lo conté cuando pasó, se lo conté a Rafael.
2: Sí.
3: Y entonces estaba... Se había solucionado el mes de septiembre y le cogí a Juan Rivas.
2: Sí.
3: Y ya le conté ya a los oyentes que también escuchado la primera parte.
2: Sí, sí.
3: Le conté la segunda parte ya.
2: Bueno.
3: Que ya teníamos al niño.
2: Sí.
3: Que ya no, que lo tuviéramos, que habían llegado los padres a un acuerdo.
2: Bueno.
3: Porque en mi tiempo mi nieto, vamos, es que se volvió loco.
2: Uh-huh.
3: ¿Eh? Mi nieto decía, yo no veo al niño, no hay mantención.
2: Claro.
3: Si es que no se ve al niño, aquí no hay mantención. Y si quieren, pues que me metan en la cárcel donde le den la gana.
2: Claro. Sí, esas cosas, bueno,
3: sí.
2: Tú sabes, suele pasar. Entonces, pues nada. Bueno, pues bien. Yo me alegro un montón.
3: Y entonces, pues ahora ya lo vemos, ya estamos con él. Y en fin... y el niño cumple mañana, que intentaré cogerte, a ver si te puedo coger, porque es un poquito difícil.
2: Ajá.
3: Porque cumple mañana, igual que tu niña, 3 años.
2: Sí.
3: Él cumple 3 años y tu hija cumple 8, ¿no?
2: Sí, sí, sí. Mira cómo lo tiene controlado.
3: Claro, que escucho de noche. Alma.
2: Claro, alma, sí, sí. 8 cumple mañana, sí, sí.
3: Nació en la madrugada del domingo al lunes.
2: Sí, sí. Bueno, pues mira. Oye, pues nada, 3 añitos, pues mira.
3: Y cumple mañana 3 años. A ver si mañana puedo cogerlo para...
2: Para felicitarlo, claro.
3: Para felicitarlo.
2: Muy bien. Bueno, pues nada. Tú sabes cómo... Yo siempre digo, mira, el truco para poder llamar, yo siempre digo que cuando yo pongo la sintonía, cuando dice 88.6 y ya suena la sintonía, sí. Yo ya le doy al botoncito y entonces ahí es cuando tú tienes que llamar. ¿Vale? Sí, yo eso se lo explico yo a la Pepi. Le digo, Pepi, cuando tú quieras coger línea, esto es así. Y ya coge línea.
3: Bueno, para no perderte más...
2: No te preocupes. No, no pasa nada.
3: Bueno, que pueda llamar más personas, que te cuesta trabajo.
2: ¿Qué te voy a poner? Cuéntame.
3: Bueno, pues mira, me da igual como sea, de Nino Bravo, de Camilo Sesto, me da igual.
2: Lo que tú quieras.
3: La que tengas a la mano.
2: Mira, vamos a ver. De Nino Bravo, por ejemplo.
3: Sí, está.
2: Un beso y una flor, Libre, Noelia.
3: La que sea, Darío, dale a la que sea, a mí me gustan todas.
2: Vale, venga, pues ponemos...
3: Las canciones.
2: Vale.
3: Te voy a saludar a Ana Camilleri,
2: sí.
3: Y familia.
2: Muy bien.
3: Para ir cortando. Así, para que puedan entrar más personas, claro.
2: No te preocupes.
3: Francisco Manrique, un saludo, Francisco, y su familia. Ah, y las dos hermanas de Francisco, que no me acuerdo si es Carmen y Raquel o Belén. Es que no me acuerdo de los nombres y son esos. Pero ya Francisco lo dirá.
2: Vale.
3: Es Carmen e Inés o Irene.
2: Yo no sé cómo se llama, ¿eh? Yo no sé cómo se llama tampoco.
3: Ya Francisco lo dirá, si llama. Un saludo para ella y familia, por si son esos nombres.
2: Muy bien.
3: Pepi Bermejo, ¿qué quiere que le diga?
2: Bueno, tú estás siguiendo el culebrón, Manrique,
3: sí,
2: Pepi, ¿no?
3: Hombre, yo no me los pierdo. Yo de noche, yo no me los pierdo.
2: Es horroroso. Es horroroso. El otro que se va a la playa, la otra que dice que tiene una pedra, el otro que dice que
3: sí,
2: no es.
3: Sí, por lo menos te ponen una sonrisa.
2: Sí, bueno, nos hartamos de reír, vamos.
3: Ah, por eso. Por eso, que sigan.
2: Claro que sí.
3: Que sigan.
2: Claro que
3: los
2: sí.
3: Dos. Por lo menos nos hace reír un ratito.
2: Bueno, le decía a Manrique que Pepi no sabe decir bien tu apellido.
3: Sí.
2: ¿Te puedes creer? El primer día, porque tu apellido real es María Dolores, ¿qué?
3: Almida, A-L.
2: Almida. ¿Y ella cómo dijo el primer día?
3: Bueno, dijo Antonia.
2: Antonia, ¿ves? Digo, es que dice, no sabe ni cómo se llama. Chiquito, tú.
3: Sí, pero no importa, yo sabía que era por
2: mí. Y él se enfada, ¿eh?
3: Quizá, pero no importa.
2: Él se enfada.
3: Importa porque me hace reírme.
2: Sí,
3: de las
2: sí.
3: Cosas que
2: de las cosas que habla.
3: Pa' Pepi Bermejo y su familia.
2: Muy bien.
3: Pa' Maruja, que Maruja... que se iba allí a la parada a desayunar y llamaban de allí Sí. Y ya Maruja no llama, no te escucha.
2: Ajá.
3: Pues un saludo para ella. Yolanda, gracias por preguntar. Gracias. Un saludo para ti y tu familia. Mari Carmen García, un saludo para ella y su familia. Uh-huh. Anita Vallecillo, Paqui y familia, Paqui Morente y familia.
2: Sí.
3: Pa Domingo.
2: Sí.
3: Y familia.
2: Sí.
3: Antonio. Uh-huh. Antonio López o Antonio Durán y familia. Y hay una mujer también de que llamaba cuando Rafael de la estación de San Roque, era Carmen López, me parecía que era.
2: Sí.
3: Que se llamaba Carmen.
2: Sí, sí, pues a mí no me ha llamado todavía tampoco.
3: No llamó me... cuando Rafael, llamó poco, pero llamó. Un saludo para ella.
2: Muy bien.
3: Y como ha dicho Domingo, un saludo para la familia de Jimena, menos para uno.
2: Exactamente. Exactamente. Bueno, pues...
3: Había también una muchacha que llamaba, que era Susana, que había abierto una tienda.
2: Sí.
3: Susana, si me está escuchando, llama. Cuando Rafael llamaba.
2: Mira, María Dolores.
3: Isabelita.
2: Mira, ¿sí? Que Pepi Verdejo me mandó una cosita y yo creo que es para ti, ¿eh? Espera, que me ha dicho que lo ponga. Espérate, vamos a escucharle.
0: Buenos días, María Dolores. Mira, me alegra mucho de escucharte. No te pierdas mucho. Llama a 2x3, eso sí. Me alegra mucho, mucho de escucharte y que todos los problemas que has tenido te están resueltos. Oiga, me alegro mucho. Un sobecito, María Dolores.
2: Ya está.
3: Pepi, mira, hija, es para comerte. ¿Eh? Que tiene la gracia, claro, vamos, yo que sé.
2: Te dice María Dolores, eso sí,
3: me encanta. A mí me encanta.
2: Parece
3: Francisco,
2: que,
3: pues, y ella,
2: parece que
3: te
2: está,
3: ponen una sonrisa.
2: Parece que está en el espacio marítimo y tú estás allí en el castillo y ella está en la tunal. Está Mari Carmen, eso sí,
3: pegándote
2: dos sillillos para irnos de entera.
3: A mí me gusta, que no pierdas esa chispa que tiene.
2: Sí, sí, más buena.
3: Que no la pierdas ninguno de los dos.
2: Más buena.
3: Esa chispa que tienen, es que te tienes que reír, claro. Y te hace falta esa sonrisa.
2: Sí, sí, sí, sí, sí.
3: Isabelita, como sí. Le decía Rafael.
2: La panadera, que no me llama tampoco.
3: Isabel Moreno, no, Isabel, ay, Dios.
2: Bueno, tenemos a Isabel Navarro, que no sé si lo ha...
3: Isabel Navarro. Isabel Navarro, un saludo muy fuerte y gracias porque siempre me tienes ahí nombrando.
2: Uh-huh.
3: A todas les doy las gracias por haber estado un poquito conmigo en estos días de alegría, porque lo hemos pasado muy mal, lo hemos pasado muy mal, muy mal. Nadie se puede imaginar lo que hemos pasado. Un beso para mi barriada, que es lo que más quiero, que es mi castillo, mi barrio.
2: Ajá.
3: Para mi familia, la familia de mi marido también, y para todas las barriadas, es esto, voy a volver a repetir, que lo repetí con Juan Riva. En la barriada de San Bernardo hay un monstruo. Cuidadito.
2: Ajá.
3: Cuidadito.
2: Bueno.
3: Pues ya... Que tengan cuidado los vecinos de allí. Los vecinos de San Bernardo. Que tienen, entre ellos, hay un monstruo. Lo dije cuando Juan Rivas, y lo voy a repetir contigo, que ya la última vez que repito ya.
2: Bueno, esto. Pues nada, lanzado queda, ¿eh?
3: Bueno,
2: lanzado
3: me
2: queda.
3: Alegro de haber que hablado. Ya, a ver si puedo mañana para felicitar cumpleaños.
2: Muy bien.
3: Y si no, pues ya...
2: No te preocupes, nosotros...
3: Ya otro día de mientras... Yo en la noche.
2: No,
3: la noche me gusta mucho.
2: Nos acordaremos.
3: Escucha. ¿Vale? Me gusta mucho. Encantado de haber hablado contigo.
2: Digo, para mí un placer
3: gracias
2: recibirte.
3: Gracias por el programa que tiene.
2: Gracias.
3: Y la familia tan grande que hay entre Jimena menos uno.
2: Esa.
3: Y la línea de la concesión.
2: qué pena que no podamos... a ver, porque es verdad que había un hermanamiento entre todos, ¿sabes? Sí, lo que pasa que bueno. Sí. Ay, Dios mío. Las cosas que pasan.
3: Es que todavía no hemos cogido... Bueno, yo no he cogido todavía los nombres. Esa mujer muy graciosa también.
2: Que sí, era María Marvá, que es una mujer mayor que vive en la zona alta. Sí, esa mujer...
3: Es una lástima.
2: La radio le daba vida.
3: Sí, sí. Es una lástima que no se le pueda decir. Pero vamos, que sepa que siempre en la familia de Cadena Joven, y yo creo que somos todas, siempre estarán con nosotros.
2: Claro que sí.
3: Y siempre habrá un saludo para ellos, menos para esa persona.
2: Además, usted, para una persona. Os habéis dado cuenta que vosotros llamáis a Cadena Joven, ¿eh? Toda la gente que sois jóvenes llamáis a Cadena Joven, siempre.
3: Hombre, por supuesto.
2: Eso, yo siempre lo digo, que mucha gente dice, bueno, vosotros sois Cadena Joven, pero por la mañana... No hay gente joven, digo, ellos son los más jóvenes que hay. Así que fíjate tú.
3: Los que los necesitamos.
2: Exactamente, que para eso estamos. Exactamente.
3: Que ya está bien con las pocas vergüenzas que hay, tanta porra de la tele, de tantos ladrones y tantos sinvergüenzas como hay.
2: No, muchas
3: pues
2: cosas,
3: entre nosotros,
2: muchas cosas malas, de verdad, muchas cosas malas.
3: Entre sí. Nosotros nos damos calor, cariño, nos escuchamos, y somos una familia muy grande.
2: Pues sí. Pues sí, y eso es lo más bonito, la sencillez y la humildad.
3: Eso es lo mejor.
2: Eso es lo más bonito, ¿verdad que sí?
3: Eso es lo mejor, de que hayamos personas todavía que estemos unidos y que nos apoyemos una en otra.
2: Pero mira, María Dolores, nosotros, nuestra función, aparte de poner canciones, primero es daros compañía. Y segundo, poner a vuestra disposición siempre las ondas y el aire para que podáis... hablar con nosotros y comunicar lo que realmente queráis, siempre con respeto, pero para que podáis siempre lanzar al aire y sobre todo desahogaros y decir lo que queráis, que para eso está, ¿sabes?
3: Sí, porque a veces lo necesitamos. No nos desahogamos con nuestra familia, nos desahogamos con esta familia de Cadena Joven.
2: Bueno, le vamos a mandar un besito a Pepi, que dice que está en el hospital, pero para una consulta nada más, que me ha dicho, Darío, no te llamo porque estoy en el hospital. Y me ha puesto que está del hospital para una consulta, que no es nada raro.
3: Ah, bueno.
2: Vale, pues ya está.
3: De mientras que sea así, allí tiene para charlar.
2: Perfecto. Bueno, María Dolores,
3: Darío,
2: un placer, de verdad.
3: El placer ha sido mío y gracias por escucharnos.
2: Óyeme, esta es tu casa cuando tú quieras, de verdad. Sí, aquí lo que necesitas, aquí estamos. Si te podemos ayudar en algo, pues aquí estamos.
3: Yo a tu casa voy de noche.
2: No pasa nada, está abierta las puertas siempre. Aquí está abierto 24 horas, esto no lo cerramos.
3: Yo escucho. Bueno, gracias. Y un saludo y un abrazo a todos.
2: Muchas gracias, guapa.
3: A todos.
2: Un besito. Gracias. Adiós, hija.
3: Adiós.
2: Bueno, pues ahí está María Dolores, nuestra amiga del Castillo. Y nos pedía algo de Nino Bravo. Vamos a poner una que hace ya mucho tiempo que no escuchamos. Y es que esa será mi casa.

0: Bueno, pues nada, 11:31 minutos. Tenemos una sorpresa para todo el mundo que yo ya estaba esperando porque digo, hay que ver que no tenemos a la gente. A ver. Buenos días.
1: Buenos días.
0: ¿Quién eres?
1: Pues estoy Soledad.
0: Menos mal.
1: Soledad de Mondeja.
0: ¿Qué pasa, Soledad? Menos mal que yo estaba esperando yo ya de que... Bájame un poquito la radio. No mucho, pero un poquito.
1: Que lo baje un poquito.
0: Un poquito nada más, que se mete mucho, un poquito. ¿Tú me escuchas bien, no?
1: Sí, sí.
0: Venga, perfecto, para que no tengamos... Ahí ya. Perfecto. Bueno, pues Soledad, mira... ayer es que tuvimos un problema con internet, entonces por eso no hemos podido localizarte. Y aparte yo siempre estaba esperando que a ver si tú me podías llamar, pero ya nos han comentado siempre que tenía problemas, que no podía llamar. Sí. Bueno, pues nada, nosotros te llamamos, no nos cuesta ningún trabajo llamarte para que tú hables con nosotros todos los días.
1: Vale, gracias, hijo.
0: Pues nada, ¿qué tal? ¿Cómo estamos?
1: Pues bien, aquí estamos, como siempre, hijo.
0: Digo.
1: Porque esto es...
0: Nada, pues como siempre, ¿no? Que tú nos escuchas todos los días, ¿que sí?
1: Sí, sí.
0: Eso, yo sé que tú, es que digo, por ponerte un poquito al día, digo, yo sé tú los culebrones de Pepi, de Manrique, de todo
1: esto. Digo, pues claro que todos los días los escucho.
0: Digo.
1: El perro y el gato, vaya los dos.
0: Digo, no sé. No,
1: pero somos buena gente, todas las que llaman, todas somos perfectas.
0: Soledad, ¿y tú por quién te posicionas? ¿Por Manrique o por la Pepi?
1: ¿Eh?
0: ¿Quién está más loco de los dos?
1: Pues si lo ponemos en un peso, no sé, me parece que están los dos...
0: Iguales, ¿no?
1: Igualados, están igualados.
0: Sí, por... pero se quieren mucho, ¿eh?
1: Ya.
0: Se quieren mucho, los dos se llaman todos los días, y los dos se llaman, digo, hay que ver, pues sí. Pues mira, resulta que Manrique se había enfadado porque como no te habíamos llamado, pues dice, hasta que no entre Soledad, no hablo yo en la radio. Digo, bueno, no pasa nada, sino...
1: Sí.
0: Así que nada. Y a mí
1: me sí, porque él me llama todos los días y la Pepi también me llama.
0: Para ver cómo está, ¿no?
1: Sí.
0: Claro.
1: Me llama. Son buena gente. Todas y todos son... Bueno, perfecto, y también los de Onda Levante también.
0: Sí, nosotros los queremos.
1: También son buena gente.
0: Nosotros los queremos mucho también.
1: También.
0: Los queremos mucho también. Bueno, pues Soledad, cuéntame cosas, que me han dicho que eres una gran cantante, que tú eres...
1: Oh, sí.
0: A mí me han dicho, Soledad, canta un poquito. Bueno, Manrique dice que canta también, pero yo no me lo creo, ¿eh?
1: No, Manrique es el mejor canta, ¿no, el hombre? Pero vamos... No se sabe todavía, yo no lo
0: he
1: escuchado de cantar.
0: No, tú no la encontrado la faceta. Es que la Pepi no. Me dijo, dice el tío, canta que no vea, ¿eh? Digo,
1: Sí, pues, a Pepi canta muy bien.
0: Sí, Pepi sí, pero a Manrique no la he escuchado yo, ¿eh? Yo digo, como no tenga la voz como Sergio Dalma, que la tiene rota.
1: Sí, Pepi me halaga mucho, que tengo una voz muy bonita y...
0: Bueno, dice que te viene de familia.
1: Sí, me viene de familia, hijo.
0: Te han dado esa cosa buena, que es la voz. Claro que sí. Muy bien. Oye, ¿te quiere cantar algo?
1: ¿Cómo?
0: ¿Quiere cantarte algo?
1: Sí, ¿por qué no, hombre?
0: Venga, claro, por supuesto.
1: Claro
0: y entra por la puerta grande. Te ponemos, espérate, que te ponga la alfombra roja, ¿eh? Venga, te pongo la alfombra
1: claro
0: roja.
1: Que para que... sí, digo, ¿por qué no?
0: Ea, pues ya tiene la alfombra roja puesta. Lo que tú quieras cantar, aquí estamos nosotros para escucharte.
1: A ver, ¿qué canto? A ver, porque yo sé muchas canciones, pero...
0: Pero lo que tú quieras. Algo que tú digas, esto...
1: Bien, pues bien. Mira, venga. Voy a decir una cosa.
0: Dime.
1: Porque Manolo Gutiérrez ha sido mi destino.
0: Sí.
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0: este en la Plaza de Toros. Y un hombre que había allí, Jerónimo, que en paz descanse, a todos nos ponía mote, apodo. Uh-huh. Y a él le puso el torero.
1: ¿A Manolo?
0: A Manolo, sí, el torero.
1: Ah, mira.
0: Y yo voy a cantar una canción muy bonita.
1: Muy bien.
0: Espero que le guste a todos y que no se enfade la familia, porque es una canción que la voy a cantar con mucho cariño. Y un beso para todos los que están en el cielo, a todas.
1: Perfecto. Pues los micros, vale, los micros son tuyos.
0: Vale, hijo.
1: Muy bien.
0: Lo hago con mucho cariño.
1: Por supuesto que sí.
0: Bueno.
1: Venga.
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0: canto cobarde, da la voz de alerta en mis cinco sentidos. Ya es novicia. Ya me quedo. No viste, no, ya me he equivocado.
1: No pasa nada, no pasa nada, sigue.
0: Oh, ya. Espérate, ¿cómo es? Ya no vi, no, ya me he equivocado, ya no la canto.
1: Bueno, no pasa nada. Un aplauso, de verdad que sí, bravo, claro que sí.
0: Ya no la canto porque ya me...
1: Está equivocado la letra. Bueno, no pasa nada, pero la ha cantado bien. Mañana...
0: Ay, te voy a cantar una, espérate.
1: Venga, va, vale.
0: Esta la sé yo.
1: A ver, venga, vamos para ello.
0: Venga, para no dejar a los radio oyentes con mal sabor de boca.
1: Venga, espérate un momentito, Soledad, un momentito, no cante todavía, que mira, que tengo yo aquí un audio de alguien, espérate.
2: Ole, ole, mi Soledad, que bien canta, hija, que bien canta, que me encanta de escucharte. Muchos besitos para ti y para toda la familia, pero el beso más grande para ti. Ahí te voy a mandar una canción que la canté ayer, ¿vale? Para ti y para todos los oyentes. Y para ti, Darío, y para todos ustedes.
1: Ya está.
0: Vale. Vamos a ver.
1: Venga.
0: Y un adicto al gran poder.

0: Olé.
1: Sí, ya está, ya está.
0: Sí, me he quedado, me he querido quedar callado porque antes te interrumpí yo. Y digo, espérate, no. Oye, qué bien canta, de verdad me encanta. Muy bien, muy bien, muy bien. Bueno,
1: sí,
0: pues,
1: pero estoy un poquillo nerviosa, tú sabes.
0: No pasa nada. Sí,
1: yo canto mejor.
0: En nuestra primera
1: cita. Pero bueno, otro día te cantaré mejor.
0: No pasa nada. En la cita, entonces, pues tú sabes. Ay. Espérate que Antonio Jesús me ha mandado algo, a ver qué dice por ahí.
2: Muy buenas tardes, Darío Saez. Ole y ole, Soledad. ¿Puede como a cantar, madre mía? Me ha puesto pelo en punta, que sigue así como va, campeona, vale muchísimo, cadena joven, Soledad, huelga, para adelante, amiga mía, o quie, a toda la gente buena de cadena joven, muy buena tarde. Gracias, Darío.
1: Ay, qué gracioso.
0: Pues bueno, digo, Antonio Jesús, que también te manda ahí.
1: Él me conoce también.
0: Sí, es muy cariñoso, ¿eh?
1: Ay, muy bueno, muy bueno.
0: Muy cariñoso. Bueno, Soledad, ¿qué te vamos a poner a ti hoy? Cuéntame.
1: Pues mira, yo quiero...
0: Sí.
1: Una de... ¿De esta cómo es?
0: ¿De quién?
1: Mira, de Manolo Escobar.
0: Vale, ¿cuál de ellas?
1: Quiero La Rumbera.
0: Ah, mira, la puse ayer. Vale, venga. Perfecto, La Rumbera. Te la pongo ahora mismo. Muy bien.
1: Sí, porque la pides tú.
0: Sí. Es verdad, ¿verdad?
1: Ayer.
0: Es verdad que la pidió. Sí. Muy bien. Pues nada, vamos a dedicarla, ¿no?
1: Pues nada, se la dedico a toda la radio oyente, a todos y a todas.
0: Sí.
1: A todo el que llame, a Pepe, a Francisco Manrique, a su familia, a Anita Vallecillo, a Isabel Navarro,
0: sí,
1: también para ella, un besito para el cielo, para todos los que estamos allí, familia y madre y padre, y todos estamos, y Manolo Gutiérrez.
0: Sí, muy bien.
1: También para ti, para tu familia.
0: Gracias, guapa.
1: Para, como él. Bueno, mira. Para Pepi Berbejo, también su familia.
0: Sí.
1: Para Francisco Manrique, para toda tu familia. Sí. Para Antonio Jesús, su madre, su familia.
0: Sí.
1: Para mi cuidadora.
0: Muy bien.
1: Sí, para Vanessa y Cata, que es Catalina, pero dicen Cata.
0: Le dicen Cata. Pues le mandamos un besito. ¿Vale? Muy bien.
1: Y para todos y todas que llame.
0: Muy bien.
1: Y ya otro día para Ana Zapata también.
0: Muy bien.
1: Y para mi familia. Claro que tengo mucha familia. Tengo muchos hijos, tengo muchos nietos, bisnietos.
0: Mira, me ha mandado Pepi Verdejo, me ha dicho que ponga un dedo. Un poquito largo, son 2 minutos y algo. Espérate, vamos a ponerlo y vamos a escucharlo. A ver, que creo que es algo que te ha dicho antes de una canción o no lo sé. Espérate, vamos a ponerlo porque no lo he escuchado. Así que vamos a escucharlo juntos. A ver qué nos dice.

0: Ea, pues ya está.
1: Ole, Pepi, qué grande eres, hija.
0: Ole, ya está.
1: Gracias, cariño. Eres muy grande.
0: Claro, es que digo, la he puesto, digo, creo que es una canción, pero digo, vamos a escucharla contigo. A ver, Antonio, sí. Jesús, ¿qué pasa, Antonio? A ver.
2: Rodríguez, ¿sabes? Estoy escuchando Pepi Bendejo por antena. Está cantando directo Cadena Joven. Ole y ole, Pepi del Bejo, vale muchísimo. Quédate, que siga así como va, pa' adelante, Pepi del Bejo, eres campeona.
0: Ya, pues ya está, muy bien. Bueno, pues Soledad, de verdad que ha sido un placer hablar contigo.
1: Y te voy a poner nada, igualmente, hijo.
0: Un abrazo,
1: también
0: hija.
1: También para, se lo dedico también para Ana, ay, ¿cómo es?
0: Ana Vallecillo.
1: No, Ana Vallecillo sí, te lo he dicho ya.
0: Ana Camilleri.
1: También te lo dedico.
0: Anita del Campo.
1: A Maruja Moreno.
0: Maruja Moreno, muy bien.
1: También para ella, a ver si la llamo.
0: Muy bien.
1: Y para Paqui Morente y toda su familia.
0: Perfecto.
1: También para ella, ¿vale?
0: Venga, Soledad, pues un abrazo.
1: Muchas gracias, hijo, por acordarte de mí.
0: Nada, te iremos llamando poquito a poco, ¿vale? Para no molestarte mucho.
1: Vale, muchísimas gracias a todos.
0: Gracias, guapa.
1: Buen día para todos.
0: Un abrazo. Adiós, hija.
1: Adiós, hijo.
0: Adiós. Bueno, pues para nuestra amiga Soledad nos vamos a ir con Manolo Escobar y esta rumbera de Manolo Escobar. Vamos a ello.

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2: Seguimos con más cositas. Bueno, pues Mari Carmen García me mandaba un audio de WhatsApp también, porque yo creo que no habrá podido coger línea. Vamos a escuchar lo que nos cuenta y a ver si es que nos pide alguna cancioncita. Vamos a darle caña a esto, a ver.
3: Buenas tardes, Darío. Te mando este mensajito porque digo que no me va a dar tiempo a coger la llamada y hablar contigo. Entonces me gustaría que me pusiera una canción de las Carlotas, La Dieta del Lunes. La dedico para ti y toda tu familia, y para Alma, muchos besitos, y para mí y toda mi familia. Y se la dedico arriba a Anthony Tere, a Rafael Blanco, Remedio y toda su familia, para Manrique, su señora, su hermana Carmine y toda su familia, Domingo López, su hijo, la mujer de su hijo y su señora que está en el cielo, un abrazo muy fuerte. José de Francia también, un abrazo muy fuerte. Para Pepi Verdejo, sus hijos, sus nietos y toda su familia. Para Isabelita Navarro y Ana Pastorista y toda su familia, Salvador y familia, Ana Vallecillo y toda su familia, Antoñito Jesús y toda su familia, Pepe y María, mis vecinos y toda su familia, Paqui Morente y Pepe y toda su familia, Dori Palma de Algeciras y familia, Ana Narváez y familia, Mari Carmen Orrubia y Yolanda y toda su familia, un besito muy fuerte para las dos, para Manoli Nieto, para Emilia García, para María Dolores del Castillo, un abrazo muy fuerte para todas ellas, para Soledad que acabo de escucharla, muchos besitos Soledad, me alegro mucho escucharte, muy bonito. Y para toda la familia de este hombre que acaba de fallecer, un abrazo muy fuerte para toda su familia y para toda Onda Levante. Para Manolo, que no me acuerdo el apellido. Hasta el lunes. Ay, hasta el lunes. Hasta mañana viernes. Un abrazo.
4: Qué bonito, Pepi. Qué bonito. Valientes dos. Soledad y tú, nos habéis hecho el día, no veas, la verdad que
2: agradable. No voy a, Mari Carmen, la verdad es que nos han dado un concierto, nos han dado un concierto entre los dos. Entre Soledad y Pepi ha sido, no veas, ha sido un mano a mano, y bueno, esto no se lo esperaba nadie. Manrique, ya no te enfades, hombre, ¿has visto? Ya hemos llamado a Soledad y ya ha entrado y esas cositas. Nosotros cumplimos siempre, lo que pasa que es que muchas veces nos tenemos, muchas veces no depende de nosotros y las conexiones a internet pues ya sabemos cómo están, ¿sabes? Bueno, pues vámonos con La Dieta del Lunes, la canción que nos pedía Mari Carmen García desde la línea de la Concepción, y ahí está, ahí va a sonar ahora mismito. Vámonos con ella.

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0: Bueno, pues 11:59 minutos de la mañana, nos vamos ya, vamos a poner una cancioncita nosotros y nos vamos ya en este jueves 15 de octubre del 2026. De verdad, ha sido un placer, ha sido un programón hoy porque hemos tenido a Soledad, hemos tenido a Pepi Verdejo cantando aquí. En fin, aquí armamos una fiesta rápido y ligero, ¿eh? Esto es así. Y así son las mañanas de Despierta Campo de Gibraltar. Eso es lo que más nos gusta porque... Bueno, pues, nos ha llamado María Dolores, que también nos ha encantado. Y, por supuesto, bueno, sabéis que el programa se repite por la noche, ¿no? A partir de las 12. Y que podéis rememorar todo lo que se ha escuchado hoy, ¿eh? De verdad, gracias a todos los oyentes por estar ahí, por escucharnos, por compartir vuestras vivencias y, sobre todo, por dar esa compañía que todos necesitamos, ¿verdad? Que sí, ese calorcito que todos necesitamos. Mañana más información de servicio público, más... Es que más completo no puede ser el programa, ¿eh? Es que no nos falta de nada, ¿eh? Bueno, sí, nos faltan los oyentes de Jimena. Que no... Los pobres han quedado huérfanos allí, ¿eh? Por un capricho y por una tontería, ¿eh? Y por querer hacer las cosas a la forma de cada uno. En fin. Bueno... Muchas veces las cosas son así y, bueno, al final siempre el vecino de a pie es el que se perjudica, así que nada. Más importante un programa a nivel político que la mañana con los oyentes. Bueno, simplemente la solución estaba en haber retrasado una hora el programa, ¿eh? Y haberlo puesto a las 12 de la mañana. No se ha querido, pues nada. Y sobre todo, eso, las condiciones, ¿no? Que vetar a compañeros y eso en pleno siglo XXI, hay una cosa que se llama libertad de expresión y hay una cosa que hay que respetar un poquito. Y esto se ha sobrepasado una línea roja que se llama censura. Y la censura nosotros no entramos, ¿eh? Así que nada, bueno, pues nos vamos con el arrebato y una canción que se llama Hoy todo va a salirme bien, dedicado para toda la gente que nos está oyendo, para que todo el día de hoy le salga perfecto. ¿De acuerdo? Saludos, Darío Sáez. Mañana más a las 10 de la mañana. Un besito. Que lo paséis muy bien, que tengáis un día muy, muy feliz. Vamos con un audio de Antonio Jesús último, antes de que nos vayamos y vamos a escucharlo, ¿vale? Y ponemos la canción del arrebato. A ver qué nos cuenta nuestro amigo Antonio Jesús. A ver.
1: Darío Sáez, jodido. No puedo coger estoy cursando. El programa ya termina. Por favor, dedícame una canción ahora mismo, cualquier, para toda la gente buena cadena joven, y para ustedes, y para todos los mundo, está Despierta Campo de Gibraltar. Gracias y muchas gracias.
0: Pues gracias a ti, Antonio Jesús. Yo te voy a dedicar el arrebato. Hoy todo va a salirme bien para que te salga el día de hoy perfecto, ¿de acuerdo? Así que te mando un besito muy fuerte. Yo sé que hoy no he podido coger línea porque hemos tenido bastante volumen de llamadas. Así que nada, ¿eh? Pues nada, un besito muy fuerte y mañana más. Adiós.

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Hoy hacemos balance de la 74 edición del Festival de San Sebastián de Cine. Este año no hemos ya estado allí, no hemos podido ir, pero os lo vamos a contar.

0: Y lo hacemos de la mano del compañero y amigo de Radio Crash, Falo Marcos, el mejor reportero de festivales de cine que conozco. Bueno, y empezamos esta vez, pero no lo vamos a hacer con música, teniendo en cuenta que la duración del programa, que es breve, vamos a intentar concentrar todo un crisol, un palmarés amplísimo y una edición fantástica, como todas, de la 74 edición de Cinemaldia, un festival que amo profundamente y al que he ido durante muchos años. La película ganadora de la Concha de Oro ha sido de Mike Leigh, Tender Loving Care. Sorry, por mi inglés. Tender Loving Care. Ahí va el tráiler.
1: Hello, Pops, you're right.
2: Hello, Charlie.
1: Yes, you.
2: Hello,
1: Mr. Tourette, you're
2: right.
1: Right, cup of tea.
3: Yes, cups of tea.
4: So, how's your love life?
3: Straight in. It's all right, actually. I have recently taken up with a fireman.
5: Oh, nice.
6: They're very fit.
3: Yeah. They are very fit, Jeff, you're right. No, I just thought I'd try out a man in uniform.
5: Why not?
3: Although I haven't actually seen him in his uniform yet.
6: Have you seen him without his uniform?
5: Oh, too much.
4: She's a respectable young woman.
3: No, we've only been on two dates. That'll happen on the third one.
0: Bueno, ya se intuye, aunque algunos, esta emisión ya sabéis que es de ámbito andaluz, y algunos y algunas, como todos los andaluces y españoles y personas del mundo, pues no hablamos inglés o no lo podemos entender. Yo he entendido un poquito. Va pues de una película con mucho humor, como no puede ser en el caso de Mike Leigh, ternura, y además el título lo dice, Tender Loving Care. El largometraje de Reino Unido, además es un director de amplísimo recorrido, ha ganado la Concha de Oro de esta 74 edición, además del premio del jurado al mejor guión, escrito por él mismo. El film del cineasta británico también ha conseguido la Concha de Plata, la mejor interpretación protagonista para la actriz, a ver si lo digo bien, Kate O'Flynn. Un galardón ganado ad exequo con Asta Kamma August por su papel en Markensgrot. Eso seguro que no lo digo bien. Noruega, que es una peli de coproducción Noruega, Dinamarca y Alemania. Bueno, tenemos al otro lado del teléfono a Falo Marcos, querido amigo y compañero, y muchas veces compañeros de este festival. Bienvenido a la Onda Local de Andalucía y al Limo Revoltoso.
7: Hola, muy buenas, María.
0: Bueno, ¿qué te ha parecido el...? Hemos empezado por la Concha, ¿no? El máximo galardón. ¿Viste la peli?
7: Uh-huh.
0: ¿Y qué tal?
7: Sí, y yo creo que esa es la primera vez o la segunda que...
0: Que aciertas.
7: Mi película favorita para la Concha de Oro, pues la consigue.
0: ¿En serio?
7: Sí. Bueno, había mucha quiniela hecha con esta película, porque, bueno, por un lado era probablemente, como dijo el propio Mike Leigh, es la última película que haya realizado, a pesar de que tenga 83 años, no dijo que lo hacía por la edad, sino porque, bueno, su condición

0: física y médica ahora mismo le dificulta la movilidad, y entonces pues me parecía que era muy complicado que pudiera volver a hacer otra película.
1: Y me imagino que habla de cuidados, ¿no?
0: Sí, de hecho el título que le, bueno, la traducción, aunque no sea literal, el título que le pusieron en la traducción al castellano era Cuidados Paliativos.
1: Wow.
0: Y aunque no es el tema, digamos, de la película nos cuenta un poco la historia de dos hermanas, dos amigas que son trabajadoras sociales, una de ellas en un hospital y otra en un centro de menores, y hay una parte de la película que nos cuenta un poco pues su vida y sus dificultades y sus esfuerzos por pues atender a las personas en situaciones vulnerables. Otra parte que nos cuenta un poco su vida, bueno, sus fracasos sentimentales, porque la película arranca pues cuando comienzan a vivir juntas de nuevo después del fracaso sentimental de una de ellas, y otra parte que es la relación que tienen con los padres de, en este caso, del personaje que interpreta Kaito Flynn, que bueno, son dos personas mayores, pero también con mucho sentido de humor y con unos diálogos que oscilan entre la crítica social a todo el sistema, a todo lo que están viviendo, bueno, pues incluso hacen referencias desde la época de Margaret Thatcher, ¿no?
1: Uh-huh.
0: A un poco pues la
1: Brexit
0: situación
1: y todo lo demás, ¿no? Claro.
0: Claro, toda la situación de crisis económica, social, pues y lo hacen con la sencillez y la ternura que, digamos, caracteriza el cine de Mai Li, ¿no? Desde aquella ya, vamos, a Secretos y Mentiras, ¿no?
1: Sí.
0: Desde ya un montón de años, pues esa manera de hacer ese cine social tan, tan sencillo, pero a la vez tan tan brutal, ¿no? De cómo nos cuenta todo eso. Y bueno,
1: deseando verla. Sí.
0: Es una película que merece mucho la pena ver y disfrutar. Y bueno, en este caso, pues fue la gran triunfadora, ¿no? Con lo que decías, el premio, no solo la Concha de Oro, sino.
1: Sí, muchos premios. Indudablemente la gran ganadora. No suele ser habitual que se lleven tantos premios una película, aunque otro premio que hay muchos, tengo aquí el palmarés delante y uf, no acabaríamos en horas. ¿Qué titulares, y luego ya entramos en algunas pelis especiales que para ti hayan sido las más significativas? Porque yo creo que este es el, como te comentaba antes, el plus del programa, es contar con personas con tu mirada, ¿no? Y que no se van bueno, a hacer una selección de pelis que te ves un montón. ¿Cuatro o cinco al día?
0: De unas cuatro de media este año, un poco más rápido.
1: Esa mirada especial de irte a los márgenes, ¿no? ¿Qué titulares me destacarías ya del festival? Porque Rebordino ya pasa a bueno, se jubila, ¿no? Como quien dice, del festival. El apoyo a Palestina indudablemente ha sido abrumador. ¿Y qué cosas más destacarías? Los premios Donostia, cuéntame un poquito.
0: Bueno, yo creo que esta edición estaba marcada un poco por eso, ¿no? Por ser la última que dirigía José Luis Rebordino, sí que da paso a Mayalen Beloki, que será la directora a partir de enero. Y bueno, aunque no hubo un acto, bueno, hubo un acto sorpresa, así que le prepararon pues la gente del festival más íntimo y tal, pero tampoco hubo ningún acto concreto de despedida o de tal, pero sí que estuvo como bastante presente bueno, en muchas de las actividades, en las ruedas de prensa, en muchos momentos, ¿no? Y bueno, pues da paso a que por fin una mujer dirija uno de los grandes festivales
1: sí,
0: de este país, ¿no?
1: Eso te iba a comentar, ¿no? Que cuando nos enteramos que iba a ser una mujer y además muy en la línea y mano derecha de él, pues me parece una fantástica decisión. El apoyo a Palestina se ha visto impregnado el festival porque por lo menos las imágenes que yo he ido siguiendo en Instagram y en los programas de RTVE, que felicito a la televisión pública, a pesar de todas las críticas de ciertos sectores que le llaman Telepedro, hace una labor increíble de apoyo al cine y ha hecho un seguimiento del Festival de San Sebastián fantástico, ¿no? Entonces Palestina ha estado muy presente como símbolo, porque ahora mismo hay tantos conflictos y tantas injusticias y tantas barbaridades, ¿no? Pero muy presente, ¿no? La denuncia al genocidio, ¿no?
0: Sí, estuvo presente, bueno, ya viene siendo habitual en estos últimos años.
1: Sí.
0: Muchos de los protagonistas del festival pues lucen esa tapa, ¿no? Ese pin de apoyo a Palestina. Hubo alguna polémica también a lo largo del festival, porque por lo menos los primeros días en la zona de Fotocol pues había banderas palestinas en la parte trasera. Digamos que las fotos salían con una bandera palestina o dos de fondo, y en la playa de Zurriola, y bueno, como que no sé si alguno de los que iban al Fotocol
1: no querían,
0: dijeron algo, pero que bueno, como que obligaba un poco ese fondo con la bandera palestina. Y también hubo una cierta crítica de parte de los movimientos pro-palestinos por la participación en el jurado de New
1: Directors. Sí, es verdad, es verdad, sí.
0: De una directora de un instituto de cine israelí que bueno, consideraban que, bueno, que no hacían una labor coherente con lo que denuncia la campaña de boicot, de salmi sanciones, ¿no? De apoyo a Palestina. Pero bueno, también teníamos una película que bueno,
1: sí, Naza, ha sido
0: haciendo la película que este año, bueno, pues más un poco representa, sobre todo porque hubo también en la gala de clausura y en distintos momentos apoyo a los directores, ¿no? A Yuval Abraham y Raquel Stohr, que están amenazados,
1: sí,
0: por parte de Israel, que bueno.
1: Hay que subrayar eso, que bueno, el ministro de Cultura les ha hecho la quita de la nacionalidad, están acosando a sus familiares y están absolutamente perseguidos, como ya pasó el año pasado con, ¿cómo se llamaba? La de Nodeland, ¿no?
0: La voz de Kim.
1: Exacto. Y luego la otra también. Cualquier película que se haga en denuncia, en este caso además son israelíes, ¿no? Curioso.
0: Sí, ese es un poco
1: el punto diferenciador.
0: No pudieron viajar a San Sebastián a presentar la película precisamente por, bueno, la situación de amenazas y de temores que haya que puedan atentar contra su vida o que puedan sufrir alguna consecuencia física.
1: Aprovechamos para decir, y pasamos ya, pues si no nos va a dar tiempo a comentar otras pelis, aprovechamos para decir que los directores, ella y él, han anunciado que estará de libre disposición, porque ese es el objetivo, que todo el mundo se conciencie con lo que está pasando. Va a estar disponible en breve, no me acuerdo qué fecha, en YouTube, me parece. Seguimos con premios. La Concha de Plata a la mejor dirección ha recaído en Amanda Kernel, autora de, lo voy a decir fatal, pero en inglés es Brace Your Heart, de Suecia, Noruega, Dinamarca, Islandia y Bulgaria, toma ya. Y Javier Cámara ha sido reconocido con la Concha de Plata a la mejor interpretación de reparto por su trabajo en 5 minutos más. Él ya ganó la Concha de Plata de Secuo con Ricardo Darín en 2015 y vuelve a ganarla. ¿Has visto esta peli, la de Brace Your Heart?
0: Sí, esa pudimos verla. La verdad que es una película, bueno, dura, pero nos cuenta con una historia que también llevada a una situación que desconocemos muchísimo en esta parte del mundo, que es los pastores de renos.
1: ¿En serio? Qué interesante.
0: Sí, es muy curiosa la película, pero sobre todo el trasfondo, lo que nos cuenta es una mujer, una chica joven que hereda, porque a la muerte de su padre, pues hereda su rebaño de renos y bueno, pues en un mundo masculino y bastante machista, pues ella se abre paso para también ser, bueno, pues formar parte de esa comunidad y seguir el trabajo que hacía su padre, ¿no? Bueno, pues con historias amorosas por el medio y con situaciones muy duras físicamente, se construyó esta película que que la verdad que, bueno, nos sorprendió de alguna manera el premio a la mejor dirección, en este caso para Amanda Kernel, pero bueno, era una película que nos había gustado por el planteamiento y el acercarnos a esa otra realidad. Uh-huh. Y cinco minutos más, si quieres comentar algo también podemos sí. ver. Bueno, es una película original. Bueno, Javier Cámara decía que el premio se lo dieron a él, pero que se lo daban a los tres protagonistas, ¿no? En este caso, Berto Romero y Belén Cuesta, que son la pareja que está en crisis y que se va a una casa rural a pasar un fin de semana como un poco intento de, bueno, de reconducir un poco su situación sentimental. Y Javier Cámara es el personaje de la agencia que les va a enseñar la casa y a, bueno, darles las llaves y demás. Y a partir de ahí se suceden bucles de cinco minutos. O sea, el tiempo en todo el mundo se retrasa cinco minutos. Y la película, curiosamente, pues está construida de esa manera, ¿no? Con secuencias de plano secuencia de cinco minutos exactos, ¿no?
1: Qué curioso.
0: Vuelve al principio. Lo que pasa es que todo lo que pasó durante esos cinco minutos sí que pasó en realidad y sigue estando presente. Una película que además, bueno, va a estar en Sitges también, porque de alguna manera pertenece al género fantástico, al género de la distopía, ¿no?
1: Sí.
0: Y que tiene momentos muy humorísticos, muy graciosos, cosa que sorprendió a los propios protagonistas cuando en la rueda de prensa la gente decía, pues nos hemos reído mucho. Ah, sí, pues bueno, pues este cine que se acerca al gore y que causa risa, pues de alguna manera consigue esta
1: el
0: película.
1: Cine negro este que dice esto, ¿cómo puede, como cuando vas a un tanatorio y te ríen, ¿no? Una cosa así, ¿no?
0: Claro. Y hablaba un poco de eso, ¿no?
1: Uh-huh. Y otros premios oficiales, leo aquí en el palmarés, Body of Glass, Alemania y Francia, ha logrado el premio New Directors, que a mí me gusta mucho esta sección, cuyo jurado ha incluido una mención especial para The World Before, de Corea del Sur, Japón y Francia, que es el segundo largometraje de Yoon Dan-bi. ¿Tienes algo que comentarme de esta? ¿La has visto?
0: No, estas películas, no, las premiadas en esto están, no coincidió. He visto algunas de la sección New Directors. He visto.
1: Ah, eso dime. ¿Cuáles has visto?
0: La película de Javier Giner, que está protagonizada por Oriol Pla y, bueno, Javier Giner es su primera película también después de la serie Yo Adicto, que también tuvo su éxito el año pasado. Y bueno, también una película que bueno, pues ha gustado, sobre todo porque, bueno, también Oriol Pla es uno de los actores también que más nos gustan sus interpretaciones y demás. Y luego, pues en otras secciones, el premio. Nos hemos quedado con muchas ganas de ver La ilusión de un verano sin fin, que ha sido la premiada con el premio Horizontes y también el premio del jurado joven.
1: Sí, lo acabo de leer, sí. No has podido verla, pero estaba imposible, ¿no? El acceso.
0: No, porque porque coincide con otras y cuando ya no la ves en el momento que está programada y ves que empieza la gente a hablar mucho de ella, pues ya te resulta complicado.
1: Sí,
0: ahí, pero es una película que documental toda durante 25 años, que nos cuenta la historia de dos primas que desde en la Pampa argentina, desde los 9 años, pues la directora ha empezado a rodar en distintos momentos durante esos 25 años y construyó ese documental que ya te digo que ganó ese premio Horizonte, sobre todo que haya ganado el premio del jurado joven, ¿no? Que es el jurado joven, esos 150 jóvenes que están ahí viendo películas de New Directors y de Horizontes Latinos con esa visión diferente a lo mejor a la que podamos tener otra gente y le hayan dado este premio documental. Nos parece que merece la pena. Estaremos pendientes de ver si podemos.
1: Pues yo también me la apunto, porque además tú y yo, que hemos estado muchísimas veces ahí, sabemos la labor. Siempre viene bien recordarlo, de la labor del jurado joven, que hacen un trabajazo impresionante y tampoco es que se lucren, por supuesto, ni muchísimo menos. Y bueno, tienen un valor excepcional con todas las películas que ven, porque van con un entusiasmo y te da una alegría, ¿no? Que haya gente joven ahí entregada a esos niveles en los festivales. Y además también, no sé si opinas igual que yo, hay como una querencia que el otro día vi en el programa de la televisión pública, la entrevista a Darín, hay una querencia de Donosti, bueno, de Cinemalia por el cine argentino, el sí, latinoamericano sí, sí. Pero en particular el cine argentino. Entonces a mí todo, y tú lo sabes, bueno, todo lo que sea película argentina en Donosti me lo veo, o sea que apuntadísima, apuntadísima queda. No sé si quieres de Horizontes Latinos comentar alguna más que quisieras.
0: No, nos quedarían las perlas, el premio del público, si quieres, bueno, no sé si comentar mucho, porque La Bola Negra creo que está muy
1: complicada. Bueno, la Bola Negra lo iba a obviar porque era evidente, bueno, que la va a ser una bola, aparte de una bola de marketing que brilla por sí misma y estoy deseando verla esta semana, pero vamos a obviar esa, sí. Cuéntame un poquito más de otras.
0: Pues las otras perlas que también nos han gustado mucho han sido La Invitación, la película de Olivia Wilde, que interpreta ella misma junto a Penélope Cruz, Edward Norton y Seth Rogen. La verdad que es una película que hacía mucho tiempo que no nos reíamos tanto viendo una película como en esta invitación. Bueno, pues esa película aparentemente sencilla, ¿no? Una pareja que invita a sus nuevos vecinos a cenar para, bueno, pues conocerse, y a partir de ahí se dan situaciones y se dan momentos, bueno, pues muy muy cachondos y de mucha carcajada, ¿no? Y la otra película, pues también de uno de nuestros directores fetiche que seguimos en esta ya tercera película, era Cobarde, la película de Lucas Daume, el belga.
1: Sí.
0: Que interpretan Manuel Macchia y Valentín Campán, que nos lleva a la Primera Guerra Mundial, digamos, a la retaguardia de la Primera Guerra Mundial, con un grupo de soldados que, bueno, pues para entretenerse y para pasar el tiempo y para hacer que toda la crueldad de la guerra sea más llevadera, pues monta una especie de grupo de teatro, de cabaret, de hacer números musicales y bueno, con un trasfondo, una relación de un deseo entre dos de los soldados y dos de los participantes en ese colectivo que bueno, que trasciende un poco a la situación bélica y la situación de violencia que están viviendo y que magistralmente Lucas Daume nos lleva con su cámara a hacernos también al público olvidarnos de qué es lo que está pasando en todo ese contexto, ¿no?
1: Uh-huh.
0: Es un poco otra de las películas que bueno, que merece la pena acercarse a ver cuando llegue a los cines próximamente.
1: Y luego la que pone en mención especial Moscas de México, premio Zabaltegui, Tabacalera, ¿la llegaste a ver o no?
0: No, tampoco. Fue una película que nos quedamos con ganas porque...
1: Esa tiene buena pinta.
0: También el director lo hemos visto en alguna película anterior y bueno, es lo que pasa en los festivales, que no puedes acercarte a todo, ¿no?
1: Bueno, los festivales, para que la gente lo cuente, si quieres lo contamos. Cuando estamos acreditados, entramos a las 9 de la mañana y hay como 1.000 personas en espera para reservar películas. O sea que es una lotería. Tú tienes puesta tu quiniela.
0: 1.400 tenía yo este año.
1: 1.400.
0: En la cola virtual, más de media hora de cola virtual ahí para entrar, sí, pero...
1: O sea que luego es una lotería, allí in situ se hacen algún cambio, pero bueno, no es nada fácil, como has comentado. ¿Quieres destacar alguna más? La presencia de las mujeres en la terna oficial y en general, ¿cómo la valorarías? Porque bueno, hay premios a directoras,
0: Bueno, el premio ha sido para una directora, las intérpretes, que en el caso de San Sebastián, como sabes...
1: No hay diferenciación entre...
0: Hay diferencia, en este caso las intérpretes protagonistas han sido dos mujeres también, y el de reparto, que es como el secundario, soy un hombre. Y bueno, pues la que hablábamos de Alessandra Sanguinetti, de La ilusión de un verano sin fin, también ha sido premiada. Ha habido menos participación de mujeres, de mujeres del cine español. Sí que este año no ha habido, salvo fuera de concurso, una serie que también pudimos ver del Castillo, que dirige Elena Martín Gimeno y co-dirige con Sandra Romero. Y que
1: Sandra Romero, que por donde pasa silencio, sí, maravillosa.
0: Sí. Y bueno, ha habido como menos representación, quizá también porque este año muchas de esas mujeres de la nueva generación, ¿no? Carla Simón, Pilar Palomero, Alauda Ruiz Nazúa, pues no hicieron película este año, están con sus proyectos, me imagino que para el próximo año.
1: Claro, están todas como que han recibido, de hecho, la mayoría muchos premios, mucho recorrido, y estarán cociendo la próxima.
0: Preparando otros proyectos y demás. Sí que otra de las películas que me gustaría destacar, porque también va a ser así, yo creo que va a sonar próximamente, es el Sacamantecas.
1: Ah, es verdad.
0: David Pérez Cañudo, pero interpretada por Patricia López Arnaiz y Antonio de la Torre. Y
1: de nuevo repiten película. Después de la verdad, como ambos dos, sí, compartiendo película.
0: Exacto, con papeles que no tienen nada que ver con
1: lo
0: que anteriormente, una película de época, pero a pesar de ser una película de época y que nos cuenta una historia, bueno, bastante cruel y bastante dura, porque el Sacamantecas pues era un violador y un asesino ahí en el siglo XIX en Álava, la propia Patricia destacó en la rueda de prensa, ¿no?, que aunque sea un tema, una película de época, es un tema también muy actual, ¿no?, de toda la violencia contra las mujeres y el papel que muchas veces las autoridades, que es lo que pasa en esta película, ¿no?, las autoridades pues como que le dan prioridad a otros temas, como que en este caso pues no querían darle mucha visibilidad a lo que estaba pasando con este asesino en serie y violador, pues porque se estaba en el final de la guerra carlista y bueno, pues como que no era el momento, ¿no?, de sacar a luz otro tipo de situaciones dramáticas y que la gente pues se pudiera preocupar. Y bueno, es un poco el origen de esta película. Y también otra película que tiene que ver con, bueno, pues, de alguna manera, aunque dirigida por Daniel Monzón, Ruega por nosotras, que nos habla
1: de esa época oscura para las mujeres de la reciente historia española. La he leído, sí.
0: El Patronato de Protección de la Mujer, ¿no? Que cuenta un poco esa historia tan desconocida, o empezó a ser conocida en los últimos años, pero que duró hasta 1985, ¿no? Esos centros dirigidos por órdenes religiosas, por monjas, y que eran auténticas cárceles y auténticos sitios de tortura, ¿no? Uh-huh. La película se nos ha quedado un poco corta en cuanto al contenido, ¿no? Porque los personajes y las situaciones, bueno, el propio Daniel Monzón explicaba que habían hecho como una película para todos los públicos porque no querían caer en que la película se convirtiera más en que se hablara de las torturas que se sufrían ahí dentro o de los personajes que la habitaban, sino bueno, que pudiera alcanzar a más gente, ¿no? Y a nosotros pareció que en ese sentido perdía un poco de potencia lo que podía haber sido esta película, pero que bueno, está muy bien.
1: Es importante. No, nos vamos a tener que ir, Falo. Es muy importante recordar esos episodios. Ha habido proyectos de investigación de esa época. Muchísimas gracias, compañero. Muchísimas gracias por este resumen tan, tan potente. Gracias. Naza. Recordamos que el documental estará a libre disposición de todos para que veamos la barbarie, la intrahistoria desde una directora y un director israelí que cuentan cosas tremendas.

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0: Saludos cordiales, muy buenas tardes y bienvenidos un día más a Corazón Blanquinegro, el programa de Cadena Joven que les acerca la información de la Real Balompédi Calinense. Les acerca como puede, como buenamente puede, que diría aquel, porque la semana está siendo convulsa y muy difícil para reunir sobre todo protagonistas, que es lo que entiendo que la afición quiere escuchar en estos días, ¿no? Gente de responsabilidad en los distintos estamentos del club, pues que aclaren un poco la situación y sobre todo qué es lo que va a venir en este futuro post-Blindar, que es lo que todos queremos, pensar ya en positivo y centrarnos en lo que nos gusta, que es el fútbol, que ruede la pelotita, que las cosas salgan bien y que la balona pueda estar pronto en la zona de arriba de la clasificación. Pero bueno, obviamente esto lleva un proceso que no está haciendo fácil, ni mucho menos, no está haciendo nada sencillo, porque las cosas se enquistan y sobre todo cuando hay intereses y dinero de por medio, pues es más complicado todavía realizar gestiones, ¿no? Ya les comentábamos ayer que por la tarde era una tarde de reuniones, que estaba previsto que Andrés Roldán mantuviese encuentros con técnicos, con plantilla, con trabajadores del club, bueno, con todas las partes implicadas dentro de la Real Balompédi Calinense Sociedad Anónima Deportiva, pero en ese intento, que sí se produjo y que obviamente se mantuvieron al final todas las conversaciones, hubo un invitado inesperado, ¿no?, que fue el grupo Blindar, en la figura de su máximo representante, de Germán Corengia y de Maru Romeo, que se personaron en el Estadio Ciudad de la Línea como si nada hubiera pasado, con voz y mando. Bueno, incluso hubo alguna publicación en redes sociales como si nada hubiera pasado. Todo lo contrario, ¿no? Esto sigue su camino, el proceso sigue su camino. De hecho, por la mañana habían estado reunidos los abogados de las dos partes para tratar de alcanzar un acuerdo al que no se llegó, y entiendo que por eso la aparición de los dos argentinos por la tarde en el Estadio Ciudad de la Línea, ¿no?, como medida de presión. Al principio hubo algún momento ahí tenso por esa entrada, porque además fue una entrada como diciendo aquí estoy yo y aquí mando yo, pero bueno, hubo agüita en los pulsos, que decimos, por esta zona, por parte de Andrés Roldán, del propietario de la Real Balompédi Calinense, y del personal que le acompañaba desde Marbella para mantener esas reuniones. Y bueno, al final se habló el asunto y sin mayor problema alguno, de una forma educada y adulta, se alcanzó un acuerdo. Tanto Corengia como Romeo abandonaron las instalaciones del Ciudad de la Línea tras mantener esa reunión con Andrés Roldán y el presidente de la balona pudo seguir su trabajo. Obviamente las noticias vuelan, allí estuvimos, estuve presente en las puertas del estadio para ver cómo acontecían los hechos y demás, y me alegró enormemente ver que allí ya había un grupo de aficionados, pues que también se habían enterado por una u otra vía y habían acudido, bueno, pues a ver qué es lo que pasaba en su club, en la Real Balompédi Calinense. Es que la preocupación y el papel de la afición en todo esto es algo digno de estudio, ¿no? Porque además de lo que les estoy contando, resulta que en el día de hoy se han puesto a la venta esas 100 entradas que había mandado el Cádiz para el partido del domingo, del Cádiz-Mirandilla-Balona, a las 12 del mediodía, y en menos de una hora se han agotado esas 100 entradas. La afición tiene ganas de fútbol, tiene ganas además de devolver esta salida del grupo Blindar, de pensar en positivo y de que, bueno, en un escenario como el nuevo Mirandilla, o el Ramón del Carranza, o el JP Financial, como quieran llamar al Coliseo de la entidad amarilla, pues la balona pueda dar lo mejor de sí y podamos empezar a hacer un punto y aparte en lo que se refiere a esta temporada. No son las 100 únicas que van a mandar, se mandaron 100 para ver cómo iba la venta, pero esta tarde ya hay más entradas en el club. El Cádiz está dispuesto a mandar las entradas que vayan haciendo falta para que la afición de la línea y de la balona pueda estar presente en el Coliseo cadista. O sea, que no eran 100 entradas y cuando se agotaran, no, ni muchísimo menos. Así que los interesados en ver el partido en directo pueden acudir esta tarde, mañana y abonar su entrada y tenerla ya en mano para poder presenciar, como les decía, el partido en directo, al que ya como mínimo van a ir 100 balonos, como mínimo. Yo espero que el número se vaya incrementando, por eso les digo que lo de la afición es para hacerle un monumento en esta temporada, no ya en esta, en las anteriores también, no, pero en esta en especial, porque la verdad es que lo que hemos vivido en los últimos días para nosotros se quedan, ¿no? No, los balones se mueven y yo creo que todos ustedes ya tienen más o menos información y una idea hecha de lo que ha pasado, y la verdad es que es algo en lo que entraremos a analizar en profundidad en las próximas semanas. Ahora no es el momento, sobre todo por no perjudicar al club, al escudo, que al final es lo que queda y es lo principal. Morderemos todos la lengua y trataremos que al final salgan las cosas y se pueda hablar en positivo. Les decía que la ruptura es total con el grupo Blindar, obviamente, y que ya ayer se llegó a ese preacuerdo. En la mañana de hoy estaba previsto que se devolviera la documentación por parte de los representantes legales, de los abogados y demás de Blindar. Y en el momento que lo reciba Andrés Roldán y la Real Balompié Calinense como sociedad anónima deportiva, pues se emitirá el comunicado de despedida y del fin de la relación entre la Balona y Blindar, por fin, ¿no? Ese será en el momento en el que se pueda empezar a construir, en el que se pueda hablar, en el que se puedan decir cosas, sobre todo de cara al futuro, porque hasta que no se cierre esta página no se pueden abrir las siguientes, como la del director deportivo o las personas que puedan entrar en ese nuevo organigrama del club, la cantera, hay muchas cosas que responder. De todas formas, entiendo que con buen criterio, bueno, pues también se ha decidido que, aunque hoy salga lo del grupo Blindar, ahora lo importante es centrarse por parte de todos en el partido del próximo domingo. Mañana habrá rueda de prensa de Levi Cantero, más centrada en lo deportivo que en otro tipo de asuntos, de eso ya habrá tiempo de hablar si procede, y que por lo tanto hasta la próxima semana no se va a normalizar eso de entrevistar a jugadores, a técnicos, el próximo domingo incluso en Carranza, bueno, pues ya sí, se podrán acercar los jugadores a la afición y podrá normalizarse la situación de la Real Balompié Calinense, pero ya les digo, primero hay que oficializarlo. Yo espero que a lo largo de la jornada de hoy salga ya ese comunicado oficial de la Real Balompié Calinense diciendo que Blindar es historia, un comunicado que no esperen ustedes que vaya a hacer sangre, ni muchísimo menos, ¿no? Será un comunicado correcto, agradeciendo los servicios prestados y, bueno, y comunicando eso, que se separan las partes y que cada una va a seguir su camino. En el estadio se respira de otra forma, eso también es importante que ustedes lo sepan, ¿no? Yo hoy he puesto como ejemplo esas imágenes que vemos cada año el día del sorteo de la lotería de Navidad, que vemos a los agraciados con las botellas de champán en las puertas de las administraciones de lotería, con sonrisas de oreja a oreja, saltando, celebrando, pues quiten el champán y quiten un poco todo, pero más o menos lo mismo, ¿no? La alegría es plena. Se ha quitado todo el mundo un peso de encima, ¿eh? Jugadores, cuerpo técnico y también los empleados del club, ¿no? Esa gente de aquí de la línea de la Concepción que seguía ahí todavía y que se ha tenido que morder también la lengua para no estallar ante las situaciones que se han producido en estos dos meses, ¿no? Pero bueno, yo creo que el haberse quitado todo el mundo ese peso de encima, espero que se traduzca también en una mejoría en todos los aspectos, pero por supuesto también en el deportivo del próximo domingo, y que veamos a una Balona distinta. Es verdad que Levi Cantero sigue al frente, que Andrés Roldán continúa confiando en él, pero ahora va a tener dos o tres partidos en los que, bueno, va a tener que demostrar que es verdad que esto estaba siendo un poco manipulado y que ahí hay equipo y hay cosas en las que creer, ¿no? Los próximos dos o tres partidos van a ser determinantes y yo espero que todo salga a las mil maravillas y que podamos tener una Balona ganadora y se cumpla lo que dicen nuestros queridos compis de Fado Balono, de señor Levi, por favor, sáquenos de este pozo, porque que nos saquen, aunque tire de la cuerda también Andrés Roldán y la afición y todo el que pueda, entre todos tenemos que poner nuestro granito de arena para salir de ese de ese pozo en el que se ha convertido la Tercera Federación, y antes de nada salir de esta situación en la que nos hemos metido en estos dos primeros meses de competición. En el tema de la cantera, bueno, pues Rodolfo Pereira de momento va a seguir al frente de la Balona B, también la Balona Juvenil no va a sufrir ninguna variación. Se va a ver también cómo va la evolución de los dos filiales, y me dicen que también se va a hacer una inyección económica a la cantera, se la va a dotar de mayor presupuesto para que pueda resurgir y demás. No sabemos si se podrán restablecer de cara al futuro las relaciones con el Atlético Zabal, aunque bueno, tampoco es algo descartable, eso sí, eso va a hacer a más largo plazo. Lo que les decía, hasta el momento es lo que les podemos contar, ¿no? Cómo ha sido la situación esta mañana, cómo ha sido ayer, esa euforia que se vive dentro de la calma, o más que euforia, esa alegría, ¿no? Porque las cosas hayan cambiado. Es una semana de muchas reuniones, de normalización, de establecer nuevos protocolos con todo el mundo, de liberación también, de balonismo en estado puro, para construir un nuevo proyecto que espero que sea el acertado, a ver si llega también el director deportivo. Hay varias vías abiertas, está la de Jacobo Maestre, es una de ellas, aunque me decían que estaba complicada, no por parte del club, ¿no?, sino por otras vías. Desde el club lo que dicen es que hay varias vías abiertas con profesionales que tienen experiencia, que tienen currículum y que pueden encajar para asumir el puesto y el cargo y comenzar a construir esa estructura de club en la que basarnos en los próximos años y no ir cambiando todas las temporadas de dirigentes, de jugadores, de técnicos y de todo, sino dar estabilidad a la entidad. En el momento que se firme lo de Blindar se intensifican esas negociaciones y yo espero que antes del fin de semana esté ya el director deportivo más que cerrado. De hecho, se espera que se pueda presentar la próxima semana la nueva persona que va a llevar los designios en el plano deportivo de la entidad albinegra y las nuevas modificaciones que hayan. Ya les decía que queríamos tener a Andrés Roldán esta semana. Bueno, con todas estas cosas obviamente es imposible, ¿no? El hombre no sale en una reunión y ya está metido en otra, quitándole tiempo también a su empresa para poder solucionar este desaguisado de la Real Balompié de Calinense. Así que bueno, nosotros siempre damos todas las facilidades, cuando nos han dicho lo de Andrés, lo del técnico que también le habíamos pedido, lo de los jugadores, nosotros somos comprensivos, la Balona es lo primero, así que entrevistas a partir de la próxima semana. Espero que el miércoles en West Restaurant Bar pueda estar Andrés Roldán para hablar de todo lo que ha acontecido, de lo que se pueda, pero sobre todo para hablar también del futuro, que yo creo que ya es lo que tenemos que tener en mente todos los balonos, de salir de esta situación institucional y deportiva y de comenzar a pensar en grande de cara al futuro más inminente de la entidad. Así que en el día de hoy, bueno, obviamente vamos a tener información de la Balona, pero no vamos a normalizarla todavía, ¿no? Y mañana exactamente igual, ¿no? Si se produce alguna novedad y mañana podemos retomar el programa del WES en la tertulia con protagonistas, no les quepa la menor duda que allí vamos a estar y que lo vamos a realizar, igual que si nos autorizan a hacer la entrevista de La Serrana, allí vamos a estar, ¿no? Pero lo normal y lo que se pretende es que estos días pasen con todo el mundo centrado en lo deportivo, que pasen solucionando asuntos burocráticos y dejando todo el terreno ya abonado para que la próxima semana sí se puedan echar esas semillas y plantar ese nuevo proyecto. Así que bueno, damos las gracias a Wes, también a Mesón La Serrana por su comprensión, obviamente, porque también son balonos, al fin y al cabo, tanto Francis en La Serrana como Dani en el Güell respiran balonismo, colaboran con el club, están allí, bueno, en fin, ¿qué les voy a contar que ustedes no sepan, ¿no? Así que todos ellos incluidos lo que quieren es que esto salga para adelante y que sea lo mejor posible para la entidad blanquinegra, que es lo que todos queremos. Lo dicho, en el día de hoy vamos a cambiar obviamente pues toda la dinámica del programa y vamos a tener el análisis de Manolo Muiño y de Juan Mari Sánchez, muy interesante por cierto. También tendremos la jornada con Geray Mora, la lupa arbitral con nuestro gran Paco Carrasco y con todo ello vamos a tratar de hacer una costelera que sea de su interés, en la que se hable de nuevo en blanco y negro y sobre todo centrarnos ya en el partido del Cádiz y que se haga oficial ya lo de Blindar de una vez por todas, que descansemos y que cerremos este capítulo en la centenaria historia de la entidad linense. publicidad y enseguida estamos metiéndonos en materia. 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
3: Ya está, ya ahí manda ya el pipi, el Pepe. ¿Vale? Bueno, pues vamos ahora con la actualidad de la Real Balompédica Linense, adaptada también al rival, a ese Cádiz-Mirandilla. Vamos con el análisis del equipo al que se va a enfrentar la Balona el próximo domingo, aunque a día que estamos se ha hablado muy poquito, casi nada de ese partido, con toda la que hay liada con el grupo Blindar y con esa desvinculación de la Real Balompédica Linense. Para ello tenemos, como es habitual, a nuestros técnicos, a Juan Mari Sánchez, muy buenas.
4: Buenas, Francisco.
3: Y a Manolo Muñoz, muy buenas.
5: ¿Qué tal?
3: Bueno, vamos a hablar del Cádiz, lo vamos a analizar, pero tengo que comenzar preguntando cómo habéis vivido todo lo que llevamos de semana con esa decisión de Andrés Roldán de prescindir del grupo Blindar.
4: Hombre, yo creo que Andrés se ha dado cuenta a tiempo del error que se cometió trayendo al grupo Blindar, como comenta, y que esperemos que todo sea para bien en el sentido deportivo, porque en el sentido institucional y como club es bien seguro para la Balona, porque al final el que sabe de fútbol y el que es un hombre de fútbol conoce a la gente de fútbol, tiene contacto y yo ya sabía desde el principio lo que venía a la Balona, y a la Balona no venía gente sana.
3: Me quedo con esas últimas palabras porque además las he escuchado varias veces en los últimos días, ¿no? Lo que por fin ya son historia, ¿no? Los responsables del grupo Blindar, ¿no? Y digo por fin, no ya por la gestión, ¿no? Sino por ambiente que había creado ahí en el estadio Ciudad de la Línea, y que, bueno, afortunadamente parece que eso ha terminado, ¿no? Lo que hablamos muchas veces, que además de entrenadores, de jugadores o de empleados del club, también somos personas y a esas hay que respetarlas siempre.
5: Sí, sí, y además de alguna forma, indirectamente, yo creo que también está condicionado un poquito lo deportivo, a nivel de plantilla, a nivel de...

0: Incluso de que las piernas, ¿no? ¿Se pueden esperar cambios de cara al partido del domingo de mentalidad, de actitud, de liberación?
1: Hombre, yo espero que sí. Yo he comentado otras veces que a mí me parecía un equipo que le faltaba alma, le faltaba liderazgo, le faltaba carácter. Es lo que le veía, un equipo que técnicamente tenía muy, muy buenas cosas, pero sí que es verdad, y por algo eso está resultado al final afuera, es un patrón que se estaba repitiendo. Era uno de los factores que yo creo que le faltaba. Espero que sea uno de los temas que sea por eso, que por lo como comenta, los comentarios que hay es que tenían cohibido la plantilla y al cuerpo técnico, y en ese sentido pues que se liberen y que saquen ese carácter y ese alma. Al final un equipo tiene que tener esos líderes dentro del vestuario y ese carácter para poder sacar partido, y sobre todo en una categoría como es la tercera división, con tanto contexto diferente.
0: Manolo, la mente de la que tú tanto hablas, vamos a notar algo.
2: Sí, hombre, vamos a ver, la ansiedad no sale de un día para otro. Cuando una persona tiene ansiedad es cuando lleva ya 2 o 3 meses que no se encuentra bien, que no tiene ganas, que está desanimado, y en lo deportivo, que está exigido por resultados y de cara a un público, pues todavía más. Pero vamos, tampoco podemos obviar los errores que está cometiendo el equipo a nivel estructural, patrones que se están repitiendo, porque ahí es verdad que ahí no está jugando Germán, ni Maru, y son errores muy evidentes que no es ni de falta de actitud, es estructural.
0: Omari, el Cádiz Mirandilla.
1: Pues nos enfrentamos a un equipo casi un 80%, 70% juvenil, que juega como un equipo juvenil, como estamos comentando Manolo y yo tomando café, juega como un equipo juvenil, un equipo donde el portero, la línea defensiva y los dos pivotes titulares que juegan son juveniles. Estamos hablando ya de 7 futbolistas
0: Pero juvenil, todavía queda
1: juveniles en
0: juvenil.
1: edad juvenil. En edad juvenil, 7 futbolistas en la parte defensiva, donde el equipo se basa, el equipo que es juvenil. Sí que es verdad que también podemos, que siempre hay excepciones, y estamos hablando de que tenemos un campeón del mundo con 19 años, y es uno de los mejores centrales del mundo, pero que al final eso son excepciones. En ese sentido, pues tenemos que aprovechar esa juventud de la línea defensiva, y encima el central titular, que es el de la línea, le sacaron roja directa la semana pasada y no juega, César Díaz. Entra otro juvenil por él, todavía más joven, me parece que recién cumplió los 17 años, que es Dani Gil, que es de Guadiana. En ese sentido, estamos hablando de equipo, pero es que el mediapunta, los tres, los mediapunta, los dos extremos y el punta, que juegan habitual, que están intercambiando posiciones, son todos o juveniles o seniors de primer año. Estamos hablando de un equipo muy, muy, muy joven. Yo creo que, mira que últimamente las canteras están sacando equipos jóvenes, están jugando con mucha juventud, es una ya un patrón que se está repitiendo. Sevilla Atlético, Betis Deportivo, Cádiz otro año, el Barcelona, el Madrid, pero el de este año del Cádiz Mirandilla es una barbaridad. Un equipo normalmente pues tiene el 11 más o menos tipo que está sacando, jugadores fijos está jugando Aitor García de portero. Son 17 años, en lateral derecho está Lucas
0: 17 años.
1: Palma, de San Roque, juvenil, hijo de Isidro, futbolista que
0: Sido Palma.
1: tuvimos nosotros la Balona, amigo mío, y futbolista mítico de San Roque, y además estuvo en la Balona. Lateral izquierdo está jugando Manu Rivera o Patrick, que también son juveniles. Patrick, no, Patrick es senior de primera, pero normalmente juega Manu Rivera, que ha llegado a jugar 2 partidos incluso con el primer equipo, ¿eh? Que son buenos futbolistas, tienen nivel. En el centro de la defensa pues jugará Alex Bertrand y Dani Gil, porque César García, no, como he comentado, está sancionado, que es de la línea, y Dani Gil pues de Guadiaro. Está viendo nombre para los futuros directores
0: Toma nota,
1: deportivos,
0: toma
1: directores
0: nota.
1: deportivos de la Balona, y directores de cantera, de que controlen todos sus futbolistas que son de la zona. En el medio campo, pues fío normalmente, menos el último partido, no sé por qué lo de los banquillos, pero en torno a descanso, Barroso, el 6, que es el pivote defensivo que más se queda, tiene el salida balón, buena zurda, tiene buen criterio. Al lado, pues juega un chaval de Algeciras, Iván peinado, lo han peinado, que creo yo que

0: Hijo de Fran Peinado,
1: el hijo de Fran,
0: Fran Peinado, tomando de San Roque, amigo mío, de Algeciras. Y después alterna algunas veces, pues entra Pajarón, otro juvenil. Después en banda, pues están jugando Moy, que es de la línea, otro futbolista de la línea. Moy con Juan Rodríguez alternando y con Hugo Arrebola. Y en la media punta es fijo Marlon, normalmente hago un partido en banquillo de 2-6, que ese es senior del primer año, ya otro año, el año pasado ya estaba siendo juvenil. Y arriba pues está alternando jugador de Colón en Gono con Tafat, que es un jugador de la parte de Sevilla, me parece, o de Huelva. Al final lo que hablamos, un equipo que juega como un equipo juvenil, que muchas veces tiene prisa, que tiene muy buen nivel técnico, es la verdad, pero que no está marcando muy pocos goles. Pero sí que es verdad que una cosa a su favor, con toda la juventud que tiene, han caído 5 goles nada más en 6 partidos. Nosotros hemos caído 10, Que eso dice mucho también a su favor. Pasa que están debajo de nuestra por un punto en zona de descenso, por el tema de que en zona de descenso, rozando el descenso, que han metido 4 goles nada más.
2: Manolo, con todo lo que ha dicho Juan Mari, un rival al que hay que ganar.
1: Hombre,
2: juventud, calidad, todo lo que tú quieras, pero si tú quieres estar arriba.
1: Este rival es ganable, independientemente de la dificultad de cualquier partido de fútbol, porque este Cádiz no es el Cádiz de la temporada pasada, que es un equipo intenso, agresivo, incluso cuando lo desmantelaron la segunda vuelta, competía. Pero este Cádiz le falta su tema, el plan de intensidad, no es ganador. En segunda jugada, como ha dicho Juan Mari, se le ve mucho juego de juvenil, no más que de intensidad, de prisa. La verdad es que es muy paradójico, como dice Juan Mari, porque si miramos la parte ofensiva o la faceta ofensiva, son números de equipo de arriba, 4-5 goles en contra nada más. Pero es que luego mete 4 goles nada más, favor. O sea, que es un equipo además muy imprudente con acciones. Por ejemplo, el Sabal, el Patri, el portero con 17 años, se mete como tercer central hacia el medio campo, no lo habrás visto. Imagino que eso cero, consciente de alguna forma, por llamarlo de otra manera, es que no se me ocurre otro adjetivo, el entrenador. Es verdad que ellos adelantan mucho las líneas. Yo creo que lo que intentan es jugar todo el tiempo posible que pueda, aunque no pase nada, jugar en campo contrario, y así es el resultado de tener 5 goles en contra nada más, porque es que, ya te digo, es muy blando, es un equipo muy blando, sí, banda rápida y tal, pero es un equipo muy blando y un equipo que no somete ni inquietan a los rivales normalmente le hacen el gol y ya se limitan a que no pase nada y ellos son incapaces. Luego es verdad que la mejor versión que han tenido siempre la han hecho fuera. Eso, los 4 goles ha metido 2, le he metido a Tomar, que después le remontó, y 2 al Conil. Y con el Utrera, verdad que perdió 1-0, pero sí es verdad que le puso las cosas difíciles a Utrera, pero Utrera ya sabemos cómo es, su gol y se mantiene, no es que se encierre, pero no arriesga nada. Entonces, un partido, si no ocurre nada anormal, veníamos hablando, de expulsiones o autogoles o errores no forzados, partido vulnerable, porque te está diciendo que a poco que defiendas bien, tú le ganas a ese equipo.
2: Omar, lo que estáis describiendo del Cádiz-Mirandilla, bueno, da un poco la razón a aquellos que defendéis que si hay futbolistas en la zona para jugar en la Balona, ¿no? Si lo están haciendo en el Cádiz-Mirandilla, en la misma categoría, futbolistas en edad juvenil y además que su juvenil de División de Honor, bueno, pues está en División de Honor, en la misma categoría del Atlético Zabal, que también tiene jugadores que compiten ahí en esa categoría, ¿no? O sea, antes hablábamos que si el salto, que si las categorías están para algo y demás. Pero bueno, cuando se quiere, se puede.
0: Hombre, yo pienso, soy de los que pienso que sí. Hay que tener paciencia, paciencia por un lado y por otro, ¿no? Que no es solo la paciencia de la Balona, de darle partido, de darle su tiempo, de gratificarlo, pero la paciencia también de los chavales, ¿eh? Que hoy en día los chavales, la mentalidad es todo al momento y esto tiene también un sacrificio de que juegas poco al principio, a no ser que del tirón pues confíen en ti y lo demuestres tú, como lo han demostrado, por ejemplo, Lamine Yamal en el Barcelona, futbolista con una edad temprana que empieza a destacar y que esto es duro, y que es duro también económicamente, que no se gana el dinero que ganan el futbolista que lleva ya 5, 6, 7 años en las categorías y viene con un bagaje. Eso es una cosa que tienen los chavales, que tener paciencia, pero hoy en día tampoco la tienen. En ese sentido, yo creo que se tienen que unir los dos factores, pero que sí, que hay futbolistas de la zona para la cantera de la Badona y para hacer una base. Y sub-23, que la ficha sub-23, tú tienes que tener 6 fichas sub-23, o te da la opción de tener las 6 fichas sub-23, no tienes por qué tenerla. Y yo creo que se puede ocupar la mayoría con jugadores de la zona con buen nivel. Yo estoy siguiendo el Zabao Juvenil, y el Zabao Juvenil, como he comentado, tiene dos o tres jugadores con un nivel muy, muy alto. A mí Samuel y Oncala me encanta. Son dos futbolistas con un nivel que yo lo vi enfrentándome con ellos, con el San José, y me encantaron. Y el otro día, cuando fui a verlo con el San Félix en el campo del Zabal, que es muy difícil jugar allí, y la verdad es que me encanta. Y después otros jugadores que ya el año pasado tuvimos, a ¿cómo se llama? Coño, ahora, a Raúl Andrade.
2: Y que tenemos un muy buen portero, futbolista.
0: Ale, que está saliendo ahora la imagen, está demostrando un nivel muy alto en la Balona B para el equipo que tiene la Balona B, que es una lástima, eso es otra cosa. Lo que han hecho con la cantera, ya eso no tiene solución a largo plazo. Eso ahora mismo, la única solución que veo yo es que consigan acercarse otra vez al Zabal y puedan acercar, pero lo que han hecho con la cantera, eso no tiene nombre. Yo no quiero hablar porque es que me irrita y me duele mucho lo que han hecho y lo que están haciendo, porque todavía están al frente, en ese sentido, el que está al frente.
2: No, y va, de momento va a seguir Rodolfo, de momento, por lo menos un par de semanas o tres, mientras sí, que se reestructura, llega el nuevo secretario técnico, director deportivo.
0: Ahí tengo suerte y da una ponencia y
2: va a seguir.
0: Y aprendemos metodología, y igual me vale para... que tengo ahora que el UEFA, pero tengo que reciclarlo, obligado por la Federación, te vale una ponencia de este hombre.
2: Además, esta mañana estaba allí en el estadio, en el Ciudad de la Línea, bueno, entiendo que la cantera tienen que otra vez que hacer una estructura de gente de aquí, de la línea, que sepa de qué va esto, pero que va a costar otra vez levantar eso, va a costar levantarlo no una temporada ni dos, eso va a costar bastante levantarlo, porque se ha tirado trabajo por tierra y no se pueden recuperar las categorías que se han perdido, por ejemplo, en el juvenil. Manolo, ¿una Balona distinta el domingo en Carranza o mismos mimbres pero con la mente libre?
1: Si te refieres estructuralmente al 11 y tal, yo siento curiosidad, porque no creo que juegue Robert, que terminó de sobrecarga y el otro día jugó, estaría bien evidentemente, pero en minutos 60 por ahí se resintió, no creo que lo vuelvan a poner. Estamos hablando de un terreno de juego de dimensiones considerables, estamos hablando de que hay un vacío ahí en medio de campo que se queda, sobre todo cuando el equipo tiene el balón, que lo está penalizando. Te lo está penalizando mucho y mal. Entonces tengo curiosidad si apostará por otro 6 o jugará con dos mediocentros, la verdad, porque yo veo que ahí es donde está la laguna del equipo. Entonces tengo curiosidad lo que será ahora el cuerpo técnico, y decidirán ellos lo mejor para el equipo. Pero es verdad que va un poquito mermado sobre el 11 ideal, digamos, que puede tener el equipo. Pues también el dinero estaba expulsado. Lo había tocado y no sabemos cómo habrá ido la semana.
2: La verdad que cambio va a haber seguro por la expulsión y por otro tipo de cosas. Juan Mari, ¿algo más que quieras añadir?
0: No, nada, que a ver si ahora que había un cambio institucional, también hay un cambio deportivo y conseguimos una victoria en Cádiz, y después tenemos un partido teóricamente del mismo talante, con un equipo joven como el Atlético Nubense, y que en casa y podemos ahí meter la directa hacia arriba con 6 puntos, que sería importantísimo, aunque después juguemos en el portugués, pero ya son 6, y no lo mismo encarar con 6 puntos de 6 y al portuense que encararlo con malos resultados y con mala dinámica. Eso al equipo le falta eso, que con una buena dinámica, porque aparte de que yo pienso que le hace falta unos cuantos fichajes ahí en algunos sitios adecuados, pero sobre todo que con una buena dinámica, porque la categoría tampoco es tan exigente para ir a la posición.
2: Manolo, ¿algo que falta te ha quedado en el tintero o ya nos hemos despasado bien?
1: No, nada. Eso, esperar que por lo menos la mente se le haya liberado a los jugadores, se le hayan quitado,
2: algo.
1: Le hayan roto esa burbuja donde estaban y vean, oye, y que vean dónde están, que están en la línea de la Concepción.
2: Y que ahora pueden disfrutar de la línea de la Concepción, además, y de su afición y de su gente.
1: Y hablamos del deporte, hablamos del entrenamiento invisible, y el entrenamiento invisible también es relajar la mente, salir, entrenar, siempre cuidándote físicamente, y eso tienen que aprovechar y vivir ahora los jugadores. Luego ya lo deportivo, pues bueno, ya se verá, porque coincidimos todos en que si es verdad que el director deportivo que venga junto con Levi tienen trabajo, porque sabe que tienen que reforzar la plantilla. Más que nada no porque jugadores sean buenos o malos, no entro en eso, sino porque hacen falta otros registros.
2: Sí, otros perfiles, seguro. Eso vamos a dejarlo para la semana que viene, para que ya entre el que tenga que entrar y mueva eso. Manolo Omari, que muchísimas gracias por estar con nosotros. Continuamos con más información de La Balona.
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2: Tiempo ahora para analizar la jornada en el grupo décimo de Tercera Federación, la jornada pasada y también la que nos queda por venir, aunque todos tenemos las cabezas
1: en otros temas y en otros asuntos extradeportivos, pero que también tienen obviamente que ver en lo deportivo, bueno, pues no está de más seguir la dinámica de nuestros programas y ver cómo va el grupo, porque ese no para, por mucho que el grupo Blindar esté fuera, esté dentro o haya una nueva reestructuración de la entidad. Don Geray Mora, muy buenas.
7: Muy buenas, Francia, ¿qué tal?
1: Bueno, pues aquí, capeando el temporal, que se suele decir.
7: Sí, la verdad es que semana muy marcada por lo extradeportivo, que también...
1: Bueno, ya hablaremos claramente.
7: También decir que es un problema que creo que no beneficia en nada a la entidad. No porque este grupo le ha salido... Porque al final para la entidad es malo que un grupo tenga que salir, porque significa que las cosas pues no están yendo bien. Sobre todo en resultados, porque al final si va el resultado más o menos bien, al final aguanta, aunque tengan otras diferencias, pero se suele aguantar cuando va un resultado bien.
1: Yo creo que ni con los resultados bien se aguanta esto.
7: Pero
1: bueno, ya hablaré.
7: Pero bueno, a ver qué tal. Vamos a empezar un poquito de la jornada 6, de esta jornada que comentamos los partidos, que dije como más que vi más destacable, que era el Portuense con el Dos Hermanas. Y pues mira, el Portuense, las dudas las disipó marcando un 3-0, que es un resultado muy bueno, la verdad. Es un resultado sí. Que dice a las claras que el Portuense al final, esas dudas, pues el vestuario se ha dado cuenta que es un partido muy importante después de esos dos tropiezos seguidos. Y la verdad es que ha disipado un poquito esas dudas y pues ahí está ahora mismo ya a tiro ya del líder, porque al final ha cortado puntos. Un líder que se ha colocado en Utrera después de que conseguir triunfo, que a pesar de que la Balona no hizo un mal partido, pero es verdad que a la Balona pues le costó otras cosas que el Utrera con poquito. Al final, un equipo que apenas tiró, pero es verdad que el juego lo tenía en su poder y el resultado también, desde el minuto 25-27, le acompañaba. Por final ellos hicieron su juego, lo hicieron muy bien, porque es verdad que movía la pelota muy bien, con mucho criterio. Tenía un jugador espada que era Marrufo, que al final era el que mandaba en el sector campo y era el autor del gol, o sea que lo hizo todo él. Y la verdad es que muy, muy bien. Es un equipo que creo que no sé si le va a dar para terminar en esa zona tan alta de la tabla, pero bueno, ahora mismo tiene la dinámica también y la flecha para arriba. Y pues ahora mismo por los 18 puntos que tiene ahora mismo en su poder no se los quita nadie. Al final son muchos puntos ya a estas alturas. Y veremos a ver qué tal continúan en la... Bueno, son 15 creo. 15. Los que tienen en su poder ya. Y bueno, esta jornada puede enfrentar Córdoba B, líder contra... último clasificado. Veremos a ver si no nos tiene una gran sorpresa este partido preparado, pero yo creo que no, pero puede que el Córdoba al final pues en un partido de esto va a conseguir ese triunfo, porque al final contra más pases sin ganar algún día estará más cerca el poder ganar. Luego también comentar que el Ceuta B, bueno, entre Dimo y Direte pues ya ha conseguido otro triunfo más, que ha conseguido un 3-0 al Conil después de perder dos partes seguidos con el Tomares y con el Egravence. Pues ha conseguido un 3-0 al Conil. Es verdad que el Conil ahora está también de capa un poco caída, pero también tiene 6 puntos. Al final está todo muy igualado por la parte de atrás. Por Córdoba B, que se ha descolgado un poquito. El mínimo son 5 puntos, la verdad que tiene 6. Marca un punto con respecto al descenso. Y los demás equipos, pues está el que marca el playo, creo que es el Tomares, con 11 puntos. Al final, pues está ahí ahora mismo el descenso del playoff a 5 puntos de diferencia, que tampoco son demasiados. Y bueno, comentando ya la siguiente jornada, pues vamos a empezar con el Tomares con el Boyullo. El Boyullo, que la pasada jornada pues se estrenó bien con el Chiclana. Y un Tomares porque al final ahí me está haciendo la revelación del grupo. Tiene ya 11 puntos que no se los quita nadie. Un equipo que a priori va a conseguir esos 35-36 puntos que te pueden dar la permanencia. Y pues ahora mismo ya tiene ya casi un tercio del objetivo conseguido. Así que yo creo que este partido el Boyullo debería dar un paso adelante y conseguir mínimo puntuar en tierra del Tomares, pero veremos a ver si sigue el Tomares dando sorpresa y vuelve a conseguir otro triunfo, aunque yo creo que ahí el Boyullo va a tener un poquito más de más que hablar. Y luego, también he comentado otro partido más que creo que va a ser también importante, el Chiclana con el Betis C, un partido que el Betis C sigue estando arriba, pero el Chiclana pues ahora mismo tampoco tiene mucho más puntos. Sacó el triunfo con nosotros, empató creo que con el Córdoba B y me falta otro resultado que ahora mismo no recuerdo con a quién consiguió el triunfo. Creo que con el Sevilla C, puede ser, no recuerdo ahora mismo. Y tiene solo 7 puntos. Al final creo que es un partido propicio para que el Chiclana mínimo puntúe este partido, porque además juega en su campo y el estado del terreno de juego no solo está bien, y a un Betis C que le gusta jugar mucho por el balón por el suelo, puede que ese partido le venga mal al Betis C. Aunque ahora mismo los resultados están siendo un poco sorprendentes muchas veces en temas este. Y también comentar el Jerez con el San Roque de Lepe, que fue un partido que también dije de comer por tu decir dos hermanas de la anterior jornada. Que bueno, parece ser que Jerez sigue inmenso en esos problemas de juego.
8: Igual que nosotros.
7: También, bastante malo. Lo que pasa es que Jerez le tiene el añadido que al final es un recién ascendido y deberían estar en la parte alta y por ahora mismo no están cumpliendo las predicciones. El San Roque de Lepe parece que con muy poquito consiguió dos goles en apenas tres minutos, que al final eso es inadmisible. Un equipo que quiere luchar por el ascenso no te pueden marcar tres goles, dos goles en dos minutos. O sea, y más en tu campo. Y luego consiguió ahí ya en los últimos minutos, ya cuando casi iba en el 82-83, empataron y al final un punto que ni al San Roque de Lepe no le puede venir bien, pero a la Jerez al final no contenta solo la afición. Y bueno, ya comenta el último, que es la Balona, ya que nos metemos en la jornada 7, está. Un partido que nos enfrenta en el Carranza, bueno, nuevo Mirandilla con nosotros, que es un equipo que nos vamos a enfrentar a un equipo, a pesar de que los resultados, yo el único partido que he visto ha sido el que ha ganado en in situ, que fue con el Conil. Es verdad que con el Dos Hermanas también un equipo que me transmitió muy buenas sensaciones, pero es verdad que con el Pozo Blanco hubo problemas de, que lo que comenté la previa del Pozo Blanco, que no se veía bien el partido por la señal. Y con el Onubense no he tenido tiempo de poder ver el partido. Así que no sé yo ahí. Esos tres últimas jornadas, que parece que del Cádiz Mirandilla, no sé si también en juego. Pero parece que menos el resultado pues no la está acompañando. Esperemos que con la Balona pues siga sin acompañarle. Porque el Cádiz Mirandilla ya digo que es un equipo muy muy bueno. Un equipo que va intenso. Y un equipo de autor de la mano de Pedro Mateo. Que es un entrenador que ya tiene experiencia en Primera Federación. Cuando cesaron a Pérez Herrera, cuando hubo una reestructuración de cantera, bueno, de cantera no, del cantera del Cádiz Mirandilla, e hizo un trasvase con el sanluqueño y fue el entrenador de ellos, y al final tiene experiencia, es un entrenador que le gusta mucho la intensidad y que los jugadores estén metidos siempre en el partido, que estén muy atentos a todas las jugadas. Y además tiene un jugador que para mí creo que ha dado un paso adelante esta temporada, que es el número 10, Marlon Pérez, que la verdad que es un jugador muy muy bueno. Tiene también un par de ellos que vienen de, que están aquí, que son de la línea, como Muy Machuca, número 7 y César Díaz.
8: Me parece que no va a jugar, ¿no?
7: Exactamente, César Díaz no va a jugar, es una baja bastante importante porque suele ser el titular junto a Alex Bertrán, que suele ser los dos jugadores que además vivieron un paso adelante muy bueno la temporada pasada, porque al final el Cádiz Mirandilla se recompuso, parecía que no se iba a recomponer, pero la verdad es que los niños dieron un paso adelante. También tienen un portero que lo hizo muy bien con la División de Honor, que es Aitor García, que ya cogió la titularidad esta temporada. Y es un portero también que tiene 18 años, 19, y por ahora mismo la cantera al final del Cádiz Mirandilla, del Cádiz, pues está dando sus frutos y están jugando niños prácticamente. También eso le puede estar pesando ahora mismo un poco la tabla y en esos últimos resultados. Así que esperemos que la Balona dé un paso adelante, sobre todo tenemos que dar un paso adelante en las áreas, porque creo que con el Utrera al final las áreas creo que pudimos ser vencedores. Lo que pasa que claro, hay goles que son evitables, como un balón que al final debería de separarle, pues en cada ese gol al Utrera lo hace más fácil y al final el partido cambia. Pero la verdad es verdad que tuvo ocasiones para, en un partido que se dice, bueno, vamos a analizar las ocasiones que ha tenido un equipo tan clara y otro equipo, y al final creo que la Balona debería haber salido mínimo con un empate. Esperemos que con el Cádiz Mirandilla pues la cosa cambie y la Balona intente no cometer fallos defensivos que cuesten goles, y luego arriba pues si tenemos cuatro como tuvimos con el Utrera bastante clara, pues mínimo marcar una, y si puede ser pues nos traemos los tres puntos, que creo que sería ya la segunda portería cero de la temporada, porque ahora mismo también es verdad que nos está costando 12 porterías a cero y es muy importante en el fútbol de tercera. Al final el Utrera solo hay que verse en el espejo del Utrera, que es un equipo práctico, un equipo que con muy poquito al final le bastó para sacar el triunfo. No digo poquito, al final es un equipo muy bien trabajado, un equipo que tiene buen equipo.
8: A mí me gustó, vamos, de los que nos hemos enfrentado hasta ahora es el equipo que más me ha gustado.
7: Sí, con balón la verdad es que muy bien. Lo que pasa es que también es verdad que le faltaba también esos metros finales, pues no tuvo tantas ocasiones como la Balona clara, tuvo una o dos, pero le faltó, porque además la Balona se quedó con uno menos muy temprano y les bastó solo con mantener la posición y no cometer los errores groseros que nosotros cometemos.
8: Que ya es mucho, en tercera.
7: Para sacar resultados. Parece no, pero se dice que lo más difícil es hacer lo más fácil. Y la verdad, y parece que al final está en lo cierto, que al final aquí, con hacerlo fácil, mínimo vas a acabar en playoff. Luego, al menos en algún partido te hace falta hacer un poquito más. Pero con hacerlo fácil, muchos partidos de práctico y demás, te vale para sacar los resultados. Sin que la Balona esperemos que mejore, que dé ese paso adelante, porque sería muy importante, porque al final ahora mismo está todo el mundo muy jodido y esperemos que dé el paso adelante y bueno, si puede ser con un resultado como el año pasado, que también fue un resultado muy bueno, fue el mejor partido de visitante de la temporada, porque fue un partido muy serio, esperemos que la Balona sea igual de seria que ese partido, pero ahora en el nuevo Mirandilla, que va a ser un campo más grande, bueno, se asemeja a lo que es el municipal de aquí, y esperemos que la Balona pues consiga ese triunfo, que ya digo que va a ser un partido muy complicado, que nadie se espere que aunque el Cádiz Mirandilla está abajo, el Cádiz Mirandilla lo va a poner muy muy complicado, porque además también se puede ver los mismos resultados que cuando han perdido ha sido solo por una diferencia de un gol. Al final un gol está en el extremo de poder empatar.
8: Aquí no hay rivales fáciles.
7: No hay ninguno, ¿eh? Aquí o te tomas
8: el partido jornada.
7: Muy en serio o el partido se te complica. Al final los partidos vas a muerte hasta minuto 70 y ya tienes que tener un resultado holgado para jugar un poquito con los minutos o los partidos se te complican. Aquí la liga está muy, muy igualada. Se dice, alguno ha visto que dice que la liga es la más floja de los últimos años, tercera. Yo
8: creo que es al revés, yo creo que es la más fuerte de los últimos años.
7: Sí, porque hay muchísima igualdad entre los equipos, prácticamente no hay ningún equipo que se vaya a salir de la tabla. Es verdad que hombre, si le sale el partido al final hay algunos que son muy favoritos, como el Portuense y los dos hermanas, pero mira que los resultados al final están ahora mismo muy igualados. Al final no hay ningún equipo.
8: Portuense, está dos hermanas, está Betis C,
7: claro, claro.
8: Plana, mirad la plantilla, jugador por jugador, muchos jugadores de segunda federación y de primera federación. Eso, el mismo Utrera, que decimos que es un equipo que igual no está arriba, pero tú miras la plantilla y hay muchos futbolistas que han pisado categorías superiores y que tienen mucha experiencia, ¿no? Y que son futbolistas muy válidos. Y eso lo puedes extrapolar a cualquier equipo de los que haya. El mismo San Roque de Lepe, que ya está remontando, que tiene un buen equipo. El Boyullo, que fíjate cómo ha empezado. Tú mirabas la plantilla del Boyullo y tiene mejor plantilla que el año pasado. Y fíjate dónde está.
7: Tiene 4 o 5 jugadores cada equipo, que la verdad es que son muy buenos jugadores de tercera. Luego está, al fin y al cabo, el fondo de armario de cada equipo, que es lo que va a dictar sentencias a la hora de mirar más arriba o más abajo, porque al final el fondo de armario es lo que te va a dar que en el minuto 70 lo que estás haciendo bien, continúa haciéndolo bien, en forma de que el recambio te dé también ese doble de pecho. Y claro, te puede durar a lo mejor 6 o 7 jornadas, que al final 11 inicial te aguante, pero luego ya, después de Navidad, los equipos se conocen y como tú no refuerces la plantilla con cosas, al final el equipo va a ir tendiéndose abajo. Nos ha pasado mucho nosotros en muchas temporadas. No digo que ahora por último no teníamos la plantilla y que el banquillo, pero al final pues, o dos, tres más extra deportivos y demás, pues te hacen ir para abajo. Y equipos que a priori han hecho las cosas mal de esto se refuerzan bien y tiran para arriba. Y por último, pues se cuelan los playoffs, incluso ascienden, que nos ha pasado mucho en el fútbol. Así que esperemos que la Balona consiga ese triunfo y tengamos un poquito, a pesar de que esta semana ha sido marcada mucho por temas extradeportivos y poco se habla del partido, de lo que ha sido el partido de esta jornada, pero la Balona tiene que, los jugadores tienen que estar centrado en el partido, porque es muy importante sacar un resultado para que volvamos a tener esa confianza en el equipo, porque el equipo ahora mismo es verdad que está farto de un poco de confianza, diría, y también farto de confianza por parte de la afición, que ha visto como el equipo en 6 jornadas ya tenemos 4 derrotas, que al final las derrotas van a llegar, pero creo que en 6 jornadas 4 derrotas para Balona, creo que no es un equipo que ahora mismo en tercera federación se merezca tener 4 derrotas en 6 jornadas. El equipo tiene que dar más y pues esperemos que dé más, porque hay jugadores que ahora mismo pues no lo estamos viendo y esperemos que entre lesiones, entre demás y que no están entrenando bien, pues al final hay jugadores que tienen que dar un paso, incluso 2 adelante, porque el equipo lo está haciendo falta, ¿verdad?
8: Y que han tenido muchas cosas encima y un régimen ahí muy drástico y la cabeza en otro lado. Yo espero que a partir de esta semana vayamos viendo cosas en jugadores que parece que están descentrados, lo vayamos viendo más centrado y se vayan incorporando, aparte de los refuerzos que puedan venir. Y ahora ahí que muchas gracias. La semana que viene hablamos, a ver cómo nos ha ido en Carranza. Yo le diré siempre Carranza. El nuevo Mirandilla, ni JP financia el estadio, ni nada. Carranza, que es como manda el fútbol añejo. Nosotros continuamos con más cositas. ¡Ella le gusta!
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12: La Real Federación Andaluza de Fútbol ha designado para el partido de la jornada séptima de la Liga Regular del Grupo Décimo de Tercera Federación, que se jugará el próximo domingo, día 18 de octubre, a las 12 horas, en el Estadio Nuevo Mirandilla, ahora llamado JP Stadium, entre el Cádiz B, Sociedad Anónima Deportiva, y la Real Balompédica Linense, al colegiado Moisés Dorado Gutiérrez, de 21 años de edad, perteneciente al Colegio Sevillano de Árbitro. Es su segunda temporada en la categoría y como antecedente tiene que el año pasado dirigió el Ceuta B, 2 balón a 0. Es un árbitro bastante tarjetero. Será auxiliado en las bandas por Diego Jesús Romero Gómez y Nicolás Rubio Fernández, ambos también del Colegio Sevillano de Árbitro. Como siempre, mucha suerte a nuestra balona y buenas tardes.
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9: Pues lo dicho, hasta aquí hemos llegado en el día de hoy. Trataremos de recopilar más información y volver de nuevo para estar mañana con todos ustedes con la previa del fin de semana y con lo que haya deparado la actualidad de la Real Balompédica Linense entre hoy y mañana viernes a las 3 en punto de la tarde. Centramos también en el partido frente al Cádiz Mirandilla el próximo domingo a las 12 del mediodía en la capital gavitana. Lo dicho, nosotros nos despedimos. Hasta mañana.
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0: Saludos, bienvenidos y bienvenidas a la Onda Local de Andalucía. Son las 6 noticias. El Sindicato Médico Andaluz anuncia una huelga indefinida a partir del 13 de noviembre. Lo hace ante la falta de avances en la negociación de mejoras laborales con la Junta. Los médicos andaluces iniciarán 3 semanas de paros de 24 horas hasta el 4 de diciembre y decidirán nuevas movilizaciones según evolucione el diálogo con la Consejería de Sanidad. El sindicato denuncia que el Gobierno andaluz no ha concretado los compromisos alcanzados en julio ni ha garantizado su inclusión en los presupuestos de 2027. Entre sus principales reivindicaciones figuran mejorar la remuneración de las guardias, eliminar su obligatoriedad, corregir desigualdades salariales en atención primaria y evitar pérdidas retributivas durante el embarazo y la maternidad. El Sindicato Médico Andaluz asegura que ha agotado las vías de negociación y responsabiliza a la Consejería de la convocatoria. En otro orden de asuntos, Adelante Andalucía se une a la reivindicación de la Confederación Andaluza Vecinal, CONAVE, para pedir una ley andaluza propia para las asociaciones vecinales. El partido ha reclamado la importante labor de estas entidades en el desarrollo y conservación del tejido social, aseguran. El diputado de Adelante Andalucía, Luis Rodrigo, ha mostrado su apoyo a la reivindicación tras reunirse con representantes de la CONAVE.
1: Lo que piden es bastante justo y es que se reconozca el papel extraordinario que han llevado las asociaciones vecinales antes de la democracia y durante todas estas décadas de democracia como organizadores pues de la vida en los barrios y como entes activos del tejido social de nuestros barrios. Y en ese sentido les hemos trasladado nuestro apoyo y nuestro compromiso de reflejar esto en las instituciones llevando iniciativas tanto a las comisiones pertinentes como al Pleno.
0: Y otro apunte, la compraventa de viviendas por extranjeros cae casi un 13% en Andalucía, mientras los precios suben más de un 11%, según los datos publicados este jueves por el Consejo General del Notariado. Durante el primer semestre de 2026 se registraron 11.807 operaciones, unas 1.700 menos que en el mismo periodo del año anterior. Sin embargo, el precio medio pagado por los compradores extranjeros aumentó un 11,5% hasta alcanzar los 2.806 euros por metro cuadrado. Pese al descenso, Andalucía continúa siendo la segunda comunidad con más compraventas de este tipo, solo por detrás de la Comunidad Valenciana, y concentra cerca del 19% del total nacional. En el conjunto de España, las operaciones han caído un 13%, mientras los precios han aumentado un 9,4%. De la actualidad nacional, Amnistía Internacional denuncia un uso excesivo de la fuerza policial contra estudiantes durante la huelga educativa en la Universidad Complutense de Madrid. La organización ha criticado las cargas policiales registradas este miércoles y el empleo de porras contra manifestantes que, según sostiene, mantenían mayoritariamente una actitud pacífica. Amnistía recuerda que la falta de comunicación previa de una protesta, el corte del tráfico o el incumplimiento de un cordón policial no justifican por sí solos el uso de la fuerza. Además, señala que posibles agresiones aisladas contra agentes tampoco legitiman actuaciones indiscriminadas contra el resto de participantes, aunque valora positivamente que la delegación del Gobierno haya solicitado una investigación interna urgente. Reclama por su parte una investigación independiente y exhaustiva de lo ocurrido. Y del exterior, Ucrania ataca una refinería rusa a 200 kilómetros de Moscú, todo ello mientras una nueva oleada de bombardeos rusos deja al menos 5 muertos en territorio ucraniano. El ataque con drones ha provocado un incendió en una instalación petrolera de la región rusa de Riazán, sin víctimas confirmadas. Mientras tanto, Rusia ha lanzado 580 drones y 2 misiles contra Ucrania, causando al menos 5 muertos y 9 heridos, además de daños en infraestructuras energéticas y cortes de electricidad. Más información a partir de las 7 de manera ampliada en la tercera edición de Este a Oeste. Mientras tanto, sigan informados e informadas en su emisora municipal o comunitaria.
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Muy buenas. 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

España, la izquierda en la encrucijada. Esta semana es crucial para el futuro inmediato de España. El viernes 16, a la medianoche, se cierra el plazo para la inscripción de las coaliciones electorales que presentarán listas a las elecciones generales del 29 de noviembre, en las que se elegirán a 350 integrantes del Congreso de los Diputados, quienes a su vez elegirán al presidente del gobierno. Quien aspire a asumir la presidencia del gobierno deberá sumar 176 votos de apoyo entre los 10 o 12 grupos, partidos o coaliciones que entren a integrar el nuevo arco parlamentario. Está claro que ningún partido o coalición de partidos obtendrá por sí solo esa mayoría absoluta de 176 votos. En los últimos años, Pedro Sánchez ha sido elegido 3 veces presidente del gobierno con el apoyo en distintos momentos de Podemos, Izquierda Unida, Sumar, nacionalistas catalanes y vascos y otros pequeños grupos. Pero para estas elecciones existe la posibilidad real de un cambio de orientación política y que sea la extrema derecha la que gane las elecciones y gobierne. No por el crecimiento de curules del Partido Popular, sino por el posible aumento de las curules de la extrema derecha de Vox, aunque ya el Partido Popular viene hace rato en un acelerado proceso de asimilación de sus tesis ultras, en alineamiento con Trump, Netanyahu, Milei, Bolsonaro y otros exponentes del bestiario internacional. El panorama de la izquierda es preocupante, pero hay alternativa. Hasta el cierre de la grabación de este programa, miércoles en la noche, no hay unidad de la izquierda, aunque las puertas no están herméticamente cerradas. La dispersión es un harakiri. Según analistas, politólogos y mucha gente, sería por egoísmos, tacticismos, viejas disputas, odios heredados y otras talanqueras, más que por diferencias programáticas. Veamos cómo está el patio. Por un lado va el Frente Amplio, integrado por Izquierda Unida, Sumar, el Partido Comunista de España, Más Madrid y Barcelona en Común. Por otro lado van Podemos y Esquerda Republicana de Cataluña. Podemos no se presentará en Cataluña. Esquerda integrará a su lista a una o dos militantes de Podemos. En contraprestación, Gabriel Rufián acompañará a Irene Montero en algunos actos electorales en el Estado español. En Andalucía, Adelante Andalucía, Anticapitalistas, presenta su propia lista al Congreso, y lo mismo hace en el País Vasco el grupo Bildu. En Valencia, el grupo Compromís adelanta con Podemos principalmente, pero también con Izquierda Unida, conversaciones para una lista conjunta. Solamente el Frente Amplio tiene una cobertura realmente estatal. En esas condiciones, la llamada izquierda a la izquierda del PSOE no llegaría a 10 escaños, dicen analistas, mientras que en unidad podrían sacar hasta 20 o más, lo que daría mayores posibilidades de que, llegando a un acuerdo con el PSOE, se pudiera evitar un gobierno de las extremas derechas. El Frente Amplio, que tiene a la exalcaldesa de Barcelona, Ada Colau, como candidata a la presidencia del gobierno, plantea que, aunque poco, aún hay tiempo para buscar en extremes la unidad de todas las fuerzas de izquierda. Podemos se ha negado y solo propone que se adhieran al acuerdo que tienen con Rufián.
Ada Colau ha expresado que renunciaría a ser la candidata a la presidencia si otro nombre pudiera generar un consenso que garantice ir en unidad. Este es el panorama hasta el miércoles. Pensamos que es inaudito que las grandes movilizaciones por la vivienda no hayan llevado a toda la izquierda a ser consecuentes con el entusiasmo y la combatividad de la juventud, los estudiantes y el conjunto de la sociedad española. A menos que ocurra un milagro, la izquierda irá desastrosamente dividida a las elecciones, lo que beneficiará objetivamente el triunfo de las extremas derechas. Sin embargo, la primera encuesta del CIS, Centro de Investigaciones Sociológicas, divulgada el día miércoles, le da una mínima ventaja a un posible acuerdo del PSOE y los partidos de izquierda. Pero nada está definido hasta que se cuenten los votos en la noche del 29 de noviembre. Si estuviera vivo, Gabriel García Márquez quizás escribiría: los inventores de fábulas que todos los creemos, nos sentimos con el derecho de creer que todavía no es demasiado tarde para emprender la creación de la utopía contraria y que la izquierda en España pueda unirse y conjurar el peligro de la peste, el olvido y la oscuridad.

Multitudinarias marchas contra el gobierno de Abelardo de la Espriella. Este miércoles 14 de octubre se realizó en Colombia la primera gran jornada de movilización sindical, política, juvenil, feminista y popular contra el nuevo gobierno, de rechazo a sus políticas de recortes en lo social, endeudamientos con el Fondo Monetario Internacional, sumisión total a Donald Trump, a quien le está regalando los recursos naturales del país. Una movilización que rechaza las políticas de guerra del presidente, que anda con un inmenso pistolón en la cintura, tomando sus fotos con cadáveres de supuestos delincuentes dados de baja. El presidente Abelardo de la Espriella está en una abierta persecución contra periodistas que se atrevan a criticar algo de su gobierno, y muy al estilo Trump los hace despedir de sus periódicos o noticieros. Y hablamos de periodistas independientes y hasta periodistas de derechas. Quiere controlar férreamente a los empresarios, y para ello provocó la renuncia del presidente del gremio por no plegarse 100% a sus caprichos. Hizo renunciar a un presidente gremial neoliberal de derechas que fue acérrimo opositor al gobierno de Petro. El día anterior a la manifestación, el gobierno expidió un decreto que busca criminalizar la protesta social y abrir las puertas a la represión policial de las mismas, a la militarización de las protestas. Con el liberticida decreto buscaba el gobierno intimidar, asustar a la gente para que no saliera hoy a las calles, ni mañana, ni pasado mañana. ¡Qué gran equivocación! Ni de lejos se imaginaban que la jornada iba a ser tan fuerte, masiva, alegre, pacífica y cargada de tantas emociones. En Bogotá, las multitudinarias marchas que copaban varias calles paralelas del centro de la ciudad en su caminar hacia la Plaza de Bolívar fueron sorprendidas por una de las lluvias más fuertes que hemos visto en los últimos tiempos. Con granizo como piedras que nos caían en las mojadas espaldas. Pero la marcha no decreció. Y llegamos a una atiborrada Plaza de Bolívar con todas las calles adyacentes llenas por todos los lados, especialmente de gente joven, de gente muy joven, de estudiantes de colegios y universidades, y decenas de batucadas que hacían retumbar en las esquinas las consignas y los cantos. Igual de grandes, grandes estuvieron las marchas en todo el país. El señor Abelardo, los partidos de gobierno y los grandes medios propagandistas oficiales deberían hacer juiciosa lectura de la apoteósica jornada de este miércoles 14 de octubre en toda Colombia. La oposición popular demostró que es mil veces superior al ilegítimo gobierno y tiene la fuerza y la pasión de la juventud colombiana. Empezó este miércoles la preparación de un gran paro nacional. La resistencia al fascismo en Colombia apenas está empezando. Y lo ha hecho con la fuerza y la contundencia de quienes defienden una victoria secuestrada.
como dice la vieja canción centroamericana, no pasarán, los venceremos, amor, no pasarán. Si mañana que irrumpa el nuevo día con su fiesta de pájaros y niños, aunque no estemos juntos, te lo juro, no pasarán.

En estos días escuché una canción que está colgada en YouTube, pero no dice quién es o quiénes la cantan ni quién la escribió. Se titula América despertó, la canción que hizo llorar a un continente. La verdad es que no es una canción muy conocida. Es más, poco conocida, creo yo. Bastante cargada de optimismo, de ilusión y de esperanza. Y eso es bueno, aunque la realidad sea un poco diferente, o mucho. Es cierto que hoy día, hoy por hoy, hay mayores niveles de conciencia en las ciudadanías, en los diferentes países, de conciencia, de organización y capacidad de movilización en los movimientos sociales y populares que tienen nuevos liderazgos. Pero parejo a ello, también hay un alto, muy alto grado de idiotización, producto de la guerra cultural digital del llamado tecnofascismo, en la utilización de los púlpitos religiosos como trincheras de propaganda del pensamiento retardatario y reaccionario, y la utilización de mucho dinero, incluso de las mafias, en los procesos electorales para la compra de votos y para el fraude por la vía del control de los algoritmos. Son multinacionales ajenas a los países los que hacen el control de las elecciones. Multinacionales ligadas a sectores muy oscuros, mafiosos. De manera que hoy más que nunca, pero en nuevas condiciones tecnológicas y monetarias, se hace cierto lo que se dice, por lo menos en Colombia, desde hace más de un siglo, de siglo y medio: el que escruta, elige. Pero no perdamos la esperanza, de esa esperanza que nace en la conciencia de la ciudadanía, en el interés por la humanidad y que nace ante todo de la lucha social por la democracia.

No estabas dormida. Estaba resistiendo, y resistir también fue valentía. Ahora empieza otra etapa, vivir con el corazón abierto y la verdad por guía.

Sentencia poética para un traidor, de Silvio Rodríguez para Marco Rubio. Tu nombre, Marco Rubio, resuena en el patio de la historia como el eco vergonzoso de quien vendió su cuna por un escaño. Cada ley que impulsas, cada bloqueo que aplaudes, no es política exterior, es un torniquete apretado lentamente sobre el cuello de tu propia sangre. El hambre que siembras a distancia, la asfixia económica que celebras en despachos de Miami, se inscriben con tinta invisible en el expediente de un genocidio silencioso que la humanidad no olvidará. Crees que el poder te blinda, pero el poder que ostentas es un castillo de naipes edificado sobre el dolor ajeno. Un destello fugaz en la pantalla del imperio que mañana mismo, cuando el viento cambie de dirección, te barrerá sin piedad. La cuenta de cobro no llegará en dólares ni en votos, sino en la moneda implacable de la justicia histórica. Tu pedestal se resquebrajará con cada paso que das, porque los genocidas nunca encuentran un suelo firme donde reposar. Mientras te aferras a una agenda que apesta a cadáver de pueblo, el corazón de Cuba late con una fuerza que tus ojos de rencor no pueden ver. Pronto, muy pronto, el silencio oficial se romperá y tu voz de comparsa quedará enterrada bajo el peso de tus propias mentiras. Tu posición de poder se disipará como la neblina al amanecer, y ni tus padrinos políticos podrán salvar del desprecio a quien escupió sobre la mesa de sus ancestros. Pero, ay, Marcos Rubio, mientras tú te desvaneces en el olvido de los apátridas, la dignidad de Cuba permanecerá intacta, erguida y desafiante ante el huracán. Esa dignidad no la compran tus lobbies, no la doblegan tus bloqueos, ni la mancillan tus discursos. Arde en cada joven que sueña sin tu permiso. Florece en cada madre que alimenta a sus hijos con el coraje que tú no tienes. Y resplandece en los pies descalzos que caminan firmes hacia el porvenir. La patria no se negocia ni se vende, y aunque tu tiempo en el escenario político se agote entre aplausos artificiales, la estrella solitaria brillará eternamente sobre el pecho de un pueblo que ni el genocidio ni la traición podrán jamás doblegar. Que la historia te juzgue, que el tiempo te condene y que la luz de Cuba te deslumbre hasta cegar tu efímera ambición.

En marzo de 1993, el cantautor cubano Pablo Milanés y el argentino-colombiano Piero cantaron en un concierto en Bogotá. Cantaron la canción Coplas de mi país. Eran años difíciles. Argentina estaba gobernada por Carlos Saúl Menem, una tragedia para Argentina, y Colombia estaba en las desastrosas manos de César Gaviria. Y Cuba, bloqueada y en pleno periodo especial, periodo de angustias, como los que hoy vive. La canción Coplas de mi país reflejaba esos duros momentos. 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
1: Saludos, bienvenidos y bienvenidas a la Onda Local de Andalucía. Estamos en la tercera edición de este a oeste en este jueves 15 de octubre. José Ignacio, el andaluz, acusa al PSOE de estar detrás de las denuncias contra él, mientras el PP expedienta a los concejales que siguen apoyándolo. El alcalde de Algeciras insiste en el que el Partido Socialista está detrás de las denuncias por presunta agresión sexual presentadas contra él y reprocha al Partido Popular que no haya respetado su presunción de inocencia. En declaraciones a Televisión Española, el regidor ha asegurado que seguirá al frente del ayuntamiento hasta el último momento posible, pese a la moción de censura impulsada por PP y Vox. Mientras tanto, el Partido Popular de Cádiz ha solicitado abrir expedientes disciplinarios contra Jessica Rodríguez, Patricia Bueno y Vicente Palomares, los tres concejales que permanecen aún en el gobierno municipal junto al alcalde. La dirección popular considera que han desobedecido sus instrucciones de retirar el apoyo al andaluz. Los otros 12 ediles del Partido Popular abandonaron el Ejecutivo local y firmaron este pasado miércoles una moción de censura que propone a Jacinto Muñoz como nuevo alcalde y cuya votación está prevista dentro de 10 días. Es el apunte que traemos a la portada. Repasamos ahora más asuntos de la actualidad en titulares.

0: El Partido Socialista de Andalucía exige a la Junta una mejor planificación de la formación pública para adaptarla a las necesidades del alumnado y del mercado laboral. El gobierno andaluz recurrirá a los dos decretos de vivienda aprobados por el Ejecutivo de Pedro Sánchez a través de la Diputación Permanente. La Junta defiende que el 96% de las pruebas diagnósticas se realizan en centros públicos frente a las críticas por los conciertos sanitarios. En Jaén, Juan Fran Serrano y José Latorre son los candidatos del PSOE de Jaén al Congreso y al Senado el 29N. Conocemos ahora el estado actual de nuestras carreteras con José Antonio Pedrosa desde la Dirección General de Tráfico. Buenas tardes.
1: ¿Qué tal? Muy buenas tardes. Pues hasta ahora tráfico intenso en la A49 entre los entornos ya de Carrión de los Céspedes y también Huelva del Aljarafe, en este caso sentido Sevilla. Complicada también está A49, pero en la provincia de Huelva, en este caso en la zona de Ayamonte, ya en dirección a la capital onubense, así como también en Málaga, complicada la entrada por la A357 en el entorno de Teatinos y ya Campanillas. Además, también van a encontrar tráfico intenso en ese punto habitual de esa A7 en Nueva Andalucía, San Pedro Alcántara, en este caso ya en ambas direcciones. En el resto de carreteras andaluzas, por el momento, se mantiene la tranquilidad y sin grandes complicaciones.
0: Gracias, José Antonio. Conocemos ahora las previsiones del tiempo con Javier Andrés desde la Agencia Estatal de Meteorología. Buenas tardes.
2: Buenas tardes. Mañana en Andalucía tendremos por la tarde en la vertiente mediterránea chubascos ocasionales que podrán ser localmente fuertes e ir acompañados de tormentas en el tercio sureste de la comunidad. Las precipitaciones serán más probables e intensas a partir del sábado. Mañana tendremos intervalos nubosos de nubes medias y altas. En cuanto a las temperaturas, en el tercio oeste suben. En el resto de la comunidad se mantienen o bajan. Se esperan mañana máximas de 33 grados en Sevilla, 31 en Córdoba y Huelva, 29 en Granada y Jaén, 28 en Almería, Cádiz y Málaga. Las mínimas serán de 20 en Cádiz, 19 en Almería y Málaga, 18 en Sevilla, 17 en Huelva, 16 en Jaén, 15 en Granada y 14 en Córdoba. Las temperaturas bajarán el fin de semana, especialmente el domingo. El viento mañana será flojo de dirección variable. Es una información de AEMET.
0: Gracias, Javier. Continuamos con la actualidad del día.
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0: El PSOE andaluz exige a la Junta una mejor planificación de la formación profesional pública para adaptarla a las necesidades del alumnado y del mercado laboral. El partido reclama al gobierno de Juan Manuel Moreno que revise la oferta ante el desajuste que, según denuncia, existe entre las plazas disponibles y las preferencias de los estudiantes. La portavoz socialista de Educación, Patricia Alba, ha advertido de que hay ciclos formativos con vacantes mientras numerosos jóvenes no consiguen acceder a las titulaciones que desean cursar. Por ello, el Grupo Socialista ha registrado una pregunta parlamentaria para conocer los criterios con los que la Junta planifica estas enseñanzas.
9: En Andalucía tenemos que analizar una situación importante y que además resulta especialmente preocupante, que es la existencia de plaza de formación profesional que quedan vacantes mientras hay estudiantes que no consiguen acceder a los ciclos que desean cursar. Y queremos saber por qué está ocurriendo esto, porque una plaza anunciada no es necesariamente una oportunidad aprovechada, y una plaza que queda vacante tampoco significa que no exista demanda de formación profesional.
0: Alba ha reclamado que la Consejería de Educación explique qué ocurre con las plazas que quedan sin cubrir y si esta situación está provocando la supresión de unidades, la retirada de determinadas titulaciones o su traslado a otros centros. La dirigente socialista ha insistido en que una plaza vacante no significa necesariamente que no exista demanda, y ha defendido que la formación profesional debe adaptarse a las nuevas necesidades profesionales.
9: Puede significar que la oferta no está bien ajustada a las necesidades del alumnado o a la realidad del mercado laboral. Porque cuando un ciclo público pierde alumnado, cuando quedan plazas sin cubrir o cuando una enseñanza deja de ofertarse, debemos conocer qué decisiones adopta la Consejería de Educación. Si se están suprimiendo unidades, si se están dejando de ofertar determinados ciclos, si se están trasladando enseñanza a otros centros. Estas son preguntas fundamentales.
0: La Junta de Andalucía recurrirá a los decretos de vivienda. El Gobierno andaluz va a recurrir los dos decretos de vivienda aprobados por el Ejecutivo de Pedro Sánchez a través de la Diputación Permanente después de que el Congreso de los Diputados los rechazara. Con ambos, el Gobierno de la Nación intenta evitar desahucios como el que sufrió Mari Carmen en Madrid. Por su parte, la consejera de Vivienda, Rocío Díaz, ha anunciado que Andalucía inicia los trámites para recurrir los dos decretos y para ello argumenta que el Gabinete Jurídico piensa que puede prosperar un recurso de inconstitucionalidad por invasión de competencias, asegura Rocío Díaz, y vulnerar, añade, el derecho a la propiedad privada.
10: Desde la Junta de Andalucía hemos iniciado los trámites para recurrir los dos decretos que actualmente están en vigor y que se publicaron en el Boletín Oficial del Estado. El primer análisis que hace Gabinete Jurídico piensa que puede prosperar un recurso de inconstitucionalidad porque existe materias que pueden llevar a una invasión de competencias en la comunidad autónoma andaluza. Pero es que además también entendemos que puede existir la vulneración del derecho a la propiedad privada.
0: Una vez esté preparado el acuerdo por la Comisión General de Viceconsejeros, este será elevado al Consejo Consultivo para su aprobación finalmente por el Consejo de Gobierno. El presidente de la Junta de Andalucía, Juan Manuel Moreno, calificó en su momento de fraude y trampa a la democracia la aprobación de los decretos de vivienda en la Diputación Permanente. En otro orden de asuntos, Adelante Andalucía se une a la reivindicación de la Confederación Andaluza Vecinal, CONAVE, para pedir una ley andaluza propia para las asociaciones vecinales. El partido ha remarcado la importante labor de estas entidades en el desarrollo y conservación del tejido social. El diputado de Adelante Andalucía, Luis Rodrigo, ha mostrado su apoyo a la reivindicación tras reunirse con representantes de la CONAVE.
11: Lo que piden es bastante justo y es que se reconozca el papel extraordinario que han llevado las asociaciones vecinales antes de la democracia y durante todas estas décadas de democracia como organizadores pues de la vida en los barrios y como entes activos del tejido social de nuestros barrios. Y en ese sentido les hemos trasladado nuestro apoyo y nuestro compromiso de reflejar esto en las instituciones, llevando iniciativas tanto a las comisiones pertinentes como al Pleno.
0: Rodrigo ha añadido que el momento de solicitar este reconocimiento institucional es muy propicio. Después de casi 50 años de democracia y de estatuto de autonomía, es el momento de que las asociaciones vecinales tengan su propio reconocimiento legal. Un reconocimiento institucional de la trayectoria que han tenido en el Parlamento andaluz y que puedan formar parte de los órganos de participación institucionales. Así ha concluido Rodrigo.
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0: La Junta defiende que el 96% de las pruebas diagnósticas se realizan en centros públicos frente a las críticas por los conciertos sanitarios. El vicepresidente primero y consejero de Presidencia, Sanidad y Emergencias de la Junta de Andalucía, Antonio Sanz, ha defendido en su comparecencia en la comisión parlamentaria el acuerdo marco para realizar pruebas diagnósticas en centros privados. Según los datos ofrecidos por la Junta, casi el 96% de estas pruebas se realizaron el año pasado en centros públicos. Sanz sostiene que los conciertos sanitarios son una fórmula complementaria que permite agilizar la atención cuando existen necesidades asistenciales.
1: El 95,86% de las pruebas diagnósticas realizadas en 2025 se llevaron a cabo en centros sanitarios públicos. Frente a ello, únicamente el 4,14% correspondió a la actividad concertada. Por tanto, estamos hablando de un sistema sanitario que realiza con medios propios la inmensa mayoría de la actividad diagnóstica, que solo recurre a centros concertados de manera complementaria, quédense con esta palabra, complementaria.
0: Sin embargo, Adelante Andalucía ha cuestionado el acuerdo, cuyo importe máximo ha cifrado en más de 588 millones de euros. La formación ha advertido, además, de que las derivaciones podrían obligar a pacientes a desplazarse fuera de sus provincias e incluso de Andalucía. Escuchamos a Javier Montes Tejudo, diputado de Adelante Andalucía.
2: En total, más de 588 millones de euros de todos los impuestos de los andaluces y las andaluzas que ustedes y su gobierno van a derivar a la sanidad privada. Y lo más bochornoso del asunto, por mucho que usted diga que es que antes se tenían que desplazar a otras provincias, es que van ustedes a derivar a pacientes a otras provincias, incluso a otras comunidades autónomas, señor Sanz. Van a hacer los onubenses venir de Huelva a Sevilla, a la clínica Viamés, en Bellavista, a hacerse un TAC o una ecografía. Van a hacer que los almerienses o los granadinos tengan que ir a Murcia a hacerse una prueba diagnóstica. Me parece indignante, insultante y que es infravalorar la inteligencia de los andaluces, señor Sanz.
0: También el PSOE de Andalucía ha criticado que se recurra a empresas privadas mientras, según denuncia, existen carencias de personal y equipos públicos infrautilizados. Su secretaria de Salud, Ángeles Prieto, ha cuestionado las condiciones de contratación de los radiólogos y radiólogas y ha reclamado explicaciones sobre la utilización de los recursos públicos.
3: Para la privada siempre hay dinero, pero para reforzar el SAS solo hay excusa. Le voy a hacer otra pregunta, señor Sanz. ¿Por qué si faltan radiólogos solamente han ofertado 18 contratos en junio, por cierto, de los que solo aceptaron 11? Este año han terminado el MIR 42 radiólogos que hemos formado en Andalucía. Y ustedes en junio ofrecen 18 contratos. ¿No lo puede explicar? ¿Será porque esperaron a última hora y ya se habían ido a otras comunidades autónomas donde le ofrecían mayor estabilidad?
0: En su réplica, Sanz ha asegurado que este año se han ofertado 61 plazas de larga duración para radiólogos y que el SAS cuenta actualmente con 197 profesionales más de esta especialidad que durante la etapa socialista. Por su parte, Vox ha reclamado mayor transparencia sobre las listas de espera y el Partido Popular Andaluz ha defendido la colaboración público-privada, recordando que los conciertos sanitarios también se utilizaron durante anteriores gobiernos socialistas. El consejero ha señalado además que Andalucía publicará las listas de espera de pruebas diagnósticas cuando se establezcan criterios comunes a nivel estatal. Alcanzamos las 7:15 de la tarde, hacemos una breve pausa y continuamos.

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1: Ana Tárrago pide a las familias implicarse en el control de móviles tras las restricciones impuestas en las aulas andaluzas. La fiscal superior de Andalucía, Ceuta y Melilla, ha instado a las familias a respaldar con implicación y compromiso las medidas adoptadas por la Junta de Andalucía sobre las restricciones y limitaciones del uso de los dispositivos móviles en los centros escolares, prohibidos hasta segundo de la ESO y limitados en los cursos superiores. Tárrago ha señalado que es una medida necesaria y muy demandada por el Ministerio Fiscal por el uso indiscriminado que realizan los menores para cometer delitos o ser víctimas de ellos, pero que debe ser respaldada en el ámbito familiar con límites en su uso y acceso a contenidos para que sea realmente eficaz. Ana Tárrago, que ha presentado este jueves en el Parlamento de Andalucía la memoria de la Fiscalía de Andalucía del ejercicio 2025, se ha pronunciado así tras exponer que la delincuencia en menores ha subido en todos los indicadores, rompiendo así la tendencia a la baja que registró en el año 2024.
2: El acoso escolar se ha duplicado en los expedientes y han aumentado también las agresiones sexuales. Las distintas secciones de menores de la Fiscalía han aplaudido la medida que acordó la Junta de Andalucía de prohibir los dispositivos móviles a los menores hasta segundo de la ESO. Un instrumento que puede hacer que esos menores no solo sean autores de delitos, sino también víctimas. Pero, por supuesto, no tendría ningún éxito esa medida si no se implica también en el ámbito familiar.
1: Por otro lado, la Fiscalía Superior de Andalucía avala la investigación de dos menores por presunto acoso escolar a Sandra Peña, la adolescente sevillana que se suicidó hace un año. La fiscal superior, Ana Tárrago, ha respaldado la decisión de la Fiscalía de Menores de apreciar posibles delitos de trato degradante y lesiones psíquicas contra dos compañeras de clase a partir de los informes forenses. En el caso de una tercera menor investigada, se ha solicitado el sobreseimiento provisional. Tárrago ha señalado que resulta difícil establecer otras calificaciones penales dado que Sandra falleció en su domicilio.
2: Se ha solicitado la audiencia respecto de un delito de trato degradante y de lesiones psíquicas, de acuerdo con un informe de la autopsia que se había producido. Pero claro, lo que no podemos olvidar es que es muy difícil hacer otro tipo de calificaciones jurídicas cuando, por desgracia, esa menor, lo que luego la muerte ocurrió en su domicilio.
1: El cuarto Congreso Andaluz de Familias ha reunido en Sevilla alrededor de 450 personas. Este jueves ha tenido lugar una jornada centrada en la educación emocional, el bienestar familiar y los retos que afrontan los hogares en un contexto marcado por el estrés, la sobrecarga, la conciliación y el uso creciente de las redes sociales. La cita organizada por la Junta de Andalucía bajo el lema Educación emocional en las familias ha sido inaugurada por la consejera de Servicios Sociales, Familias e Igualdad, Loles López, que defiende la importancia de dedicar más tiempo al entorno familiar y de reforzar los vínculos cotidianos a través del respeto, la escucha y el acompañamiento. Durante su intervención, López ha puesto el foco en la familia como primer espacio de aprendizaje, convivencia y apoyo emocional. También ha llamado la atención sobre la necesidad de cuidar la relación con las personas mayores y evitar que la falta de tiempo termine debilitando vínculos esenciales dentro de los hogares.
3: Por eso nace este congreso. La familia es lo más importante que tenemos. La familia te coge la mano y te enseña a caminar en todos los sentidos de la vida. En la familia están los mayores. Y en esta vida loca que llevamos, tengo que ir a ver a mis padres, pero estoy de trabajo hasta arriba. Tengo un compromiso que no puedo fallar. Mira, entre la casa, los niños, el trabajo. Y al final todos acabamos diciendo esa frase de no me da la vida. No apliquemos la frase de no me da la vida cuando estamos hablando de los que dieron la vida por nosotros y hasta por nuestros hijos.
1: Tras la inauguración, la consejera ha moderado la mesa de diálogo cómo afrontar las emociones desde la experiencia profesional y la importancia del apoyo a la familia, en la que han participado la campeona del mundo de surf adaptado, Sara Almagro, el chef y propietario del restaurante Finca Alfoliz, Santi Elías, el fundador y presidente del grupo MAS, Vicente Martín, y la presidenta de ADACA, Ana Pérez Vargas, también la campeona olímpica y mundial de bádminton, Carolina Marín. Durante el encuentro, los participantes han han compartido experiencias personales y profesionales para reflexionar sobre cómo el entorno familiar influye en la superación de las dificultades, la educación y el desarrollo personal. Escuchamos a Carolina Marín.
4: Siempre he tenido a mi familia lejos, pero a la vez muy cerca, porque en todo momento, en cada torneo que yo competía, tanto en los Juegos Olímpicos como en Mundiales, como en Campeonatos de Europa, a veces mis padres afortunadamente me han podido acompañar en aquellos Juegos Olímpicos de Río de Janeiro cuando gané. Sí que estuvieron allí, pero al fin y al cabo, pues todos los torneos no podían estar. Para mí la familia ha sido una parte fundamental de mi vida y una ayuda enorme.
1: Alcanzamos las 7:22 de la tarde. Repasamos enseguida la actualidad local y provincial.
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1: Abrimos la crónica local en Cádiz porque Onda Jerez celebra su 40 aniversario con un programa especial desde la Atalaya. Y es que un 20 de junio de 1986 nacía en el circuito Onda Jerez Radio y se colaba por primera vez a través del 103.5 de FM en todos los hogares jerezanos. 40 años han pasado de aquel entonces y ahora lo pueden sintonizar en la 101 de la FM. Por este motivo, la Atalaya ha acogido este jueves un programa especial de Despierta Jerez, 40 aniversario de Onda Jerez RTV, que ha sido presentado por Rosario Jiménez y Juan Antonio Ortegón. También ha recordado los orígenes de la radiotelevisión municipal con aquellos compañeros que estuvieron en su nacimiento. El programa especial ha contado con la presencia de Agustín Muñoz, teniente de alcaldesa del Ayuntamiento de Jerez. El programa ha repasado a través de testimonios y vídeos lo más noticiable de Jerez en estas cuatro últimas décadas, los grandes eventos vividos en la ciudad, y se ha tenido un recuerdo especial con todos aquellos compañeros y compañeras fallecidos a través de un vídeo in memoriam. Y cambiando de asuntos, en Jaén, Juanfran Serrano y José Latorre son los candidatos del PSOE de Jaén al Congreso y al Senado el 29 de noviembre, y la actualidad en la provincia también nos hace mirar hacia el sector agrario. Todo ello nos lo cuenta Antonio Rosillo, Radio Loma en Torre Perojil. Muy buenas.
2: En política, la actualidad orgánica e institucional, ya saben, sitúa a la provincia de Jaén en el centro del debate con los partidos políticos, ultimando estrategias. Así, el Partido Socialista ya tiene candidato al Congreso, será Juan Francisco Serrano, que repite, y al Senado, Juan Latorre, el secretario general del PSOE, que también repite la candidatura socialista para los próximos comicios nacionales. En otro orden de cosas, en la provincia de la actualidad nos lleva este jueves a varios municipios en el sector agrario. COAG Jaén alza la voz para exigir que se active de forma urgente la autorregulación del aceite de oliva y frenar así la caída de precios. Por otro lado, la ciudad de Úbeda calienta también motores para acoger el Congreso Nacional de Cofradías de Emprendimiento, mientras que la asociación Pídeme la Luna celebra en la capital sus 14 años de trayectoria, llenando de ilusión y cumpliendo los sueños de los niños enfermos de oncología. En el ámbito de la Universidad de Jaén vuelve a situarse a la vanguardia ecológica al ser reconocida oficialmente como la institución académica andaluza más sostenible, destacando por su eficaz política de reducción de huella energética y sobre todo por el respeto medioambiental en su campus. En cultura, en la provincia de Jaén, la agenda se llena de propuestas. En los municipios de Linares ya ultiman los preparativos para su programación especial de Halloween con pasacalles, teatro de terror, y Alcalá Real se prepara para inaugurar la muestra Entre Síes. Además, la localidad de Orcera recibe el ciclo cultural Los Inventores de Magia en su teatro municipal. Es todo desde Radio Loma, onda local de Andalucía en la provincia de Jaén.
1: Y les contamos un último apunte. El presidente de la Autoridad Administrativa Independiente para la Investigación Técnica de Accidentes, Gonzalo Julián Guillén, ha comunicado por carta al presidente de la Asociación Víctimas del Descarrilamiento de Adamuz, Mario Samper, que la investigación sobre el accidente ferroviario del pasado 18 de enero, en el que, recordamos, fallecieron 46 personas, se extenderá más allá de los 12 meses marcados inicialmente, debido, dice, al carácter excepcionalmente complejo del accidente, uno de los más complejos al que los investigadores se han enfrentado.

La banda jerezana Los Delincuentes ha anunciado una ampliación de su gira con 10 nuevas ciudades para este 2027. La promotora de la gira ha explicado que se ha optado por nuevas fechas ante la abrumadora respuesta del público durante la gira de 2026 para celebrar sus 25 años de sentimiento garrapatero, en la que se ha llegado a colgar el cartel de entradas agotadas. Estas 10 nuevas citas se conciben como un auténtico fin de fiesta, una extensión indispensable para responder al cariño incondicional de los miles de garrapateros que han convertido cada cita de 2026 en una fiesta colectiva inolvidable.

En Andalucía la gira pasará por los escenarios del Bahía Sound de San Fernando el 17 de julio, el Starlight Occident de Marbella el 30 de julio y el CAC de Sevilla el 18 de septiembre. El espectáculo continuará reuniendo en el escenario el Canijo de Jerez y Diego Pozo Ratón junto al recuerdo de Miguel Benítez, cuya voz de imagen seguirán constituyendo parte esencial del show.

Así nos despedimos hasta mañana viernes en la primera edición de Este a Oeste. Mientras tanto, sigan informados e informadas en su emisora municipal o comunitaria.

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1: Muy buenas tardes, si nos estás escuchando en Radio Televisión Puebla de Cazalla, y si no, si nos estás escuchando a través de Spotify o de Onda Local de Andalucía, pues muy buenas lo que quiera que tengas en este momento, porque me encanta saber que nos escuchan desde Australia, México, por supuesto España, también tenemos gente en Francia que nos escucha por ahí, así que un saludo alrededor del mundo y me hace mucha ilusión el día de hoy tener un programa para ti, esta media hora que sea de inversión de tu tiempo. Que cuando termine esta media hora digas, sí, aprendí algo nuevo, puedo aplicarlo a mi vida. Que te vayas con tips que se puedan aplicar desde el minuto uno cuando termine este programa. Por eso yo le llamo que es un programa de desarrollo personal, pero nivel diosa. En donde te vamos a dar tips, cosas que puedas hacer y aplicar a tu día a día. Por supuesto, con gran facilidad, sin que tengas que hacer un diplomado, una maestría, sin que tengas que tener 10,000 tutores, tutoras y horas de psicólogo, que todo está súper bien, todo suma, pero aquí en Puro Power nosotros te damos herramientas que puedes aplicar desde el minuto uno. Así que el día de hoy nos hace mucha ilusión estar con una persona que es capaz de sentir, vivir, trabajar por el arte. Tenemos el día de hoy a José de Jesús Jauregui, que nos acompaña aquí en Puro Power. Ah, pues no nos acompaña porque se cortó la llamada, pero voy a hablar un poco de él y de su trayectoria. Él es especialista en pintura mural y arte sacro y está exponiendo ahora mismo en Sevilla, en Marchena concretamente, en la galería Mombó Art Gallery. Jesús, ¿nos escuchas? Ay, no se escucha, Fernando. Aquí estamos teniendo un pequeño fallo técnico. Pero bueno, vamos a saber sobre él, sobre cómo concibe el mundo. Su especialidad es arte sacro. Está enfocado sobre todo en esto, en Mombó Art Gallery. Es una reproducción de sus obras. Vamos a ver 15 obras de él. Y también tenemos por ahí... Ah, mira, ya lo estoy escuchando ahí de fondo, Jesús. Jesús, ¿cómo estás?
2: Bienvenido. Sí, ya.
1: Ay, bienvenido a Puro Power.
2: Aquí saludándoles.
1: Ay, qué gusto. Pues Jesús, andas de pisa y corre, me imagino, porque justo lo pillamos a Jesús en un día en el que se está trasladando. Cuéntanos dónde estás concretamente en este momento, Jesús, para que nuestros radioescuchas te sepan ubicar en el mapa.
2: Sí, estoy saliendo de Aral, uh-huh. Voy rumbo a Granada.
1: Okay.
2: Y hay un poco de interferencia, pero igual aquí estamos presentes.
1: Oye, pues te deberías de haber desviado, agarra el desvío a la Puebla de Cazalla porque pasas justo por aquí por donde estamos en la radio, así que aquí te vamos a esperar. Oye, Jesús.
2: Aprovechando, ¿verdad?
1: Aprovechando. Sí. A ver, sé que estás en movimiento, sé que tu agenda está ocupada justamente ahorita que estás viajando. Sin embargo, cuéntanos un poco de tu experiencia. A mí me gusta que la gente que nos escucha en la radio se inspire, se motive, que tenga como esa sensación de que su vida puede y está destinada a cambiar, a ser mejor. Así que cuéntanos tú un poco tu paso por España, ¿a qué se debe?
2: Pues mira, aparte de conocer pues toda la cultura y el arte de aquí de España, que yo en mi formación académica, pues estudiando los grandes artistas como Velázquez, Goya, en arte sacro me gusta mucho Zurbarán, José de Rivera y todos ellos, aprovechar y conocer y llevar un poco, o traer más bien un poco de lo que se está haciendo en México, de lo que yo hago en la región donde estoy, mostrar un poco.

0: arte y tu forma de concebir el arte. Cuéntanos qué significa para ti poder expresarte a través de la pintura.
1: Pues bueno, a mí la pintura nació como una necesidad, o sea, más bien a mí el origen de yo tomar un lápiz y empezar a dibujar es que me causaba un gran placer hacerlo. En los inicios en el jardín de niños, lo que más me gustaba era dibujar. Entonces, yo lo hacía para mí mismo, poco lo mostraba a la gente, porque lo disfrutaba y el principal objetivo era que, o sea, disfrutaba hacerlo, me llenaba de tranquilidad, de paz, e inclusive me olvidaba de los problemas y me sentía yo realizado, ¿verdad? Aunque el dibujo no llegara mucho, pero bueno, entonces eso fue mi impulso. Mi primer impulso que me causaba un placer hacerlo. Ya después descubrí que podía desarrollarme en ello, conociendo un maestro, me invitó como su alumno y ya de ahí empecé a ver lo grande que es el arte, porque a veces no es nomás agarrar un lápiz, un pincel y pintar, sino que ya la formación sí lleva varias disciplinas y cada vez me iba emocionando más y más de lo que es la pintura y un poco la escultura, que también la hago como descanso, ¿verdad? Entonces, eso fue mi inicio. Ya después ve uno la trascendencia que tiene, tanto como desarrollarte como individuo y como mostrar realmente lo que tú crees que es importante, porque el artista es expresar lo que lleva dentro, su vivencia. Yo crecí en una familia católica por tradición, en una región que todavía es católica practicante, y pues parte de eso es mi trabajo sobre el arte sacro, y el artista plasma lo que lleva dentro, ¿verdad?
0: Claro, y me gustaría para la gente que nos está escuchando, que de pronto es una disciplina bastante competida, con muchas pues vicisitudes que pasan los artistas y demás, o por lo menos eso se cree. Tú, como artista que vive de su arte, ¿qué le recomiendas a alguien que está pensando, planteándose la carrera de Bellas Artes, que quiere realmente seguir su sueño, pero tiene esas falsas creencias de que pues de eso no se puede, que es muy difícil y demás? ¿Cuál es tu experiencia y qué le dirías a esa persona?
1: Pues bueno, a veces es experimentar tu propia experiencia, o sea, porque hay muchos comentarios y hay muchas opiniones, pero son basadas a otras experiencias de otras personas.
0: Claro.
1: Yo recuerdo en la primaria cuando se hizo un ejercicio de qué quería ser de grande. Entonces ya muchos pusieron, pues, que médico, que tal, o sea, varios oficios y profesiones. Y yo puse que pintor, es artista plástico. Y el maestro luego me dijo, no, hombre, olvídate de eso, siendo que es un maestro, te vas a morir de hambre, esto es muy difícil y todo ese rollo. Entonces yo como que me quité eso de la cabeza pensando en eso. O sea, uno es joven, uno es niño. Y pues sí te marca la opinión de tu maestro que te está formando, ¿verdad? Entonces ya cuando yo a los 14 años, conocí a mi maestro y yo estaba por entrar a la preparatoria a nivel académico de México, y mi maestro me dijo, mira, el arte es grandioso, pero tienes que dedicarle 100% para tener un resultado. Entonces si quieres, yo te admito conmigo pero es directamente 100% aquí dedicado al estudio de la pintura. Entonces, pues yo tenía 14 años, en ese tiempo estás iniciando y empecé yo a ver en la experiencia de conocer otros maestros que a veces el artista vive de una forma diferente, no es por las situaciones o porque sea marginado, sino porque él así lo desea. No sé si me voy a entender.
0: Sí, eso es un
1: O sea,
0: estilo de vida.
1: a veces mi maestro Él le gusta andar, él tiene espíritu de

0: nómada de un lado para otro, y él cuando ya no está a gusto en un lugar es cuando empieza a salirle encargos y lo empiezan a comprometer en pintar, en hacer trabajos de pintura, murales. Entonces él ya no siente cómodo y se va. Entonces, sí, él le gusta ser libre. Y pues la libertad tiene su costo, no tiene una estabilidad económica, pero sí es libre, pues. Y realmente a lo largo de la historia de los artistas ves que a veces el artista no era marginado, sino porque él se marginaba porque él realmente no quería ser conocido, él a veces no quería vender su cuadro a cualquier persona. Pintaba para él y no le interesaba que nadie más adquiriera su trabajo. O sea, son varias circunstancias, depende de cada artista. Y tú ves que el arte es enorme, es grande, y cuando tú le entregas todo, tienes la oportunidad de si tú quieres ser conocido, pues trabajando duro lo vas a hacer, si quieres una estabilidad económica la vas a tener. O sea, la dirección ya cuando tú realmente dominas el oficio, pues puedes dirigirlo para donde tú quieras. Y si tú quieres no vender y estar en un pueblito que nadie te conozca, pues así va a ser. Y te vas a sentir realizado porque así lo quieres. O sea, a veces el artista no sigue el rebaño, sino él tiene su idea, tiene sus convicciones y cree en ellas, aunque la gente a veces no los entienda.
1: Entonces, si yo rescato un poco lo que me estás diciendo, es primero tener claridad de lo que quieres, es decir, saber, después dedicarle el tiempo que se requiere para llegar ahí y tener como mucha claridad en tus valores para no desviarte de lo que tú realmente quieres conseguir con ese oficio que estás dedicándole ese tiempo y con esa claridad de lo que quieres en tu vida. Sería un poco esto. En este mundo que está
0: Exactamente.
1: todo tan deprisa que no sé, es como si la velocidad de la luz algo hubiera cambiado y que sentimos nosotros, porque el día sigue teniendo 24 horas, pero ahora que sentimos que todo va como tan deprisa, me llamó mucho la atención cuando estábamos hablando fuera de la radio, que me decías, o que viste una sala de Rubens y dijiste, cuando yo lo vi que era una obra con muchas prisas. Estamos hablando de la época de Rubén, una obra. También ahí se vivían las prisas y también ahí se veían las fechas límite de entrega de trabajo. Cuéntame tú cómo manejas el tiempo, o sea, el tiempo de dedicarle a terminar o empezar una obra, porque tu concepción del tiempo me parece muy interesante.
0: Sí, pues mira, ese es uno de los grandes problemas en cuestión del mercado. Muchas veces el les agrada tu trabajo, pero pues si les gusta mucho, pues hasta lo quieren rápido, ¿verdad? Entonces lo que tú tienes que manejar, concebir una obra, formarla bien. A mí mi maestro me decía que tenía que ser honesto conmigo mismo y en mi trabajo, que realmente de primero no lo entendí tanto, no lo vi tan claro, y ya después me empecé a dar cuenta que sí, o sea, ser honesto contigo mismo es hacer lo que crees, en lo que crees, y que realmente tu trabajo sea honesto, o sea, que vaya con tu línea, con tu calidad que vienes trabajando. Y a mí cuando me hacen un encargo o platicamos sobre un encargo, hay tres puntos claves. El primero es libertad de la obra, de mí sobre la obra. El segundo es pues la técnica en la que se va a trabajar y todo eso. Y el tercero es los tiempos. O sea, que darle los tiempos a la obra, los tiempos necesarios que la obra requiere, que el artista requiere para pensar la obra y desarrollarla, porque a veces un cuadro no lo pintas rápido, pero lo concibes por mucho tiempo, en mucho tiempo, pues. Y mientras no tienes la idea y lo que quieres plasmar, pues vas a estar pintando error sobre error, o sea, error para ti. Y es lo que yo miraba como en la obra de Rubens que comentamos. Yo conozco obra pues la había conocido en libros y obras pues que son muy muy grandes y son enormes y es un gran artista, eso sin duda. Pero yo la obra que vi en el Louvre de él la vi como muy apresurada, muy a la carrera, como por cumplir, pues era un espacio importante y un encargo importante. Y es difícil caer en porque la gente va y ve la obra y no sabe las circunstancias que acontecieron sobre el desarrollo de la misma. Uh-huh. Entonces, a mí me gusta siempre entregar un cuadro real, que sea de tu obra, que sea lo que tú vienes manejando, independientemente en los tiempos. Uh-huh. Entonces, porque ahorita, como comentas, está lo que viene siendo en general, todo es express, todo es light, o sea, ligero. Uh-huh. Entonces, llega un momento en que, así como ven una obra, la quieren ya puesta ahí, colgada, pero yo pienso que, o sea, no es imprimirla, porque a veces llegan y, oye, quiero un retrato, para la otra semana me lo entregas. No, pues espérame, hay que pensarlo, hay que tomar fotos, estudiar tu forma de ser. O sea, son varios puntos, y entregar realmente una obra honesta del artista hacia la persona, porque un retrato al óleo es la interpretación del artista sobre esa persona. De lo cual fuera como un Photoshop, o sea, quítame, ponme esto. Entonces, es difícil porque el mercado así está, el mercado es lo rápido y es lo instantáneo y se refleja mucho. Yo de niño, para ver un programa en la televisión tenía que esperar un día y una hora.
1: Claro.
0: Y ahorita están las plataformas que mis niños lo ven a la hora que quieren y si no se frustran. ¿Por qué? Porque así estamos en este mundo, la situación nos envuelve en eso, en el instante, pero
1: la
0: también
1: inmediatez,
0: a veces,
1: ¿no, Jesús? Es como la inmediatez, quererlo todo rápido y ya ayer.
0: Y eso es pasajero, porque a veces yo veo gente que se apasiona por una obra, pero al día siguiente ya la dejó a un lado. Ya. Entonces, es ese, hasta la piensan, la digieren muy, o no la digieren, la ven y dicen, me encantó, y pum, y al rato, no, pues ya está desplazada en otro extremo, o pierde el interés de del comprador, y realmente es un poco difícil dar contra todo este movimiento que hay, pero realmente la persona que conoce del arte y le gusta tu obra, espera, era lo que también comentamos, espera los tiempos, espera que la obra se frague bien, sea bien pensada, y fue cuando comprendí lo que me decía mi maestro, ser honesto, entregar lo que realmente es tuyo, independientemente de lo que la gente lo vea o no, pero tú sabes. Yo recuerdo que se instaló una obra que hice para el altar para uno de los altares de la Catedral de San Juan de los Lagos, y al tiempo paso y veo un detalle en el cuadro y yo digo, ¡ay, quedó este detalle! Uh-huh. Que en su tiempo no lo vi. Y ya me dice el sacerdote encargado, dice, pues igual nadie lo nota. Le dije, pero lo noto yo y es lo importante. Y ya no estoy a gusto. O sea, uh-huh. Es eso, que realmente tú entregues y realices lo que te apasiona, aunque a veces no sea la corriente que todo mundo lleva. Y es un poco difícil, pero sí se puede, trabajando y no salir de tu tu idea de tu proyecto que iniciaste. Porque pues yo ya tengo dedicados al arte 34 años, entonces no es algo que es rápido, pero es algo que sí se puede realizar con tiempo y mucho esfuerzo.
1: A ver, yo quisiera que aquí nos detuviéramos un poco y nos digas tus claves para no caer en la tentación. O sea, esa tentación que te da decir, bueno, venga, lo entrego porque pues es dinero, es prestigio, lo entrego y, o sea, uno, ya sabemos que ser honesto, saber qué es lo que tú realmente quieres. creo que también la confianza saldría por ahí a relucir, la confianza, la fe de que esto es para ti. ¿Y qué otras claves nos puedes decir que yo no soy, estoy siendo capaz de ver, que necesitamos para no caer en la tentación de meternos en la vorágine y de las prisas de entregar, de la inmediatez, y seguir siendo fiel a tus tiempos, a tu calidad y a tu entrega?
0: Pues bueno, una de las claves que yo pongo en práctica es recordar por qué inicié a pintar. O sea, lo que me movía a pintar. Porque a veces, si pierdes...
1: Ay, más bien te perdimos. Si pierdes, te perdimos. A ver si logramos reconectar con Jesús Jauregui, que actúa.
0: No sé si ya me escuchan.
1: Nos quedamos en si pierdes y te perdimos. Ay, no, otra vez. A ver, Jesús. La comunicación es que no está fallando porque es vía WhatsApp, pero bueno, vamos a ver si logramos reconectar, si no vamos cerrando un poco la idea de lo que nos estaba contando. Importante, Jesús Jauregui tiene ahorita obra que está en Montbard Gallery, en Marchena, que no en igual está la Verón. Ah, a ver, nos contabas que si pierdes, ¿qué? ¿Qué es lo que no debemos de perder? No, esto está falsándonos. A ver.
0: ¿Ya?
1: Sí.
0: No, creo que ya. Sí, yo les comentaba que no perder la idea o lo que te... La pasión.
1: Lo que te mueve y la pasión. Yo voy a ir ahí reconstruyendo las frases que alcanzamos a pescar de Jesús. Y bueno, si no logramos enganchar bien, Jesús, ¿nos escuchas? No. Bueno, pues tuvimos aquí a Jesús Jauregui. Ha estado viajando por España. La charla que tuvimos con él dentro de la galería en la inauguración fue espectacular y te invitamos porque mañana a las 9 de la noche va a estar con nosotros Nora Lancieri, también en Montbard Gallery a las 9 de la noche presentando su obra Las Catrinas Están de Ronda. Y también es una exposición individual y cada uno se presenta en una sala diferente de la galería, en la cual estás cordialmente invitado para ver la obra de Jesús Jauregui y para conocer lo que hay detrás. Una de las cosas que hace Jesús también son murales gigantescos, que se convierten en grandes retos, y también parte de lo que nos contaba es la importancia de estar muy conectado con contigo mismo, con la honestidad. Vamos a retomar un poco lo que nos hablaba, era tenerlo muy claro, dedicarle el tiempo necesario a aprender la técnica, tener los maestros adecuados, tener claridad en tus valores y que por supuesto tengas el tiempo necesario para dedicarle y que entregues aquello que realmente te hace sentirte orgulloso y honesto. Y hablábamos también de cómo hacemos para vivir sin necesidad de estarnos justificando, porque podemos decir, la entregué, está así, pero es que me dieron muy poco tiempo. Bueno, una de dos. O bien, no la entregues, o sea, no. Si nos estamos justificando todo el tiempo, significa que también ahí hay una carencia. O sea, algo que no pudimos hacer y entonces metemos la justificación. Y lo que hablábamos con Jesús era justamente eso, que si tú realmente no tienes el tiempo suficiente para terminarla, en lugar de justificarte, decir, quedó chafísima porque no tuve el tiempo necesario, al contrario, que tú digas, oye, no la voy a entregar, la entrego de aquí en 6 meses, en 1 año o en 2. Porque muchas veces esas justificaciones que vamos dando enlazadas, lo único que estamos haciendo es dar en evidencia el por qué dejamos de hacer las cosas tal cual como las queremos hacer nosotros. Entonces, bueno, la vida sin justificación es muy interesante. Yo estoy escribiendo justamente ahora mismo un libro que se llama Vive de tal manera que no tengas que justificarte. No me roben el título, porque decirlo en la radio ya lo tengo patentado con mi ISBN y demás, así que ya no me lo van a poder robar nadie, pero sí quiero que todo el mundo lo traiga en la boca. ¿Cómo podemos hacer para tener una vida en la que no tengamos que justificarnos. Que lo que no lo hacemos, lo hagamos con convicción de por qué no lo pudimos hacer. Y si no, pues que no lo hagamos y ya está. Que sepamos que así es parte de nuestra personalidad y que no se hizo porque no era el momento adecuado o no teníamos las herramientas. Y con esto, simplemente quiero darte las gracias primeramente a Jesús Jáuregui, que escuchará a posteriori este programa de radio, que le mandaremos el link. Tú también lo puedes escuchar en Spotify y en iVoox, la plataforma. Y que sepas que pues, estamos aquí y que espero que hayas invertido muy bien tu tiempo. Vivir del arte es posible, pero no solamente del arte, sino de lo que tú realmente quieras, te apasione y que seas honesto con eso que tienes en tu mente y que tienes para entregar a los demás y que tienes ese don para compartir. Así que espero que haya sido mucho y muy de tu agrado este programa, estos 30 minutos de Puro Power. Muchas gracias a Jesús Jáuregui nuevamente, gracias a Fernando en los controles y sobre todo gracias a ti por escucharnos. Yo soy Gabriela Romano, esto fue Puro Power y nos escuchamos la próxima semana.
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5: que en caso de persecución, toda persona tiene derecho a buscar asilo y a disfrutar de él en cualquier país.
6: Si tuviéramos que sintetizar una expresión de admiración hacia Europa, sería la Europa del derecho, porque después existe una Europa de los mercaderes y de los sinvergüenzas y de las inquisiciones y de los holocaustos. Pero si hay algo que admirar en Europa es el derecho, los derechos. Hemos construido a lo largo de siglos en el pensamiento y también en las leyes y en las normas un espacio en teoría de derecho en el que la gente se le respeta su dignidad y se favorece su dignidad. Eso es lo que se está hundiendo. Lo poco que podemos admirar en nuestra memoria se está diluyendo como un azucarillo. El primer antídoto es que Europa y nuestros países son proyectos políticos y no solo zonas de intercambio económico. Saber que vivimos en estados democráticos y que los estados democráticos se definen básicamente porque a quien más lo necesita, más hay que ayudarlo, que protegerlo y que garantizar sus derechos. El segundo, quitarnos el miedo. Una radio, una televisión, el Twitter, el Facebook lanzan la idea de que están llegando miles y miles. Sí, es verdad, pero no se nos olvide que de Siria, de Libia, de África, de Afganistán, el 90% de las personas que se mueven alrededor de sus países y no son los que llegan aquí. La dimensión que nos intentan trasladar a la percepción pública no es real. Es una técnica de propaganda la de crear un estado de miedo. Cuando las sociedades inoculan el miedo en su propia mentalidad y en su vida, ya no hay nada que hacer. Por lo tanto, menos miedo. Esto que está pasando forma parte de la historia de la humanidad. Bien sean asilados, bien sean refugiados, bien sean migrantes que se buscan la vida para mejorar su propio bienestar, bien huyan de catástrofes naturales o de guerra, bien huyan por persecución política o por pobreza. No hay ninguna novedad. Tendríamos que estar con el antídoto. Es normal en la historia de la humanidad moverte de un lugar a otro por necesidad. ¿Qué novedad es esta? Si el planeta existe y los países existen a través de los flujos migratorios durante miles de años.
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Hola, ¿qué tal? Saludos, muy buenas tardes a todos. Desde Cadena Joven comenzamos el programa La Máquina del Tiempo Musical. Y ya estamos aquí, estamos concretamente ya en el siglo XXI. Ya comenzábamos hace un par de semanas, que a partir del año 2000, a desgranar las canciones que más han destacado, por decirlo así, en cuanto a lo que llevamos de siglo. La semana pasada nos quedábamos en ese 11 de junio del año 2004, cuando concretamente Alter's Bridge lanzaba una canción llamada Upper John Ace. Y hoy vamos a comenzar, por lo tanto, un día más tarde, con el 12 de junio del año 2004, cuando la máquina del tiempo se marcha para escuchar a Morrissey. Morrissey lanzaba un álbum llamado You Are the Quarry, y este álbum concretamente tenía una canción estrella que se llamaba First of the Gang to Die, primero de la pandilla en morir, es el título de esta canción de Morrissey. Es una canción del cantante británico Morrissey lanzada como segundo single del álbum You Are the Quarry. El tema alcanzó el puesto número 6 en la lista de singles del Reino Unido y el número 12 en Billboard Hot 100 en Estados Unidos. En octubre del año 2011, New Musical Express lo colocó en el número 147 en su lista de las 150 mejores canciones de los últimos 15 años. En Chile, Rock y Pop lo colocó en el puesto número 135 en su lista Rock and Pop 20 años, 200 canciones. Pues esa es una de las canciones que más también destacaron a lo largo del año 2004, y es la primera que le vamos a ofrecer, la número 41 de este Top 100 en cuanto a las canciones internacionales más destacadas del siglo XXI. Morrissey y su tema Fish of the Gang Today, primero de la pandilla en morir.

12 de junio del año 2004, Morrissey. Primero de la banda en morir. Vaya de título de canción, desde luego, que nos acaba de presentar Morrissey para abrir este programa de hoy. Una canción, decíamos, una de las más destacadas del año 2004. Seguimos ahora pasando ya al día 22 de junio, prácticamente 10 días más tarde, se publicaba por parte del grupo Maroon 5 un álbum llamado Song About Jane. Este álbum tenía una canción también muy, muy especializada, titulada She Will Be Loved. Es el tercer single del álbum debut de la banda Song About Jane. El single llegó al número 5 del Billboard Hot 100 y al número 4 en la lista de singles del Reino Unido. Estuvo en el número 1 en las listas australianas y se mantuvo en la cima por 5 semanas consecutivas y además logrando la segunda posición en América Latina, siendo otra vez top 3 consecutivo. La canción es una de las más melódicas de la banda. Oímos también esta canción que se llama She Will Be Loved, canción de Maroon 5, un grupo que también a principios de este siglo XXI tuvo un enorme éxito también entre la juventud.

She Will Be Love, canción de Maroon 5, una de las canciones más destacadas de este grupo y sobre todo del primer trabajo llamado Song About Jane, lanzado el 22 de junio del año 2004. Nos vamos ya 3 meses más tarde, al mes de septiembre, el 6 de septiembre del 2004. Concretamente Nick Cave y The Band Seed lanzaban un álbum llamado Abattoir Blues, The Lyre of Orpheus, un doble CD que sobre todo trae una canción llamada Nature Boy, que es una canción que pertenece a su doble CD Abattoir Blues, The Lyre of Orpheus, publicado como primer single de este doble CD. Fue un grupo de rock, post-punk muy internacional, abriendo mercados en los 5 continentes. El tema tuvo en España una cálida acogida, figurando en lugares destacados de las listas de éxitos del país. Su vídeo también tuvo un sonado éxito al ser muy promocionado desde la televisión musical e MTV. Es una canción también que tuvo también su repercusión en España, sobre todo, y por eso entran en el top 100 de este programa. Naturalmente, este Nature Boy de Nick Cave and the Band Seed.

Nick Cave and the Bad Seeds y su Nature Boy. 6 de septiembre del año 2004 y seguimos precisamente avanzando este año 2004 y nos vamos al 8 de noviembre. El 8 de noviembre de ese 2004, el grupo, la banda U2 publicaba un álbum llamado How to Dismantle an Atomic Bomb. Dentro de este álbum, una canción llamada Vértigo, que además fue la más famosa del grupo, yo diría que de este álbum y de esa primera parte del siglo XXI. Es la canción inicial y primer single del álbum de la banda irlandesa llamada How to Dismantle an Atomic Bomb. En Estados Unidos el tema alcanzó el número 31 de Billboard Hot 100 y el número 1 de canciones alternativas. También encabezó las listas de Dinamarca, Irlanda, Italia, Escocia, España y el Reino Unido. Ocupó el top 10 en más de 40 países. Vértigo ganó 3 premios Grammy en las modalidades de mejor interpretación de rock en un dúo o grupo con voz, mejor canción de rock y mejor vídeo musical de forma corta. El tema ocupó el puesto número 64 en las listas de las 100 mejores canciones de la década entre 2001 y 2010 de la revista Rolling Stones. Naturalmente es un grupo, una banda que ha creado historia dentro de la música y este es uno de los LPs o de los trabajos más importantes de los últimos tiempos de esta banda de U2, que naturalmente pues tiene una canción que destaca sobre todas como es este Vértigo, U2.

Ahí quedaba esa canción de YouTube, Vértigo, 8 de noviembre del año 2004. Y un mes antes, el 4 de octubre del año 2004, pues la cantante Lucy Silva lanzaba un álbum llamado Breathe In, un álbum que tenía sobre todo una canción estrella llamada What You Are Made Of. Es una canción lanzada como primer single de su primer álbum debut, Breathe In. Fue coescrita por Lucy Silva con Graham Kears y Jordi Sube, para quien había trabajado antes como cantante de apoyo. La canción tuvo un gran éxito, sobre todo en Europa, ubicándose en el puesto número 7 de las listas de singles del Reino Unido. Era el debut, por lo tanto, de Lucy Silva con esta canción, What You Are Made Of, una magnífica canción realmente que denota que había una gran artista detrás de este primer tema.

0: Ahí quedaba ese magnífico tema de Lucy Silva, What You're Made Of, 4 de octubre del año 2004. Magnífico tema que nos trae, como siempre, la máquina del tiempo musical. Esa máquina especial, naturalmente, que nos trae pues la música que tuvo especial significación algún día en tu vida. Fueron canciones que marcaron la historia de la música pop rock internacional y también, por supuesto, significaron mucho para la juventud de aquella época. Así que le damos precisamente nuestro recordatorio y seguimos.
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0: Y la máquina del tiempo musical se va hacia el año 2004, hacia el 29 de noviembre de ese año, donde concretamente la cantante Natasha Bedingfield pues lanza un álbum llamado Un Writer. Dentro de este álbum, una canción precisamente que es la que da título al álbum, Un Writer, no escrito, es la canción que da nombre a ese álbum debut de Un Writer y que fue lanzada como tercer single del mismo. El tema fue escrito y producido por Daniel Viserboys, con composición adicional proporcionada por Bedingfield y Wayne Rodríguez. El single alcanzó el número 5 en Billboard Hot 100, convirtiéndose en su primer hit, en este caso Top 10, en Estados Unidos. En el año 2006, Un Writer se convirtió en el tema principal de la serie de televisión Realidad The Hills, una canción también muy famosa, sobre todo para finales de 2004, que tuvo también su enorme repercusión en su momento.

Hay que darle la música de Natasha Bedingfield, este unwritten, no escrito, 29 de noviembre del año 2004. Y precisamente el mismo día, 29 de noviembre del año 2004, Green Day, el cantante y guitarrista de la banda de punk rock americana, concretamente Green Day, lanzaba un álbum llamado American Idiot, idiota americano. Y dentro de ese álbum, una canción que realmente, bueno, pues es el nombre de una película de James Dean llamada Boulevard of the Broken Dreams, el Boulevard de los Sueños Rotos. Es una canción escrita por el cantante y guitarrista de la banda de punk rock americana Billy Joe Armstrong. El tema fue lanzado como el cuarto single del álbum American Idiot y ha sido el más exitoso de la trayectoria de la banda. El tema alcanzó el número 2 en Estados Unidos. Fue nombrada Grabación del Año en la entrega de los premios Grammy del año 2006. Fue clasificado como el número 1 en la elección del lector de la revista Rolling Stone como el single de la década en 2009. A partir del año 2010, ha vendido 2.084.000 copias en Estados Unidos y logró 2 discos de platino. También es la novena canción más vendida de la década. Ocupa el puesto 88 de las 1.000 mejores canciones de siempre de la revista Q Music. La verdad es que, bueno, pues con tantos elogios y tantos premios, pues vamos a escuchar precisamente esta canción de Green Day llamado Boulevard of Broken Dreams. Boulevard de los Sueños Rotos.

Hay que dar la canción El Boulevard de los Sueños Rotos. La banda norteamericana Green Day. Y un tema publicado el 29 de noviembre del año 2004. Y seguimos ahora, concretamente nos vamos ya directamente al año 2005. Hemos terminado, digamos, ya el año 2004, lo hemos dejado atrás y ya comenzamos con las publicaciones más destacadas del año 2005. Y llegamos al día 2 de febrero de ese 2005, cuando concretamente la banda de rock Audioslave lanzaba un álbum llamado Out of Exile. Y dentro de este álbum, una canción llamada Be Yourself. Es el primer single del segundo álbum publicado por la banda de rock Audioslave, titulado Out of Exile. La canción encabezó la lista de Billboard Hot Mainstream Rock Tracks durante 7 semanas, mientras en el Hot Modern Rock Tracks se mantuvo durante 4 semanas en el año 2005. Al lado de I Like a Stone, se considera la canción más conocida de la banda y todavía se escucha en las distintas estaciones de radio internacionales. La verdad es que Like a Stone fue otro de los grandes éxitos de esta banda, este Audioslave, que triunfaba el 2 de febrero del año 2005 con este Be Yourself.

con Out of Exile, fuera de exilio, una canción Be Yourself, el grupo, la banda Audioslave, 2 de febrero del año ya 2005. Y nos vamos al 30 de mayo, ya vamos corriendo en el tiempo, y el 30 de mayo James Blunt publicaba un álbum llamado Back to Bloodland, con una canción llamada You Are Beautiful, Eres Hermosa. Es una canción coescrita por James Blunt, Charvet Sacha, Amanda Gotts, lanzada como tercer single para el álbum debut Back to Bedlam. El tema alcanzó el número uno en el Reino Unido y número dos en Australia. También encabezó las listas de Estados Unidos y Canadá. En el 2006, la canción ganó un premio Ivor Novello para Airplay. El single ha vendido 625.000 copias en el Reino Unido y 2.866.000 copias en Estados Unidos en noviembre del año 2011. El tema es hasta la fecha el single más exitoso del cantante en los Estados Unidos y la única en alcanzar el top 40 de Billboard Hot 100. Otra de las grandes producciones del año 2005, esta de James Blunt y este You Are Beautiful.

Ahí quedaba el gran éxito de James Blunt, este You Are Beautiful, tú eres hermosa o eres bonita. 30 de mayo del año 2005, uno de los grandes éxitos de este año. Y decíamos antes que U2 había publicado un álbum llamado How to Dismantle an Atomic Bomb, y que ese álbum había sido muy exitoso durante, concretamente, los años 2004 y 2005. Hemos escuchado anteriormente la canción Vértigo, que fue un auténtico exitazo en el año 2004, y ahora vamos a oír otra canción llamada City of Blinding Lights, Ciudad de las Luces Cegadoras. Se publicó el 6 de junio del año 2005. Es la canción que se lanzó como cuarto single de su álbum How to Dismantle an Atomic Bomb. Fue un éxito en Irlanda, en Reino Unido y otros muchos países. El tema tuvo una magnífica recepción de la crítica y ganó un premio Grammy en la categoría de Mejor Canción de Rock. Barack Obama la utilizó en los eventos de su campaña electoral en el año 2008 y U2 la tocó en su investidura presidencial. Oímos también, por supuesto, este pedazo de canción, esta Ciudad de las Luces Cegadoras, de la banda U2.

0: Las luces luminosas, ese es Heise de junio del año 2005, tema publicado por el grupo U2, de ese magnífico álbum que decimos ante uno de los más exitosos, sobre todo de los últimos tiempos, de esta banda irlandesa. Vamos a ofrecerle, por supuesto, una promo del programa y seguimos recordándole dónde estamos.
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0: Y aquí recordamos esas canciones que destacaron allá por el año 2005. Estamos en el 23 de junio del año 2005 y un cantante, Daniel Poacher, lanzaba un álbum llamado Daniel Poacher, precisamente del título del álbum, igual que el del artista. Pues bien, tenía una canción llamada Bad Day, más o menos de Día Malo, se podía denominar en español el título de esta canción, y es el primer single del álbum debut homónimo de este cantante canadiense. La canción, al igual que todo el álbum, fue escrita por Daniel Poacher y producida por Mitchell Froom y Jeff Dawson. Este es el sencillo tema, se convirtió en un hit casi de manera instantánea, llegando al número 1 de Billboard Hot 100 durante 5 semanas consecutivas, gracias a las descargas digitales, en las cuales las ventas superaron el millón de unidades vendidas, siendo una de las pocas canciones que lo ha logrado. En el Reino Unido permaneció 3 semanas en el número 2, mientras en Canadá y Australia se mantuvo en el top 3. Oímos, por lo tanto, esta canción de Daniel Poacher llamada Bad Day, un día malo, pues vamos a ver, esperemos que ese día malo no lo tengamos nosotros ni lo tengan ustedes. Así que escuchamos este gran éxito del 23 de junio del año 2005.

Daniel Powter, Bad Day, mal día, 27 de junio de 2005. Ahí quedaba esa canción, ese éxito del 2005, y seguimos precisamente en ese año, en concreto el 25 de julio del año 2005, se lanzaba al mercado un álbum llamado Hopes and Fears por parte de King. King, que además concretamente es una banda inglesa de rock, que lanzaba este álbum y una canción llamada Bend and Break. Doblará y rompieras, más o menos, o doblará y rompieras, es más o menos el título de la canción en español. Es una canción de la banda inglesa King, lanzada como el quinto y último single del álbum debut Hope and Fears. El éxito del tema sorprendió a propios y extraños, logrando en pocas semanas de su publicación encaramarse a los lugares de honor de las listas de singles del Reino Unido. En Estados Unidos repitió la gran acogida, así como en Europa y Australia, donde sigue siendo una de las canciones más emitidas por la radiodifusión de esos países. Oímos también un grupo King, magnífico grupo, que tiene muy, muy buenas canciones, y entre ellas está este Bend and Break, doblara y rompiera, que escuchamos a continuación.

Otro exitazo de la banda King, este Bend and Break, 25 de julio del año 2005. Y después de su gran éxito, Phil Robbie Williams quería renovar, por supuesto, su capítulo exitoso de canciones durante el siglo XXI. Y en este caso lanzaba un álbum el 3 de octubre del año 2005, lanzaba una canción llamada Tripping dentro del álbum Intensive Care. Ese fue el primer single del álbum Intensive Care y esta canción logró de enorme éxito en todo el mundo al alcanzar el top 10 en una mayoría de países del planeta. Obtuvo el número 2 en el Reino Unido y fue el número 1 en Alemania, Italia y Países Bajos. En Suiza fue certificada con disco de oro. En México se convirtió en la undécima canción más escuchada de 2006 y en Australia también fue certificada con disco de oro. La excepción estuvo en Estados Unidos, donde el tema no tuvo la misma repercusión y no logró alcanzar lugares relevantes en las distintas listas de Billboard. De todas maneras, fue una canción muy, muy exitosa, sobre todo en Europa y en la parte de habla inglesa, que realmente tuvo su enorme repercusión y que la destacamos aquí, por supuesto, porque Tripping de Robbie Williams fue una magnífica canción del año 2005.

Así triunfaba Robbie Williams el 3 de octubre del año 2005 con ese tema Tripping, otro de los grandes éxitos de este cantante británico. Y seguimos en octubre del año 2005, en este caso el 17 de octubre del 2005, porque una canción llamada Hung Up, perteneciente a un álbum llamado Confessions on a Dancer Floor, de la gran diva Madonna, iba a triunfar también por todo lo alto en todo el mundo, sobre todo más en el año 2006, que fue cuando más repercusión y más se escuchó la canción en todo el mundo. Es una canción escrita y producida por ella misma, por Madonna, en colaboración con Stuart Price. Fue lanzada como primer single de su décimo álbum, Confessions on a Dancing Floor, y el tema contiene un sample del gran éxito de ABBA, Gimme, Gimme, Gimme, A Man After Midnight, para el cual Madonna personalmente pidió permiso para su uso a los componentes Benny Anderson y Björn Ulvaeus. El tema se convirtió en un éxito comercial en todo el mundo, alcanzando la cima de la popularidad en 41 países, por lo que ganó un lugar en el libro Guinness de los récords. También se convirtió en la canción dance más exitosa de la década en los Estados Unidos. Sus ventas en singles superan los 9 millones de copias. Es curioso que una canción que tuvo un gran éxito a finales de los 70, como es esa canción del grupo ABBA, Gimme, Gimme, Gimme, que recordarán ustedes, bueno, pues sirvió ese sample para, digamos, que otra canción de la, en este caso, en la voz de Madonna, tuviera un enorme éxito años más tarde, 20 o 30 años más tarde, precisamente en la radiodifusión mundial. Este tema, Hang Up, de Madonna. Le recordarán bastante muchas cosas de la canción de ABBA.

0: Otro pelotazo mundial dio Madonna con este tema, Hung Up, 17 de octubre del año 2005. Ahí es nada, recorría el mundo entero esta canción, llevándose el éxito por delante. Y es que Madonna, desde luego, es otra de las grandes divas de la música mundial. Y de diva a diva, porque otra diva también de la música nacía prácticamente, comenzaba su carrera también triunfando, como es el caso de la colombiana Shakira, que en el año 2006 pues publicaba una canción que todos, absolutamente todos nosotros pudimos escuchar, sobre todo durante el desarrollo del Mundial de Alemania del año 2006, del Mundial de Fútbol de Alemania. Porque en esa fecha, el 28 de febrero del año 2006, Shakira y Wyclef Jean, se llamaba concretamente su acompañante, lanzaba un álbum llamado Oral Fixation y con ella una canción llamada Hips Don't Lie, significa Las caderas no mienten. Es una canción interpretada por la cantante colombiana Shakira con la colaboración del rapero haitiano Wyclef Jean. El tema contiene un sample de la canción Amores como el nuestro de Jerry Rivera. También se lanzó una versión en español titulada ¿Cómo será, será? Las cadenas no mienten. Hip Don't Lie obtuvo más de 7 millones de copias vendidas, convirtiéndose en una de las canciones más exitosas del año 2006. El tema fue cantado por Shakira en la ceremonia de clausura del Mundial de Fútbol celebrado en Alemania en el año 2006. Fue quizá la canción de ese Mundial y nosotros la recordamos porque además nos trae mucho recuerdo precisamente cuando fijamos la vista atrás y oímos lo que en aquellos momentos era un éxito en el mundo en el mes de junio de ese año.
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0: Ahí quedaba ese tema, Hips Don't Lie, Shakira y Wyclef, concretamente una canción que me recuerda precisamente que ya empezaba ya el rap y empezaba también el reggaetón dentro del panorama musical internacional. ¿Dónde estamos? Pues aquí, en la máquina del tiempo musical.
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0: Pues estamos concretamente el día 13 de marzo del año 2006, cuando el grupo NARS lanzaba una canción llamada Crazy, que pertenece al álbum Saint Elsewhere. Es el primer single del grupo Snark Barclay de su álbum debut, San Eserware. La verdad es que es complicado el título. Hay canciones que realmente tienen tela para poder nombrarlas. La canción alcanzó el número uno de las listas de países como el Reino Unido, donde permaneció 9 semanas, algo que ninguna canción había logrado en los anteriores 10 años. También en Irlanda, Dinamarca, Canadá y Nueva Zelanda. La canción fue el single más vendido del año en el Reino Unido. El tema ganó el Grammy en el año 2007 a la mejor interpretación alternativa y el MTV Europe Music Award a la mejor canción del año. La revista Rolling Stone la eligió como mejor canción del año 2006. Ojo, lo que estamos hablando. Una canción que repleta de galardones, repleta de éxitos, y es porque realmente esta canción del grupo Knarr fue un auténtico pelotazo musical también en ese año 2006. Vamos a ver ese Crazy, que fue un éxito rotundo.

Una canción, Garth Barclay, Crazy, 13 de marzo del año 2006. Y también el 13 de noviembre del año 2006 triunfaba una canción concretamente llamada Rehab por parte de la cantante Amy Winehouse. El 23 de octubre del 2006 era concretamente la fecha de publicación de esta canción, escrita por la cantante y compositora inglesa Amy Winehouse para su segundo y último álbum de estudio Back to Back. La letra es autobiográfica y aborda la negativa de Winehouse a ingresar en una clínica de rehabilitación. El tema fue lanzado como el single principal de Back to Back, alcanzando el número 7 en la lista de singles del Reino Unido y el número 9 en Billboard Hot 100. Ganó 3 premios Grammy como grabación del año, canción del año y mejor interpretación vocal pop femenina. También ganó un premio Ivor Novello a la mejor canción contemporánea. Amy Winehouse fue otra de las grandes triunfadoras de este año 2006 con esta canción Rehab, que la cantamos y la recordamos todo el mundo.

Ahí quedaba la canción de Amy Winehouse, este riff, 23 de octubre del año 2006, perteneciente a su álbum Back to Back, que por cierto, fue un álbum muy, muy exitoso, y lo escucharemos precisamente en otra canción también en este programa. Ahora vamos a nos vamos a trasladarnos al 13 de noviembre del año 2006, donde el grupo Tay Tag lanzaba una canción llamada Patience. Es una canción de la banda británica Take That como primer single de su álbum Beautiful World. El tema alcanzó la cima de las listas de singles del Reino Unido. También logró ser número uno en Alemania, España y Suiza. Estuvo también en el top 10 de países como Dinamarca, Irlanda, Italia, Austria y Suecia. Fue el octavo single más vendido en el Reino Unido en el año 2006 y el vigésimo más vendido en Irlanda. La canción, hasta marzo del año 2017, había vendido 713.000 copias en el Reino Unido. Ahí queda la cosa, ¿eh? Ahí queda eso, una canción muy, muy vendida y una canción también muy escuchada en España allá por el año, sobre todo en el año 2007, que fue cuando tuvo mayor repercusión. Oímos este tema de Deitat, este Patience.

Patience, paciencia, magnífica interpretación del grupo Take That, el 13 de noviembre del año 2006. Y nos vamos una semana más tarde, el 20 de noviembre, cuando se publicaba también una canción llamada All Good Things Come to an End. Todas las cosas buenas llegan a un fin, más o menos quiere decir esta canción en español. Pues bien, una canción lanzada por Nelly Furtado, es una canción de la cantante canadiense Nelly Furtado, concretamente incluida en su tercer álbum Luz. Fue producida en colaboración con Chris Martin, vocalista de la banda británica Coldplay. En un principio su voz iba a estar incluida en la canción, pero por petición de la discográfica de Martin, Emmy fue excluida. El tema alcanzó el 14 de julio del año 2007 en el número 1 en la lista de los 40 principales. Obtuvo también el número 1 en Billboard Hot Dance Club Play, Alemania, Suiza, Portugal, Noruega, Países Bajos, Bélgica y Austria. En el Reino Unido alcanzó el número 4 en la lista de singles. Fue una auténtico exitazo también este de Nelly Furtado y este tema, Todas las cosas buenas llegan a un fin.

Y ahí quedaba la canción de Nelly Furtado, este All Good Things Come to an End. Todas las cosas buenas llegan a un fin. Es la canción que triunfaba el 20 de noviembre del año 2006. Un magnífico tema este, el de Nelly Furtado. Y comentamos antes que Amy Winehouse había triunfado con un álbum llamado Back to Black. Efectivamente, ese álbum había proporcionado esa canción que se llama Rehab, que había sido un auténtico exitazo mundial. Y concretamente, ahora vamos a oír la canción que da título a este álbum, Back to Black, que es la canción, decimos antes, de que da título a ese segundo álbum y fue publicada como tercer single del mismo. Fue escrita por Amy Winehouse y Mark Ronson y producida por este último. El tema estuvo en los lugares altos de las listas de numerosos países y fue utilizado en campañas rastro de televisión como Philip Pullman, adaptación de la BBC de Shadow in the North, o Phil Turner y su pareja Katia Bisilav realizan un tango en Back to Black en la séptima serie de Strictly Come Dancing. Es una canción también utilizada para muchísimas cosas, en concreto para publicidad, para bailar y para muchas más otras cosas, porque es una canción realmente que también pegó muchísimo allá en el año 2007. Se publicó la canción el 30 de abril del año 2007 y suena así.

0: Ahí quedaba ese Back to Black de Amy Winehouse el 30 de abril del año 2007. Y ahí precisamente se queda la máquina del tiempo. En el 30 de abril del año 2007, puesto que hemos cubierto hoy nuestro cupo de canciones, y por supuesto volveremos a la carga el próximo jueves, a partir de las 8 de la tarde, a seguir ofreciéndoles las canciones más representativas del siglo XXI a nivel internacional, las canciones pop rock que han ido triunfando, por supuesto, progresivamente desde que comenzó el nuevo siglo. Así que les esperamos a ustedes, Dios mediante, el próximo jueves a esta misma hora, de 8 de la tarde hasta las 10 de la noche.
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0: Saludos cordiales, muy buenas tardes y bienvenidos un día más a Corazón Blanquinegro, el programa de Cadena Joven que les acerca la información de la Real Balompié de Calinense. Les acerca como puede, como buenamente puede, que diría aquel, porque la semana está siendo convulsa y muy difícil para reunir sobre todo protagonistas, que es lo que entiendo que la afición quiere escuchar en estos días, ¿no? Gente de responsabilidad en los distintos estamentos del club, pues que aclaren un poco la situación y sobre todo qué es lo que va a venir en este futuro post-Blindar, que es lo que todos queremos, pensar ya en positivo y centrarnos en lo que nos gusta, que es el fútbol, que ruede la pelotita, que las cosas salgan bien y que la Balona pueda estar pronto en la zona de arriba de la clasificación. Pero bueno, obviamente esto lleva un proceso que no está siendo fácil, ni mucho menos, no está haciendo nada sencillo, porque las cosas se enquistan y sobre todo cuando hay intereses y dinero de por medio, pues es más complicado todavía realizar gestiones, ¿no? Ya les comentábamos ayer que por la tarde era una tarde de reuniones, que estaba previsto que Andrés Roldán mantuviese encuentros con técnicos, con plantilla, con trabajadores del club, bueno, con todas las partes implicadas dentro de la Real Balompié de Calinense Sociedad Anónima Deportiva, pero en ese intento, que sí se produjo y que obviamente se mantuvieron al final todas las conversaciones, hubo un invitado inesperado, ¿no?, que fue el grupo Blindar, en la figura de su máximo representante, de Germán Corengia y de Maru Romeo, que se personaron en el Estadio Ciudad de la Línea como si nada hubiera pasado, con voz y mando. Bueno, incluso hubo alguna publicación en redes sociales como si nada hubiera pasado. Todo lo contrario, ¿no? Esto sigue su camino, el proceso sigue su camino. De hecho, por la mañana habían estado reunidos los abogados de las dos partes para tratar de alcanzar un acuerdo al que no se llegó, y entiendo que por eso la aparición de los dos argentinos por la tarde en el Estadio Ciudad de la Línea, ¿no?, como medida de presión. Al principio hubo algún momento ahí tenso por esa entrada, porque además fue una entrada como diciendo aquí estoy yo y aquí mando yo, pero bueno, hubo agüita en los pulsos, que decimos, por esta zona, por parte de Andrés Roldán, del propietario de la Real Balompié de Calinense, y de el personal que le acompañaba desde Marbella para mantener esas reuniones. Y bueno, al final se habló el asunto y sin mayor problema alguno, de una forma educada y adulta, se alcanzó un acuerdo. Tanto Corengia como Romeo abandonaron las instalaciones del Ciudad de la Línea tras mantener esa reunión con Andrés Roldán y el presidente de la Balona pudo seguir su trabajo. Obviamente las noticias vuelan, allí estuvimos, estuve presente en las puertas del estadio para ver cómo acontecían los hechos y demás, y me alegró enormemente ver que allí ya había un grupo de aficionados, pues que también se habían enterado por una u otra vía y habían acudido, bueno, pues a ver qué es lo que pasaba en su club, en la Real Balompié de Calinense. Es que la preocupación y el papel de la afición en todo esto es algo digno de estudio, ¿no? Porque además de lo que les estoy contando, resulta que en el día de hoy se han puesto a la venta esas 100 entradas que había mandado el Cádiz para el partido del domingo, del Cádiz Mirandilla Balona, a las 12 del mediodía, y en menos de una hora se han agotado esas 100 entradas. La afición tiene ganas de fútbol, tiene ganas además de devolver esta salida del grupo Blindar, de pensar en positivo y de que, bueno, en un escenario como el nuevo Mirandilla, o el Ramón del Carranza, o el JP Financial, como quieran llamar al Coliseo de la entidad amarilla, pues la Balona pueda dar lo mejor de sí y podamos empezar a hacer un punto y aparte en lo que se refiere a esta temporada. No son las 100 únicas que van a mandar, se mandaron 100 para ver cómo iba la venta, pero esta tarde ya hay más entradas en el club. El Cádiz está dispuesto a mandar las entradas que vayan haciendo falta para que la afición de la Línea y de la Balona pueda estar presente en el Coliseo cadista. O sea, que no eran 100 entradas y cuando se agotaran, no, ni muchísimo menos. Así que los interesados en ver el partido en directo pueden acudir esta tarde, mañana y abonar su entrada y tenerla ya en mano para poder presenciar, como les decía, el partido en directo, al que ya como mínimo van a ir 100 balones, como mínimo. Yo espero que el número se vaya incrementando, por eso les digo que lo de la afición es para hacerle un monumento en esta temporada, no ya en esta, en las anteriores también, no, pero en esta en especial, porque la verdad es que lo que hemos vivido en los últimos días para nosotros se quedan, ¿no? Para no, los balones se mueven y yo creo que todos ustedes ya tienen más o menos información y una idea hecha de lo que ha pasado, y la verdad es que es algo en lo que entraremos a analizar en profundidad en las próximas semanas. Ahora no es el momento, sobre todo por no perjudicar al club, al escudo, que al final es lo que queda y es lo principal. Morderemos todos la lengua y trataremos que al final salgan las cosas y se pueda hablar en positivo. Les decía que la ruptura es total con el grupo Blindar, obviamente, y que ya ayer se llegó a ese preacuerdo. En la mañana de hoy estaba previsto que se devolviera la documentación por parte de los representantes legales, de los abogados y demás de Blindar. Y en el momento que lo reciba Andrés Roldán y la Real Balompié Calinense como sociedad anónima deportiva, pues se emitirá el comunicado de despedida y del fin de la relación entre la Balona y Blindar, por fin, ¿no? Ese será en el momento en el que se pueda empezar a construir, en el que se pueda hablar, en el que se puedan decir cosas, sobre todo de cara al futuro, porque hasta que no se cierre esta página no se pueden abrir las siguientes, como la del director deportivo o las personas que puedan entrar en ese nuevo organigrama del club, la cantera, hay muchas cosas que responder. De todas formas, entiendo que con buen criterio, bueno, pues también se ha decidido que, aunque hoy salga lo del grupo Blindar, ahora lo importante es centrarse por parte de todos en el partido del próximo domingo. Mañana habrá rueda de prensa de Levi Cantero, más centrada en lo deportivo que en otro tipo de asuntos. De eso ya habrá tiempo de hablar, si procede. Y que, por lo tanto, hasta la próxima semana no se va a normalizar eso de entrevistar a jugadores, a técnicos, el próximo domingo incluso en Carranza, bueno, pues ya sí se podrán acercar los jugadores a la afición y podrá normalizarse la situación de la Real Balompié y Canilense, pero ya les digo, primero hay que oficializarlo. Yo espero que a lo largo de la jornada de hoy salga ya ese comunicado oficial de la Real Balompié y Canilense, diciendo que Blindar es historia, un comunicado que no esperen ustedes que vaya a hacer sangre, ni muchísimo menos, ¿no? Será un comunicado correcto, agradeciendo los servicios prestados y, bueno, y comunicando eso, que se separan las partes y que cada una va a seguir su camino. En el estadio se respira de otra forma, eso también es importante que ustedes lo sepan, ¿no? Yo hoy he puesto como ejemplo esas imágenes que vemos cada año el día del sorteo de la lotería de Navidad, que vemos a los agraciados con las botellas de champán en las puertas de las administraciones de lotería, con sonrisas de oreja a oreja, saltando, celebrando, pues quiten el champán y quiten un poco todo, pero más o menos lo mismo, ¿no? La alegría es plena. Se ha quitado todo el mundo un peso de encima, ¿eh? Jugadores, cuerpo técnico y también los empleados del club, ¿no? Esa gente de aquí de la línea de la Concepción que seguía ahí todavía y que se ha tenido que morder también la lengua para no estallar ante las situaciones que se han producido en estos dos meses, ¿no? Pero bueno, yo creo que el haberse quitado todo el mundo ese peso de encima, espero que se traduzca también en una mejoría en todos los aspectos, pero por supuesto también en el deportivo del próximo domingo, y que veamos a una Balona distinta. Es verdad que Levi Cantero sigue al frente, que Andrés Roldán continúa confiando en él, pero ahora va a tener dos o tres partidos en los que, bueno, va a tener que demostrar que es verdad que esto estaba siendo un poco manipulado y que ahí hay equipo y hay cosas en las que creer, ¿no? Los próximos dos o tres partidos van a ser determinantes y yo espero que todo salga a las mil maravillas y que podamos tener una Balona ganadora y se cumpla lo que dicen nuestros queridos compis de Fado Balono, de señor Levi, por favor, sáquenos de este pozo, porque que nos saquen, aunque tire de la cuerda también Andrés Roldán y la afición y todo el que pueda, entre todos tenemos que poner nuestro granito de arena para salir de ese pozo en el que se ha convertido la Tercera Federación, y antes de nada salir de esta situación en la que nos hemos metido en estos primeros meses de competición. En el tema de la cantera, bueno, pues Rodolfo Pereira de momento va a seguir al frente de la Balona B, también la Balona Juvenil no va a sufrir ninguna variación. Se va a ver también cómo va la evolución de los dos filiales, y me dicen que también se va a hacer una inyección económica a la cantera, se la va a dotar de mayor presupuesto para que pueda resurgir y demás. No sabemos si se podrán restablecer de cara al futuro las relaciones con el Atlético Zabal, aunque bueno, tampoco es algo descartable, eso sí, eso va a ser a más largo plazo. Lo que les decía, hasta el momento es lo que les podemos contar, ¿no? Cómo ha sido la situación esta mañana, cómo ha sido ayer, esa euforia que se vive dentro de la calma, o más que euforia, esa alegría, ¿no? Porque las cosas hayan cambiado. Es una semana de muchas reuniones, de normalización, de establecer nuevos protocolos con todo el mundo, de liberación también, de balonismo en estado puro, para construir un nuevo proyecto que espero que sea el acertado, a ver si llega también el director deportivo. Hay varias vías abiertas. Está la de Jacobo Maestre, es una de ellas, aunque me decían que estaba complicada, no por parte del club, ¿no?, sino por otras vías. Desde el club lo que dicen es que hay varias vías abiertas con profesionales que tienen experiencia y que tienen currículum y que pueden encajar para asumir el puesto y el cargo y comenzar a construir esa estructura de club en la que basarnos en los próximos años y no ir cambiando todas las temporadas de dirigentes, de jugadores, de técnicos y de todo, sino dar estabilidad a la entidad. En el momento que se firme lo de Blindar se intensifican esas negociaciones y yo espero que antes del fin de semana esté ya el director deportivo más que cerrado. De hecho, se espera que se pueda presentar la próxima semana la nueva persona que va a llevar los designios en el plano deportivo de la entidad albinegra y las nuevas modificaciones que hayan. Ya les decía que queríamos tener a Andrés Roldán esta semana. Bueno, con todas estas cosas obviamente es imposible, ¿no? El hombre no sale en una reunión y ya está metido en otra, quitándole tiempo también a su empresa para poder solucionar este desaguisado de la Real Balompié Calinense. Así que bueno, nosotros siempre damos todas las facilidades. Cuando nos han dicho lo de Andrés, lo del técnico que también le habíamos pedido, lo de los jugadores, nosotros somos comprensivos, la balona es lo primero. Así que entrevistas a partir de la próxima semana. Espero que el miércoles en West Restaurant Bar pueda estar Andrés Roldán para hablar de todo lo que ha acontecido, de lo que se pueda, pero sobre todo para hablar también del futuro, que yo creo que ya es lo que tenemos que tener en mente todos los balonos, de salir de esta situación institucional y deportiva y de comenzar a pensar en grande de cara al futuro más inminente de la entidad. Así que en el día de hoy, bueno, obviamente vamos a tener información de la balona, pero no vamos a normalizarla todavía, ¿no? Y mañana exactamente igual, ¿no? Si se produce alguna novedad y mañana podemos retomar el programa del WES en la tertulia con protagonistas, no les quepa la menor duda que allí vamos a estar y que lo vamos a realizar, igual que si nos autorizan a hacer la entrevista de La Serrana, allí vamos a estar, ¿no? Pero lo normal y lo que se pretende es que estos días pasen con todo el mundo centrado en lo deportivo, que pasen solucionando asuntos burocráticos y dejando todo el terreno ya abonado para que la próxima semana sí se puedan echar esas semillas y plantar ese nuevo proyecto. Así que bueno, damos las gracias a West, también a Mesón La Serrana por su comprensión, obviamente, porque también son balonos, al fin y al cabo, tanto Francis en La Serrana como Dani en el WES respiran balonismo, colaboran con el club, están allí, bueno, en fin, ¿qué les voy a contar que ustedes no sepan, ¿no? Así que todos ellos incluidos lo que quieren es que esto salga para adelante y que sea lo mejor posible para la entidad blanquinegra, que es lo que todos queremos. Lo dicho, en el día de hoy vamos a cambiar obviamente pues toda la dinámica del programa y vamos a tener el análisis de Manolo Muiño y de Juan Mari Sánchez, muy interesante por cierto. También tendremos la jornada con Geray Mora, la lupa arbitral con nuestro gran Paco Carrasco y con todo ello vamos a tratar de hacer una costelera que sea de su interés, en la que se hable de nuevo en blanco y negro y sobre todo centrarnos ya en el partido del Cádiz y que se haga oficial ya lo de Blindar de una vez por todas, que descansemos y que cerremos este capítulo en la centenaria historia de la entidad linense. Publicidad y enseguida estamos metiéndonos en materia. 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
3: y ya está. Ya está, ya manda ya el pipi, el pepe. ¿Vale? Bueno, pues vamos ahora con la actualidad de la Real Balompié Calinense, adaptada también al rival, a ese Cádiz-Mirandilla. Vamos con el análisis del equipo al que se va a enfrentar la Balona el próximo domingo, aunque a día que estamos se ha hablado muy poquito, casi nada de ese partido, con toda la que hay liada con el grupo Blindar y con esa desvinculación de la Real Balompié Calinense. Para ello tenemos, como es habitual, a nuestros técnicos, a Juan Mari Sánchez, muy buenas.
4: Buenas, Francisco.
3: Y a Manolo Muñoz, muy buenas.
5: ¿Qué tal?
3: Bueno, vamos a hablar del Cádiz, lo vamos a analizar, pero tengo que comenzar preguntando cómo habéis vivido todo lo que llevamos de semana con esa decisión de Andrés Roldán de prescindir del grupo Blindar.
4: Hombre, yo creo que Andrés se ha dado cuenta a tiempo del error que se cometió trayendo al grupo Blindar, como comenta, y que esperemos que todo sea para bien en el sentido deportivo, porque en el sentido institucional y como club es bien seguro para la Balona, porque al final el que sabe de fútbol y el que es un hombre de fútbol conoce a la gente de fútbol, tiene contacto y yo ya sabía desde el principio lo que venía a la Balona, y a la Balona no venía gente sana.
3: Me quedo con esas últimas palabras porque además las he escuchado varias veces los últimos días, ¿no? Lo que por fin ya son historia, ¿no? Los responsables del grupo Blindar, ¿no? Y digo por fin, no ya por la gestión, ¿no? Sino por el ambiente que había creado ahí en el estadio Ciudad de la Línea, y que, bueno, afortunadamente parece que eso ha terminado, ¿no? Lo que hablábamos muchas veces, que además de entrenadores, de jugadores o de empleados del club, también somos personas y a esas hay que respetarlas siempre.
2: Sí, sí, y además de alguna forma, indirectamente, yo creo que también está condicionado un poquito lo deportivo, a nivel de plantilla, a nivel de los propios jugadores, el hábitat, ¿no? Su entorno, siempre decimos que el entorno suma o resta, y en este caso estaba restando. Igual la logística lo estaba llevando bien, pero lo que pertenecía a la parte deportiva está claro, bajo mi punto de vista, y ya se escucharán más cosas, que a los deportivos y a los futbolistas, que son lo más importante, le estaba afectando ciertas decisiones que no van acorde a la categoría donde se está jugando.
3: Uh-huh. Bueno, Juan Mari, en una situación como esta, el vestuario parece que se ha liberado, ¿no? Aquello es una fiesta y demás. La mente muchas veces es más importante incluso que las piernas, ¿no? ¿Se pueden esperar cambios de cara al partido del domingo, de mentalidad, de actitud, de liberación?
5: Hombre, yo espero que sí. Yo he comentado otras veces que a mí me parecía un equipo que le faltaba alma, le faltaba liderazgo, le faltaba carácter. Es lo que le veía, un equipo que técnicamente tenía muy, muy buenas cosas, pero sí que es verdad, y por algo eso está resaltado al final afuera, es un patrón que se estaba repitiendo. Era uno de los factores que yo creo que le faltaba. Espero que sea por uno de los temas, sea por eso, que por lo, como comenta, los comentarios que hay, es que tenían cohibido la plantilla y al cuerpo técnico, y en ese sentido pues que se liberen y que saquen ese carácter y ese alma. Al final un equipo tiene que tener esos líderes dentro del vestuario y ese carácter para poder sacar partido, y sobre todo en una categoría como es la tercera división, con tanto contexto diferente.
3: Uh-huh. Manolo, la mente de la que tú tanto hablas, ¿vamos a notar algo?
2: Sí, hombre, vamos a ver, la ansiedad no sale de un día para otro. Cuando una persona tiene ansiedad es cuando lleva ya 2 o 3 meses que no se encuentra bien, que no tiene ganas, que está desanimado, y en lo deportivo, que está exigido por resultados y de cara a un público, pues todavía más. Pero vamos, tampoco podemos obviar los errores que está cometiendo el equipo a nivel estructural, patrones que se están repitiendo, porque ahí es verdad que ahí no está jugando Germán ni Maru, y son errores muy evidentes, que no es ni de falta de actitud, es estructural.
3: Uh-huh. Omari, el Cádiz Mirandilla.
5: Pues nos enfrentamos a un equipo casi un 80%, 70% juvenil, que juega como un equipo juvenil, como estamos comentando Manolo y yo, no tomando café, juega como un equipo juvenil. Un equipo donde el portero, la línea defensiva y los dos pivotes titulares que juegan son juveniles. Estamos hablando ya de 7 futbolistas juveniles.
3: ¿Pero juveniles todavía queda juvenil?
5: En edad juvenil. Uh-huh. En edad juvenil, 7 futbolistas en la parte defensiva, donde el equipo se basa, el equipo que es juvenil. Sí, es verdad que también podemos, que siempre hay excepciones. Y estamos hablando de que tenemos un campeón del mundo con 19 años. Y es uno de los mejores centrales del mundo, pero que al final eso son excepciones. En ese sentido, pues tenemos que aprovechar esa juventud de la línea defensiva, y encima el central titular, que es el de la línea, está, le sacaron rojas directas la semana pasada y no juega, César Díaz. Entra otro juvenil por él, todavía más joven, me parece que recién cumplió los 17 años, que es Dani Gil, que es de Guadiana. En ese sentido, estamos hablando de un equipo, pero es que el mediapunta, los dos extremos y el punta, que juegan habitual, que están intercambiando posiciones, son todos o juveniles o seniors de primer año. Estamos hablando de un equipo muy, muy, muy joven. Yo creo que, mira que últimamente las canteras están sacando equipos jóvenes, están jugando con mucha juventud, es una ya un patrón que se está repitiendo. Sevilla Atlético, Betis Deportivo, Cádiz otro año, el Barcelona, el Madrid. Pero el de este año del Cádiz Mirandilla es una barbaridad. Un equipo normalmente pues tiene el 11 más o menos tipo que está sacando. Jugadores fijos son, está jugando Aitor García de portero, con 17 años. En lateral derecho está Lucas años. Palma, de San Roque, juvenil, hijo de Isidro.
3: Isidro Palma.
5: Tuvimos nosotros la balona, amigo mío.

0: Monotipo,
1: director deportivo de la Balona, director de cantera, con todos sus futbolistas que son de la zona. En el medio campo, pues, fío normalmente, menos el último partido, no sé por qué lo del banquillo, pero en torno de descanso, Barroso, el 6, que es el pivote defensivo que más se queda, tiene el salida balón, buena zurda, tiene buen criterio. Al lado, pues, juega un chaval de Algeciras, Iván Peinado, que creo yo que es hijo de Fran Peinado.
2: Es hijo de Fran.
1: Fran Peinado, tomando de San Roque, amigo mío, de Algeciras. Y después alterna algunas veces, pues entra Pajarón, otro juvenil. Después en banda, pues están jugando Moy, que es de la línea, otro futbolista de la línea. Moy con Juan Rodríguez alternando y con Hugo Arrebola. Y en la media punta es fijo Marlon, normalmente ha jugado un partido en el banquillo de 2-6, que es senior del primer año, ya otro año, el año pasado ya estaba siendo juvenil. Y arriba, pues, está alternando jugador de Colón en Gono con Tafat, que es un jugador de la parte de Sevilla, me parece, o de Huelva. Al final, lo que hablamos, un equipo que juega, un equipo juvenil, que muchas veces tiene prisa, que tiene muy buen nivel técnico, es la verdad, pero que no está marcando muy pocos goles. Pero sí que es verdad que una cosa a su favor, con toda la juventud que tiene, han caído 5 goles nada más en 6 partidos. Nosotros hemos caído 10, ¿eh? Uh-huh. Que eso dice mucho también a su favor. Pasa que están debajo nuestra por un punto en zona de descenso, por el tema de que en zona de descenso, rozando el descenso, que han metido 4 goles nada más. Nada más. Uh-huh.
0: Manolo, con todo lo que ha dicho Juan Mari, un rival al que hay que ganar.
2: Hombre,
0: juventud, calidad, todo lo que tú quieras, pero si tú quieres estar arriba.
2: Este rival es ganable, independientemente de la dificultad de cualquier partido de fútbol, porque este Cádiz no es el Cádiz de la temporada pasada, que es un equipo intenso, agresivo, incluso cuando lo desmantelaron la segunda vuelta, competía. Pero este Cádiz le falta su tema, el plan de intensidad, no es ganador. En segunda jugada, como ha dicho Juan Mari, se le ve mucho juego de juvenil, no más que de intensidad, de prisa. La verdad es que es muy paradójico, como dice Juan Mari, porque si miramos la parte ofensiva o la faceta ofensiva, son números de equipo de arriba, 4-5 goles en contra nada más. Pero es que luego mete 4 goles nada más, favor. O sea, que es un equipo además muy imprudente con acciones. Por ejemplo, el Sabal, el Patri, el portero con 17 años, se mete como tercer central hacia el medio campo, no lo habrás visto. Imagino que eso cero consciente de alguna forma, por llamarlo de otra manera, es que no se me ocurre otro adjetivo, el entrenador. Es verdad que ellos adelantan mucho las líneas. Yo creo que lo que intentan es jugar todo el tiempo posible que pueda, aunque no pase nada, jugar en campo contrario, y así es el resultado de tener 5 goles en contra nada más, porque es que, ya te digo, que es muy blando, es un equipo blando, sí, banda rápida y tal, pero es un equipo blando y un equipo que no somete ni inquietan a los rivales normalmente le hacen el gol y ya se limitan a que no pase nada y ellos son incapaces. Luego es verdad que la mejor versión que han tenido siempre la han hecho fuera. De esos los 4 goles ha metido 2, le he metido al Tomar, que después le remontó, y 2 al Conil. Y con el Utrera, es verdad que perdió 1-0, pero sí es verdad que le puso las cosas difíciles al Utrera, pero el Utrera ya sabemos cómo es, su gol y se mantiene, no es que se encierre, pero no arriesga nada. Entonces es un partido, si no ocurre nada anormal, veníamos hablando, de expulsiones o autogoles o errores no forzados, partido vulnerable, porque te está diciendo que a poco que defiendas bien, a poco que defiendas bien, tú le ganas a ese equipo.
0: Uh-huh. Pues Mari, lo que estáis describiendo del Cádiz Mirandilla, bueno, da un poco la razón a aquellos que defendéis que si hay futbolistas en la zona para jugar en la Balona, ¿no? Si lo están haciendo en el Cádiz Mirandilla, en la misma categoría, futbolistas en edad juvenil y además que su juvenil de División de Honor, bueno, pues está en División de Honor, en la misma categoría del Atlético Zabal, que también tiene jugadores que compiten ahí en esa categoría, ¿no? O sea, antes hablábamos que si el salto, que si las categorías están para algo y demás, pero bueno, cuando se quiere se puede.
1: Hombre, yo pienso, soy de los que pienso que sí. Hay que tener paciencia por un lado y por otro.

0: Bueno.
1: que no es solo la paciencia de la balona, de darle partido, de darle su tiempo, de gratificarlo, pero la paciencia también de los chavales, que hoy en día los chavales la mentalidad es todo al momento y esto tiene también un sacrificio de que juegas poco al principio, a no ser que del tirón pues confíen en ti y lo demuestres tú, como lo han demostrado, por ejemplo, Lamine Yamal en el Barcelona, futbolista con una edad temprana que empieza a destacar y que esto es duro y que es duro también económicamente, que no se gana el dinero que gana el futbolista que lleva ya 5, 6, 7 años en las categorías y viene con un bagaje. Eso es una cosa que tienen los chavales que tener paciencia, pero hoy en día tampoco la tienen. En ese sentido, yo creo que se tienen que unir los dos factores, pero que sí, que hay futbolistas de la zona para la cantera de la balona y para hacer una base. Y sub-23, que vamos, que la ficha sub-23, tú tienes que tener seis fichas sub-23, o te da la opción de tener las seis fichas sub-23, no tienes por qué tenerla. Y yo creo que se puede ocupar a la mayoría con jugadores de la zona con buen nivel. Yo estoy siguiendo el Zabao Juvenil y el Zabao Juvenil, como he comentado, tiene dos o tres jugadores con un nivel muy alto. A mí Samuel y Oncala me encanta. Son dos futbolistas con un nivel que yo lo vi enfrentándonos con ellos, con el San José, y me encantaron. Y el otro día cuando fui a verlo con el San Félix en el campo de Zabao, que es muy difícil jugar allí. Y la verdad es que me encanta. Y después otros jugadores que ya el año pasado tuvimos a, ¿cómo se llama? Coño, ahora. A Andrade, a Raúl Andrade.
2: Trajero al
1: Y que un
2: portero, el año pasado
1: futbolista,
2: tenemos un muy buen portero
1: claro,
2: también.
1: futbolista, Alex, que está saliendo ahora la imagen, está demostrando un nivel muy alto en la Balona B para el equipo que tiene la Balona B, que es una lástima, eso es otra cosa. Lo que han hecho con la cantera, ya eso no tiene solución, eso no tiene solución, eso tiene solución a largo plazo. Eso ahora mismo, la única solución que veo yo es que consigan acercarse otra vez al Zabá y puedan acercar, pero lo que han hecho con la cantera, eso no tiene nombre. Yo no quiero hablar porque es que me irrita eso, me irrita y me duele, y me duele mucho lo que han hecho y lo que están haciendo, porque todavía están al frente, en ese sentido, el que está al frente.
2: No, no, y va, de momento va a seguir Rodolfo, de momento, por lo menos un par de semanas o tres, mientras
1: sí.
2: Que se reestructura, llega el nuevo
1: Sí.
2: secretario
1: Así
2: técnico, director
1: ahí
2: deportivo.
1: tengo suerte y da una ponencia
2: Va a seguir.
1: y aprendemos metodología, y igual me vale para que tengo ahora que el UEFA, pero no tengo que reciclarlo, obligado por la Federación, o te vale una ponencia de este hombre.
2: Además, bueno, esta mañana estaba allí en el estadio, en el Ciudad de la Línea, bueno, entiendo de la cantera. Tienen que otra vez que hacer una estructura de gente de aquí, de la línea, que sepa de qué va esto, pero que va a costar otra vez levantar eso, va a costar levantarlo no una temporada ni dos, eso va a costar bastante levantarlo porque se ha tirado trabajo por tierra y no se pueden recuperar las categorías que se han perdido, por ejemplo, en el juvenil. Manolo, ¿una balona distinta el domingo en Carranza o mismos mimbres pero con la mente liberada?
3: Si te refieres estructuralmente al 11 y tal, yo siento curiosidad porque no creo que juegue Robert, que terminó de sobrecarga y el otro día jugó, estaría bien, evidentemente, pero en minuto 80 por ahí se resintió. No creo que lo vuelvan a poner. Estamos hablando de un terreno de juego de dimensiones considerables. Estamos hablando de que hay un vacío ahí en medio de campo que se queda, sobre todo cuando el equipo tiene el balón, que lo está penalizando, que lo está penalizando mucho y mal. Entonces tengo curiosidad si apostará por otro 6 o jugará con dos mediocentros, la verdad, porque yo veo que ahí es donde está la laguna del equipo. Entonces tengo curiosidad lo que será ahora el cuerpo técnico y decidirán ellos lo mejor para el equipo. Pero es verdad que va un poquito mermado sobre el 11 ideal, digamos, que puede tener el equipo. Pues también dinero estaba expulsado, lo había tocado y no sabemos cómo habrá ido la semana.
2: La verdad que cambio va a haber seguro por la expulsión y por otro tipo de cosas. Juan Mari, ¿algo más que quieras añadir?
1: No, nada, que a ver si pues, ahora que había un cambio institucional, también hay un cambio deportivo y conseguimos una victoria en Cádiz, y después tener un partido teóricamente del mismo talante con un equipo joven como el Atlético Nubense y que en casa y podemos ahí meter la directa hacia arriba con 6 puntos, que sería importantísimo, aunque después juguemos en el Portuense, pero ya son 6, y no es lo mismo encarar con 6 puntos de 6 al Portuense que encararlo con malos resultados y con mala dinámica. Eso, el equipo le hace falta eso, que con una buena dinámica, porque aparte de que yo pienso que le hace falta unos cuantos fichajes ahí en algunos sitios adecuados, pero sobre todo que con una buena dinámica, porque la categoría tampoco es tan exigente para ir a la posición. Vamos.
2: Manolo, ¿algo que falta te haya quedado en el tintero o ya nos hemos despasado bien?
3: No, nada. Eso, esperar que por lo menos la mente se le haya liberado a los jugadores, se hayan quitado,
2: algo,
3: le hayan roto esa burbuja donde estaban y vean, oye, y que vean dónde están, que están en la línea de la Concepción.
2: Y que ahora pueden disfrutar de la línea de la Concepción, además, y de su afición y de su gente. Y
3: hablamos del deporte, hablamos de entrenamiento invisible, y el entrenamiento invisible también es relajar la mente, salir, entrenar, siempre cuidándote físicamente, y eso tienen que aprovechar y vivir ahora los jugadores. Luego ya lo deportivo, pues bueno, ya se le da, porque coincidimos todos en que sí, es verdad que el director deportivo que venga junto con Levy tienen trabajo, porque sabe que tienen que reforzar la plantilla. Más bien. Que nada, no porque jugadores sean buenos o malos, no entran eso, sino porque hacen falta otros registros.
2: Sí, otros perfiles, seguro. Eso vamos a dejarlo para la semana que viene, para que ya entre el que tenga que entrar y mueva eso. Manolo Omar, y que muchísimas gracias por estar con nosotros. Continuamos con más información de La Balona.
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4: 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Tiempo ahora para analizar la jornada en el grupo décimo de Tercera Federación, la jornada pasada y también la que nos queda por venir, aunque todos tenemos las cabezas en otros temas y en otros asuntos extradeportivos, pero que también tienen obviamente que ver en lo deportivo. Bueno, pues no está de más seguir la dinámica de nuestros programas y ver cómo va el grupo, porque ese no para, por mucho que el grupo Brindar esté fuera, esté dentro o haya una nueva reestructuración de la entidad. Don Geray Mora, muy buenas.
5: Muy buenas, Francis, ¿qué tal?
4: Bueno, pues aquí, capeando el temporal, que se suele decir.
5: Sí, la verdad es que es semana muy marcada por lo extradeportivo, que también...
4: Ya hablaremos claramente.
5: También decir que es un problema que creo que no beneficia en nada a la entidad. No porque este grupo le ha salido... Porque al final, para la entidad es malo que un grupo tenga que salir, porque significa que las cosas pues no están yendo bien. Sobre todo en resultados, porque al final si va el resultado más o menos bien, al final... aguanta, aunque tengan diferencias, otras diferencias, pero se suele aguantar cuando va un resultado bien.
4: Yo creo que ni con los resultados bien se aguanta esto.
5: Pero
4: bueno, ya hablaré.
5: Pero bueno, a ver qué tal. Vamos a empezar un poquito de la jornada 6, de esta jornada que comentamos los partidos. He comentado los partidos que dije como más que vi más destacable, que era el Portuense con el Dos Hermanas. Y pues mira, el Portuense, las dudas las decipó marcando un 3-0, que es un resultado muy bueno, la verdad. Es un resultado que dice las claras que el Portuense, al final, esas dudas, pues el vestuario se ha dado cuenta que es un partido muy importante después de esos dos tropiezos seguidos, y la verdad es que ha disipado un poquito esas dudas y pues está ahora mismo ya a tiro ya del líder, porque al final ha cortado puntos. Un líder que se ha colocado en Utrera después de aquí conseguir el triunfo, que a pesar de que la Balona no hizo un mal partido, pero es verdad que a la Balona pues le costó otras cosas que el Utrera con poquito. Al final, un equipo que apenas tiró, pero es verdad que el juego lo tenía en su poder, y el resultado también, desde el minuto 25-27, la acompañaba, por final ellos hicieron su juego, lo hicieron muy bien, porque es verdad que movía la pelota muy bien, con mucho criterio. Tenía un jugador espada que era Marrufo, que al final era el que mandaba ir en el centro del campo, y era el autor del gol, o sea que lo hizo todo él, y la verdad es que muy, muy bien. Es un equipo que creo que no sé si le va a dar para terminar en esa zona tan alta de la tabla, pero bueno, ahora mismo tiene la dinámica también y la flecha para arriba, y pues ahora mismo por los 18 puntos que tiene ahora mismo en su poder no se los quita nadie. Al final son muchos puntos ya a estas alturas, y veremos a ver qué tal continúan en la... bueno, son 15 creo, 15. Los que tienen en su poder ya, y bueno, esta jornada puede enfrentar Córdoba B, líder contra... último clasificado. Veremos a ver si no nos tiene una gran sorpresa este partido preparado, pero yo creo que no, pero puede que el Córdoba al final pues en un partido de esto va a conseguir ese triunfo, porque al final contra más pases sin ganar algún día estará más cerca el poder ganar. Luego también comentar que el Ceuta B, bueno, entre Dimo y Direte, pues ya ha conseguido otro triunfo más, que ha conseguido un 3-0 al Conil después de perder dos partidos seguidos con el Tomares y con el Egravence. Pues ha conseguido un 3-0 al Conil. Es verdad que el Conil ahora está también de capa un poco caída, pero también tiene 6 puntos. Al final está todo muy igualado por la parte de atrás. Por el Córdoba B, que se ha descolgado un poquito. El mínimo son 5 puntos. La verdad es que tiene 6. Marca un punto con respecto al descenso. Y los demás equipos, pues está el que marca el playo, creo que es el Tomares, con 11 puntos. Al final, pues está ahí ahora mismo el descenso del playoff a 5 puntos de diferencia, que tampoco son demasiados. Y bueno, comentando ya la siguiente jornada, pues vamos a empezar con el Tomares con el Boyullo. El Boyullo, que la pasada jornada pues se estrenó bien con el Chiclana. Y un Tomares, porque al final ahí me está haciendo la revelación del grupo. Tiene ya 11 puntos que no se los quita nadie. Un equipo que a priori va a conseguir esos 35, 36 puntos que te pueden dar la permanencia. Y pues ahora mismo ya tiene ya casi un tercio del objetivo conseguido. Así que yo creo que este partido el Boyullo debería dar un paso adelante y conseguir mínimo puntuar en tierra del Tomares, pero veremos a ver si sigue el Tomares dando sorpresa y vuelve a conseguir otro triunfo, aunque yo creo que ahí el Boyullo va a tener un poquito más de más que hablar. Y luego, también he comentado otro partido más que creo que va a ser también importante, el Chiclana con el Betis C, un partido que el Betis C sigue estando arriba, pero el Chiclana pues ahora mismo tampoco tiene mucho más puntos, sacó el triunfo con nosotros. Empató creo que con el Córdoba B y me falta otro resultado que ahora mismo no recuerdo con a quién consiguió el triunfo. creo que con el Sevilla C, puede ser, no recuerdo ahora mismo, y tiene solo 7 puntos. Al final creo que es un partido propicio para que el Chiclana mínimo puntúe este partido, porque además juega en su campo y el estado del terreno de juego no solo está bien, y a un Betis C que le gusta jugar mucho por el balón por el suelo, puede que ese partido le venga mal al Betis C. Aunque ahora mismo los resultados están siendo un poco sorprendentes muchas veces en temas este. Y también comentar el Jerez con el San Roque de Lepe, que fue un partido que también dije de comer por tu decir dos hermanas de la anterior jornada. Que bueno, parece ser que Jerez sigue inmenso en esos problemas de juego.
4: Igual que nosotros.
5: También, bastante malo. Lo que pasa es que Jerez le tienen añadido que al final un recién ascendido y deberían estar en la parte alta y pues ahora mismo no están cumpliendo las predicciones. El San Roque de Lepe parece que con muy poquito consiguió 2 goles en apenas 3 minutos, que al final eso es inadmisible. Un equipo que quiere luchar por el ascenso no te pueden marcar 3 goles, 2 goles en 2 minutos. O sea, y más en tu campo. Y luego consiguió ahí ya en los últimos minutos, ya cuando casi iba en el 82-83, empataron y al final un punto que ni al San Roque de Lepe no le puede venir bien, pero a la Jerez al final no contenta a la afición. Y bueno, ya comentaba el último, que es la Balona, ya que nos metemos en la jornada 7, está. Un partido que nos enfrenta en el Carranza, bueno, nuevo Mirandilla con nosotros, que es un equipo que nos vamos a enfrentar a un equipo, a pesar de que los resultados, yo el único partido que he visto ha sido el que ha ganado en in situ, que fue con el Conil. Es verdad que con el Dos Hermanas también un equipo que me transmitió muy buenas sensaciones, pero es verdad que con el Pozo Blanco hubo problemas de, que es lo que comenté la previa del Pozo Blanco, que no se veía bien el partido por la señal. Y con el Onubense no he tenido tiempo de poder ver el partido, así que no sé, yo ahí esos 3 últimas jornadas, que parece que del Cádiz Mirandilla no sé si también en juego, pero parece que menos el resultado pues no la está acompañando. Esperemos que con la Balona pues siga sin acompañarle, porque el Cádiz Mirandilla ya digo que es un equipo muy muy bueno, un equipo que va intenso y un equipo de autor de la mano de Pedro Mateo, que es un entrenador que ya tiene experiencia en Primera Federación. Cuando cesaron a Pérez Herrera, cuando hubo una reestructuración de cantera, bueno, de cantera no, del cantera del Cádiz Mirandilla, hizo un trasvase con el sanluqueño y fue el entrenador de ellos, y al final tiene experiencia, es un entrenador que le gusta mucho la intensidad y que los jugadores estén metidos siempre en el partido, que estén metidos en todas las jugadas. Y además tiene un jugador que para mí creo que ha dado un paso adelante esta temporada, que es el número 10, Marlon Pérez, que la verdad que es un jugador muy muy bueno. Tiene también un par de ellos que vienen de, que están aquí, que son de la línea, como Muy Machuca, número 7, y César Díaz.
4: César Díaz que no va a jugar, ¿no?
5: Exactamente, César Díaz no va a jugar, es una baja bastante importante porque suele ser el titular junto a Alex Bertrán, que suele ser los dos jugadores que, además de vivir un paso adelante muy bueno la temporada pasada, porque al final el Cádiz Mirandilla se recompuso, parecía que no se iba a recomponer, pero la verdad es que los niños dieron un paso adelante. También tienen un portero que lo hizo muy bien con la División de Honor, que es Aitor García, que ya cogió la titularidad esta temporada. Y es un portero también que tiene 18 años, 19, y por ahora mismo la cantera al final del Cádiz Mirandilla, del Cádiz, pues está dando sus frutos y están jugando niños prácticamente. También eso le puede estar pesando ahora mismo un poco en la tabla y en esos últimos resultados. Así que esperemos que la Brona dé un paso adelante, sobre todo tenemos que dar un paso adelante en las áreas, porque creo que con el Utrera al final las áreas creo que pudimos ser vencedores. Lo que pasa que claro, hay goles que son evitables, como un balón que al final debería de separable, pues en cada ese gol al Utrera lo hace más fácil y al final el partido cambia. Pero la verdad es verdad que tuvo ocasiones para, en un partido que se dice, bueno, vamos a analizar las ocasiones que ha tenido un equipo tan clara y otro equipo, y al final creo que la Balonada debería haber salido mínimo con un empate. Esperemos que con el Cádiz Mirandilla pues la cosa cambie y la Balonada intente no cometer fallos defensivos que cuesten goles, y luego arriba pues si tenemos 4 como tuvimos con el Utrera bastante clara, pues mínimo marcar una, y si puede ser pues nos traemos en los 3 puntos, que creo que sería ya la segunda portería cero de la temporada, porque ahora mismo también es verdad que nos está costando 12 porterías a cero y es muy importante en el fútbol de tercera. Al final el Utrera solo hay que verse en el espejo del Utrera, que es un equipo práctico, un equipo que con muy poquito al final le bastó para sacar el triunfo. No digo poquito, al final es un equipo muy bien trabajado, un equipo
4: tiene
5: que
4: equipo.
5: Tiene buen equipo.
4: A mí me gustó, vamos, de los que no hemos enfrentado hasta ahora es el equipo que más me ha gustado.
5: Sí, sí, con balón la verdad es que muy bien. Lo que pasa es que también es verdad que le faltaba también esos metros finales, pues no tuvo tantas ocasiones como la Balona clara, tuvo una o dos, pero le faltó, porque además la Balona se quedó con uno menos muy temprano y les bastó solo con mantener la posición y no cometer los errores groseros que nosotros cometemos.
4: Ya es mucho, en tercera.
5: Para sacar resultados. Parece no, pero se dice que lo más difícil es hacerlo más fácil. Y la verdad, y parece ser que al final está en lo cierto, que al final aquí, con hacerlo fácil, mínimo vas a acabar en playo. Luego, al menos te hace, en algún partido te hace falta hacer un poquito más. Pero con hacerlo fácil, muchos partidos de práctico y demás, te vale para sacar los resultados. Sin que ahora nada, esperemos que mejore, que dé ese paso adelante, porque sería muy importante, porque al final ahora mismo está todo el mundo muy jodido y esperemos que dé el paso adelante y bueno, si puede ser con un resultado como el año pasado, que también fue un resultado muy bueno, fue el mejor partido de visitante de la temporada, porque fue un partido muy serio, esperemos que Barcelona sea igual de seria que ese partido, pero ahora en el nuevo Mirandilla, que va a ser un campo más grande, bueno, se asemeja a lo que es el municipal de aquí, y esperemos que la Barcelona pues consiga ese triunfo, que ya digo que va a ser un partido muy complicado, que nadie se espere que aunque el Cádiz Mirandilla está abajo, el Cádiz Mirandilla lo va a poner muy muy complicado, porque además también se puede ver lo mismo en el resultado que cuando han perdido ha sido solo por una diferencia de un gol. Al final un gol está en el extremo de poder empatar.
4: Aquí no hay rivales fáciles.
5: No hay ninguno, ¿eh? Aquí o te tomas
4: el partido jornada tras jornada
5: muy en serio o el partido se te complica. Al final los partidos vas a muerte hasta minutos 70 y ya tienes que tener un resultado holgado para jugar un poquito con los minutos, o los partidos se te complican. Aquí la liga está muy, muy igualada. Se dice, algunos he visto que dice que la liga es la más floja de los últimos años, tercera. Yo no.
4: Creo que es al revés, yo creo que es la más fuerte de los últimos años.
5: Sí, porque hay muchísima igualdad entre los equipos, prácticamente no hay ningún equipo que se vaya a salir de la tabla. Es verdad que hombre, si le sale el partido al final hay algunos que son muy favoritos, como el Portuense y el Dos Hermanas, pero mira que los resultados al final están ahora mismo muy igualados. Al final no hay ningún equipo.
4: Portuense, está Dos Hermanas, está Betis C,
5: claro, claro.
4: Plana, mira la plantilla, jugador por jugador, hay muchos jugadores de segunda federación y de primera federación. Eso, el mismo Utrera, que decimos que es un equipo que igual no está arriba, pero tú miras la plantilla y hay muchos futbolistas que han pisado categorías superiores y que tienen mucha experiencia, ¿no? Y que son futbolistas muy válidos. Y eso lo puedes extrapolar a cualquier equipo de los que haya. El mismo San Roque de Lepe, que ya está remontando, que tiene un buen equipo. El Boyullo, que fíjate cómo ha empezado. Tú mirabas la plantilla del Boyullo y tiene mejor plantilla que el año pasado. Y fíjate dónde está.
5: Tiene 4 o 5 jugadores cada equipo, que claro, la verdad es que son muy buenos jugadores de claro. Tercera. Luego está, al fin y al cabo, el fondo de armario de cada equipo, que es lo que va a dictar sentencias a la hora de mirar más arriba o más abajo, porque al final el fondo de armario es lo que te va a dar que en el minuto 70 lo que estás haciendo bien, continúa haciéndolo bien, en forma de que el recambio te dé también ese doble peso. Y claro, te puede durar a lo mejor 6 o 7 jornadas, que al final 11 inicial te aguante, pero luego ya, después de Navidad, los equipos se conocen y como tú no refuerces la plantilla con cosas, al final el equipo va a ir tendiéndose abajo. Nos ha pasado mucho nosotros en muchas temporadas. No digo que ahora por último no teníamos mala plantilla que el banquillo, pero al final pues, o dos, tres más extra deportivos y demás, pues te hacen ir para abajo. Y equipos que a priori han hecho las cosas mal de esto se refuerzan bien y tiran para arriba. Y por último, pues se cuelan los playoffs, incluso ascienden, que nos ha pasado mucho en el fútbol. Así que esperemos que la Lona consiga ese triunfo y tengamos un poquito, a pesar de que esta semana ha sido marcada mucho por temas extradeportivos y poco se habla del partido, de lo que ha sido el partido de esta jornada, pero la Lona tiene que, los jugadores tienen que estar centrados en el partido, porque es muy importante sacar un resultado para que volvamos a tener esa confianza en el equipo, porque el equipo ahora mismo es verdad que está farto de un poco de confianza, diría, y también farto de confianza por parte de la afición, que ha visto como el equipo en 6 jornadas ya tenemos 4 derrotas, que al final las derrotas van a llegar, pero creo que en 6 jornadas 4 derrotas para Barcelona, creo que no es un equipo que ahora mismo en tercera federación se merezca tener 4 derrotas en 6 jornadas. El equipo tiene que dar más y pues esperemos que dé más, porque hay jugadores que ahora mismo pues no lo estamos viendo, y esperemos que entre lesiones, entre demás y que no están entrenando bien, pues al final hay jugadores que tienen que dar un paso, incluso 2 adelante, porque el equipo lo está haciendo falta, ¿verdad?
4: Y que han tenido muchas cosas encima y un régimen ahí muy drástico y la cabeza en otro lado. Yo espero que a partir de esta semana vayamos viendo cosas en jugadores que parece que están descentrados, lo vayamos viendo más central, se vayan incorporando, aparte de los refuerzos que puedan venir. Y ahora ahí que muchas gracias. La semana que viene hablamos de cómo nos ha ido en Carranza. Yo le diré siempre Carranza. El nuevo Mirandilla, ni JP financia el estadio, ni nada. Carranza, que es como manda el fútbol añejo. Nosotros continuamos con más cositas. ¡Ella le gusta la gasolina!
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8: La Real Federación Andaluza de Fútbol ha designado para el partido de la jornada séptima de la Liga Regular del Grupo Décimo de Tercera Federación, que se jugará el próximo domingo, día 18 de octubre, a las 12 horas, en el Estadio Nuevo Mirandilla, ahora llamado JP Stadium, entre el Cádiz B, Sociedad Anónima Deportiva, y la Real Balompédica Linense, al colegiado Moisés Dorado Gutiérrez, de 21 años de edad, perteneciente al Colegio Sevillano de Árbitros. Es su segunda temporada en la categoría y como antecedente tiene que el año pasado dirigió el Ceuta B, 2-0. Es un árbitro bastante tarjetero. Será auxiliado en las bandas por Diego Jesús Romero Gómez y Nicolás Rubio Fernández, ambos también del Colegio Sevillano de Árbitros. Como siempre, mucha suerte a nuestra balona y buenas tardes.
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11: Pues lo dicho, hasta aquí hemos llegado en el día de hoy. Trataremos de recopilar más información y volver de nuevo para estar mañana con todos ustedes con la previa del fin de semana y con lo que haya deparado la actualidad de la Real Balompédica Linense entre hoy y mañana viernes a las 3 en punto de la tarde. Centramos también en el partido frente al Cádiz Mirandilla el próximo domingo a las 12 del mediodía en la capital gavitana. Lo dicho, nosotros nos despedimos. Hasta mañana.
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Muy buenos días, las 10 y 10 minutos de la mañana. Bueno, pues ante todo tenemos que pedir disculpas porque ayer se nos cortó el programa. Sobre las 12 menos 20, 12 menos cuarto tuvimos un corte de red y entonces pues nada, de red de internet, ¿eh? Y no logramos volver a conectar con nuestros estudios centrales, así que os pido disculpas porque ayer, bueno, pues el programa se quedó ahí colgado. Bueno, es verdad que en la repetición sale completo porque nosotros seguimos realizando el programa y seguimos con la grabación hasta el final. Así que el que lo oyó anoche, pues sabe perfectamente que hubo una parte que se perdieron, pero que por la noche se puso, ¿eh? Así que pues nada, es lo que tiene la tecnología, es lo que tiene internet y es lo que tiene muchas veces las conexiones, ¿eh? Son caprichosas. Bueno, muy buenos días, un día más, este 15 de octubre del 2026 en este magazine llamado Despierta Campo de Gibraltar en Cadena Joven 88.6. Como siempre, saludamos a toda nuestra comarca, Algeciras, La Línea, San Roque, los barrios Tarifa, Castellar y San Martín del Tesorillo. Y es que cada día te acercamos toda la actualidad, el servicio público y el mejor entretenimiento de toda nuestra comarca. Siempre con la información más cercana, las farmacias de guardia, el resultado de los sorteos, el horóscopo, las efemérides, nuestra recetita fácil, en fin, esos trucos caseros que nunca fallan. Y sobre todo mucha música. Y la hora de los oyentes, que es a partir de las 11 menos 20 más o menos, hasta las 12, pues los protagonistas sois vosotros. A través de vuestras peticiones telefónicas en el 856-390039 y a través del WhatsApp el 644-163-990. 644-163-990. Pues los saludos de Darío Sáez, que vamos a estar, como te he dicho, hasta las 12 de la mañana. Espero que hoy no ocurra nada, espero que no se corte hoy nada. Y espero que esté todo perfecto. Así que nada, pues sin más dilación vamos a comenzar y vamos a dar paso al tiempo. Hoy nuestra compañera Isabel Escribano es quien nos da la crónica desde la Agencia Estatal de Meteorología. Buenos días, si te acabas de incorporar y comenzamos.

0: Buenos días, Isabel Escribano.
1: Buenos días. En Cádiz hoy van a predominar los intervalos de nubes bajas en el estrecho, con precipitaciones débiles y ocasionales, y con intervalos de nubes altas en el resto de la provincia. Debido al flujo húmedo de Levante, las temperaturas máximas irán en ligero descenso, alcanzando 25 grados en Algeciras, 28 en Cádiz, 30 grados en Jerez de la Frontera y 31 en Arcos de la Frontera. En cuanto al viento, soplará moderado de levante, aumentando a fuerte en el litoral, con rachas que podrían ser muy fuertes en el estrecho. Este fin de semana se espera un cambio de tiempo significativo debido a una vaguada sobre la península y al probable aislamiento de una dana en el norte, junto con la entrada de una masa de aire más frío que va a provocar el descenso generalizado de las temperaturas. Es una información de AEMET.
0: Muchísimas gracias, nuestra compañera Isabel Escribano, desde la Agencia Estatal de Meteorología, que, bueno, pues la información nos llega de forma oficial, por supuesto, y además desde la Agencia Estatal de Meteorología, con todos los compañeros que redactan y nos dicen las crónicas cada día a los medios de comunicación. Muchísimas gracias, Bueno, pues vamos a ver cómo estará la prensa en el día de hoy. Vamos a coger nuestro café, nuestro té, nuestra infusión, nuestro refresquito, lo que sea. Y vamos a ver cómo está la prensa del campo de Gibraltar en el día de hoy, porque sigue el caso Landaluce. Bueno, pues vamos a comenzar contándoles que el 28 de octubre Jacinto Muñoz relevará a Landaluce como alcalde de Algeciras. El Partido Popular registra la moción de censura con 12 concejales del grupo municipal y el apoyo de 4 de ellos, de 4 ediles de Vox. Muñoz tendrá ahora por delante el reto de dirigir un gobierno local en minoría. Ruiz Boys apunta a un supuesto episodio de abuso por parte del Landaluce en el Senado. Acerinox, Moeve e Indorama reciben 28,4 millones de ayudas para compensar las emisiones. El plan de ayudas reparte 600 millones en todo el país, con Andalucía como una de las regiones más beneficiosas. Facua investiga ayudas inferiores a las esperadas por las inundaciones en Tesorillo. Y decenas de marroquíes huyen de Ceuta en Phantom antes de la visita de los reyes. Gibraltar mira a Emiratos para diversificar su economía con un proyecto de stablecoins. Y detienen en Algeciras al estafador que engañaba a comercios con transferencias falsas. En otro orden de cosas, en la línea, Daniel Martín gana el concurso de grafitis de la línea con una original reinterpretación de Cruz Herrera. Daniel Martín ha ganado el concurso de grafitis reinterpretando a Cruz Herrera, una iniciativa organizada con motivo del 10º aniversario del Museo Cruz Herrera. Su propuesta, seleccionada de entre 27 trabajos, recibirá un premio de 6.000 euros y se plasmará en un mural en la calle San Pablo. Begoña Arana, directora de Betania, participa en la recepción de los Reyes en el Palacio Real por la Fiesta Nacional. Begoña Arana participó el pasado 12 de octubre en la recepción oficial celebrada en el Palacio Real con motivo del Día de la Fiesta Nacional, un acto que contó con la presencia de los Reyes de España, la Princesa de Asturias y de Girona y la Infanta Sofía. Y en la línea, el drama de una familia, con un menor con parálisis cerebral, busca desesperadamente una casa. Y es que no quieren niños ni jubilados. María no quiere que le regalen una vivienda. Tampoco pretende quedarse indefinidamente en una casa que ahora tiene otro propietario. Lo único que busca es un alquiler para poder seguir viviendo con su hijo de 9 años y sus padres de avanzada edad en la línea. La empresa del linense Julián Fernández, que aspira a conquistar el espacio con el lanzamiento de 110 satélites más. La empresa tecnológica Fossa Systems, dirigida por el empresario de la línea Julián Fernández, prepara el lanzamiento de más de 110 nuevos satélites durante los próximos años. La tecnología espacial tiene como objetivo alcanzar una constelación de 140 dispositivos en órbita baja. Y el nuevo parque de bomberos de la línea estará en la calle Cartagena y contará con 5 efectivos más hasta 2029. La línea de la Concepción da nuevos pasos en 3 proyectos de interés para el futuro de la ciudad. el nuevo parque de bomberos, la transformación de la antigua residencia tiempo libre en un hotel y la futura estación de inspección técnica de vehículos, la ITV, han centrado las reuniones mantenidas este martes por el alcalde de la ciudad. Pues hasta aquí las noticias del campo de Gibraltar en la prensa. Y a ver en qué queda todo, ¿eh? El caso de la Andalucía. Ayer tuvieron una reunión en el Hotel Alborán y bueno, se produjo esa moción de censura. Y además el presidente de la Junta de Andalucía pues ya advirtió que, bueno, que el alcalde de Algeciras tiene que dimitir, o si no, pues lo harán ellos por él. Pues vámonos a las farmacias de guardia en la línea de la Concepción a ver cuál está más cercana y bueno, si hay que comprar cualquier cosita de forma urgente, saber a dónde acudir.

Pues las farmacias de guardia en la línea de la Concepción, tenemos la de la calle Pedreras número 88, que está a las 24 horas, que es la farmacia de Elisa Ruiz Infante, y el teléfono es el 956-76-2990. Y hasta las 10 de la noche tenemos la farmacia de la calle Real número 10, y el teléfono, la farmacia de María Victoria Mena Doblado, el teléfono es el 956-17-02-46. Pues esas son las dos farmacias de guardia en el día de hoy. Esperemos que no tengamos que acudir a comprar nada, pero sí, bueno, si hace falta, pues ya sabéis dónde, ¿eh? No hay que consultar en ningún sitio. ¿Vamos a los números de la suerte? Pues venga, vamos a ello.

0: sabor.
1: Pues vamos a los números de la suerte. En el triple de la 11 celebrado hoy jueves 15 de octubre, en el sorteo, pues los números premiados han sido el 1, 1, 6. Y en el dupla de la 11 el número premiado ha sido el 14. En el cupón diario de la 11 el número premiado ha sido el 71.766. 71766, serie 44044. Y en mi día de la 11, de ayer miércoles día 14, la fecha premiada fue el 12 de noviembre de 1960. Y el trébol, el número 11.

Y ayer miércoles que se celebró pues Bonoloto y los números premiados fueron el 8, 11, 21, 41, 47 y 48, complementario el 34 y reintegro el 4. Bueno, ayer se celebraron poquitos sorteos, ¿eh? Pues nada, si te ha tocado, enhorabuena, y si no, pues no pasa nada, ¿eh? Como siempre decimos, hay que participar y colaborar con las organizaciones que hacen una gran labor social. Así que nada, y otro que colabora también con nosotros es nuestro amigo Manolo Escobar.

Digo, ahí está el tío, ¿eh? Siempre, cada mañana, ¿eh? Diciéndonos el horóscopo. Bueno, pues comenzamos con los astros, a ver cómo se presentan en el día de hoy. Comenzamos con Aries. Debes intentar ser algo más prudente y tomarte las cosas con algo de más calma, porque estás intentando abarcar demasiado y también subestimas demasiado las dificultades. Es cierto que en estos días los planetas forman configuraciones positivas y sin duda te traerán suerte, pero es importante que actúes con cabeza, Aries. Tauro, hoy la influencia dominante de Júpiter y la coyuntura armónica que formarán los astros te va a proporcionar mucha ayuda y es un día que no debes desaprovechar. Al contrario, es el momento ideal para moverte, tomar iniciativas y hasta incluso para correr algún riesgo más de lo habitual. Recibirás importantes ayudas. El destino, Géminis, te pondrá hoy ante un día muy afortunado, especialmente de cara al trabajo y los asuntos materiales o sociales. Es el momento ideal para que pongas en marcha algunas iniciativas para las que estabas buscando el momento ideal o la ayuda que necesitas para hacerlo. Suerte a través de tus amigos o protectores. Cáncer, se acerca un cambio muy grande y positivo para ti en el terreno personal y sentimental. Te llegará una vida bastante mejor y más feliz, pero todo ello llegará precedido por una crisis, y es que para que llegue algo mucho mejor, primero se tiene que ir lo que había anteriormente, o tienes que sufrir un gran terremoto interior. Leo, no hay duda de que si pones algo de tu parte puedes tener una semana realmente afortunada y feliz, gracias a las excelentes influencias planetarias que estos días te protegen. Se van a solucionar importantes problemas sentimentales o familiares que te estaban causando muchos quebraderos de cabeza desde hacía tiempo. Virgo, en esta segunda mitad de la semana, que estará marcada por algunas configuraciones astrales realmente positivas, te esperan triunfos o reconocimientos en el trabajo que son, en realidad, el fruto de muchos días o semanas de esfuerzo y sacrificio. El destino recompensará tu celo tanto en el trabajo como servir a los demás. Libra. Aunque gracias a la excelente armonía que estos días forman los planetas, estás en un momento muy favorable. Sin embargo, no pierdas de vista a tus adversarios y enemigos ocultos. No te fíes por el hecho de que estén muy tranquilos. No bajes guardia porque ellos no se han olvidado de ti y están esperando que cometas un fallo. Escorpio, gracias a la excelente influencia de Júpiter y también contando con que pongas un poco de tu parte, todo indica que puedes tener un día fructífero o exitoso en lo referente a lo material, pero también placentero y afortunado en el terreno personal y la vida íntima. Las cosas tienden a salir del modo que deseas o te viene mejor. Sagitario, no te precipites ni te dejes llevar por un excesivo optimismo. Es cierto que en estos momentos las influencias planetarias son realmente favorables para ti, pero no por ello debes sentirte invulnerable o creerte capaz de superar cualquier obstáculo. Sin embargo, a pesar de todo, estos días sentirás que el viento sopla en tu favor. Capricornio, estos días vas a mostrar una gran habilidad para tener éxito en los negocios y asuntos materiales en general, así como para enfrentarte con éxito a las dificultades a las que te somete a la vida. En realidad, todas esas cualidades las tienes, pero también tienen, pero también la suerte te va a prestar una gran ayuda y te va a quitar muchos obstáculos. Acuario, gracias a una excelente posición de Júpiter, el día de hoy te traerá alegrías y buenas noticias tanto en los asuntos de trabajo como en otros relacionados con tu vida íntima o familiar. Es momento de recoger frutos y no solo materiales, sino también a nivel humano. Hoy tendrás un día importante de sorpresas de tipo favorable. Piscis, uno de los signos más intuitivos, pero hoy tendrás un día realmente especial y esa intuición o inspiración te puede llevar a éxitos muy notables en el trabajo o las finanzas principalmente, pero también en el terreno personal, sobre todo a la hora de tener que decidir entre dos caminos o dos personas, darás en el clavo. Bueno, pues hoy están los astros bastante positivos. Eso es bueno, que cada día pues tengamos a los astros de nuestro lado, que eso quiere decir que vamos a tener buen día.
¿Y qué pasó un 15 de octubre hace muchos años? Pues vamos a tirar de la historia y vamos a ver las efemérides que nos cuentan hoy, ¿eh?

Pues fíjate, el 15 de octubre de 1815 Napoleón llegó a la isla de Santa Elena, donde murió 6 años después. En 1841 el general Diego de León es fusilado en Madrid por su frustrado asalto al Palacio Real. En 1946 se suicida en la cárcel de Núremberg el mariscal alemán Hermann Göring. En 1999, el Tribunal Supremo condena al juez de la Audiencia Nacional, Javier Gómez de Liaño, a 15 años de inhabilitación por prevaricación en el caso Sogecable. En 2004, el gobierno español aprueba el carné por puntos con el fin de reducir los accidentes de tráfico. En 2017 concluyó la misión de la ONU en Haití, creada tras el derrocamiento del presidente Jean Bernard Aristide y reforzada tras el terremoto de 2010. En 2023, Manuel Díaz González, el córdobés, se retira en la Plaza de Toros de Jaén y su padre Manuel Benítez le corta la coleta. Y en 2023, Sole Sónica gana el planeta por Las hijas de la criada. Cumpleaños que celebramos hoy, pues Sarah Ferguson, aristócrata británica, Carlos Checa, piloto de motociclismo español, y Sebastián Yatra, cantante colombiano. ¿Sabes quién es Yatra, no? Gente que murió tal día como hoy, pues Mata Hari, espía neerlandesa, Antonio Alegre Cremades, pintor y académico español, Abel Rodríguez, actor cubano, y Antonio Escármeta, escritor chileno. Fíjate qué curioso lo que celebramos hoy. Hoy, 15 de octubre, se celebra el Día Mundial del Lavado de Manos. Pues hay que lavarse las manos, sí, claro que sí, claro. Fíjate, yo no sabía que había un día para lavarse las manos, ¿eh? Y hoy, 15 de octubre, se celebra Santa Teresa de Jesús y Santa Magdalena de Nagasaki. Pues muchísimas felicidades a las que se llamen Magdalena y Teresa, ¿eh? Y nos vamos ya a nuestra recetita del día que te vamos a decir hoy. Hoy vamos a hacer un guiso.

0: Hoy vamos a preparar un plato muy típico de estas fechas, unos garbanzos con acelgas, ahí al estilo gaditano. Un potaje que está a medio camino entre los garbanzos con espinacas, típicos de Sevilla, y los garbanzos con bacalao y espinacas, ¿eh? Unos garbanzos con acelgas, una receta muy sencilla que puedes realizar, bueno, y degustar durante todo el año y que no debes dejar de preparar, ¿eh? Así que ya sabes, anímate y vamos a la cocina. Ingredientes para hacer esos garbanzos con acelgas. Para 4 personas, 350 gramos de garbanzos, 700 gramos si son garbanzos remojados, 1 kilo de acelgas, 5 dientes de ajo, 4 rebanadas finas de pan, unos 40 gramos más o menos, 4 cucharadas de tomate triturado, 1 cucharada de tomate frito, salsa de tomate, 1 cucharada de vinagre, vino blanco, 1 cucharada pequeña de pimentón dulce, media cucharada pequeña de comino molido, 8 cucharadas de aceite de oliva, 2 litros de agua y sal. Bueno, pues para hacer esta receta lo primero es poner los garbanzos en remojo durante 12 horas o durante toda la noche. Pasado ese tiempo ponemos a calentar 2 litros de agua en una olla grande y cuando esté caliente añadimos los garbanzos bien escurridos y las acelgas bien limpias y troceadas, las pencas y las hojas. Deja a fuego medio hasta que los garbanzos estén tiernos, entre una hora y media, 2 horas, dependiendo de la dureza del agua. El tiempo de cocción de los garbanzos en la olla a presión variará según el tipo de olla. Si tienes las instrucciones de la olla, pues échale un vistazo. En una sartén pequeña echamos 8 cucharadas de aceite de oliva y 5 ajos cortados en rodajas más bien gruesas. Dejamos a fuego medio y cuando empiecen a coger color, ojo que no se quemen, echamos los ajos en el vaso de una batidora de brazo dejando el aceite en la sartén. Ahora echamos en la sartén 4 rebanadas finas de pan, del grosor de un dedo más o menos, y freímos por ambas caras. Cuando el pan esté bien frito y crujiente, apartamos la sartén del fuego y ponemos el pan en el vaso de la batidora con los ajos. Echa en la sartén que está fuera del fuego una cucharada pequeña de pimentón dulce. Repártelo por la sartén con una cuchara de madera y añade inmediatamente, para que no se queme el pimentón, 4 cucharadas de tomate triturado y mézclalo bien. Pon la sartén a fuego medio fuerte y deja que el tomate triturado pierda el agua que va soltando y se seque bien. Y luego para sacarle todo el sabor, deja que se haga durante un par de minutos mientras removemos para evitar que se pegue. Cuando ya el tomate esté en su punto, añade una cucharada de tomate frito. Mezcla bien y echa todo el contenido de la sartén en el vaso de la batidora junto a los ajos y el pan frito. Añadimos también al vaso media cucharadita pequeña de comino molido, una cucharada pequeña de sal, una cucharada pequeña de vino blanco y medio vaso del agua donde se cuecen los garbanzos. Trituramos durante un minuto hasta que todo bien quede mezclado y reservamos. Cuando los garbanzos estén tiernos, saca una espumadera, los garbanzos y las acelgas bien escurridas a una olla limpia. No cojas el agua de la cocción, solo los ingredientes. Añadimos el triturado que hemos hecho antes y un vaso del agua de cocción. Ahora solo tenemos que dejar a fuego medio a que se mezclen bien los sabores del sofrito con los garbanzos y las acelgas durante 10 o 15 minutos. Entonces probamos de sal y si hace falta añadimos un poquito más y comino. Y esto es todo. Terminamos y servimos. Pues nada, ahí está esa receta de garbanzos con acelga. Anda. Muy rico y muy sano, ¿eh? Porque también tenemos que comer legumbres, claro. 10:35 minutos de la mañana, pues nada, hasta aquí la información de servicio público. Y nada, en un momentito vamos a abrir el teléfono, el 856-390039. 856-390039. Lo repito otra vez, 856-390039. Y nuestro número de WhatsApp, que este lo voy a decir más lento, 644-163-990. Agrégalo a tu móvil, venga, 644-163-990. 990. Pues nada, volvemos en un momentito y enseguida abrimos el teléfono, ¿de acuerdo? Así que no te vayas, esto es Despierta Campo de Gibraltar. Yo soy Darío Sáez y estamos hasta las 12, aquí. ¿Dónde? ¿Dónde?
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0: 10:38 de la mañana. Bueno, pues ya tenemos el teléfono operativo, el 856-39-0039. Ay, Dios mío, mi vida. Bueno, vamos a aclarar una cosita, ¿vale? Que me está comentando Baby por aquí. A ver. Ayer, como sabéis, bueno, a las 12 menos 20 más o menos tuvimos un corte de red, ¿vale? De internet. Entonces, ¿qué ocurrió? Que después de la última llamada, nosotros recibimos una llamada de Francisco Manrique que nos comentó que la radio no sonaba. Entonces, claro, nos dimos cuenta de que la conexión a internet se nos había ido. ¿Qué pasa? Que al no poder conectar con los estudios centrales, pues no pudimos hacer nada. Y mira que lo intentamos, ¿eh? Mira, intentamos, reiniciamos todo, hicimos todo, nada, no pudimos. Entonces, claro, nos quedamos sin teléfono, nos quedamos sin nada. Es verdad que ayer, bueno, nos comentó Pepi Verdejo una cosa y le comentamos que sí, que lo haríamos, pero claro, no fue imposible, es que no fue imposible. Así que no hay que enfadarse por las cosas, ¿eh? Y a nuestro amigo Francisco Manrique igual, no hay que enfadarse. Si sabe perfectamente que ayer no teníamos internet, a las 12 menos 20 se cortó la emisión y hasta las 12 en punto no tuvimos conexión, que ya enlazamos con nuestros compañeros de la onda local de Andalucía. Así que es lo que os puedo contar. Yo entiendo el enfado de la gente, pero bueno, hay muchas veces que es que no depende de nosotros. Que no depende de nosotros. Muchas veces las conexiones son así, ¿eh? Buenos días.
1: Buenos días, ¿qué tal?
0: Hola, Yolanda, ¿dónde has estado metida esta semana?
1: Pero es que yo el lunes no sabía que ustedes estuvieron.
0: Sí, estuve yo. Hice el programa porque sabíamos que era festivo, pero dijimos, bueno, pues con eso de que es festivo seguro que hay gente en su casa que está aburrida. Entonces pues hicimos el programa, ¿sabes? Entonces, pues nada. Digo, bueno, pero vamos, de todas maneras hemos estado también. Ayer tuvimos un corte de internet, que no sé si lo escuchaste.
1: Ayer no pude entrar ayer.
0: Uh-huh.
1: Perdón.
0: No
1: estuvo
0: te preocupes.
1: Estuvo Pepi, estuvo el, ¿cómo se llama?
0: Manrique, sí.
1: Y detrás de ellos no pude entrar.
0: Ya, y además que es lo que le estoy comentando, porque Pepi me está hablando por privado, pero le he comentado que ayer, a las 12 menos 20 tuvimos un corte de internet y la radio se quedó en blanco. Además no pude entrar por remoto ni nada.
1: ¿Y se cortó? ¿Ayer se cortó?
0: Sí, bueno, de hecho Francisco Manrique me llamó y lo pasé por antena y me dice, Darío, que la radio no está sonando. Y entonces, claro, ya me quedé, digo, bueno, pues nada, voy a intentar ver si puedo restablecer un poco la conexión, pero que va, imposible. Y cuando los operadores dicen que no, ¿eh? ¿Qué?
1: Yo vi que no, y digo, ya no voy a poder entrar.
0: No, es que además no teníamos nada, no teníamos teléfono, no teníamos nada, porque eso...
1: No.
0: Hoy en día los teléfonos ya van por internet, van conectados al router, entonces, ¿qué pasa? Que no es como antiguamente que, por ejemplo, se te iba la luz o te quedabas sin internet y tenías el teléfono aparte, que iba por cable y decías tú, bueno, pues por lo menos no tengo teléfono. No, ahora va todo unido. Entonces, si se te va una cosa, se te va la otra, ¿sabes? Y entonces, pues nada, eso fue lo que pasó, pero bueno, no hay gente que se enfada. Manrique está enfadado porque ayer nos comentó de que, mira, por ejemplo, ¿sí? Ahora estoy notando yo de que ahora mismo no hay radio. ¿A que
1: ahora no? No hay radio.
0: No, tú,
1: no se escucha.
0: Ahora ha vuelto. Ahora sí. ¿Eh? Es lo que te estoy diciendo, ¿eh? Entonces estoy notando de que hay un corte ahí, pero yo estoy hablando contigo. ¿Sabes?
1: Claro.
0: Por eso. Entonces, pues, es lo que te comento.

0: Hoy
1: la vuelta que da la vida para Alborada Flamenca.
0: Muy bien, estupendo. Muy bien, pues vamos a dedicarla.
1: Vale, se lo voy a dedicar a Soledad.
0: Sí.
1: A Isabel
0: Navarro.
1: A Isabel Navarro.
0: Yo te ayudo, no te preocupes, yo te ayudo. No pasa nada.
1: A María y Carmen García,
0: sí.
1: A Miguel, a
0: sí.
1: Sus hijos y a sus nietos. A Domingo López,
0: sí.
1: A Pepi Bermejo,
0: sí.
1: A toda su familia. Para Francisco Manrique también, para toda su familia. Para Carmen Orgullo, en mi radio viene... contestarlo.
0: Claro, es que pues por eso digo que no me escuchéis por la radio, escucharme por el teléfono siempre. No distraerse, por favor, ¿eh? No distraerse, ¿eh?
1: No, yo te estoy escuchando por el teléfono.
0: Ya, pero yo te escucho por detrás y me escucho yo. Claro. ¿Ve? ¿Has visto? Tiene 4 o 5 segundos, tiene por ahí de retardo. Entonces tú dices hola, y eso es como cuando estás tú en una montaña y te responde la montaña, pues igual. ¿Ves?
1: Sí. ¿Vos escuchás?
0: Claro, sí, yo me escucho. Si yo me escucho de fondo. Yo me escucho. Claro. Yo me escucho de fondo, claro que sí. Sí.
1: Hay que ver.
0: Digo.
1: Hay que ver cómo estamos ahora.
0: Pues. Bueno, hay que hacer maravilla, hay que hacer maravilla.
1: No queda otra.
0: Muy bien, venga, sigue, continúa.
1: Para María del Carmen o Rubia.
0: Sí.
1: Para Antoñito Jesús. Para Isabel la Panadera. Para Loli de Argentina. Para Dori de Campamento. Para Jonathan el Zapatero, un beso para él. Para sus hijos, para su señora, un besito grande. Para Juana, para Lucy, para Juana, le dije Juana,
0: sí.
1: Para Carmen, para María, para Salvador, para esta señora que llamó el otro día, que se llamaba María Solores.
0: Sí, del castillo, ¿no?
1: Sí.
0: Ya, sí. A mí no me ha llamado todavía esa mujer, yo sé que llamaba a Rafael. Estuvo un tiempo que no nos llamaba y por lo visto se ha recuperado, ¿no? De algo, bueno, ha tenido algo, una enfermedad o algo ha pasado por ahí.
1: No la conozco porque tú sabes que yo llamaba, me conozco todas las que llamaban con Rafael, porque yo hablaba con Rafael.
0: Sí. Lo sé.
1: Estuve 5 años hablando. Es que 5 años estuve yo con ustedes.
0: Sí, y con Mari Torojo, sí. Antiguamente.
1: Con Mari Torojo, que fui muy amiga de ella.
0: Sí.
1: Fuimos muy amigas las dos, ¿sí?
0: Sí.
1: Sí, antes de morir, fíjate, ella murió un 31, pero la mitad de diciembre me llamó, me dice, no puedo, Yolanda, no me puedo bajar de la cama.
0: La pobre.
1: Me dio mucha pena.
0: La pobre. Ya últimamente, desde que le dio el ictus, ya estaba regular, ¿eh? Nosotros... la hemos conocido hace muchos años, bueno, cuando estaba ya, bueno, hace ya 30 años de esto, y bueno, imagínate, vamos, tenemos muchos programas de ella grabados y de aquella época.
1: Me llamaba varias veces al día, varias veces al día, y yo le decía, oh, sí, hola, no, es que llamaba a mi hijo, digo, no, sí, era por llamarme a mí.
0: Ya.
1: Pero pobre.
0: Bueno.
1: Que para descanso.
0: Bueno. Muy bien.
1: Bueno, mira, ya... he hablado un ratito contigo.
0: Muy bien. Sí. No, eso es lo importante.
1: Estoy encantada de haber hablado.
0: No, yo a mí me encanta escucharte siempre. Yo cada vez que tú me llamas me da mucha alegría escucharte. Claro que sí.
1: Gracias.
0: Bueno, guapa, sí, pues yo... te pongo Alborada Flamenca, ¿vale?
1: Sí, y bueno, yo para ti, que tengas un buen día hoy.
0: Igualmente.
1: Tu familia, todo.
0: Igualmente. También para ti.
1: Gracias.
0: Y para tu cuidadora, que no sé si está por ahí.
1: Está aquí, Alba.
0: Bueno, muy bien, pues le mandamos un besito muy fuerte también.
1: Muy fuerte.
0: Sí, escuchaba el hola por ahí, escuchaba hola.
1: ¿Le escuchaste hola?
0: Sí. Lo he escuchado. Sí. Pues nada, pues un besito muy fuerte y de verdad que hacéis una labor grandísima con todas las personas, ¿eh?
1: Sí, tu padre está bien, ¿no?
0: Sí, todo bien.
1: Ah, vale.

0: Bueno,
1: Todo
0: para
1: perfecto.
0: Gio, para Anthony, para todos ellos les mando un beso muy grande y que tengan un buen día.
1: Muy bien.
0: Y para vos, el mejor.
1: Gracias, igualmente, Yolanda.
0: Venga,
1: Pues nada, un
0: adiós,
1: besito.
0: cariño.
1: Hasta mañana.
0: Igualmente para vos, cielo.
1: Adiós, hija.
0: Adiós.
1: Hasta luego.
0: Adiós, adiós.
1: Nos vamos con Alborada Flamenca y las vueltas que da la vida para nuestra amiga Yolanda, para su cuidadora, por supuesto, que nos ha saludado ya por fin, nos ha dicho hola. Y de verdad que la gente de Asansur le hace una labor, bueno, pues grandísima, ¿sabes? Para que la gente esté bien, esté contenta, esté feliz, tenga su compañía y, por supuesto, que hacerle la vida un poquito más fácil, ¿verdad? Pues nada, las vueltas que da la vida, Alborada Flamenca.

0: Las puertas que da la vida, ¿eh? La Alborada Flamenca, bueno. Es que es verdad que por el maldito dinero pasan muchas cosas, ¿eh? Es que hoy en día, por suerte o por desgracia, el dinero prima, ¿eh? Es verdad que sin salud, aunque tengas dinero, no vale para nada. Eso es así. Pero si tienes salud y, bueno, incluso sin tener salud, todo es dinero, ¿eh? O sea que... Porque hasta los médicos cobran un dineral por hacer cualquier cosa, ¿eh? Para poder hasta salvarte la vida. Bueno, 856-390039 es el teléfono de Cadena Joven. Está ya operativo, un teléfono que ya está libre. Y oye, me ha dado mucha alegría escuchar a Yolanda, ¿eh? Que siempre tiene ese calorcito en la voz, ¿verdad? ¿Eh? Y te da un poquito de alegría, te alegra un poquito la mañana, ¿verdad que sí? ¿Eh? Claro. Y además, claro, tiene ese acento argentino, ¿eh? Argentino, el vos, ¿verdad? Y dice, para vos, bueno, pues te da alegría escucharla, claro que sí. Bueno, pues el teléfono está libre, 856-390039. Tenemos también nuestro número de WhatsApp. Por cierto, tenemos a Jonathan el Zapatero, que nos ha mandado un WhatsApp. Vamos a escuchar el WhatsApp de Jonathan. No sé si era para saludar a Yolanda, que la acabo de ver. Un momentito, a ver.
1: Muy buenos días, Cadena Joven. A todos los oyentes, en especial a ti, Yolanda.
2: Me alegro mucho escucharte, hija.
0: Bueno, pues sí, era para Yolanda, lo he visto tarde yo. Pues Yolanda, te ha saludado Jonathan, ¿eh? Por cierto, saludos Jonathan para ti y a todos tus clientes que como siempre nos tenéis puestos. Pues nada, un saludito, ¿eh? Para todos y todas. Buenos días.
3: Buenos días, amigo.
0: Hombre, Antonio Durán, ¿qué pasa? ¿Está usted perdido, está, ¿eh? ¿Dónde está, chiquillo? ¿Dónde está perdido?
3: No, que no te ha podido coger. Ayer te iba a llamar y se fue la radio.
0: Sí, a las 12 menos 20 nos quedamos sin internet. Y se quedó la radio en blanco, no había nada.
3: Digo, me se va a pasar la semana y me voy a hablar con el amigo.
0: No me puede hablar, claro que sí. Bueno, ¿qué pasa, Antonio? No vea la que hay forma en la balona.
3: No me hable, hombre.
0: No vea la balona, la que hay forma. Bueno, sabes que hoy hay una rueda de prensa muy importante. Que no,
3: mira, la Sociedad Anónima mejor que la de ella, hombre.
0: Sí, ha estado...
3: No bueno, hombre.
0: Hoy hay una rueda de prensa importante. Y bueno, hoy va a estar también... Andrés Roldán va a estar en el programa de Corazón Blanco y Negro, ¿eh?
3: Eso no me lo pierdo yo.
0: Sí. Así que te lo digo porque va a ser importante, ¿eh? Va a ser importante.
3: Yo lo escucho todos los días.
0: Sí, además va a hablar de la salida de Blindar Sport, de Germán y de todo el equipo este que ha metido ahí, ¿sabes?
3: Anda, es una ruina, hombre.
0: Sí, ya los has echado.
3: Anda, hombre.
0: Ya los has echado.
3: La ruina que nos ha metido ahí.
0: Sí. Y no, bueno...
3: ¿Está dispuesto este hombre a seguir con el equipo, eh?
0: Supongo yo que además Borja, que estaba expulsado para poder ir a los partidos y eso, yo creo que ya podrá volver el hombre, ¿sabes?
3: Hombre, claro.
0: Así que...
3: Eso no tiene nada que ver ya, claro.
0: Claro que sí. Pues nada, sí. A ver qué ocurre.
3: Mira,
0: dime.
3: Yo esperando de aquí a media hora que voy a ponerme unos 10 pinchacitos alrededor de la vista, ¿sabes?
0: Oh, bueno, pues ten cuidado.
3: ¿Sabes cuántos años lleva pinchando a la doctora? 22 años.
0: No vea.
3: Le dije el otro día, se lo recordé, dice, no me diga que yo era una jovencita, me dijo. Así, ya eso, hasta que pueda iré.
0: Bueno.
3: No me hace, ¿comprende?
0: Ya, bueno, pues ya está. Pues eso es lo importante.
3: Armé, ya está.
0: Hay que cuidarse.
3: Bueno, mira,
0: dime.
3: Voy a pedir Carmen por Paquero.
0: Muy bien.
3: Vale. Pues te lo dedico a ti, tu familia.
0: Gracias.
3: A toda la familia de la radio, a toda la audiencia general.
0: Sí.
3: De la línea y fuera de la línea.
0: Sí.
3: A nuestro, ¿cómo será, chiquillo? Hombre, sé que habla todos los días.
0: Antonio Jesús.
3: Antonio Jesús, que es un crack.
0: Digo, ese no se pierde una.
3: Claro, vamos, yo me quedé un bobado escuchándolo,
0: pero... Y la radio es su vida.
3: Le digo.
0: La radio es su vida, la verdad es que sí.
3: Bueno, y estas personas de Samsung,
0: muy bien,
3: que tan buena labor hacen, en cual me incluyo yo, con todas las personas mayores.
0: Sí.
3: A las personas que estén malitas, se pongan buenas, Ay, un saludo que lo vi el domingo pasado a mi amigo Rafael.
0: Hombre, por fin lo viste, ¿no?
3: En el fútbol lo vi.
0: Menos mal. ¿Y cómo lo viste de salud?
3: Yo hace 2 años que no lo veía, por mis males, ¿comprende?
0: Sí, sí.
3: Se alegró el mucho yo también de ver el hombre, ¿está bien?
0: Claro que sí, claro que sí.
3: Él, yo le dije, digo, tú sabes lo que había, la cantidad de personas que te recuerda.
0: Claro que
3: digo,
0: sí.
3: Pobre.
0: Claro, bueno, pues
3: a uno y a toda su familia también, hombre.
0: Claro, eso es lo importante, que lo vea y que te dé alegría de verlo y ve que está bien,
3: hombre, ya,
0: por muchos años, Antonio, por muchos años, ¿eh?
3: A eso, igual me gustaría conocer a usted, donde esté también, hombre.
0: Claro que sí, no hay problema, no pasa nada. Nosotros,
3: yo soy un fanático de ustedes, después del programa de ustedes por la noche.
0: Sí.
3: Escucha a Antonio López.
0: Ah,
3: de usted... hablar de las canciones y eso.
0: Hay que ver, ¿eh? El programa tan bueno que tiene, ¿eh?
3: Le digo, escucho el carnaval junto con Radio Levante.
0: Digo, claro.
3: Arriba y el bicho, ¿no es Paco el bicho?
0: Sí, Paco el bicho. Por cierto, Disfraz de Copla empieza también ya en breve.
3: Yo soy fanático de la radio.
0: Muy bien. Nosotros y nos encanta. Gracias a vosotros estamos aquí.
3: Hombre, eso si no fuera ahí por ustedes, hijo. Pero yo estoy contentísimo, vamos.
0: Muchas gracias.
3: Y también soy un fanático de Radio Levante, que lo escucho
0: a Guillermo.
3: A Vallejo,
0: muy bien.
3: A las 2 de la tarde, lo escucho en preferido.
0: Claro que lo repite.
3: Es que yo tengo tiempo para todos, ¿comprende?
0: Bueno, no pasa nada, pero si sea lo importante, sí. además de
3: a mí me gusta mucho la radio, porque si te pones la tele es mejor.
0: Sí, es verdad.
3: Encenderla.
0: Es verdad, ¿eh? Nada más que lo enciende, ya son todo, ya te está diciendo que la gasolina ha subido, que el tran ha bombardeado no sé quién, no sé cuánto, Dios sigue yo. Imposible.
3: Bueno, amigo.
0: Bueno,
3: hasta mañana.
0: Muy bien, pues me alegro escucharte.
3: Yo te digo.
0: Un abrazo.
3: Vale.
0: Y nada, no te pierdas la balona hoy, a ver qué dice Francis.
3: Hombre. Y que el domingo a ver si gana ya de una vez, ¿va?
0: Menos mal.
3: Ya sé que se está peor que la balona todavía.
0: Sí,
3: vamos a ver.
0: Está a un punto del descenso, ¿eh?
3: Digo.
0: A un punto.
3: Ahora, ahí tiene que quitar, hay que echar jugadores de ahí, las cosas por su sitio.
0: Sí.
3: Equipo para decir aspiraciones de mismo no lo hay.
0: No. Llevamos ya 2 o 3 años que el equipo está muy flojo, ¿eh?
3: Del campo nuevo.
0: Llevamos ya un tiempo que no encuentran jugadores buenos, ¿no?
3: Nada. Esto sabe qué pasa, aquí que mete mezcla de algunos veteranos que vienen de superior categoría, hace falta en el equipo.
0: Sí,
3: pero
0: claro.
3: Pero estos niños jóvenes, yo creo que cuando llegara aquí y vieron el campo se asustarían.
0: Claro, normal.
3: Pero
0: porque
3: está acostumbrado, como se dice por ahí, que son... Yo pensé que las de campo son de curvo por ahí.
0: Sí, bueno, Francis cuando va a hacer las retransmisiones dice que es horroroso, ¿eh? Que los campos son, vamos, son tercermundistas, ¿eh?
3: Escuché yo el otro día a mi migazo Pepe Iria que me gustaría haber estado.
0: Sí.
3: Ese estuvo, lo que contó, se lo estuve yo diciendo aquí a un amigo, a Guamer Lobo.
0: Sí.
3: Vecino mío.
0: Sí.
3: Digo, cuando radiaron y Lidia lo alto un tejado, en los campos de fútbol por ahí, por
0: no veas, que no veas, ¿eh?
3: Pues lo estuvo contando, que lo estuve yo escuchando por Heredia,
0: sí.
3: Habían definido el nominal que la Sierra me pide ahí en la Peña Balona.
0: Sí.
3: A mí me gustaría, yo tengo mucha amistad, ¿sabes?
0: Sí.
3: Dice que casualidad, que vi a uno una vez y le pregunté por ahí, me dice, mira Antonio, dentro de unos días voy a venir contigo y vamos a verlo. ¿Tú quieres ver que al otro día me caí y me partí la cadera?
0: Oh,
3: digo, la coincidencia.
0: Oh.
3: Y ya luego me se complicaron más cosas.
0: Bueno.
3: Y hasta la fecha, pues tengo que ir a verlo cuando pueda.
0: Sí, hombre, verá cómo sí.
3: Yo me llevo muy bien con él, ¿sabes?
0: Y te va a llevar una alegría cuando lo vea, verá cómo sí.
3: Claro. los amigos siempre dan alegría, hijo.
0: Siempre. Y hay que conservarlo siempre, Antonio.
3: Dale, hijo.
0: Bueno.
3: Pues nada.
0: Un abrazo mañana, fuerte.
3: Me alegro de hablar contigo.
0: Igualmente, hijo. Digo, gracias por estar ahí, como siempre.
3: Digo, yo no te digo, soy un fanático de la radio.
0: Muchas gracias,
3: y
0: hombre.
3: Y todos los dientes que tenemos.
0: Gracias.
3: Y a Pablo de Jimena, ya está.
0: Venga, un abrazo.
3: Menos a uno.
0: Menos a uno.
3: Menos a todos, menos a uno.
0: Eso. Ahí. Eso es. Gracias.
3: Estoy atento a todo, adiós, hijo.
0: Sí, es que nos han estropeado la historia.
3: Sí. Mm. Sí. Sí, ya está, un abrazo siquiera, vale, hijo.
0: Venga, pues nada, Antonio. Adiós.
3: Un abrazo muy grande, hijo.
0: Hasta luego, buen día. Adiós. Pues para nuestro amigo Antonio Durán, vamos a ponerle Carmen del Paquiro, para que pase un buen día. Y de verdad, nosotros siempre estamos muy agradecidos porque gracias a vosotros, nosotros seguimos aquí.

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2: Pues 11 y 8 minutos de la mañana, ahí estamos, Carmen, Paquiro, nos lo pedía nuestro amigo Antonio Durán, buenos días. Buenos días.
3: Hola, buenos días.
2: Buenos días, ¿qué tal?
3: Ay, espérate que te quitan la radio.
2: Muy bien, yo me espero, porque tú no te quieres escuchar como Yolanda, ¿no?
3: Ay, ya. Ya está, ya lo he quitado.
2: Muy bien, ¿qué pasa, Dori, no?
3: Torino, María
2: Dolores,
3: Almira del
2: Castillo. ¡Ah, Firda! Menos mal que por fin me ha llamado, que estábamos todo el mundo hablando de ti estos días. Sí, sí. Y decíamos, esta mujer del Castillo, sí. Esta mujer del Castillo, esta mujer del Castillo, y nada, no.
3: Sí, Darío, lo que pasa es que yo estoy de noche.
2: Sí.
3: Que yo os escucho de noche.
2: Ah, bueno, no pasa nada.
3: Yo escucho de noche, no, a veces de día. Pero vamos, no suelo llamar.
2: Bueno,
3: ahora, con Rafael,
2: ahora de todas maneras lo ponemos más tempranito. En vez de a la una lo ponemos a las 12.
3: Sí, ya lo sé.
2: Para que nos acostéis a las 3 de la mañana.
3: Ya lo sé.
2: ¿Qué pasa, María Dolores? ¿Qué tal? ¿Cómo estamos?
3: Pues nada, pues aquí estamos tirando.
2: Muy bien. Oye, ¿sigues teniendo problemas para escuchar la radio allí en el Castillo? ¿Ya no?
3: Sí, hay un poquillo de problema.
2: Sí, ¿no?
3: De día. De noche suelo escuchar lo mejor.
2: De día se mete los ruidos, sí, de las emisoras de la costa, ¿no?
3: Vial, se mete Onda Cero, los ingleses.
2: No vea, sí. te coge.
3: Se mete muchas emisoras.
2: Sí, no quieren tapar por ahí.
3: Sí. Pero no importa, ya te buscamos por donde sea.
2: Bueno, no pasa nada. Bueno, a través de internet tú tienes móvil, ¿no?
3: No. Yo no, nunca he tenido. Empiezo a tener las máquinas.
2: Ah, vale, que no, que pensé que digo, a través de internet, Darío, no puede escuchar. Dime, ¿me escuchas?
3: Yo no quiero un aparatito que esté en un médico y me estén buscando, nada más que con los aparatos eso, que va a un médico y ya no se habla, va a cualquier sitio y ya no se habla.
2: Ya.
3: Nada más que con las maquinitas, que va. Yeah. Mi hija me dice, pero chiquilla, échate un móvil encima. Digo, ¿por qué me tengo que echar? Si me pasa algo, ya me buscarán.
2: Bueno, mujer, hay que estar siempre localizado. Siempre.
3: Ay,
2: porque...
3: No. A mí que me dejen tranquila. Yo ya tengo 68 años y a mí que me dejen tranquila.
2: Bueno. Bueno, pues
3: yo
2: ya está.
3: Voy con
2: pues,
3: aparatito.
2: Muy bien, pues ya cada uno, ¿verdad? Que elige lo que quiere y
3: yo nunca he tenido, Darío, nunca. Y pienso tenerlo.
2: Muy bien. Bueno, pues ya está.
3: Mi móvil fijo es ahí, mi móvil.
2: ¿Y tu teléfono? ¿Tu teléfono fijo?
3: Mi teléfono fijo y mi radio de toda la vida.
2: Muy bien, eso es. Es verdad que todo lo antiguo sigue funcionando, ¿eh?
3: Ay, por Dios, déjame de tanta ponernura.
2: No. Ya ves.
3: Ay, pues Darío, le quería dar un saludo a todos los oyentes.
2: Sí.
3: Y por apoyarme en lo que he estado pasando todo este tiempo.
2: Sí, me he enterado, ¿no? Que había una enfermedad por ahí, ¿no?
3: No había enfermedad, pero había más que enfermedad, tío.
2: Ah, que han sido males, vale.
3: Ha sido durante 2 años.
2: Ya.
3: 2 años y 2 meses.
2: Ajá, bueno.
3: Por un bisnieto.
2: Ah, vale, bueno.
3: Nada, tenía... yo tengo un bisnieto, mía es la abuela.
2: Sí.
3: Y en fin, durante 8 meses, pues todo bien. Y cuando el niño tuvo 8 meses, pues ya dijo la madre... Se separaron los padres.
2: Sí.
3: Bueno, los padres, pero no estaban casados.
2: Sí, bueno,
3: dos críos, de 17
2: sí.
3: años mi nieto.
2: Sí.
3: Y 16 años ella.
2: Bueno.
3: Dos críos.
2: Claro, bueno, las cosas que pasan, ¿verdad?
3: Y en fin, ya dio la madre de que no hubiéramos más el niño.
2: Ay, esas cosas siempre pasan, ¿verdad? Ese egoísmo de cuando te dicen, no, eso. Pues tú ahora, si tú quieres verlo, pues tienes que hacer esto, y tienes que hacer, y ya empiezan las amenazas.
3: Pelea.
2: Sí, ya.
3: Que no había pelea, no había discusiones, no había nada.
2: Ya.
3: Sino que dijo la niña, me llevo el niño, y ya empezó todo.
2: Ya.
3: Ya empezó todo. Pero no lo decía a nosotros.
2: Se lo decía a él, claro.
3: No, iba... de una en otra. La niña se encargaba de una en otra.
2: Ya.
3: Para que llegara a los oídos nuestros.
2: Hay que ver.
3: Y ha sido un infierno, un infierno.
2: Ya, bueno, ¿y se ha solucionado?
3: No vio nada.
2: ¿Se ha solucionado la cosa o no, María Dolores?
3: Sí, se ha solucionado.
2: Menos mal.
3: Se ha solucionado este mes.
2: Menos mal.
3: Porque yo se lo conté cuando pasó, se lo conté a Rafael.
2: Sí.
3: Y entonces estaba, se había solucionado el mes de septiembre y le cogí a Juan Rivas.
2: Sí.
3: Y ya le conté ya a los oyentes que me habían escuchado la primera parte.
2: Sí, sí.
3: Le conté la segunda parte ya.
2: Bueno.
3: Que ya teníamos al niño.
2: Sí.
3: Que ya no, que lo tuviéramos, que habían llegado los padres a un acuerdo.
2: Bueno.
3: Porque en mi tiempo mi nieto, vamos, es que se volvió loco.
2: Uh-huh.
3: Mi nieto decía, yo no veo al niño, no hay mantención.
2: Claro.
3: Si es que no se ve al niño, aquí no hay mantención. Y si quieren, pues que me metan en la cárcel donde le den la gana.
2: Claro, sí, esas cosas, bueno,
3: sí.
2: Tú sabes, suele pasar. Entonces, pues nada. Bueno, pues bien. Yo me alegro un montón.
3: Y entonces, pues ahora ya lo vemos. Ya estamos con él, y en fin, y el niño cumple mañana, que intentaré cogerte, a ver si te puedo coger, porque es un poquito difícil.
2: Ajá.
3: Porque cumple mañana, igual que tu niña, 3 años.
2: Sí.
3: Él cumple 3 años y tu hija cumple 8, ¿no?
2: Sí, sí, sí. Mira cómo lo tiene controlado.
3: Claro, que escucho de noche. Alma.
2: Claro, alma, sí, sí. 8 cumple mañana, sí, sí.
3: Nació en la madrugada del domingo al lunes.
2: Sí, sí. Bueno, pues mira. Oye, pues nada, 3 añitos, pues mira.
3: Y cumple mañana 3 años. A ver si mañana puedo cogerlo para...
2: Para felicitarlo, claro.
3: Para felicitarlo.
2: Muy bien. Bueno, pues nada. Tú sabes cómo... Yo siempre digo, mira, el truco para poder llamar, yo siempre digo que cuando yo pongo la cinta, cuando dice 88.6 y ya suena la sintonía, yo ya le doy al botoncito y entonces ahí es cuando tú tienes que llamar. ¿Vale? Sí, yo eso se lo explico yo a la Pepi. Le digo, Pepi, cuando tú quieras coger línea, esto es así. Y ya coge línea.
3: Bueno, para no perderte más...
2: No te preocupes. No pasa nada.
3: Bueno, que pueda llamar más personas, que cuesta trabajo.
2: ¿Qué te voy a poner? Cuéntame.
3: Bueno, pues mira, me da igual como sea, de Nino Bravo, de Camilo Sesto, me da igual.
2: Lo que
3: me
2: tú,
3: da igual.
2: Lo que tú quieras.
3: De la que tengas a la mano.
2: Mira, vamos a ver. De Nino Bravo, por ejemplo.
3: Sí, está.
2: Un beso y una flor, libre, Noelia.
3: La que sea, Darío, dale a la que sea, a mí me gustan todas.
2: Vale, venga, pues ponemos...
3: Las canciones.
2: Vale.
3: Te voy a saludar a Ana Camilleri,
2: sí.
3: Y familia.
2: Muy bien.
3: Para ir cortando, así, para que puedan entrar más personas, claro.
2: No te preocupes.
3: Francisco Manrique, un saludo, Francisco, y su familia. Ah, y las dos hermanas de Francisco, que no me acuerdo si es Carmen y Raquel o Belén. Es que no me acuerdo de los nombres y son esos. Pero ya Francisco lo dirá.
2: Vale.
3: Carmen e Inés o Irene.
2: Yo no sé cómo se llama, ¿eh? Yo no sé cómo se llama tampoco.
3: Ya Francisco lo dirá, si llama. Un saludo para ella y familia, por si son esos nombres.
2: Muy bien.
3: Pepi Bermejo, ¿qué quiere que le diga?
2: Bueno, tú estás siguiendo el culebrón, Manrique, Pepi, ¿no?
3: Hombre, yo no me los pierdo.
2: Es horroroso.
3: Es horroroso.
2: El otro que se va a la playa, la otra que dice que tiene una pedra, el otro que dice que
3: sí,
2: no es.
3: Sí, por lo menos te ponen una sonrisa.
2: Sí, bueno, nos hartamos de reír, vamos.
3: Ah, por eso. Por eso, que sigan.
2: Claro que sí.
3: Que sigan.
2: Claro que
3: los
2: sí.
3: Dos. Por lo menos nos hace reír un ratito.
2: Bueno, le decía a Manrique que Pepi no sabe decir bien tu apellido.
3: Sí.
2: ¿Te puedes creer? El primer día, porque tu apellido real es María Dolores, ¿qué?
3: Almida, A-L.
2: Almida. ¿Y ella cómo dijo el primer día?
3: Bueno, dijo Antonia.
2: Antonia, es Antonia, ¿ves? Digo, es que dice, no sabe ni cómo se llama. Así que yo, tú...
3: Sí, sí, pero no importa, yo sabía que era por
2: mí. Y él se enfada, ¿eh? Quizá,
3: pero no importa.
2: ¿Él se enfada?
3: Importa porque me hace reírme.
2: Sí,
3: de las
2: sí.
3: Cosas que
2: de las cosas que habla.
3: Pa' Pepi Bermejo y su familia.
2: Muy bien.
3: Pa' Maruja, que Maruja... que se iba allí a la parada a desayunar y llamaban de allí. Sí. Y ya Maruja no te no llama, no te escucha.
2: Ajá.
3: Pues un saludo para ella. Yolanda, gracias por preguntar. Gracias. Un saludo para ti y tu familia. Mari Carmen García, un saludo para ella y su familia. Uh-huh. Anita Vallecillo, Paqui y familia, Paqui Morente y familia.
2: Sí.
3: Pa Domingo.
2: Sí.
3: Y familia.
2: Sí.
3: Antonio. Uh-huh. Antonio López o Antonio Durán y familia. Y hay una mujer también de que llamaba cuando Rafael de la estación de San Roque, era Carmen López, me parecía que era.
2: Sí,
3: que se llamaba Carmen.
2: Sí, sí, pues a mí no me ha llamado todavía tampoco.
3: No llamó me... cuando Rafael, llamó poco, pero llamó. Un saludo para ella.
2: Muy bien.
3: Y como ha dicho Domingo, un saludo para la familia de Jimena, menos para uno.
2: Exactamente. Exactamente. Bueno, pues...
3: Había también una muchacha que llamaba, que era Susana, que había abierto una tienda.
2: Sí.
3: Susana, si me está escuchando, llama. Cuando Rafael llamaba.
2: Mira, María Dolores.
3: Isabelita.
2: Mira, ¿sí? Que Pepi Verdejo me mandó una cosita y yo creo que es para ti, ¿eh? Espera, que me ha dicho que lo ponga. Espérate, vamos a escucharle.
0: Buenos días, María Dolores. Mira, me alegra mucho de escucharte. No te pierdas mucho. Llama a 2x3, eso sí. Me alegra mucho, mucho de escucharte y que todos los problemas que has tenido te están resueltos. Oiga, me alegro mucho. Muchos besitos, María Dolores.
2: Ya está.
3: Pepi, mira, hija, es para comerte. Es que tiene la gracia, claro, vamos, yo que sé.
2: Te dice, María Dolores, eso sí.
3: Me encanta. A mí me encanta.
2: Parece
3: Francisco,
2: que,
3: pues, y me, ella
2: parece que
3: te
2: está,
3: ponen una sonrisa.
2: Parece que está en el espacio marítimo y tú estás allí en el castillo y yo estás en la tunal y estás... ¡Mari Carmen, es así!
3: Explicándote
2: dos idiomas para irnos de entera.
3: A mí me gusta. Que no pierdas la chispa que tiene.
2: Sí, sí, más buena.
3: Que no la pierdas ninguno de los dos.
2: Más buena.
3: Esa chispa que tienen, es que te tienes que reír, claro. Y te hace falta esa sonrisa.
2: Sí, sí, sí, sí. Sí.
3: Isabelita, como sí. Le decía Rafael.
2: La panadera, que no me llama tampoco.
3: Isabel More... Isabel. Ay, Dios.
2: Bueno, tenemos a Isabel Navarro, que no sé si lo ha dado.
3: Isabel Navarro. Isabel Navarro, un saludo muy fuerte. Y gracias por que siempre me tienes ahí nombrando.
2: Uh-huh.
3: A todas les doy las gracias por haber estado un poquito conmigo en estos días de alegría, porque lo hemos pasado muy mal, lo hemos pasado muy mal, muy mal. Nadie se puede imaginar lo que hemos pasado. Un beso para mi barriada, que es lo que más quiero, que es mi castillo, mi barrio.
2: Ajá.
3: Para mi familia, la familia de mi marido también. Y para todas las barriadas, excepto, voy a volver a repetir, que lo repetí con Juan Rivas. En la barriada de San Bernardo hay un monstruo. Cuidadito.
2: Ajá.
3: Cuidadito.
2: Bueno.
3: Pues ya... Que tengan cuidado los vecinos de allí. Los vecinos de San Bernardo. Que tienen, entre ellos, hay un monstruo. Lo dije cuando Juan Rivas, y lo voy a repetir contigo, que ya la última vez que repito ya.
2: Bueno, esto. Pues nada, lanzado queda, ¿eh?
3: Bueno,
2: lanzado
3: me
2: queda.
3: Alegro de haber que hablado. Ya, a ver si puedo mañana para felicitar el cumpleaños.
2: Muy bien.
3: Y si no, pues ya...
2: No te preocupes, nosotros...
3: Ya otro día, no, y no, yo no. De mientras... Yo en la noche. No, la noche me gusta mucho.
2: Nos acordaremos.
3: ¿Vale? Me gusta mucho. Encantada de haber hablado contigo.
2: Digo, para mí un placer
3: gracias
2: recibirte.
3: Gracias por el programa que tiene.
2: Gracias.
3: Y la familia tan grande que hay entre Jimena menos uno.
2: Esa.
3: Y la línea de la concesión.
2: qué pena que no podamos... a ver, porque es verdad que había un hermanamiento entre todos, ¿sabes? Lo que pasa que bueno. Ay, Dios mío. Las cosas que pasan.
3: Es que todavía no hemos cogido... Bueno, yo no he cogido todavía los nombres. Esa mujer muy graciosa también.
2: Sí, era María, Marvá, que es una mujer mayor que vive en la zona alta. Sí, esa mujer...
3: Es una lástima.
2: La radio le daba vida.
3: Sí, es una lástima que no se le pueda decir. Pero vamos, que sepa que siempre en la familia de Cadena Joven, y yo creo que somos todas, siempre estarán con nosotros.
2: Claro que sí.
3: Y siempre habrá un saludo para ellos, menos para esa persona.
2: Además, usted, os habéis dado cuenta que vosotros llamáis a Cadena Joven, Toda la gente que sois jóvenes llamáis a Cadena Joven, siempre.
3: Hombre, por supuesto.
2: Eso, yo siempre lo digo, que mucha gente dice, bueno, vosotros hacéis Cadena Joven, pero por la mañana... No hay gente joven, digo, ellos son los más jóvenes que hay. Así no, que fíjate tú.
3: Los que lo necesitamos.
2: Exactamente, que para eso estamos. Exactamente.
3: Que ya está bien con las pocas vergüenzas que hay, tanta porra de la tele, de tantos ladrones y tantos sinvergüenzas como hay.
2: Hay muchas cosas,
3: nosotros,
2: muchas cosas malas, de verdad, muchas cosas malas.
3: Entre nosotros nos damos calor, cariño, nos escuchamos, y somos una familia muy grande.
2: Pues sí. Pues sí, y eso es lo más bonito, la sencillez y la humildad.
3: Eso es lo mejor.
2: Eso es lo más bonito, ¿verdad que sí?
3: Eso es lo mejor, de que hayamos personas todavía que estemos unidos y que nos apoyemos unas en otras.
2: Pero mira, María Dolores, nosotros, nuestra función, aparte de poner canciones, primero es daros compañía. Y segundo, poner a vuestra disposición siempre las ondas y el aire para que podáis... hablar con nosotros y comunicar lo que realmente queráis, siempre con respeto, pero para que podáis siempre lanzar al aire y sobre todo desahogaros y decir lo que queráis, que para eso está, ¿sabes?
3: Sí, porque a veces lo necesitamos. No nos desahogamos con nuestra familia, nos desahogamos con esta familia de Cadena Joven.
2: Bueno, le vamos a mandar un besito a Pepi, que dice que está en el hospital, pero para una consulta nada más, que me ha dicho, Darío, no te llamo porque estoy en el hospital. Y me ha puesto que está del hospital para una consulta, que no es nada raro.
3: Ah, bueno.
2: Vale, pues ya está.
3: De mientras que sea así, allí tiene para charlar.
2: Perfecto. Bueno, María Dolores,
3: Darío,
2: un placer, ¿eh? De verdad.
3: El placer ha sido mío y gracias por escucharnos.
2: Escúchame, esta es tu casa cuando tú quieras, de verdad.
3: Sí,
2: aquí lo que necesites, aquí estamos. Si te podemos ayudar en algo, pues aquí estamos.
3: Yo a tu casa voy de noche.
2: No pasa nada, está abierta las puertas siempre. Aquí está abierto 24 horas, esto no lo cerramos.
3: Yo escucho. Bueno, gracias. Y un saludo y un abrazo a todos.
2: Muchas gracias, guapa.
3: A todos.
2: Un besito. Gracias. Adiós, hija.
3: Adiós.
2: Bueno, pues ahí está María Dolores, nuestra amiga del castillo. Y nos pedía algo de Nino Bravo. Vamos a poner una que hace ya mucho tiempo que no escuchamos. Y es que esa será mi casa.

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0: Bueno, pues nada, 11:31 minutos. Tenemos una sorpresa para todo el mundo que yo ya estaba esperando, porque digo, hay que ver que no tenemos a la gente. A ver. Buenos días.
1: Buenos días.
0: ¿Quién eres?
1: Pues estoy Soledad.
0: Menos más.
1: Soledad de aquí de Mondeja.
0: ¿Qué pasa, Soledad? Menos más, que yo estaba esperando yo ya de que... Bájame un poquito la radio. No mucho, pero un poquito.
1: Que lo baje un poquito.
0: Un poquito nada más, que se mete mucho, un poquito. ¿Tú me escuchas bien, no?
1: Sí.
0: Venga, perfecto, para que no tengamos... Ahí ya. Perfecto. Bueno, pues Soledad, mira... ayer es que tuvimos un problema con internet, entonces por eso no hemos podido localizarte. Y aparte yo siempre estaba esperando que a ver si tú me podías llamar, pero ya nos han comentado siempre que tenía problemas, que no podía llamar. Sí. Bueno, pues nada, nosotros te llamamos, no nos cuesta ningún trabajo llamarte para que tú hables con nosotros todos los días.
1: Que vale, gracias, hijo.
0: Pues nada, ¿qué tal? ¿Cómo estamos?
1: Pues bien, aquí estamos, como siempre, hijo.
0: Digo.
1: Porque esto es...
0: Nada, pues como siempre, ¿no? Que tú nos escuchas todos los días, ¿que sí?
1: Sí.
0: Eso, yo sé que tú, es que digo, por ponerte un poquito al día, digo, yo sé tú los culebrones de Pepi, de Manrique, de
1: todo. Digo, pues claro que todos los días lo escucho.
0: Digo.
1: El perro y el gato, vaya los dos.
0: Digo, no sé...
1: Pero somos buena gente, todas las que llama, todas somos perfectas.
0: Soledad, ¿y tú por quién te posicionas? ¿Por Manrique o por la Pepi?
1: ¿Eh?
0: ¿Quién está más loco de los dos?
1: Pues si lo ponemos en un peso, no sé, me parece que están los dos...
0: Iguales, ¿no?
1: Igualados.
0: Están igualados, sí. Pero se quieren mucho, ¿eh?
1: Ya.
0: Se quieren mucho, los dos se llaman todos los días y los dos se llaman, digo, hay que ver, pues sí. Pues mira, resulta que Manrique se había enfadado porque como no te habíamos llamado, pues dice, hasta que no entre Soledad, no hablo yo en la radio. Digo, bueno, no pasa nada. Sino...
1: Sí.
0: Así que nada. Y a mí
1: sí, porque él me llama todos los días y la Pepi también me llama.
0: Para ver cómo está, ¿no?
1: Sí.
0: Claro.
1: Me llama. Son buena gente. Todas y todos son... Bueno, perfecto, y también los de Onda Levante también.
0: Sí, nosotros los
1: queremos. También son buena gente.
0: Nosotros los queremos mucho también.
1: También.
0: Los queremos mucho también. Bueno, pues Soledad, cuéntame cosas, que me han dicho que eres una gran cantante, que tú eres...
1: Oh, sí.
0: A mí me han dicho, Soledad, canta un poquito. Bueno, Manrique dice que canta también, pero yo no me lo creo, ¿eh?
1: No, Manrique es el mejor canta, ¿no? El hombre, pero vamos. No se sabe todavía, yo no lo he escuchado de cantar.
0: No, tú no la has encontrado la faceta. Es que la Pepi me dijo, dice el tío, canta que no vea, ¿eh? Digo,
1: pues... Sí, a Pepi canta muy bien.
0: Sí, Pepi sí, pero a Manrique no la he escuchado yo, ¿eh? Yo digo, como no tenga la voz como Sergio Dalma, que la tiene rota.
1: Sí, Pepi me halaga mucho, que tengo una voz muy bonita y...
0: Bueno, dice que te viene de familia.
1: Sí, me viene de familia, hijo.
0: Te han dado esa cosa buena, que es la voz. Claro que sí. Muy bien. Oye, ¿te quiere cantar algo?
1: ¿Cómo?
0: ¿Quiere cantarte algo?
1: Sí, ¿por qué no, hombre?
0: Venga, claro, por supuesto.
1: Claro que sí.
0: Y entra por la puerta grande. Te ponemos, espérate, que te ponga la alfombra roja, ¿eh? Venga, te pongo la alfombra
1: claro
0: roja.
1: Claro que sí, digo, ¿por qué no?
0: Ea, pues ya tienes la alfombra roja puesta. Lo que tú quieras cantar, aquí estamos nosotros para escucharte.
1: A ver, ¿qué canto? A ver, porque yo sé muchas canciones, pero...
0: Pero lo que tú quieras. Algo que tú digas, esto...
1: Pues mira, venga. Voy a decir una cosa.
0: Dime.
1: Porque Manolo Gutiérrez ha sido mi destino.
0: Sí.
1: Que toda la vida me ha visto de nacer, como el que dice, en la Plaza de Toros. Y un hombre que había allí, Jerónimo, que en paz descanse, a todos nos ponía mote, apodo, y a él le puso el torero.
0: ¿A Manolo?
1: A Manolo, sí, el torero.
0: Ah, mira.
1: Y yo voy a cantar una canción muy bonita.
0: Muy bien.
1: Pues espero que le guste a todos y que no se enfade la familia porque es una canción que la voy a cantar con mucho cariño. Y un beso para todos los que están en el cielo, a todas.
0: Perfecto. Pues los micros son tuyos.
1: Vale, hijo.
0: Muy bien.
1: Lo hago con mucho cariño.
0: Por supuesto que sí.
1: Bueno.
0: Venga.
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0: 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Ya me equivoco. ¿Lo viste? No, ya me he equivocado.
1: No pasa nada, no pasa nada, sigue.
0: Oye. Oh, yeah. No pasa nada, no pasa nada, sigue. Espérate, ¿cómo es? Ya no vi. No, ya me he equivocado, ya no la canto.
1: Bueno, no pasa nada. Un aplauso, de verdad que sí, bravo, claro que sí.
0: Ya no la canto porque ya me.
1: Está equivocado con la letra. Bueno, no pasa nada, pero la ha cantado bien. Mañana.
0: Ay, te voy a cantar una, espérate.
1: Venga, va, vale.
0: Esta la sé yo.
1: A ver, venga, vamos para ello.
0: Venga, para no dejar a los radio oyentes con mal sabor de boca.
1: Venga, espérate un momentito, Soledad. Un momentito, no cante todavía, que mira, que tengo yo aquí un audio de alguien. Espérate.
2: Ole, ole, mi Soledad, que bien canta, hija, que bien canta, que me encanta de escucharte. Muchos besitos para ti y para toda la familia, pero el beso más grande para ti. Ahí te voy a mandar una canción que la canté ayer, ¿vale? Para ti y para todos los oyentes, y para ti, Darío, y para todos ustedes.
1: Ya está.
0: Vale. Vamos a ver.
1: Venga.
0: Y un adicto al gran poder,

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0: Olé.
1: Sí, ya está, ya está.
0: Sí, me he querido quedar callado porque antes te he interrumpido y digo, espérate, no. Que te... Oye, qué bien canta, de verdad me encanta. Muy bien, muy bien, muy bien. Bueno,
1: sí,
0: pues,
1: pero estoy un poquillo nerviosa, tú sabes.
0: No pasa nada. Sí,
1: yo canto mejor.
0: En nuestra primera...
1: Pero bueno, otro día te cantaré mejor.
0: No pasa nada. En nuestra primera cita. Entonces, pues, ay, tú sabes. Ay. Espérate que Antonio Jesús me ha mandado algo. A ver qué dice por ahí.
2: Muy buena tarde, Darío Saez. Ole y ole, Soledad. ¿Puede cómo a cantar? Madre mía. Me apuesto, pero en punta, que sigue así como va, campeona, vale muchísimo, cadena joven, Soledad, huelga, para adelante, amiga mía, o quie, a toda la gente buena de cadena joven, muy

0: Sí, muy bien. Pues nada, vamos a dedicarla, ¿no?
1: Pues nada, se la dedico a toda la radio oyente, a todos y a todas.
0: Sí.
1: A todo el que llame, a Pepe, a Francisco Manrique, su familia, a Anita Vallecillo, a Isabel Navarro.
0: Sí.
1: También para ella. Un besito para el cielo, para todos los que estamos allí, familia y madre y padre, y todos estamos, y Manolo Gutiérrez.
0: Sí, muy bien.
1: También para ti, para tu familia.
0: Gracias, guapa.
1: Para, ay, cómo él. Bueno, mira, para Pepi Berbejo, también su familia.
0: Sí.
1: Para Francisco Manrique, para toda tu familia.
0: Sí.
1: Para Benito Jesús, su madre, su familia.
0: Sí.
1: Para mi cuidadora.
0: Muy bien.
1: Sí, para Vanessa y Cata, que es Catalina, pero dicen Cata.
0: Dicen Cata, pues le mandamos un besito, ¿vale? Muy bien.
1: Y para todo y todas que llame.
0: Muy bien.
1: Y ya otro día. Para Ana Zapata también.
0: Muy bien.
1: Y para mi familia. Claro que tengo mucha familia. Tengo muchos hijos, tengo muchos nietos, bisnietos.
0: Mira, me ha mandado Pepi Verdejo, me ha dicho que ponga un dedo. Un poquito largo, ¿eh? Son 2 minutos y algo. Espérate, vamos a ponerlo y vamos a escucharlo. A ver, porque creo que es algo que te ha dicho antes de una canción o no lo sé. Espérate, vamos a ponerlo, porque no lo he escuchado. Así que vamos a escucharlo juntos. A ver qué nos dice.

0: Ea, pues ya está.
1: Ole, Pepi, qué grande eres, hija.
0: Ole, ya está.
1: Gracias, cariño. Eres muy grande.
0: Claro, es que digo, la he puesto, digo, creo que es una canción, pero digo, vamos a escucharla contigo. A ver, Antonio, sí. Jesús, ¿qué pasa, Antonio? A ver.

0: Rodríguez Sáez, el concursante Pepi Bendejo Plantena, está cantando directo Cadena Joven. Ole y ole, Pepi Bendejo, vale muchísimo, quédate, que siga así como va, para adelante Pepi Bendejo, eres campeona.
1: Ya, pues ya está, muy bien. Bueno, pues Soledad, de verdad que ha sido un placer hablar contigo.
2: Y te iba a poner nada, igualmente, hijo.
1: Un abrazo,
2: también
1: hija.
2: También para, te lo dedico también para Ana, ay, ¿cómo es?
1: Ana Vallecillo.
2: No, Ana Vallecillo sí, te lo he dicho ya.
1: Ana Camilleri.
2: También te lo dedico.
1: Anita del Campo.
2: A Maruja Moreno.
1: Maruja Moreno, muy bien.
2: También, para ella, a ver si la llamo.
1: Muy bien.
2: Y para Paqui Morente y toda su familia.
1: Perfecto.
2: También para ella, ¿vale?
1: Venga, Soledad, pues un abrazo.
2: Muchas gracias, hijo, por acordarte de mí.
1: Nada, te iremos llamando poquito a poco, ¿vale? Para no molestarte mucho.
2: Vale, muchísimas gracias a todos.
1: Gracias, guapa.
2: Buen día para todos.
1: Un abrazo. Adiós, hija.
2: Adiós, hijo.
1: Adiós. Bueno, pues para nuestra amiga Soledad nos vamos a ir con Manolo Escobar y esta rumbera de Manolo Escobar. Vamos a ello.

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2: Seguimos con más cositas. Bueno, pues Mari Carmen García me mandaba un audio de WhatsApp también, porque yo creo que no habrá podido coger línea. Vamos a escuchar lo que nos cuenta y a ver si es que nos pide alguna cancioncita. Vamos a darle caña a esto, a ver.
3: Buenas tardes, Darío. Te mando este mensajito porque digo que no me va a dar tiempo a coger la llamada y hablar contigo. Entonces me gustaría que me pusiera una canción de las Carlotas, La dieta del lunes. Te la dedico para ti y toda tu familia, y para Alma muchos besitos, y para mí y toda mi familia. Y se la dedico también a Juan Rivas, a Anthony Tere, a Rafael Blanco, Remedio y toda su familia, para Manrique, su señora, su hermana Carmine y toda su familia, Domingo López, su hijo, la mujer de su hijo y su señora que está en el cielo, un abrazo muy fuerte. José de Francia también, un abrazo muy fuerte para Pepi Verdejo, sus hijos, sus nietos y toda su familia, para Isabelita Navarro y Ana Pastorista y toda su familia, Salvador y familia, Ana Vallecillo y toda su familia, Antoñito Jesús y toda su familia, Pepe y María, mis vecinos y toda su familia, Paqui Morente y Pepe y toda su familia, Dori Palma de Algeciras y familia, Ana Narváez y familia, Mari Carmen Orrubia y Yolanda y toda su familia, un besito muy fuerte para las dos, para Manoli Nieto, para Emilia García, para María Dolores del Castillo, un abrazo muy fuerte para todas ellas, para Soledad que acabo de escucharla, muchos besitos Soledad, me alegro mucho escucharte, muy bonito. Y para toda la familia de este hombre que acaba de fallecer, un abrazo muy fuerte para toda su familia y para toda Onda Levante. Para Manolo, que no me acuerdo el apellido. Hasta el lunes. Ay, hasta el lunes. Hasta mañana viernes. Un abrazo.
4: ¡Qué bonito, Pepi! ¡Qué bonito! ¡Valientes dos! Soledad y tú, nos habéis hecho el día, no veas, la verdad que
2: agradable. No voy a Mari Carmen, la verdad es que nos han dado un concierto, nos han dado un concierto entre los dos. Entre Soledad y Pepi ha sido, no veas, ha sido un mano a mano, y bueno, esto no se lo esperaba nadie. Manrique, ya no te enfades, hombre, ¿has visto? Ya hemos llamado a Soledad y ya ha entrado y esas cositas. Nosotros cumplimos siempre, lo que pasa que es que muchas veces nos tenemos, muchas veces no depende de nosotros y las conexiones a internet pues ya sabemos cómo están, ¿sabes? Bueno, pues vámonos con la dieta del lunes, la canción que nos pedía Mari Carmen García desde la línea de la Concepción, y ahí está, ahí va a sonar ahora mismito. Vámonos con ella.

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0: Bueno, pues 11:59 minutos de la mañana, nos vamos ya. Nos vamos ya, vamos a poner una cancioncita nosotros. Y nos vamos ya en este jueves 15 de octubre del 2026. De verdad, ha sido un placer, ha sido un programón hoy, porque hemos tenido a Soledad, hemos tenido a Pepi Verdejo cantando aquí. En fin, aquí armamos una fiesta rápido y ligero, ¿eh? Esto es así. Y así son las mañanas de Despierta Campo de Gibraltar. Eso es lo que más nos gusta, porque, bueno, pues, bueno, nos ha llamado María Dolores, que también nos ha encantado. Y, por supuesto, bueno, sabéis que el programa se repite por la noche, ¿no? A partir de las 12. Y que podéis rememorar todo lo que se ha escuchado hoy, ¿eh? De verdad, gracias a todos los oyentes por estar ahí, por escucharnos, por compartir vuestras vivencias y sobre todo por dar esa compañía que todos necesitamos, ¿verdad? Que sí, ese calorcito que todos necesitamos. Mañana más, más información de servicio público, más... Es que más completo no puede ser el programa, ¿eh? Es que no nos falta de nada, ¿eh? Bueno, sí, nos faltan los oyentes de Jimena, que no... Los pobres han quedado huérfanos allí, ¿eh? Por un capricho y por una tontería, ¿eh? Y por querer hacer las cosas a la forma de cada uno. En fin. Bueno. Muchas veces las cosas son así y, bueno, al final siempre el vecino de a pie es el que se perjudica, así que nada. Más importante un programa a nivel político que la mañana con los oyentes. Bueno, simplemente la solución estaba en haber retrasado una hora el programa, ¿eh? Y haberlo puesto a las 12 de la mañana. No se ha querido, pues nada. Y sobre todo, eso, las condiciones, ¿no? Que vetar a compañeros y eso en pleno siglo XXI, hay una cosa que se llama libertad de expresión, y hay una cosa que bueno, que hay que respetar un poquito. Y esto se ha sobrepasado una línea roja que se llama censura. Y la censura nosotros no entramos, ¿eh? Así que nada, bueno, pues nos vamos con el arrebato y una canción que se llama Hoy todo va a salirme bien, dedicado para toda la gente que nos está oyendo, para que todo el día de hoy le salga perfecto. ¿De acuerdo? Saludos, Darío Sáez. Mañana más a las 10 de la mañana. Un besito, ¿eh? Que lo paséis muy bien, que tengáis un día muy, muy feliz. Vamos con un audio de Antonio Jesús último, antes de que nos vayamos, y vamos a escucharlo, ¿vale? Y ponemos la canción del arrebato. A ver qué, no, qué nos cuenta nuestro amigo Antonio Jesús. A ver.
1: Darío Sáez, jodido. No puedo coger estoy cursando. El programa ya termina. Por favor, dedícame una canción ahora mismo. Cualquier, para toda la gente buena cadena joven, y para ustedes, y para todos los mundo, está Despierta Campo de Gibraltar. Gracias y muchas gracias.
0: Pues gracias a ti, Antonio Jesús, yo te voy a dedicar el arrebato. Hoy todo va a salirme bien, para que te salga el día de hoy perfecto, ¿de acuerdo? Así que te mando un besito muy fuerte. Yo sé que hoy no he podido coger línea porque hemos tenido bastante volumen de llamadas, así que nada, ¿eh? Pues nada, un besito muy fuerte y mañana más. Adiós.
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